0: En este instante se va la meme en la corneta.
1: ¿Y este es el cierre?
0: No, este.
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4: Por favor.
5: Perdónenme. Por favor. Rulo Berea.
4: Que me presentas.
5: Rulo Berea, amigo, apoyo. Productor
4: confidente
5: de este programa.
4: Y hermano, ¿cómo estás?
6: Tlacuache de los 40, claro que sí.
5: Ya estamos al aire. Aquí en la ciudad, en el 101.7 FM, los 40. Y en todas sus ciudades del interior, en otras cosas.
6: Pero la verdad es que yo ahorita...
4: ¿Por qué estamos de festejo? ¿Por qué te veo tan feliz? ¿Por qué vienes tan alegre?
5: Porque hoy pagué una deuda.
4: ¿Ah, sí?
5: Es bonito pagar una deuda, ¿no?
4: Ay, sobre todo es bonito dormir tranquilo, ¿no?
5: Dormir tranquilo. Así que pagué una deuda.
4: Felicidades, porque ya hoy en día es difícil.
6: Sí, estamos...
5: Estamos contentos, es bonito pagar. Más cuando tu pariente está vivo, ¿no?
4: Ah, ya se quedé, bien.
5: Sí,
4: felicidades,
5: pero,
4: sí.
5: Gracias, mi Rulo, pero ahora sí, jueves 13 de agosto es un gran día porque va a venir hoy.
6: Aquí en Diablópolis.
5: Van a estar nada más y nada menos que Enjambre. Enjambre, aquí van a estar tocando en vivo y toda la cosa... Va a estar muy chingón. Obviamente tenemos el chismecito de la Casa de los Famosos con nuestro querido Borregonada.
4: Ya hay nominados, papote.
6: Hay nominados el día de hoy, así que hay muy buen chisme.
5: Yo creo que para... Están ahorita conectados nuestros amigos de mis TweetTalkers, aquí en Diablito Hay Uno, en TikTok, para el chismecito de la Casa de los Famosos, pero también yo creo que nos quedamos
6: para Enjambre, ¿no? Pues ya que estamos aquí.
4: Sí, ya lo hacemos todo de corrido y que participe la banda tlacuachera.
5: ¡A huevo! Ahora, tenemos también... Mamá.
7: Mamá. A mamá. Perdóname, mamá.
6: Llámanos. Llámanos y cuéntanos esa travesurilla que has hecho
5: y que mamá aún no sabe. Y pídele perdón.
4: Perdón, jefecita.
5: Mamá, perdóname, no mamá.
6: Perdóname,
4: son travesurillas,
6: mamá.
4: Acuérdense.
6: Así es.
4: Travesurillas.
5: Como les dije, tenemos a Enjambre el día de hoy, que van a estar acá porque nos invitan a su próximo concierto, que ya prácticamente en 2 semanas, el 30 de agosto, en el Estadio GNP Seguros.
4: Y tenemos boletos más tarde en las preguntas
5: tlacuacheras. Y tenemos boletos
6: en las preguntas tlacuacheras, así que llámenos acá al Tlacuache de los 40
5: y se pueden llevar dos boletuquis
6: para Enjambre este 30 de agosto en el Estadio GNP Seguros.
5: También estará aquí, ¿va a estar aquí o enlazado?
4: Va a estar aquí.
5: Frankie Monstruo.
4: Va a estar aquí.
5: Frankie Monstruo. ¿Para qué? Para que nos cuente. Así es.
4: Me gusta que venga Frankie Monstruo. Porque no
5: me
4: sé con qué va a venir.
5: Viene.
4: No sé qué sorpresa
5: pues
4: va a traer.
5: Se la pasa viajando.
4: No sé qué manejó.
5: Ahorita
4: no sé qué no manejó.
5: Ahorita está aquí. Así que, bueno.
4: Ya nos hacía falta reunirnos con él.
5: Está aquí y nos va a... platicar, pues, de lo último en automovilismo, ¿no?
4: Y también, papote, el rincón de los hombres maltratados.
5: Así
4: ay,
5: es.
4: Mira, nada más, súbele, Moroco, ve cuánto dolor se percibe en este rincón.
5: Hoy tenemos el rincón de los hombres
6: maltratados.
5: Si eres un hombre maltratado,
4: adelante.
5: Márcanos.
4: Este
5: o
4: es
5: si
4: tu
5: eres,
4: espacio seguro.
5: Si eres una mujer que maltrata a hombres, también márcanos.
4: También me gustaría que hablara una mujer y que nos hiciera ver en qué nos equivocamos. Esas cosas que nosotros no nos damos cuenta, que no vemos. Márcanos también. Eso va a ser en punto de las 7:30.
6: Así es. Así que ya estamos aquí.
5: Tanto en el Tlacuache los 40
6: como en mi TikTok también se pueden meter.
5: Llámenos. Los teléfonos en cabina son 55-51-66-8101, el 80,000, 61,000.
6: WhatsApp 5549-488899.
4: Igual que
6: ya
4: también,
6: estamos conectados en TikTok.
4: Que nos marquen y opinen también de la Casa de los Famosos.
6: Que nos marquen.
4: De las nominaciones.
6: Exacto. Y que también nos escriban por acá por TikTok. También vamos a estarlos leyendo para con el Borrego Nava poder esclarecer dudas o pasar sus quejas que yo tengo, como siempre, un chingo. ¿No? ¿Te parece que comencemos?
4: Me parece muy bien, me parece que comencemos como tú quieras.
6: Pues como siempre, con la número uno de los 40. This is the number one of the 40s. Hey that I made you love me. Ariana Grande, que de hecho es bastante petit, pero se hace llamar grande. En los 40.

0: Llámanos a la cabina 5551-668101 o WhatsApp 5549-488899. Hacemos una pausa.
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3: La fiesta de la Asunción 2026 inició en Yautepec con una programación cultural y familiar que incluyó teatro, danza y actividades recreativas. El arranque contó con la presentación de un circo especial y un taller de elaboración de papalotes organizado por la Dirección de Cultura. La sequía ha afectado los cultivos de temporal en la región oriente de Morelos, generando estrés hídrico y posibles pérdidas en la producción, señaló el productor Felipe de Jesús Muñiz Chabelas. El secretario de Defensa de Estados Unidos, Pete Hegseth, adelantó en Panamá que Washington prepara operaciones antidrogas en tierra contra organizaciones criminales en Latinoamérica. El boxeador profesional estadounidense puertorriqueño Pitcher Colón falleció este jueves 13 de agosto a los 33 años tras casi 11 años de luchar contra las secuelas de una grave lesión cerebral sufrida en el ring. Más información a través de nuestra página web www.lineacalientenoticias.com.mx. Soy Abigail González y este fue el Resumen 40.
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0: Ya estamos de vuelta aquí en el Tlacuache de los 40. Y ahora sí, señores, chismecito, que está bueno, ya hay nominaciones. Chismecito de la Casa de los Famosos con mi querido hermano, primo hermano, el Borregonaba.
1: ¿Cómo estás? Bien, a todo dar.
0: Pues ya estamos una vez más, un jueves más, después del miércoles de nominación. Estamos hablando que tenemos el día de hoy 7 nominados. Yo te dije ayer, puede ser que sean entre 6 y 7 nominados. Me falló lo de Cintia, pero sí se fueron sobre el Chichifo, que es este, ¿cómo se llama el Chichifo? Moisés. Y ¿sí? Se fueron sobre Flor, muy duro. Y se viene toda esta nominación. Ahora tenemos a 7 personas nominadas.
1: 7 personas nominadas, y sigue Memo, sigue la mata dando con Memito.
0: Pues es que también, Memo. O sea, sí, la neta. A ver, cuando concursa en estas partes, no le echa nada de ganas. Sí se la pasa dormido. Se ve que Memo, pues es el típico whitexican que tiene a Lupita, a Mari ahí trabajando. Y que, pues, él es así su vida. Pero la verdad, yo no sé en qué momento se le agarró tanto amor a este hombre, porque sí es como un osito cariñosito, pero yo creo que pues estarle chingando todo el día en la casa y que no haga nada.
1: Sí, la verdad que sí, y ya todos, mira, ya todos tienen fundamentos. Fíjate, a pesar de todo que Moy tiene el récord de votos en su contra, él nominó bajo una estrategia correcta.
0: Así es.
1: Y Aranza le atinó a lo de Aldo, pero pues no le alcanzó y se quedó en la placa.
0: Pues sí, ¿sabes qué me gustó? Y acá lo dicen en TikTok. Ya dice Maza, sí se lo dijo a Memo, la neta. O sea, sí le dijo, güey.
1: Te acabo de mandar una batalla, acéptala.
0: Ah, no, pero tú tienes. A ver, vamos a aceptar una batalla. Bueno, Maza sí le dijo a Memo, ¿sabes qué? No ayudas, te la pasas dormido y sobre todo, como Mazar y como Yair están como sobres porque tener el 100% de comida, pues sí les da corajito que este güey, nada más como que, así como vota, así como nomina, que fue una desilusión, otra vez su estrategia se me hace una porquería, así también lo hacen las pruebas, es la verdad. No le echa nada de ganas, es como, ahí va, yo ya cumplí, bye. Entonces, ¿qué chingados hace ahí?
1: Pues mira, está tratando de ser el mejor en la convivencia.
0: Pues sí, a ver, no, pero a ver, pues sí, pero pues es una competencia también. Ya, y más si estás compitiendo por el 100% del presupuesto de la casa para que coman bien, porque el señor nada más se para, traga y se duerme. Entonces, pues bueno, te vas a parar, vas a tragar y te vas a dormir, por lo menos échale ganas en las competencias.
1: Ahora, antes de que te exaltes más, vamos, fíjate, ya te congelaron, ¿ves?
0: ¿Qué es eso de que me congela? No entiendo.
1: O porque te exaltas, te ponen muy mal.
0: ¿Pero quién me congeló?
1: La gente que nos está viendo la batalla.
0: Ah, pues será la gente de Memo, pero ¿dónde está mi gente de Aldo? ¿Dónde está mi gente de Gema? ¿Dónde está mi gente de Karima para que me salven de esto y le den calorcito a esto? Ya te congelaron, mi querido borrego. Así que te chingas. Te chingas, mi borrego, y ahora vas a escuchar. Ayer, la verdad, las nominaciones me siguen pareciendo bastante tibias, bastante congeladas. Tenemos una Karina que dice, bueno, por estrategia. No, que diga la verdad, que diga, voto por este porque me cae gordo.
1: Quieras que no, por ejemplo, Cintia nominó en base a lo que le pasó en la semana. O sea, claro. se peleó con Flor, tómala, ahí están tus 3 puntos.
0: Ahora, ¿sabes también qué pasa?
1: Peleó con Aldo, tómale ahí tus 2 puntos. ¿Sí? Me sigue bulleando el S. Pérez, tómale 1 punto.
0: Y nadie votó por ella de ellos. Entonces, no. Es impresionante porque también esta mujer pues ya trae su realidad desvirtuada dentro de su neurosis, obviamente. Pero ¿sabes qué? También está pasando algo muy cagado. Que de alguna manera, pues Cintia no salió nominada, pero sí Janet. A pesar de que ya había hecho como las paces con todo mundo,
1: pero Janet
0: se le
1: no
0: sigue
1: nada
0: nominando.
1: En la casa.
0: Es que no hace nada, como Memo Schutz.
1: Pero Janet se la pasa ahí en la esquina de la belleza.
0: En la esquina de la belleza, ya le dijimos, no vas a ser bella.
1: No le va a alcanzar.
0: Te pareces al lapicito y a gomita, ya. Acéptalo. Entonces, ahora, que se ponga a chingarle.
1: ve cómo se empiezan a ve cómo se empiezan a salir ya las personalidades de todos los habitantes de la casa. Y aparentemente lo que yo en un principio sentí que Flor había hecho la competencia como en pro de la casa, allá adentro lo vieron muy mal porque todos le tundieron puntos. No, y ahorita está,
0: bueno, creo que todo, obvio, todo tuvo que ver un poco con lo que pasó en la prueba esta que está en la prueba semanal, donde también la señora argentina llega y dice, no, que lo haga Shair porque ella ya está grande. Pues también que no mame.
1: No, porque es que no dijo que ella está grande, dijo, es más grande.
0: Es más grande.
1: De tamaño. Es más grande que Yair, pero todo lo enlodan.
0: Ah, dijo que Yair era más grande.
1: Dijo, que lo haga Yair porque es más grande. Y todos, ay, sí, ya le dijo vieja.
0: Mira, qué bueno que me lo dices.
1: Porque pues sí, porque ya estaban agarrando tirria.
0: Prefiero la otra versión. La otra versión conspirativa la prefiero yo, mi querido.
1: ¿Prefieres el chismorreo?
0: Prefiero el argüende, la verdad. Ahora, tenemos denominados a el chichifo, ¿cómo se llama? Siempre se me olvida. Moisés. Que Moisés te va a decir una cosa, me puede caer muy mal, pero sabe jugar y creo que es el único que está jugando realmente como piensa que la gente quiere que juguemos. Y sí, es verdad.
1: No sé si bien o mal, pero sí tiene una estrategia.
0: Sí tiene una estrategia. Memo Schutz, que no tiene ninguna estrategia, y eso lo hace ver bastante tibio, ya me está cansando. Janet, que ya tiene cansados a todo México. Ya te congelaron. Tenemos a... ¿quién es el otro?
1: Flor
0: puede ser que se salve por el S. Pérez, por la gente de S. Pérez. Mazar, que pues yo no le entiendo ni se le entiende.
1: Aranza.
0: Pero me cae bien. Y Aranza, yo creo que... Aranza.
1: Y Luis
0: Chaparro.
1: Y tu mejor amigo, Luisito Chaparro.
0: La mesa, fíjate. La silla, el buró. Luis Chaparro, perdónenme.
1: Oye, es el que más lloró a la partida de Fede porque él, su estrategia era: de aquí me agarro y vámonos.
0: ¡Gané! ¡Gané, borrego, en la batalla!
1: Revancha, no se
0: lo ha hecho. No, no empieces, güey.
1: ¡Revancha!
0: Órale.
1: ¡Dame la revancha!
0: Ahí va revancha. Ok. Eso. Luis Chaparro puede salir, sin duda. Aranza puede salir, sin duda. Y Flor puede salir.
1: Ahora.
0: No creo que Flor, en una de esas pongo a Janet, ¿eh?
1: Pero te voy a preguntar algo. Quiero que separes tus sentimientos para con los habitantes de la casa.
0: No puedo.
1: Trata. Y veas nada más. Mira, me pusieron un sombrero y un bigote.
0: Qué bonito.
1: Nada más peñizcando.
0: A mí me pusieron una corona ahorita.
1: Lejos de lo que te genera a ti ya emocionalmente los habitantes, si esta semana vuelven a salvar a Memo, independientemente de lo que tú sientas por él, lo hacen gigante.
0: Claro, obviamente.
1: Afuera.
0: Yo sé que es el osito cariñosito. Está bien que sea el osito cariñosito. Pero, por ejemplo, ahorita en estos días sí hemos visto un Memo Schutz.
1: Es
0: que
1: una
0: se
1: buena
0: ha puesto...
1: persona. Lo tiene ¡ah!
0: Se ha
1: por
0: puesto, a ver, se ha puesto la pila. Ahorita en las pruebas, hoy lo que vi que festejaron, que lograron 10,400 puntos, sí vi a un Memo echándole ganas, porque al final creo que se dio cuenta. Pero también su forma de nominar ya me caga. Y no me digas que a ti no, Borre, que no te caga a ti, porque tú te encanta la estrategia, te encanta cómo votas, y es cagante que cada semana llega y digo, pues sigo con mi orden alfabético al revés.
2: Ah, pero sí le da al S. Pérez.
0: Entonces, ¿dónde está? ¿Dónde está?
1: Le va a dar todo el tiempo porque le va a la América.
0: Sí, pero no, porque le cae gordo. Porque le cae gordo, le da.
1: Y le acabas de caer el gordo a alguien porque te congeló.
0: ¡Ah!
1: Oye, pero bueno, sin duda alguna, por ejemplo, yo a los que más tocados veo después de esta nominación es a Flor, que está llorando por los rincones.
0: Bueno,
1: está buscando,
0: llorando junto está con buscando, Janet y con la otra, ya te congelaron.
1: No,
0: junto con la otra, ¿te acuerdas?
1: Con Ara, no, y ahorita con Aranza.
0: Es que todas lloran, o sea, bueno, Janet llora. La otra, ¿cómo se llama?
1: Brianda.
0: Brianda llora. O sea, se la pasan llorando ahí en el cuarto. Y bueno, Memo creo que ya se está poniendo la pila. Pero a ver, Luis Chaparro, ese se me hace, creo que nuestro próximo habitante, que ya no vamos a ver. No sé, o sea.
1: Oye, el que está súper sacado de onda es el Mazat, que está en eso preguntándole.
0: Y anda preguntando a todos.
1: ¿Quién me nominó y quién me nominó? Y ya, güey, no preguntes.
0: Ya,
1: no
0: les,
1: sé qué,
0: ya le dijeron, no, personal. No vas, o sea, a ver, no vas a. O sea, ya habíamos dicho que no íbamos a decir a quiénes nominábamos. Pero está bien intenso ahí preguntando. Se ondea bastante, ¿no?
1: Sí, se ondea bastante. Y sobre todo allá adentro, que todo se magnifica.
0: Gracias.
1: Creo que, mira, por ejemplo, hay inmunes a la nominación como Memo, que ya lleva 3 seguidas. Y que.
0: Sí, sabemos que la gente lo va a ayudar. Órale, ¿qué te mandaron?
1: Pero gente como Flor, que está desencajada. De que
0: así es.
1: Ahí, entonces está buscando como, no sé, si consuelo o como acreditación, ¿no? Como cuando.
0: Yo creo que.
1: A ver, Diablito, ¿verdad que te caigo bien? ¿Verdad que soy buena persona?
0: Sí, pero creo que el Mazat, ya, a ver, el Mazat ya también. Ya Mazat, ya pasó una nominación, ¿eh? O sea, le ganó a Jimena Herrera, cosa X, lo sé. Pero le ganó. Entonces, de alguna manera, los que están adentro sí lo ven como alguien fuerte. Cuando una vez que pasas, o sea, ganas una nominación, te van a ver fuerte en la casa y seguramente, pues sí hay como un cierto respetillo. Yo sí creo que Luis Chaparro también ya ganó una, pero Arantxa.
2: Ah, cabrón.
0: Arantxa no.
1: No, Arantxa no. Ahora, también ahí hay una rivalidad, ¿no? Allá se sintió en la. Hijo, me vas partiendo la madre.
2: La madre, así es. Mis Twin Talkers son los más intensos.
0: No, los más intensos son mis Twin Talkers
2: y los quiero y los amo y me mandan sombreros,
0: me mandan cosmos.
1: ¿Quién te congela?
2: No sé, yo creo que cuando vas abajo, ¿no?
1: No, te congelan para no recibir votos.
2: Ah, sí, no lo sé, ¿sí? No, porque sí estás subiendo de votos también.
0: No, lo que pasa es que aquí estamos hablando con la verdad, Borrego.
1: Se vio muy mal esta parte de, híjole, ya
0: no, valió. No, ya valiste, madre, ya. ¡Uno!
1: Ya no hago con chistes, si vuelvo a perder.
0: Bueno, pero ¿sabes también qué pasa, Borre?
2: Que bueno, o sea, aquí al final los tweetokers y yo
0: somos bastante rebeldes. Tú eres parte de la
2: estrella de la muerte, güey.
1: ¿Por qué?
0: ¿Eh?
1: Qué grosero.
0: No, ¿por qué?
1: Bueno, a ver, si tuvieras tú que escoger a alguien que ahorita poner a votación con el público de quién se queda y quién se va.
0: A ver, vamos.
1: Moisés y
0: no,
1: Memo.
0: Moisés no creo.
1: Bueno, ponlo, vamos a hacer un ejercicio aquí rápido.
0: A ver, vamos a ver acá en TikTok. Vamos a
1: sí,
0: ver.
1: Sí, en TikTok.
0: Que nos diga la gente, ¿quién saldría entre Moisés y Memo?
1: A ver.
2: Memo, ahí está. Memo.
1: Moisés
0: sale.
1: Moisés.
0: Sí, o sea, al final. No, todos Moisés.
1: Sí,
0: digo,
1: claro,
0: al final Memo está más fuerte, pero yo no creo que ni salga Moisés. Ni creo que vaya a salir Memo. Creo que está entre Arantxa, Luis Chaparro
2: y Flor.
1: Y oye, pero.
0: Y es más, espérate. Falta todavía
2: a que Moisés, seguramente, estoy casi seguro, 80% seguro, Borre, que
0: va a ganar la salvación, Moisés.
1: ¿Y si la gana Memo?
2: Qué hermoso, pero no creo que salga Moisés.
0: Creo que antes sale.
1: Lo hizo. Ahora, Flor tiene una palomita a su favor.
0: Que se separe.
1: Mucha banda quiere que se quede ahí para ver qué pasa con ese Pérez.
0: Yo creo que ese Pérez,
2: la gente de ese Pérez va a votar por Flor.
0: Entonces siento que está entre Arantxa
1: y Luisito.
2: Y Luisito.
1: Ahora, ¿quién crees que tenga más saldo más afuera? ¿Luisito o Arantxa?
0: Creo que Luisito.
1: ¿Sí?
0: Pero qué cabrón.
2: Porque chécate, si sale Aranza, sería la tercer mujer que sale. Ah, no.
1: Eso
2: todavía es así. Tenemos a la señora, no para de hablar. Allá adentro otra vez, ¿verdad?
1: Ajá.
2: Bueno, ya van dos mujeres y una que regresaron, pero hasta el momento han sido tres mujeres las que han salido.
1: Oye,
2: me preguntan acá, Diablo, ¿sí te bañas? Claro que sí, Chuy. Si llegaras acá y olieras como huelo, Tom Ford, no mames.
1: Dile, por favor.
2: Favor.
1: En mi ombligo te puedes comer un cereal, diles.
2: En mi casa, cabrón, no mames. ¡Estúpido gato!
1: Oye, ¿cómo viste? Ya no pudimos platicar de eso, pero ¿cómo viste?
2: ¿Rola? Sorpresa. ¿Mandamos a Rola y regresamos?
1: Por eso, pero aquí nos quedamos en TikTok.
2: Sí, nos quedamos. Mandamos aquí a Rola y nos quedamos acá en el TikTok.

0: 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Hacemos una pausa.
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0: Y además, pues
1: Exacto.
0: ella es súper competitiva y está dando juego y está dando contenido. Ya viste que no se achica con Cintia, que a todo el
1: Así
0: mundo le
1: es.
0: tiene miedo, y no se
1: Así
0: achicó.
1: es.
0: Esa es una
1: Ahora,
0: jugadora. No la tendrían por qué sacar.
1: yo lo que siento es que no manches la madriza que te estoy poniendo, pinche
0: O sí, pero
1: borrego, no
0: me tienen
1: manches,
0: congelado
1: güey.
0: todo el programa. Tú me mandas a tus...
1: Bueno, pues así son mis tweetokers, ¿qué te digo? Es gente leal, gente leal.
0: Es una partida desleal porque no me dejan jugar.
1: Ay, ¿por qué, güey? A mí ya también me han congelado, no te preocupes.
0: Ah, sácate.
1: Oye, a ver, yo creo que está entre Aranza y Luis Chaparro. No tengo más. Yo es más, Chichifo sí me cae gordito, pero salvo a mi Gema. Pero, pues sí llevo una estrategia, güey.
0: Oye, pero bueno, Moisés, si no gana la salvación, nadie lo va a salvar.
1: O sea,
0: A
1: ¿tú
0: menos
1: crees
0: de que la
1: que...?
0: ganara Memo y haga un acto heroico de no salvarse él y salvar a alguien más. Que como conociendo a Memo, seguramente lo podría hacer.
1: No,
0: Pero si
1: Memo, yo creo que
0: Moisés
1: se salva,
0: no se
1: Luis.
0: queda con la salvación, podría estar ahí en
1: A
0: riesgo.
1: ver, Memo lleva 3 nominaciones de 3 semanas. Creo
0: Sí.
1: que le gustaría y le va a ganar el decir, gané. Le va a decir, ¿sabes qué, güey? O sea, la neta, pues ya me toca por lo menos estos días pasarla tranquilo. Y se va a salvar él
0: Sí.
1: mismo. Pero yo no creo que salga Luis. Digo, ¿cómo se llama el chicho? Moisés. No va a salir el Molletes. O sea, al final creo que va a salir entre Aranza y Luis Chaparro.
0: A ver, vamos a hacer otra vez un repost de todo. Tenemos a Moisés, tenemos a Luis, tenemos a
1: Aranza,
0: Aranza, tenemos a
1: a
0: Flor,
1: Flor,
0: tenemos a
1: a
0: Memo,
1: Memo,
0: tenemos a Janet
1: a Janet, uy.
0: y tenemos a Mazar. Esos son los 7 nominados.
1: Si sale Janet, eso va a ser la revolución ahí. Porque va a poner a los influencers ya en un pedo muy cabrón
0: O sea,
1: también.
0: ¿tú crees que haga el dinelazo y que la saquen?
1: Podría ser el dinelazo. Es que, a ver,
0: Pues
1: Borrego.
0: mira.
1: A ver, Borrego, acá entre nos, ¿qué chingados aporta Janet? Perdón.
0: Pues hoy la señalaron todos después de la mañana, porque todo el mundo dice, mira, viene Janet, parte dos jitomates y se va a arreglar. Y bueno, todo el mundo ya está en eso de a ver qué hace mal este y qué no hace el otro y qué no hace el otro, para en la mesa, pues platicarlo. Se tendrían que poner las pilas los 7 nominados esta semana para hacerse notar más,
1: Bueno,
0: tomar juego,
1: a
0: participar más
1: ver,
0: en la casa.
1: sobre todo el público de cada nominado, porque acá
0: Por
1: empiezan
0: supuesto.
1: aquí empiezan a poner en TikTok que mucha gente, o sea, muchos acá están diciendo, sale Janet, pero para que salga Janet, sí se tienen que poner la pila con todos los demás para que ella, pues sí, salga. Porque
0: La
1: también...
0: gente que está en redes, la gente que ve la tele, o sea, no toda la gente que opina en redes
1: No,
0: sociales
1: yo
0: vota
1: sé, sí.
0: y luego se llevan sorpresas. Entonces, mejor que voten por la persona que quiere que se quede adentro y ya, más fácil.
1: Pues sí, así será mi querido Borre.
0: Hay fandoms grandes, chicos, pero la realidad es que siempre los que se ponen las pilas son los que se quedan dentro de la casa.
1: Pero mira lo que están poniendo acá. Janet da flojera, fuera Janet. Bueno, para sacarla, pues se tienen que unir. Pues
0: Tiene que votar por
1: literalmente
0: otros.
1: los
0: ¿Es
1: otros
0: correcto?
1: 6, güey. Para que
0: Sí,
1: ella no
0: sí.
1: tenga tantos, pero es todo un pedo eso. Pero lo que sí estamos de acuerdo es que la que menos ha aportado desde que inició esta Casa de los Famosos es Janet. No va a salir. Yo también estoy de acuerdo que no va a salir. Pero pues ahorita yo creo que le toca a Aranza o a Luis Chaparro.
0: Pues ya lo dijiste, Diablito. Esperemos que tu boca se haga chicharrón.
1: Bueno, ¿tú qué quieres que salga entonces?
0: Yo quiero que salga el que el público quiera.
1: Ay, por favor.
0: Por favor.
1: Ya acá entre nos, nadie nos está oyendo.
0: Mira, yo creo que
1: ¿Tú qué
0: está
1: crees?
0: entre
1: ¿No qué quieres?
0: Aranza, Luisito y Janet por lo que están haciendo en la casa.
1: Ahí está.
0: En realidad.
1: Los 3 muebles.
0: Sí. va a ser una votación troncoso esta semana.
1: Sí, yo no creo que salga el árabe, por ejemplo, Massad. Yo no creo que salga.

0: Se ha crecido al castigo, ¿eh? Y puede dar una sorpresilla luego.
1: Y lo ha hecho bien. A pesar de todo lo que trae arrastrando de sus relaciones y todo eso, pues lo ha hecho bien, de alguna manera. Ahí está en la cocina.
0: Ha estado muy incisivo estos días preguntando, bueno, desde ayer en la noche, quién lo nominó. Pero bueno, es parte del show.
1: Pero es parte del show. Es parte del show. Me gustaría ver a Janet ahí mal viajada preguntando, pero ni así, güey. Entonces creo que yo estoy contigo. Creo que está entre Aranza, está entre Janet, bueno, y está entre Luis Chaparro.
0: Ah, ahí está.
1: ¿Qué vamos a ver el día de hoy, mi querido Borre?
0: Ahora, lo más importante.
1: ¿Con quién estás? ¿Quién te está hablando? ¿Es Rosa María?
0: ¿Quieres saber?
1: ¿Es Rosa María Noguerón la que está aquí?
0: Saber.
1: Sí, quiero saber.
0: La gente tendría que hacer algo muy bueno para revelarles esto.
1: ¡Que pase! ¿Dónde está?
0: Eres tú, dice. Dice que nomás porque.
1: Ahí está Rosa María Noguerón.
2: Participante de la Casa de los Famosos en la temporada 5.
1: Cada vez vamos más, ¿no? Hace un año era en la temporada 4.
2: Pero no quisiste.
1: Méteme un fin de semana ahí.
2: No, toda la temporada de Amito. Oye, de 70 millones para arriba entran de infiltrados. Pero...
1: Oye, a ver, tú como productora, ya dinos, danos una exclusiva. ¿Cómo van las votaciones?
0: ¿Ahora
1: qué?
2: Van muy bien porque ya llevamos muchos millones por haber empezado apenas ayer. O sea, se han votado apenas como 35 minutos. Entonces, el número nos tiene sorprendidos. Sin embargo, como hay muchos nominados, pues la votación se va a dividir. Hay gente que piensa que a Luis lo está apoyando la gente de Fede porque son amigos.
1: Exacto.
2: Pero lo que sí nos gustaría decirle a la gente
1: que no se confía.
2: Evidentemente nosotros no podemos tener favoritos. Es que piensen en el programa, en el reality.
1: Exacto.
2: O sea, luego dicen, ay, no se han peleado. No es un reality de pelea, ¿no?
1: Yo siempre lo he dicho, pero, ¿eh? O sea, perdón, Rosa María, que te interrumpa, pero siempre he dicho que pensemos también como productores, como si fuéramos productores. O sea, al final necesitamos al villano. Al final necesitamos al que digamos, ah, no manches. O sea, porque si no, entonces ya se convierte en un programa de dos. Todavía falta mes y medio.
0: Exacto.
2: O sea, imagínate qué sería del cine si Moisés no hubiera dicho todo lo que dijo, ¿no? Estuvo divino ver la cara de todos cuando Moisés, bien valiente, en elíptica, dijo, y al que le moleste mi brillo, fulanito y sutanita, pues que se aguanten, ¿no?
1: Y
2: después, él ahí, en el cine, con todos ellos. Entonces, creo que la gente tiene que jugar inteligentemente y deberían de pensar en el juego, en la gente que está dando contenido, en la gente que hace diferentes actividades, ¿no? Que tiene diferentes historias dentro de la casa.
1: Al final,
2: piensen en el juego.
1: Al final, Moisés, a mí me gusta como jugador, no me cae bien como persona, pero creo que es el único que está jugando ahorita con estrategia. Creo que él es el único que dice, estoy jugando como se ha visto la Casa de los Famosos.
2: Diablito adentro, la gente te pide Diablito.
1: Ya sé, todo el tiempo. Rosa,
2: te mandamos el contrato para la próxima temporada.
1: No me llegan al precio, ¿qué les digo?
2: Bueno, pues ya estoy ahorrando, Diablito, llevo dos temporadas ahorrando.
1: ¡Ay, güey! Por favor, porque hoy acabo de pagar lo del hospital de mi mamá. ¡Millones! Hoy lo pagué, estamos justo celebrando. Pero ¿saben qué? La verdad, Rosa María, Borrego... Creo que es una casa distinta porque estábamos con tres temporadas donde estábamos acostumbrados a ir cuarto contra cuarto. Ahora que son tres cuartos, lo que se ha hecho no son cuartos, son equipos.
0: Equipos.
1: Y todo el odio que nos gusta, el ver carreras y eso, claro que se va a ver, pero va a tardar un poco más. Y al final creo que es una olla express esto.
2: Si tú revisas los posicionamientos de la temporada 3 en la semana 2, también eran mucho más prudentes, mucho más reservados, ¿no? ¿Por qué? Porque no se tienen confianza. Una vez que se empiezan a agarrar confianza es cuando ya se dicen cosas más intensas, porque dicen, bueno, pues no pasa nada, nadie me va a cachetear, todos estamos aguantando vara, ¿no? Entonces creo que hay que darles tiempo. Sin duda alguna, el posicionamiento de este domingo nos encantó.
0: Nos encantó.
1: ¿Tú quién crees, Rosa María, que salga este domingo?
2: No,
1: ¿o
2: entre pues
1: quiénes
2: no sé,
1: está?
2: Tú, creo que tú vas a salir este domingo.
1: Oye, ya invítame a las galas, ¿no? Toda la gente dice que ya vaya, pero no me invitan.
2: Pues ya, vente. Déjame ir a mover mis influencias para
0: de mañana en ocho hacemos la pachanga acá. Sí, los viernes de fiesta.
1: Obvio, yo feliz de ir allá.
0: ¿Sí, no?
1: Sí, puede ser, sí, pero también. Oigan, la verdad, aquí, entre nos, nadie nos está oyendo, nadie tal.
2: No sé. Pero estoy segura de eso.
1: Me gusta este casting, me gusta lo que está pasando. Creo que lo de Mariana, a pesar de que la gente, y yo mismo lo he dicho, que es de, no, ¿por qué? Injusto. Pero bueno, creo que es una forma también de darles un poquito de cambio de vibes ahí a la casa. Y esperemos que se logre, ¿no? Ya ve que la Mariana no para de hablar, entonces supongo que ya va a empezar poquito a poquito como cuchillito de palo, ¿no? Mira, te dieron una papa.
0: Pues sí, hay que ver hoy. Hoy es un buen día porque pues vamos a ver quién se puede ahí perfilar a tener la opción de la salvación. Hoy es una buena noche para
1: Yo
0: eso.
1: Yo creo que se perfila Moisés para la salvación. Pero creo que a mí los que más en la cuerda floja están, creo que son Luis Chaparro y Aranza. Porque creo que con ese Pérez, la gente de ese Pérez puede empezar a votar por Flor.
0: Por Flor.
1: Y ya, bueno.
0: Pues vamos a ver.
1: Ahora, que me gustaría que saliera acá entre nos, que no va a salir. Pues es Memo Schutz, güey. O sea, la neta, güey. Qué hueva su nominación de, yo nomino este. ¿Qué es eso? O los posicionamientos, como que también le faltan un poquito de respeto a lo que es cada una de las secciones del programa. Habla con ellos, Rosa María, por favor.
0: No te estés luciendo con la jefa.
1: Con la jefa siempre me luzco.
0: Por cierto,
1: la gente no sabe que Rosa María Noguerón y el Borrego estuvieron trabajando con Memo del Bosque y conmigo para el Diablito Show y para...
0: ¿Obvio?
1: Estrellitas Callejeras, que ya hace mucho, casi 10 años.
0: Sí.
1: Los
0: ya
1: amo.
0: Son unos ayeres.
1: Los amo, esos, chicos.
2: Y te llevamos supergrupos a la maldita vecindad, Marta y Gareda.
1: Sí. Hoy viene Enjambre aquí, de hecho, al Tacuache de los 40, aquí en mi casa. Van a estar tocando en vivo Enjambre. ¿Qué se presenta?
0: Viene
1: Enjambre.
0: Se
1: presentan en el Estadio GNP el 30 de agosto. Pero señores, los quiero mucho. Mi querida Rosa María, te amo. A ver si te unes más seguido,
2: ¿No me invitan?
0: Cosas que
1: hacer
2: junta. Y me encantan sus filtros que usan.
1: Mira, el Borrego bien chapeado. Sí, yo me pongo el señor Galleta. Pero, oigan, los quiero mucho. Y a ver si te vemos el lunes acá, Rosa María. Estará increíble.
0: Te
1: pasas un ratito. Oigan, los quiero mucho. Nos vemos el lunes. Y mucha suerte el día de hoy. ¿Qué vamos a ver el día de hoy?
0: Va a ser una prenda discreta. Vamos a...
1: ¿Va a haber huevo? ¿Va a haber huevo, Borrego?
0: No, ya no va a haber huevo porque me tiene amenazado.
1: Muy bien, Rosa María. No, no es huevo, es hernia.
0: No es hernia. No es hernia.
2: Para mí que se pone una calceta.
0: No, ojalá.
1: Una papa. Oigan.
0: Hoy vamos en un tono muy inglés.
1: Muy inglés.
0: Con azul.
1: I love it. Y vamos a ver el día de hoy. ¿Hoy se ve lo del presupuesto de la casa?
2: Lo digo.
0: ¿Mandé?
1: Te amamos. Bye, Rosa María Noguerón. Oye, ¿hoy se ve lo del presupuesto de la casa o no?
0: Mañana.
1: Ah, eso es mañana. Hoy vemos quién queda como finalista para mañana enfrentar al líder y lograr la salvación.
0: La salvación.
1: Perfecto. ¿Va a haber sorpresas o no, Borre?
0: Va a haber sorpresas. Va a haber muchas sorpresas, porque hoy creo que va a haber una cubetada de agua fría para todos los habitantes.
1: Ah, caray, tipo.
0: Porque van a conocer realmente con quién están viviendo.
1: Uy, va a estar bueno hoy.
0: Va a estar muy cañón.
1: Me encanta, mi querido.
0: Yo
1: nomás
0: te puedo decir que hoy en Sujeta.
1: En Sujeta, me encanta. Ya es momento. Mi querido Borre, te amamos, te vemos el lunes.
0: Nos vemos.
1: Te quiero mucho, amigo. Gracias.
0: Igual.
1: Y despide. Ay, llamamos a la Rosa María Noguerón. Vamos a un corte. Esto es el Tlacuache de los 40. Los queremos mucho. Esto fue el chismecito de la Casa de los Famosos. nada más y nada menos que con el Borrego Nava y Rosa María Noguerón.
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0: Así es. Lo prometido es deuda. Grandes amigochos. Desde el Motel Diablito, ¿eh? Desde ¿se acuerdan?
1: Claro que sí.
0: Eso de tener, yo creo que...
1: Estamos bien chavillos.
0: Pues 20, pues. No, pum, casi 20 años.
2: Variaba la edad. Iba de 22 a 27.
0: Sí.
2: Sí, yo siendo el más de 27.
0: Ah, sí. Fíjate. Aquí están. En el tlacuache de los 40. ¡Enjambre! ¡Ay, chingado!
3: ¡Qué belleza! Oye, la última vez que nos vimos, qué gusto tenerlos, chicos, la verdad.
1: Gracias.
0: La verdad, me caen increíble y aparte se me hacen unos musicazos, un grupo ya súper, pues ya hecho. Ya tienen a su gente y cada vez más. La última vez, si mal no recuerdo, tenían una presentación y creo que era en el auditorio o algo así.
2: Algo así, sí. No sé si era un palacio.
0: O era un palacio, creo.
2: Sí, el Palacio de los
0: Deportes. Y hasta creo que dijimos, ¿qué sigue? El Foro Sol.
2: Ah, sí,
0: y sí, señores, porque esta vez vienen a platicarnos de su próxima presentación en el Estadio GNP, cabrón. Sí.
2: Yo me acuerdo un poquito diferente, dijiste, no los quiero volver a ver hasta que toquen en el Estadio GNP.
0: Y aquí estamos,
2: ya volvimos desde la última vez. Sí.
0: Y aquí estamos, y no pararon de luchar para llegar aquí.
2: Eso es
0: no al Estadio GNP, aquí para decirme que se logró, ¿no? Pero es muy cabrón, hablábamos la última vez, yo lo recuerdo, que dentro del rock y eso, había esta parte de que hubo el COVID, ¿te acuerdas?
2: Ajá.
0: Y que fue de repente un poco medio down para el pedo del rock y todo esto, y que de repente hubo esta onda donde ya se podían ubicar a los grupos de rock en lugares más grandes. Y ahora estamos hablando de un Estadio GNP que va a ser este 30 de agosto, que por cierto tenemos boletos, ¿eh? Tenemos boletos al ratito para regalar, pero ya un Estadio GNP, cabrón.
2: Sí, hubo como un... son dos, sí, cierto.
0: Son dos.
4: El 30 todavía hay boletos disponibles.
0: Sí. No me digas.
2: Es que el 29 ya se agotó, sí.
0: 29 ya agotado y el 30 todavía hay boletos que obviamente se va a agotar, güey. Yo me acuerdo la vez que fueron, fueron a... al Motel Diablito, sí, que estaba allá en aeropuerto.
2: Sí,
0: ¿qué,
2: sí,
0: es
2: sí,
0: esto?
2: Sí.
0: ¿Qué es esto? ¿Qué es esto? Pensé que era la información de esto. Pero no hay, ¿verdad? No puede. ¿Dónde? Aquí está.
4: La última vez que nos vimos.
0: La última vez que nos vimos, ¿qué
4: fue en un aniversario de 40 principales en el Lunario.
0: Ah, sí, es cierto también.
4: Era de pijamas.
0: Ah, sí, el Faisy. El Faisy haciendo. Haciendo no sé qué. Mameluqueses, ¿no? Sí, sí, es cierto. Esa vez fue la última vez y también nos vimos en cabina.
2: También, sí, sí.
0: Pero si iban a un concierto, creo que era Palacio de los Deportes.
2: Sí.
0: ¿Cómo. Gracias, Juanito.
2: Gracias.
0: ¿Cómo es de repente decir, güey, ya voy a un estadio GNP? Hay nervio, a pesar de ya también todos los años de carrera. Porque les iba a decir, cuando llegaron a Motel Diablito allá de MBS en el aeropuerto, yo me acuerdo la respuesta fue cabrona, o sea,
2: sí.
0: Yo sé que tienen, o sea, y los escucho y todo, uh-huh. Pero sí tienen a una banda que los de verdad, o sea, un fandom que sí, realmente sí, es bien leal, y ese mismo fandom creo que con los años ha crecido.
2: Sí.
0: Y ahora con esto se siente, güey.
2: Sí. Buenos tiempos esos de la época del Motel Diablito que voy a mencionar y siempre
0: épocas,
2: sí, buenas épocas.
0: Eran nuestras bueno, épocas, güey.
2: ¿Sabes qué? En YouTube de repente hemos visto el
0: toquín.
2: Había pocos espacios para tocar en vivo en la televisión y el programa tenía y una sesión chidísima.
0: Está buena esa sesión.
2: Muy buena, muy buena. Sí, suena sí, chido y el tenían ahí arreglado muy padre. Y me acuerdo que mencionaste eso que estás diciendo ahorita en aquella ocasión, que mucha gente se apuntó para ir y había una fila y estaban muy sorprendidos porque siempre, por mucho tiempo hemos sido esa banda de Enjambre, he oído de ellos.
0: Ajá.
2: Sí, y eso nos ha seguido hasta todavía de repente.
0: ¿Qué cabrón es eso, no?
2: Porque seguimos siendo esa banda, sí, he oído de ellos.
0: Ajá. O que no, hoy va Enjambre. ¿Quiénes son?
2: Sí, ¿no? Sí.
0: Mi novia bien fresa es, ¿quién es? No te preocupes, o sea, pero yo sé que son cabrones y que tienen un fandom muy leal y muy grande también, ¿no? No solamente en la ciudad, en todo México.
4: Y ya cuando lo escuchan dicen, ah,
0: son, ah, sí, ya de sé. Repente, ah, sí, son los de esa rola. Sí, sí. Tal. Qué cagado eso, ¿no? Sí. Yo también como que siempre he llevado ese tipo de cosas de decir, bueno, no soy el güey que armó una rola o que armó un programa y que de ahí se hizo gigante. Mm. No, es como que poco a poco vas
1: talacheando
0: y talacheando vas ganando nichos. Ajá, y nichos distintos, ¿no? También.
2: Sí, en nuestro caso, es una característica que teníamos cuando empezamos a tocar acá en la Ciudad de México, que tocábamos en lugarcitos chicos y se llenaban. Entonces, era un lugar más grande y más grande. Y con el paso de los años, fue luego el Lunario del Auditorio Nacional, luego el Metropolitan, luego el Auditorio, varios auditorios, luego el Palacio, varios palacios. Y ahora el público ha estado creciendo y eso es en realidad lo que nos tiene ahora en el estadio.
0: En el estadio, sí. GNP, güey. Están nerviosos, güey. Pues estamos hablando de que es en 2 semanas, güey.
2: Ay, güey. Bueno, ahora sí me puse nervioso. Pensé que todavía faltaba más.
0: Es en 2 semanas, güey. Es en 2 semanas. Ahora, supongo van a tener invitados, va a haber sorpresas, porque obviamente, pues sí es un magno evento, ¿no?
2: Pues va a haber sorpresas, definitivamente sí. Yo creo que va a haber momentos donde el público va a decir, ah, qué chido que hicieron esto, ¿no? De invitados, pues tenemos el número abridor, que es @Nat, esta chavita cantautora acústica, así, melancólica, nostálgica, muy recomendada. Zacatecana también.
0: Ah, ustedes sí, son de Zacatecas, ¿verdad?
2: Sí,
0: wey?
2: De Fresnillo, Zacatecas.
0: ¿Y
2: sí,
0: viven
2: sí.
0: allá?
2: No,
0: anda medio peligroso mis Zacatecas.
2: Sí, ¿verdad? Ahorita.
0: Aparte era, creo que en algún momento, y no hace mucho, era uno de los lugares más seguros y más bonitos.
2: Más bonito, sí. Más bonito.
0: Sigue siendo bonito.
2: Seguro,
0: sigue siendo
2: un rato
0: bonito.
2: Que, ya tiene un rato.
0: Pero ya lleva un rato que es de los... Y no, qué triste, güey, porque la verdad es que es un lugar muy bonito, Zacatecas.
2: Sí, wey. Sí, sí.
0: Qué belleza, cabrón. La verdad estoy bien contento. No sé, porque creo que hemos crecido hasta juntos, sí, creo, sí, en muchos aspectos. No. Y desde que empezamos a dar boletos aquí para Enjambre, dije, ay, güey, Estadio GNP, qué chingón. Y creo que de alguna manera para ustedes este concierto va a ser algo, estos dos conciertos van a ser algo, este fin de semana que van a vivir. Va a ser algo muy icónico en sus carreras, ¿no?
1: Sí, de hecho ya lo está haciendo. Incluso gracias a estos GNPs también ya nos están llamando otros promotores para otros eventos, porque sí se está corriendo la voz de
0: obviamente.
1: Que órale. Entonces si
0: llenan un GNP efecto, y ahí es un efecto dominó, ¿no?
1: Sí, sí, sí, la verdad que sí.
0: Aparte de México, ¿dónde tiene también? ¿Dónde es donde más así alcanza? Bueno, Estados Unidos supongo que también, ¿no?
4: Estados Unidos sí, un poco. Estamos, todavía hacemos lugares pequeños, medianos. Sigue Guadalajara, Monterrey. Y esos son de los lugares más.
1: Puebla.
4: Ah, Puebla también.
1: Puebla, oh, esos lugares es más, que sabes que cada vez. Cada vez se suman más ciudades a las masivas. Pues ya te puedo
0: es
1: decir
0: que las
1: con
0: masivas,
1: seguridad.
0: Eso es lo más cabrón.
1: Fíjate, fuimos a Tijuana e hicimos un foro de más de 5,000 personas la última vez que fuimos.
0: Es un chingo.
1: En Ciudad Juárez, más de 3,000.
4: 2 fechas en Tijuana.
1: En Puebla ya van 3 fechas que hacemos en ese auditorio, ¿cómo se llama? Que está ahí en...
0: ¿En Puebla?
1: Auditorio...
0: A ver, Rulo, tú que eres poblano, güey, según
1: Esplanada, auditorio Esplanada.
0: Ah,
1: hicimos,
0: auditorio Esplanada.
1: Hicimos ahí 3 sold outs, entonces ya se están sumando, obviamente aparte de Monterrey y Guadalajara, ¿verdad? Pero ya está llegando, ahora sí que el rockcito a más ciudades.
0: Está llegando el rockcito. Sí. Y yo sí creo que, o sea, lo sigo diciendo, desde la pandemia para acá, creo que el rock es muy de en vivo, ¿no?
2: Sí. Pasó algo bien interesante. Yo creo que después de estar encerrados tanto tiempo, mucha gente empezó a hacer playlists en las plataformas. Empezaron a escuchar más música porque pues no había mucho que hacer, no podía salir. Y yo creo que pensaban, híjole, me perdí de este show en vivo, me perdí. Si llegara a pasar esto de la pandemia, no me voy a perder conciertos más.
0: Exacto.
2: Entonces, de repente creo que
1: fue efecto resortera.
2: Un efecto,
0: sí, efecto resortera en el rock.
2: Y sobre todo, pues,
0: sobre todo en el rock, ¿sabes? Porque de hecho, creo que siento que en la pandemia, lo hablamos la última vez, que en la pandemia hubo este bache con el rock.
2: Sí.
0: pero siento que fue ese bache porque realmente a la banda que nos gusta, a nuestras bandas, lo que quieres ir es en un concierto a cantar las rolas y a brincar y eso es mucho del rock. Se vive en los Vive Latinos o en los festivales. Pero creo que hubo un despertar después del 2021.
2: Fue ese, ¿no? Nunca sabes lo que tiene hasta que lo ves perdido. Se vio perdido el espectáculo en vivo. Y creo que hubo una apreciación nueva. Una valoración nueva.
0: Se valoró.
2: Post pandemia.
0: Sí.
2: Y ahora, de repente, grupos que legendarios que no llenaban un auditorio nacional, de repente ya empezaron auditorios nacionales.
0: La gusana ciega, me encanta ese caso. O sea, que han estado y dicen, güey, la neta es que ahora, para como íbamos antes de la pandemia. O después sacaron un álbum sin pensar más allá de. Y les pegó. Y de repente auditorio nacional, la gusana ciega, chido, ¿no?
2: No por ahí,
0: y entonces, güey, el Dani estaba acá y decía, güey, no me lo creo. Pero creo que creo que también hay esta parte de sí, literal, el rock no ha muerto. Y nunca va a morir.
2: No, y todos los festivales y la mayor parte de los eventos de música en vivo de mayor aforo
0: de rock.
2: Siguen siendo de rock, ¿no?
0: El
2: no
0: Corona,
2: importa,
0: el Vive Latino, el Tecate, casi el, todo el rock.
2: Pal Norte, sí.
0: Pal Norte, obviamente los regionales también están con todo así, pero a lo que voy es que en permanencia y sobre todo en el hecho de estar tantos años, porque uno puede estar
2: primeros,
0: ahorita 2-3 años, chingón. Pero en género, creo que el rock lleva 50 años.
2: Sí, ¿sabes? Y a nivel internacional también. O sea, aquí en México ha estado creciendo esta situación de los festivales y la música en vivo, pero los festivales que existen en Europa y en otros lugares del mundo son enormes también de rock. Entonces,
0: enormes, sí.
2: Nosotros nos sentimos muy a gusto que pese a la situación de que no somos una banda que ha crecido por la popularidad de los medios de comunicación masivos. Tenemos somos parte de este género que donde claramente estamos dándole a la gente lo que la gente quiere, si no existiría en estas proporciones los eventos.
0: Okay. A ver, chicos. ¿Me aguantan? Vamos. Sí. Les late que vayamos a un
1: corte comercial.
0: Una rolita o corte. ¿Qué dijo? Estamos con Enjambre. Vámonos a corte para tener más tiempo con ellos, porque este 30 de agosto ahí van a estar en el Estadio GNP, segunda fecha, así que todavía hay boletos.
2: Sí. Unos cuantos.
0: Unos cuantos, ¿eh?
2: ¿Cuántos corren?
0: Córranle. Córranle, güey. Vamos a un corte. Esto es La Cuacha de los 40.

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2: El gobierno de Morelos, a través del Servicio Nacional del Empleo, realizará 3 encuentros de vinculación laboral durante agosto para acercar a las juventudes a empleos formales: una Feria Nacional del Empleo en Cuernavaca el 18 de agosto, una más en Puente de Ixtla el 20 de agosto, con más de 200 vacantes, y otra más en Cuautla el 26 de agosto. El vicario general de la diócesis de Cuernavaca, Tomás Toral Nájera, llamó a las autoridades y a la sociedad a no ser indiferentes ante la violencia y las desapariciones que se registran en Morelos. La Lotería Nacional presentó el billete conmemorativo del sorteo superior número 2894 en homenaje al 30 aniversario de la Fundación Politécnico AC. El sorteo contará con una bolsa repartible de 51 millones de pesos. Cruz Azul Femenil enfrentará este viernes 14 de agosto al Atlante en el Estadio Centenario de Cuernavaca, dentro de la jornada 3 de la apertura 2026 de la Liga MX Femenil. 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Soy Abigail González y este fue el Resumen 40.
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0: Ya estamos de vuelta aquí en el Tlacuache de los 40 y sí, señores, están aquí. Pues carnalitos, güey, mis canales de enjambre, ¿cómo no, chingada, güey? Aparte les recuerdo este 30, hay una segunda fecha que es este 30 de agosto en el Estadio GNP, así que vamos a dar, tenemos boletos el día de hoy en las preguntas tlacuacheras. Perdón, traigo una grúa, discúlpeme, México.
1: Pero desde como el 2000, cabrón.
0: Salió, ¿no? Salió el pavo, el bacalao de la Navidad del 2023. Sí. Pero, güey, pues qué chingón, estabas platicando ahorita de todo esto que es como ir forjando una carrera, ¿no? Como que cuando nos conocíamos, sí, estábamos justo empezando a forjarla, o en el primer cuarto, güey. Y ahorita siento que ya vamos un poquito más de la mitad y empiezas a veces a cultivar, ¿no? Lo que cosechaste, güey. Y es un sentimiento bien chido. Y supongo que ustedes como banda, güey, que aparte se llevan increíble. Ay, ¿cuál no, no? Ay, está bien hipócrita. Sí, sí. Y ahorita se acaban de pelear en la camioneta bien culero, ¿no? Ah, hasta medio a madrazos, ¿no? Este güey llegó casi con una oreja roja, güey. Pero es difícil como banda, pero a la vez es muy bonito como cosechar, ¿no? Y
1: sí,
0: lo que cultivaste, lo dije al revés hace rato, ¿eh? Cosechar, sí, o sea, sí, cosechar, y pero también cultivar y ver como el resultado de ustedes, creo que es bien chido.
2: Fertilizar.
0: También la fertilizaron.
1: Regar, también hay que regar. También
0: con
1: que
0: este
1: regar,
0: álbum de. Pero la fertilizaron con ese.
1: Con el más reciente.
0: Por ejemplo, llevan. Sí. O sea, a ver, espérate. Ahí va. Daltónico, 2010, güey. Sí, bueno. Yo creo que fue por ahí, ¿no? Ah,
1: exactamente.
0: Sí, justo o estamos, sea,
1: empezando a promocionar sencillos de ese disco cuando.
0: Pero ya estaban, ya estaban duros.
1: Pues, a nivel local, o sea, sí, Ciudad de México y, sí, y este Estado de México, estábamos empezando.
0: Luego los huéspedes del Orbe.
1: Exacto.
0: 2012. Ahí. Sí. Todavía no había fertilizante. No, todavía había.
3: Con Daltónico hicimos el Lunario y con el primer auditorio.
0: Con los jueces del Orbe, güey.
1: Sí.
0: No, auditorio. O sea, es que es como así, va como así, ¿no? Yo digo que va, fíjate, la maraca. Ah, la maraca es cabrona. Ese güey la conoce. Maraca, luego Lunario.
3: Ah, el lugar de.
0: Luego Metropolitan.
2: También
0: tuvieron Metropolitan.
1: Metropolitan, sí.
0: Metropolitan, pasas ya a Auditorio, güey.
1: Exacto.
2: Sí. Auditorio.
0: Auditorio Palacio.
1: Palacio.
0: Y luego.
2: Palacio
0: GNP. GNP.
2: Al Maracaná de.
0: Al Azteca.
2: Al Azteca.
1: Ah, Azteca.
0: Ya al Azteca, ya está cabrón, güey. Sí. Pero qué cagado que cuando nos conocimos, literal, lo que era el Foro Sol, que ahorita es el Estadio GNP, ajá, literalmente era exclusivo para artistas internacionales. O sea, en esa época no había ni siquiera bandas mexicanas que se presentaran ahí. Creo que ya fue años después.
3: Ni siquiera Luis Miguel o algo así.
0: No, ni un Luis Miguel ni nada.
3: Él hacía los 20 auditorios chidos y todo, sí, pero no.
0: Es como Elefante, ¿verdad? La otra vez vinieron y dijeron, tenemos el récord. Ah, nos hemos presentado como también 30 veces en la maraca. Son los Luis Miguel del auditorio, ustedes de la baraca, ¿eh? Puta, todos los días me acuerdo de eso y ya lleva como 3 años, güey.
1: Todavía no expira,
0: sí. Sí, pero sí, qué cabrón que era. De verdad, era un recinto que solamente era literal para los artistas que venían de otros países y se fue aflojando post pandemia, la verdad.
1: Sí, sí.
0: Y de repente ya tenerlo ahorita, qué chingón.
1: Sí. Sí, nos sentimos muy privilegiados de ser parte de esa bolita que de grupos que están tocando y llenando el Estadio GNP.
0: Pues, van a oír todo. ¿Cuánto va a durar el show?
1: Pues más de 2 horas, unas 2 horas y media.
0: A huevo, sí. Pues sí, a huevo. Ahora, también vamos a escuchar cosas de Pro Año.
1: También.
0: Que es del 2014.
1: Ajá.
0: Imperfecto Extraño, 2017. Sí. Próximos 2020 van de 3 en 3, ¿verdad? Ya después de ya. Y luego Noches de Salón 2023. Esa es la que dicen. Daños Luz
1: es el que estamos promocionando ahorita, sí.
0: Ajá. Este dice que es como la fertilizada, no.
2: Daños luz ya, ya
0: cosecha. Daños luz ya, ¿no?
1: Sí, no, ya la cosecha.
0: Ya la cosecha.
1: Sí, ahorita estamos ahí.
0: Qué rico.
1: Cosechando.
3: Ya están costales.
0: ¿Me prestan 100,000 pesos?
1: Pues si me dejas quedarme aquí.
0: Ah, bueno, pueden componer acá en el jardín, ¿eh? Yo feliz, mientras me hago.
4: No, y mate yo haciéndome mis huevitos
0: y oyendo a estos güeyes.
4: No, pásame la nota 3.
0: Luego de repente uno oigo un.
4: ¡Ey, ey! ¡Cálmense!
3: Toyazo.
4: ¿Cuánto lleva enjambre? Literalmente, estamos diciendo 2010. Y supongo que llevan unos 2, 3 años antes.
0: ¿2007?
1: Se cuenta desde el 2005, 2006, por ahí. Hicimos 20 años.
4: ¿20 años?
1: Sí. O sea, obviamente tocamos antes cáscaras, un grupo con otro nombre, demos y cosas así. Pero ya cuando sacamos nuestro primer disco, antes de Felino sacamos uno que se llamaba Consuelo Domingo, que ese fue como a finales del 2005, pero no, en realidad de ese
0: momento. Te da penita ese.
1: A todos nos da pena.
4: A los tres les da pena.
1: No,
4: estabas viendo bien feo. ¿Por qué lo dices?
1: Sí.
0: Ahora lo van a buscar y lo van a escuchar.
1: Contamos el segundo Felino que salió como el 2008, sí. Como el primero. Entonces es un poco.
0: Y 2 años después sale 2010.
1: Exacto.
0: Daltónico. Daltónico que fue el que pum, reventó, ¿no, güey?
4: En esos 2 años, bueno, fueron 4 años para llegar a Daltónico. En algún momento dijeron, güey, ¿qué estoy haciendo, güey? O sea, no está pegando esto. ¿Qué pedo en esos 2 años? Porque ya cuando una vez te pega como Daltónico, pues dices, ah, ok, lo agarro y me aprovecho y nos aprovechamos y vamos por esta, ¿no?
0: Pero antes de Daltónico hubo momentos, es un chingo de años.
1: Sí.
0: Que dijeron, chale, güey, esto no va para allá y si le hago a mi papá y me hago abogado. No, no sé, o sea.
3: Ahí sí me dieron ganas de estudiar.
2: Ajá. Sí, nosotros llegamos en 2008 del sur de California y vivíamos.
0: Ah, ya.
2: Y de ahí a que a Daltónico tiene esos 2 años... Pues todos conseguimos jales de otras cosas aquí en el DF.
0: Pues claro, güey, ¿qué hacían allá, güey?
2: Y cuando pegó esa pandemia que era una onda de...
1: Era la influenza.
0: La influenza.
2: Ahí sí, sí. Nos dimos para abajo bien gacho. Luis Humberto ya se quería regresar a Estados Unidos. Y incluso platicamos. Y me dijo, ya sabes qué, yo tengo que regresar a trabajar a Estados Unidos. Tengo una hija allá.
0: Ay, ya sí dijeron.
2: Y yo le dije, ¿sabes qué? A mí me gusta México. Yo me voy a quedar aquí a ver qué hago. O sea, ya estábamos como ya casi tirando la toalla. Y de repente empezó a sonar en radio una canción que se llama Manía Cardíaca. Y ahí fue donde ya como boom. O sea, todo empezó a partir de ahí. Nos empezaron a invitar a tocadas y tal.
0: ¿Eso era de Daltónico?
1: No, esa era de Felino. Segundos Felino, sí.
0: Sí. Ah, entonces
1: fue poquito antes de que
0: ahí.
1: Te conociéramos. Poquito antes de que te conociéramos. Sí. Ya cuando te conocimos fue cuando nos empezó a ir bien.
0: Pues, no,
2: a partir de que salimos en tu programa.
0: Es la patadita, güey. Ay, como Raúl Velasco, ¿no?
2: A partir de ese programa, todo.
0: Ah, espérate, güey. No seas party poo, pero estamos acá con encambre, güey.
1: Ah, tenemos que ir a un cuarto.
0: Es como estar con The Cure, güey.
1: Pues de ahí la llevo, cabrón.
0: Oye, cura. A partir de ahí, entonces, a partir de uno antes de Daltónico es que empiezan.
1: Acá en México,
0: dicen,
1: en México.
0: Ah, pues, güey, pues va jalando. Güey, qué chingo, porque al final, pues ya son un chingo de años, casi. 20, o sea, 20 años.
1: 20 años, 9 discos.
0: 9 discos.
1: 9 discos, wey. Sí.
0: ¿Cuál es su favorito de cada uno?
1: Ahorita para mí el Daños Luz es el que...
0: Daños Luz es el que más te gusta.
1: Hasta ahorita sí.
2: ¿Pro año?
3: El segundo es Felino.
0: Me mama que cada uno tiene uno distinto, güey.
3: Y cada uno pues tiene su tinte, ¿no?
0: Claro.
3: Eso es lo bonito de cada etapa.
0: Es que lo chingón. Y vamos a escuchar de todos. Que es 30 y 31.
1: 29 y 30. 20
0: y
1: 20,
0: 29
1: sí.
0: Y 30.
1: 31 y 32,
0: Benito. Esto es como el Jordi Rosado. 3, 4. Ah. Oye, 30 y 31.
1: No, 29 y 30.
0: Puta madre, güey.
1: 29 y 30.
4: No sé por qué traigo tan pegado el 30. Ah, es que ese día entra el Oli a la escuela, güey, ¿no? Sí.
2: Ah, sí, mis morritos también entran a la escuela.
4: Sí, güey.
1: Sí.
4: ¿Tú tienes hijos? Ahorita hablas. Sí, ya tu hija, ahorita, pues ya está grande.
1: Sí, ya están grandecitos.
4: ¿Cuántos años tienen?
1: Mi hija tiene 22 años y mis nuevos hijos tengo de 26 a 14. Hay una variedad de... Son 5, sí.
4: ¿Cómo?
1: 26, 23, 19, 16 y 14.
4: Sí. Ah, no, este...
2: Los 7 enanos.
1: Ah, sí.
4: Yo sí me hice el corte, ¿eh? Pero es que tú eres papá desde chavito.
1: Sí, sí, sí.
4: La neta, yo fui papá en los 36, güey.
1: No,
4: ya. Dije, no, ya, claro, ya no vuelvo a estar ahí. Ven, ven, diablitillos. Ahí voy. Es que... No, no hay forma, me canso mucho. ¿Ustedes tienen hijos?
1: Sí, una hija.
4: ¿Tres hijos? ¿Qué pedo enjambre? O sea,
2: pues es un enjambre.
4: Ya es un enjambre, güey. Entre ustedes dos tienen 8 hijos, güey.
2: Ya es un equipo de 9. Sí.
1: Una hija.
4: Fíjate, güey. Qué cabrón, qué chingón es tener ser papá, ¿no? También.
1: Sí, lo más lindo del mundo, sí.
4: Y los llevan a los conciertos, obviamente. Claro, claro. O sea, van a ir
2: a los especiales, no se puede a todos.
4: Bueno, pero... GNP.
1: Sí,
4: no, la gira no. No, nos vas a enseñar
2: no
4: todo
2: se puede,
4: lo que se vive ahí.
2: Si apenas uno puede.
4: A ver, exacto, apenas uno puede y mate ellos, no, pobrecitos, güey. Oigan, pues 29 y 30 de agosto, sábado, domingo.
2: Así es.
4: Literal, de estos en 15.
1: Exacto.
4: Ya en 15 días.
1: Así.
4: Va a haber invitados, va a haber sorpresitas.
1: Sí, las sorpresitas las dejaremos como sorpresitas, pero sí va a ser caramelos para los fans, así los enjambres.
4: ¿Me invitan
1: muchos
4: a uno?
1: Sí, ah, sí.
4: A Rulo y a mi novia y a su novia.
2: Sí, claro, carnal.
4: ¿Sí?
2: Claro.
1: Sí.
2: Sí.
4: ¿En serio, güero, eh? No, biches, güero, nada, porque la mamá de mi hijo es güera, güey. Confío en ti, güey.
1: No, si están cordialmente invitados y ¿qué iba a decir?
4: Oye, güey, habíamos acabado de platicar de cuando era la pandemia y eso, que sí tuvieron toquines y sí tuvieron ese de coches, ¿no? De tocarle a los coches.
1: Sí, que el auto lavado. Digo, el auto lavado.
2: No, el autocinema.
1: Ese era para sacar lana.
4: Ese lo pusimos para sacar lana, ya. Oye, el autocinema, güey. Qué raro eso, qué rara experiencia, ¿no? Pero pues al final, ajá, sí había un contacto.
1: Sí, había música en vivo y apreciamos las oportunidades que hubo. Hicimos un festival virtual, virtual. Hicimos un par, fue el Pal Norte, fue el Cosquín, que hicimos virtuales. Hicimos otro que era...
4: Sí, bueno, están todos.
1: Hubo varias que hicimos.
4: El Cosquín, boludo.
1: Y este del autocinema fue otro que... Pues sí, tal vez nada va a competir contra la experiencia en vivo.
4: Exacto, así. Pero fue algo raro que se
1: fue
4: vivió,
1: raro,
4: estar ahí, estar,
1: pero chico, fue mejor que nada. Entonces,
4: lo recuerdo con toda mi alma.
1: que te aplaudan con los claxon, sí, y con las altas.
4: Ok,
1: sí.
4: Vamos con
1: la
4: otra ya. Sí. Ya vámonos a cenar. Sí. Oiga, carnales, qué chingón, enjambre aquí desde Diablópolis para los 40 FM. 29 y 30 de agosto, 30 de agosto todavía hay boletos, 29 sold out en el estadio GNP. Si quieren el 29, pues ya saben, ahí está la reventa. Exacto. Exacto. La verdad, ¿para qué mentimos, no? Mis queridos carnales, qué chingón.
1: Muchas gracias.
4: Que hayan estado acá. Un
1: placer.
4: Mi casa es su casa, ¿eh? Si gracias. Quieren venir un día acá a componer ahí en el jardín, se los presto de verdad.
1: Bueno.
4: Yo ahora voy a estar ahí en la ventana.
1: Me voy a traer a todos mis hijos.
4: De repente me asomo. Me asomo por allá, ¿no? En calzones. ¿Todo bien?
1: Sí. Para la inspiración, a lo mejor hace falta. Sí.
4: Gracias, chicos, de verdad.
1: Gracias a ti, Diablito.
4: Y toda la mierda, 29 y 30 de agosto, sí, ahí en el Estadio GNP. Les va a ir increíble, güey. Y me da un chingo de gusto verlos ahí en ese escenario. Nos va a dar más ahí en vivo, al ladito.
2: Muy bien.
4: Sí, con el Olaxes, güey. Si no, no puedo. La gente me empieza a jalar el pelo. Quieren un pedazo de mi carne. Cálmense.
1: Gracias.
4: Enjambre, gracias. En la casa. Como no, vamos un corte y regresamos con qué, Rulo. Frankie Mostro viene a hablarnos todo del automovilismo. Y ya, ¿no? Ya me quiero ir.
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2: Así es, ya estamos de vuelta aquí en el Tlacuache de los 40.
3: Y ya estamos esperando
2: a nuestro querido Frankie
3: Mostro. Ya venía llegando.
2: Ahorita fueron por él a la puerta de acá de Diablópolis. Y fíjense que aprovecho este momento para todos nuestros amigos automovilistas.
3: Estoy por poner a la venta
2: el Diablo Gini.
3: Es un Smart Roadster
2: que, de hecho, pues me lo pimpearon ahí en Mexicánicos. Así que, si lo quieren, ya saben, DM.
3: Digo, está el cantante de
2: El Mano de Camilo VII. Igual en una de esas se lo queda, ¿eh?
3: Todavía no llega nuestro querido Frankie Mostro. Ya llega en este momento.
2: Mientras vamos una rolita. Esto es el Tlacuache de los 40.

0: se te nota que eres bien adicta a su mero al tlacuache. Ahora sí, ya llegó.
1: Ya está aquí.
2: ¡Ay, perdón!
1: ¡Por
2: perdón,
1: fin!
2: ¡Perdón!
1: ¡Presencial, por fin!
0: ¡No para de viajar este güey!
2: ¡Vengo aterrizando!
1: ¡Mi querido Frankie Monstruo!
2: ¿Cómo estás, amigo?
1: Muy bien, amigo, extrañándote, pues te la pasas de viaje, güey.
2: Pues es que tengo tres perros que alimentar.
1: ¡Hijo de tu madre!
2: No, oye, vengo aterrizando justamente... Les voy a decir dónde estuve y a dónde voy. Que esto está más interesante.
0: Vas a contar otra cosa, ya me dio el válido.
2: Tú tranquilo, tú tranquilo.
1: No. Oye.
2: Ay, hay rumores. Oye, vengo de Los Cabos, donde probé la nueva Volkswagen Tayhún.
0: Órale.
2: Una camionetita, así es, compacta, muy bonita de diseño, pero la gente se le fue la yugular porque el motor es de 1 litro.
0: Ah, caray.
2: 1 litro, güey. O sea, menos que una caguama.
0: ¿Cómo?
2: O sea, sí, es 1 litro turbo, 114 caballos. Lo cual, como que hizo bastante expectativa diciendo, me va, o sea.
0: ¿Cómo 1 litro, güey?
2: 1 litro, güey. O sea, yo tengo un coche de 7.2 litros. Tengo un coche de 7 Tayhúnes.
0: Bueno, ¿el mío de cuánto es?
2: ¿La Mercedes?
0: Sí.
2: Es como de 4 Tayhúnes.
0: Sí.
2: Sí.
1: No es 4 litros, es más,
2: güey. No, es 4, ¿no? Es un V8 chiquito, el de 4.
0: ¿Sí?
2: El GT, sí.
0: No es GT, es AMG.
2: Por eso, no, tú tranquilo.
0: Ni turbo.
2: Por eso, es como el del AMG GT.
0: Ah, ok.
2: Es un 4 litros.
0: ¿4?
2: Biturbo, sí.
0: Sí, pago como...
2: De gasolina.
0: Ah.
2: Exacto.
0: 4.
2: Está bien, es 4 litros. Está bien, o sea...
0: Está bien, güey.
2: Güey, o sea, güey, vienes a vivir o a durar, güey.
0: Ajá.
2: Oye, pero espérate. Y justamente la gente dijo, es que no, cala, es que es turbo. O sea, le pusieron una caja nueva a la camionetita y se mueve bien. A ver, para la ciudad está bien. Yo estoy de su lado, soy como ustedes. Quiero que un coche jale como GTI, que vaya hecho a la madre. Pero habrá personas que no. ¡Vaya hecho a la madre! ¡Ay, la cosa es calmada!
1: Georgette, se llama Georgette.
2: Nunca me hagan eso.
1: Esto.
2: Oye, pero la verdad dije, bueno, vamos a hacerle una prueba franquimostreada acá.
0: Ajá, al litro ese.
2: Al litro, va a ser de 1 litro, a ver qué me das de 1 litro.
0: Ajá, ¿qué tanto me dura según?
2: Y fíjate que sí, fue un poco responsable, pero me dio los 200 kilómetros por hora. O sea, que un motorcito te dé 200, güey, ¿qué más quieres?
0: De 1 litro.
2: De 1 litro.
0: ¿Cuánto te dura ese litro?
2: No, pues es que ese litro aseguran que te da 19 kilómetros por litro de gasolina de rendimiento, más económica que tu Mercedes de 4 litros.
0: O sea, estamos hablando que al mes cuánto le pones a ese coche.
2: Pues depende cuánto lo uses, güey.
0: Ok, pero...
1: pero como se llena el tanque, o sea, con 1 litro.
2: Un promedio yo creo que le vas a estar echando 1 o 2 veces al mes si te mueves. Promedio, le dice la gente. Los 19 que dice la marca... ni en pedo. ¿Por qué? Porque pues miente para convivir.
0: Ok.
2: Y se vale, igual que los eléctricos mienten. Yo creo que con 15 que te dé, ya es.
0: Ya está chingón.
2: Estás del otro lado, ¿no?
0: Sí, la neta.
2: Entonces,
0: sí.
2: Vean, hice un video, lo voy a subir la semana que entra. Vean si les conviene. El precio está alrededor de los 570 mil pesos.
0: Ok, pero también te conviene porque no gastas tanto en gasolina.
2: Correcto. Y está bonita, la verdad. Pero para mí, sí me hubiera gustado un motor más grande. Sí.
0: Y estamos hablando de un coche alemán.
2: Alemán. Bueno, de padres alemanes, y este está hecho en la India.
0: Ah, está hecho en la India, no en México.
2: Manadora a la India. Pero se sentía...
0: Volkswagen,
2: se
0: no
2: sentía,
0: está hecho en Puebla.
2: Se sentía rígido, se sentía bien armado.
1: ¿Cómo que no está hecho en Puebla?
2: Ah, no, es que en Puebla van a hacer el golf.
0: Sí, claro.
2: Está hecho en la India, pero no se sentía mal. Yo creo que tenía medio origen mexicano, era como la India María donde se lo hicieron.
0: Ay... Oye,
1: ¿dónde lo estuviste manejando?
2: En Los Cabos. De Los Cabos a Todos los Santos.
1: De Los Cabos a Todos los Santos.
2: Correcto. Baja California Sur.
1: ¿Cuánto tiempo es de viaje eso?
2: Nos echamos como 2 horitas.
0: A 200.
2: No todo el tiempo.
0: Ah, bueno.
2: Pero sí un 130, 140, cotorreando. Que, oye, no country. Todo bien.
1: Ok, ¿no? Pues está súper chingón.
2: Muy bien. Bueno, ahí cerramos la prueba. ¿Dónde fui? Y quiero que oigan a dónde voy a ir mañana.
0: Ay, hija de tu... O sea, el próximo jueves no...
2: Mañana, no, sí, el próximo jueves vengo a venir.
0: Ah, sí.
2: con heridas de este viaje.
0: ¿A dónde? ¿A Bangkok?
2: Heridas abiertas.
0: ¿A Bangkok? ¿Heridas abiertas?
2: No, no, no, no. Así, a los travesaños, ¿no?
1: A los travesaños.
2: Me voy. Bueno, voy a un lugar que tiene que ver con travesaños. Me voy a Detroit.
1: A Detroit, por Detroit.
2: A Detroit. Me voy a Detroit. Porque ahí te va.
1: Va a haber cansado de Detroit.
2: Exacto, pero puedes pasar por Palo Alto, también en California. Para que no te desvíes.
1: Oye, te vas a Detroit. Pero ahí te va. Son buenas, Detroit.
2: Ahí te va, ahí te va, ahí te va. Es un evento que hacen hace 10 años.
0: Ok.
2: Que hicieron un evento de coches antiguos, de muscle cars.
1: Me acuerdo.
2: De Rad Road, Hot Rods. Todo el American Muscle, motherfucker.
0: It's in Detroit right now.
2: Right, motherfucker. Que lo hicieron como con fines de beneficios. Beneficios.
1: Acababas de ir, fuiste no hace mucho a uno,
2: no,
1: en Detroit.
2: No, no, no, pero eso, es que Detroit...
1: Era otra cosa.
2: Yo voy a Detroit como voy a Loxo, güey.
1: Exacto, porque al final es de, pues era la...
2: Motor City.
1: Motor City.
2: Correcto.
0: Que pues, se fue a crisis cuando ya...
2: Pero ahorita está Detroit, está mejor que Nueva York.
1: Está mejor ahorita.
2: Te lo recomiendo.
1: Todo.
2: Sí.
1: Bueno, y también en automovilismo ya... Trump, digo, ha logrado que sí llevar a Detroit un poco...
2: Great America, que es
1: no.
2: Make America Great Again. No,
1: tampoco
2: es para tanto.
1: Pero sí logró eso, ¿no?
2: Sí, no, digamos eso, pero lo que pasa es que siempre ha sido el corazón de las armadoras americanas, está ahí, sigue ahí, es un nido de ingenieros, tiene sus pistas de pruebas, y realmente, pues sí...
1: Buscan una mano, ciudad dedicada a eso,
2: mano de obra más barata, como en México, como en la India,
1: claro,
2: como en Brasil, como todo, para ahorrar costos, porque un coche a veces hecho 100% en Estados Unidos, con el precio de los sindicatos de la mano de obra ya...
1: Comparado con como te sale en Puebla.
2: Exacto. No, si en Puebla sí le bajan un poquito.
0: Pues claro que le bajan bastantito,
2: y este creo. Sería pues, como comprar los coches en Colombia, que es... incosteable, ¿no?
0: Exacto.
2: Bueno, ahí te va. Es un evento hace 10 años de muscle cars, de hot rods, de todo, que dijeron, vamos a juntar a la banda para juntar dinero para los niños, para las instituciones que le hacen falta. ¿Cuántos coches vendrán? No, pues vendrán unos 500, 600, vamos a echarle ganas. Llegaron 2,000, güey. Hoy en día,
0: wow,
2: se llama el Dream Cruise, así de el crucero del sueño.
0: Ajá.
2: En la calle de Woodward, que la calle Woodward es la calle, haz de cuenta, Insurgentes de Detroit.
0: Ok, la calle principal, por
2: ahí. Y ahí salían los coches antes de producción, echar arrancones, güey. Los semáforos miden un cuarto de milla.
1: ¿Se siguen armando?
2: Claro, güey, es clandestino el pedo. Pero, ahí te va.
0: ¿Y a poco sí te avientas tus arrancones ahí?
2: Déjame terminar, diablito, aguanta. Entonces,
1: tranquilo, no paras de sorprenderme.
2: Hoy en día... llegan más de 6,000, 8,000 coches. O sea, más de 1,000,000 de personas. Yo voy a llegar el viernes, que es mañana, y ya hay apartados de lonas, barbecue, sillas, todo el sábado. Los gringos adorando a sus coches.
0: ¡Wow!
1: Y está... Es como el día donde sacas a...
2: No, me siento quinceañera, cabrón.
0: Pues sí, güey.
2: Así con vestido color mamey.
0: Ah, güey.
2: Pero ahí
0: ¿no vas a llevar tu coche?
2: No, güey, está muy lejos de Detroit. Pero ahí te va.
1: Me encantaría llevarlo.
2: Me encantaría. Nunca había un coche mexicano. Ya les amenacé y creo que lo voy a hacer próximamente. Pero, haz de cuenta que Ford, todas las armadoras gringas tienen un cuartel general. Casi siempre es un restaurante donde te dan comida todo el día, hay bebidas, no te dan chupe porque te corta la pulsera. ¿Por qué? Porque puedes manejar. Okay. Y cada año llegas con Ford y hay 10 coches que puedes manejar. Los últimos modelos y antiguos, clásicos, güey.
0: Ok, ¿de qué años?
2: O sea, 70. Una Bronco 65,
0: oy,
2: un Mustang 66, sí, un GT500 68, una pickup, una F100 de los 70s. Y te dan las llaves, confían en ti, dicen, órale, y te vas a tirar rostro a las vueltas.
0: Ahí en la calle.
2: Exacto.
0: Wow,
2: y yo, por ejemplo, he agarrado Raptor R y GT500.
0: Impresionante.
2: Lo que decías tú, güey, la gente te grita, burn out, burn out, burn out. Y sí me he echado un par de burnouts.
1: No, con el coche de alguien que te lo confió,
2: con el coche prestado, güey.
1: Que te lo confiaron, Frank.
2: Espérate. Sí, ya van dos veces que los policías me ponen warning. Dijeron, la siguiente vez que te vea haciendo esto.
1: Con un coche que un gringo te dijo,
2: confío en ti. Yes. Eres prudente. No. Ajá. Y el gringo me dijo, ¿sabes cómo me amenazó? Como mi papá. Me dijo, la próxima vez que hagas esto, te voy a acusar con Ford porque va a quedar asesinado. Pero de todos modos, lo tengo grabado en el video, ya lo vieron lo que hago. Entonces,
0: ahí está.
2: No hay problema.
0: ¿Va a haber video de esta próxima vez que
2: tengo una serie, Detroit? Tengo una serie, ¿cómo se llama? Tengo varios capítulos desde hace 6, 7 años. No he faltado. Ajá. Un día fui por error y vi, ¿qué es esto? Pues mi mero mole, güey. Y desde ahí no falto. Y en cada entrega
0: haces una...
2: hay un video.
1: ¿Un video, dos o tres?
2: Un video. Sea, es que hay videos de una hora, güey.
0: Ahí está, pues métanse ahorita al canal de Frankie Monstruo. Bueno, cuando y acabe esperen,
2: la no, y va a haber lives, va a haber todo. Y se llama el Dream Cruise de Woodward. Y hay banda de Detroit que viven allá, mexicanos que van allá, que me reciben con mi cerveza.
0: ¡Ah, qué belleza!
2: ¡Qué maravilla! ¿Cómo no querer a mi Mostrilio?
1: ¿Cómo no quererte,
0: mi querido Mostrilio? Así es, muchas gracias, mi querido Mostrilio. ¿Te quedas para la rola tlacochera?
2: Por supuesto.
1: Vamos a dar boletos.
2: Es hora de vencerlos. Ya.
0: Vamos a dar boletos regresando ahorita para Enjambre este 30 de agosto en el Estadio GNP. Van a ser preguntas tlacocheras, va a haber protocolo y queremos jiji de Michael Jackson. Y después viene la rolita tlacuachera con Frankie Monstruo aquí en vivo, compitiendo. Rolita tlacuachera para irnos a descansar. Ay.
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0: Ya estamos de vuelta aquí en el Tlacuache de los 40 y sí, señores, sabemos boletos y nada más y nada menos de Enjambre que se acaban de ir hace unos momentos, así que ando de buenas y los voy a regalar. Dos teléfonos en cabina, 5551-668101, 80,000-61,000 o al WhatsApp 5549-488899. 30 de agosto, Estadio GNP Seguros, Enjambre, en 15 días. Suelta las llamadas, Morocus.
2: Ring.
0: Bueno.
3: Sobre no le faltan, sobre no le faltan.
0: Muy bien. Muy
2: breve, pero de calidad. Bien.
0: Hoy hablamos.
2: ¿Cómo te llamas?
3: Soy Omar. ¿Qué onda? Buenas noches.
0: Omar, ¿cómo estás, Omar? ¿De dónde nos llamas?
3: De aquí, de Azcapotzalco.
2: Los 40 Azcapotzalco FM.
0: Ahí te va mi primer pregunta. ¿Cómo se llama nuestro colaborador en el chiste, en el chismecito de la casa de los famosos?
3: Es el de los tanatotes, ¿no?
0: Y esa es la respuesta.
2: ¡Correcta! Ya ni tenías que decirlo. Nombre y apellido lo dijiste.
0: Es el de los tanatotes. Así es. Va, Rulo, con tu pregunta.
4: Se llama Tana y se pide a Totes.
2: No, yo quiero que me digas un destino de los que mencionó Frankie Mostro en el Tlacoche.
3: Detroit.
0: Es ya la una respuesta correcta.
2: Así de fácil.
0: Estamos de buena.
2: Por el jiji de calidad.
0: Así es.
2: Te queremos, hermano. Viene la parte más
0: difícil.
2: Que Morocco te tome bien los datos.
4: Sí.
3: Ponte pilas, por favor, cara.
2: Muchos no lo logran, ¿eh? Muchos. Te vas a ver a Enjambre, 30 de agosto, Estadio GNP. Morocco. Vamos a una rolita.
0: Regresamos. Esto es el Tlacuache de los 40.
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0: estoy.
1: ¡Que no lo creo!
2: Ya estamos de regreso en el Tlacuache de los 40 y ha llegado el momento de la rola así tlacuachera, es, claro que sí.
3: Mucho jajaja, jijiji, nos queremos, pero ahorita ya se acabó.
4: Ese amor y es odio.
3: Es competencia. Correcto. No odio.
4: Sí.
3: Pues vienes muy gringo, muy agringado.
4: Pues fue, pues. Trompo odia y odio.
3: Dios mío, qué horror.
4: Odio a Rulo.
3: No, así estamos compitiendo.
2: Estamos compitiendo acá el
3: señor trompista
2: de Frankie Monstruo, Rulo Berea,
3: el buen Morocus y un servidor, el Diablito.
2: Canciones para irte a descansar.
4: Ok.
3: Así que vamos con la primera, mi Moroco.
5: Y tal vez no sea el mejor de los cocineros. Pero
4: esta canción,
2: a ver, Frank,
5: exacto, vas a extrañar.
4: Cuando quieres descansar, ¿qué haces? Tiras la hueva.
3: A huevo.
4: Entonces, huevos rancheros para todos,
2: cabrón. ¡Ah! Ay,
4: el buen.
2: ¿Huevos rancheros de quién es?
4: Joan Sebastián.
3: Joan Sebastián.
4: El güey más envidiado de México.
3: Huevos rancheros. Así es, por Maribel.
4: Correcto.
2: Esta es la primera de Frankie Monstruo. Huevos rancheros
3: del señor maestro Joan Sebastián. La que sigue, Morocco.
5: En la vida hay amores que...
3: Esta es de Morocco, sí.
6: Para mí.
3: Preséntala.
6: Este es Luis Miguel. Inolvidable. Prepararme una cubita.
4: No mezcles el alcoholismo con tu canción.
2: Yo todas
4: no
2: las noches
3: me preparo una cubita para irme a dormir. Y jamás.
2: Sigue la que sigue, Morocco.
3: Esta sí.
2: Labios rotos.
3: Eso es el on-plug.
2: A ese lugar.
3: Con tu cubita. A tu cama.
4: Con tu high boy.
2: Donde nacen las flores.
3: Ay, donde nace el amor. Venga, México, Zoé, labios rotos. Del Diablito, la que sigue, mi querido Morocco. Y a la de Rulo.

0: Eso no te relaja, Rulo. Eso no te relaja.
1: Oh, ya, ya.
0: Eso te altera.
2: A ver, cada dos veces al mes la sube y nunca gana.
1: Pero bueno, a ver si ya gana para
3: ti. Pasan no como
0: yo no te critico tu
2: bueno,
0: tu sonidito.
2: Bueno, ¿quién habla?
4: Aquí,
2: Mau, VIP.
4: Frank, ¿qué monstruo?
0: ¿Qué pasó, carnal?
4: Holly. Aquí, Holly de cuatro boquitas,
0: ¿Qué pasó, mi Holly?
4: También aquí, nada más para votar, pues ya te extrañaba, compadito, pero aquí estamos.
2: Ah, ya. ¿Cuál vas a la
4: Ahora sí que llevo la furia por delante, las cuatro gargantas por el frente, y vámonos por la del buen Frankie Monstruo.
3: ¿Cómo se llama?
2: O el grupo. Si no, no vale.
3: Claro, siguiente llamada.
0: Ya se le corto ya voto por mí. No,
3: siguiente claro llamada. Sí.
2: No puedes decir por la de, o sea, no puedes decir por la del diablito, no. Tiene que decir por lo menos.
3: ¿Artista, el artista o nombre de la canción?
0: Me están robando un voto.
2: No.
0: Voto así por es. Voto.
2: Ayer pasó por la del
3: y no somos nosotros, es el interventor no supieron, de gobernación.
2: Así es. Maldita del sea. Síndrome de Down. Ahí está, acaba de decir que sí, que tengo razón de todo.
3: Bueno.
0: Justicia divina.
3: ¿Quién habla?
5: Habla el Michael de Ciudad Neza.
2: Mi Michael, ayer hablaste, me diste el gane. ¿Por cuál votas el día de hoy?
5: Vamos a votar por El Gran Silencio.
3: Ay, gracias, sí, Morocco. Suéltala, por favor. Esa parte no me la sé.
0: La nueva regla dice que toda la canción.
2: Yo para, o sea, para irte a descansar con eso. No, güey. Really? No,
0: pura pesadilla.
2: Bueno. Llegas con el corazón aquí.
6: Hola.
2: ¿Quién habla?
6: Yasmín.
2: ¿Cómo
6: Yasmín?
2: Estás?
6: Yasmín. Yasmín de Tlanepantla, Estado de México.
2: M, los 40. ¿Por cuál votas?
6: Por la del diablito.
3: ¿Cómo se llama?
6: Joel Labios Rotos.
2: Eso, mamazul.
0: Uno.
2: Cero.
0: Estaríamos empatados.
2: Estaríamos.
0: La cuanteros, hagan justicia divina, por favor.
2: Bueno.
5: Buen tal, buenas noches, la cuanteros y señor monstruo.
0: ¿Qué pasó, carnalito?
5: Nada, aquí saludándolos.
3: ¿Cómo estás? ¿Cómo te llamas?
5: Me llamo Beto.
3: ¿Cómo estás, tocayo? ¿Todo bien?
5: Todo perfecto.
3: ¿De dónde nos hablas?
5: De Ciudad Neza.
2: ¡Los 40! Ciudad Neza FM.
3: La radio de Moscardos.
2: Ahora sí, ¿por cuál votas?
5: En la vida hay amores que nunca...
2: ¡Ay! Por Morocco. Uno.
3: Uno.
2: Cero.

0: Bueno, gracias.
1: 2-1.
0: Nepotismo. 1-0.
1: Cerongas, aguántanos.
0: ¿Quién habla?
1: Aguántanos.
2: Alberto de Tlaxcala.
0: Los 40 Tlaxcala FM, la radio que no existe. Existe.
1: Tú.
0: ¿Por cuál?
2: Porque es labio roto.
0: ¡Sue! 2, gracias. Venga, Tlaxcala. Labio roto, súbele.
1: Uy.
0: Para ir a descansar.
1: Pero permanentemente.
0: ¿Eh? El amor.
1: Ya. Bueno.
0: Ya le está cantando.
1: Sí.
0: ¿Quién habla?
3: Bueno.
0: ¿Y quién habla?
3: Rubén.
0: Rubén, ¿de dónde nos llamas?
3: De Veracruz, 98.9 FM.
0: Los 40.
1: ¿Por cuál votas?
3: ¿Qué canción es ahí?
1: ¿Eh?
3: ¿Qué canción es ahí? ¿Labio rock?
1: ¿Es?
0: No.
1: Ya lo digo. 3. 1-1
0: Cerongas.
1: 2-2 Así es.
0: El Corona campeón.
1: El universo.
0: Ahora sí, ha tomado.
1: De nuevo, después del eclipse.
0: El universo ha tomado.
1: No, apagan el micrófono al señor.
4: Bueno, sírvete las cubas que prometiste ya.
1: Apagan el micrófono. Se ha balanceado el universo. Mi querido Frankie Monstruo, gracias por estar aquí. Ay, dámela.
5: No me vienes nervioso, choca tu puñito.
4: Estoy ardido.
1: Mi querido Morocco, allá en los controles, Rulo Berea.
0: Amigo, apoyo, productor.
5: Gracias, papote.
1: Yo soy el Diablito. Diablito.
0: Nos vemos el lunes mañana, a lo mejor del Tlacuache.
1: Súbele, Morocco.

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5: Un cuaderno que se deshoja la primera semana. Una goma que mancha en lugar de borrar. O una pluma que deja de pintar en pleno examen. Lo que parecía un ahorro termina siendo un doble gasto para tu bolsillo. Que no te pase. Quédate para saber cómo les fue a las marcas en nuestro estudio de calidad.
4: Revista del Consumidor.
6: Surtir la lista de útiles escolares requiere de tiempo, paciencia y sobre todo una buena planeación. Frente a un anaquel lleno de opciones, la decisión se complica. El reto no solo es encontrar el precio más bajo, sino garantizar que los útiles duren todo el ciclo escolar.
5: Para ayudarte y orientarte en estas decisiones, realizamos un estudio de calidad de algunos artículos incluidos en la lista de útiles escolares.
6: Analizamos un total de 94 productos de útiles escolares, entre bolígrafos de tinta azul, lápices de colores, cuadernos, juegos de geometría, gomas y sacapuntas.
7: El objetivo general de este estudio es verificar que los productos cumplan con su etiquetado, que cumplan en cuanto a las pruebas de seguridad, para que en el momento que lo utilicen las niñas y los niños en la escuela, sea producto seguro para ellos.
6: Para empezar, verificamos que ningún producto tuviera defectos a simple vista y que todos incluyeran su información comercial. En los cuadernos, comprobamos el número de hojas, que el papel resista el borrado sin rasgarse, que hojas y pastas no se desprendan fácilmente del arillo o cocido y, en el caso de las pastas no plastificadas, qué tanto repelen el agua.
5: A los lápices de color les exigimos puntillas que soporten la presión al dibujar sin romperse. Además, evaluamos su eficiencia al iluminar, midiendo el grado de desgaste en los tonos rojos, negro y azul. En las gomas, pusimos a prueba su nivel de desgaste y su efectividad al borrar.
6: Para los juegos de geometría, comprobamos la precisión en las escalas de reglas y escuadras, la graduación exacta del transportador y el buen trazo del compás. En los sacapuntas, revisamos que no presentaran aristas filosas y que lograran una punta perfecta.
5: Y finalmente, en los bolígrafos, vigilamos que no manchen ni chorren, midiendo metro a metro cuánto rinde la tinta antes de agotarse. ¿Cuáles fueron los resultados?
6: Todos los cuadernos analizados cumplieron con su número de hojas, gramaje y no presentaron defectos. De los modelos no plastificados, el mejor evaluado al promediar todas las pruebas fue un modelo de la marca Escribe. Si prefieres cuadernos plastificados, los mejores evaluados fueron First Class, Keep, Cute, Norma y dos modelos de Escribe.
5: En los lápices de color, ninguno presentó defectos. Los que tienen las puntillas más resistentes son Cores, Mae, Norma, Vinci, además de dos modelos de Faber-Castell y dos de Staedtler.
6: En las gomas, las que menos se desgastan son Artesco, Maped, Pelican y Staedtler.
5: Para los sacapuntas, dos de Cores y uno de la marca CUM no presentan leyendas de precaución.
6: Los bolígrafos de tinta azul no presentaron defectos en sus acabados. Si quieres que la tinta te rinda al máximo, la marca BIC rompió récord al superar los 2,000 metros de escritura, mientras que MAE y Office Max apenas alcanzaron los 800 metros.
5: Finalmente, en los juegos de geometría, todos los modelos analizados presentaron algún defecto en sus acabados y ninguno logró la excelencia general.
6: Ahora bien, antes de comprar los útiles escolares, haz una pausa y revisa lo que quedó del ciclo anterior. Rescatar los materiales que siguen en buenas condiciones no solo le da un gran respiro a tu economía, sino que también ayuda a reducir el impacto ambiental.
5: En este regreso a clases, haz que tu inversión saque 10.
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5: ¿Alguna vez has escuchado a alguien decir: me cayó la solitaria y no sabía si era un chiste o algo real? Pues es muy real. La solitaria es un parásito que puede medir hasta 7 metros de largo. Imagínate un gusano del tamaño de un poste de luz viviendo dentro de tu intestino. Pero lo más preocupante no es eso. Lo peor ocurre cuando sus larvas llegan al cerebro. Su nombre científico es Tenia solium y su ciclo de vida es un viaje complicado entre cerdos y humanos. Todo empieza cuando un cerdo criado en traspatio y sin control sanitario come algo contaminado con heces humanas que contienen huevos del parásito. Dentro del cerdo, esos huevos se convierten en larvas que se alojan en los músculos. Si una persona come esa carne cruda o mal cocida, las larvas llegan a su intestino, se pegan a la pared y crecen hasta convertirse en el gusano adulto, la famosa solitaria. Eso se llama teniasis. Pero si lo que una persona ingiere no son las larvas, sino los huevos del parásito, por agua o alimentos contaminados, el asunto se pone grave. Las larvas pueden viajar por la sangre y alojarse en músculos, ojos o, en el peor de los casos, en el cerebro. A eso se le llama cisticercosis. Y cuando llega al cerebro, se convierte en una neurocisticercosis, la forma más peligrosa. Puede provocar epilepsia, dolores de cabeza intolerables e incluso la muerte. De hecho, es la primera causa de epilepsia adquirida en adultos en muchas regiones del mundo. Este parásito tiene un truco maestro. Es capaz de engañar al sistema inmunológico, transformando la respuesta inflamatoria del cuerpo en una respuesta antiinflamatoria que le permite vivir años dentro de los tejidos sin causar síntomas. Es como un intruso que entra a tu casa, desactiva la alarma y se queda viviendo ahí sin que te des cuenta. El problema está ya cuando la larva muere, ya sea por medicamentos o por edad, y libera sustancias que desatan una inflamación brutal en el cerebro. Paradójicamente, muchas veces los síntomas más graves no los causa el parásito, sino la propia defensa del cuerpo al intentar eliminarlo. En México, los casos de cisticercosis han bajado mucho en las últimas décadas. Hoy se reportan menos de 300 al año, pero la enfermedad no ha desaparecido. La Organización Mundial de la Salud la tiene entre sus prioridades de eliminación para América hacia 2030. Y es que persisten comunidades donde la falta de agua potable, el manejo inadecuado de excretas y la crianza de cerdos sin control sanitario mantienen vivo el ciclo del parásito. Mientras tanto, se investigan moléculas del parásito que podrían convertirse en blancos para terapias más precisas, que ataquen al invasor sin desatar la tormenta inflamatoria. Erradicar la cisticercosis no depende solo de eliminar un parásito, sino de transformar las condiciones que le permiten existir. Cocinar bien la carne de cerdo, lavarse las manos, tener acceso a agua limpia, suena sencillo. Pero para millones de personas en México todavía no lo es. La lucha contra la solitaria es una lucha contra la desigualdad. Con información de la doctora Lucía Jiménez García, de la Facultad de Medicina de la UNAM. Les saluda Mónica Genis.
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0: Gama, bienvenido a los 40. Hoy es viernes. Se termina la semana, pero comienza lo mejor, el fin de semana, y seguramente con él llegará el plan para escaparte, irte de vacaciones, por fin estar en casa, no sé, también es válido aprovechar el tiempo para arreglarla, limpiarla, pintarla o simplemente para descansar, que sería lo ideal, y recargar la batería. Pero bueno, hoy es viernes, así que comencemos juntos esta madrugada con muy buena música. Recuerda que a partir de este momento no estás sola, no estás solo, no importa el mood en el que estés, si es noche de desvelo por trabajo, estudio, chamba, mal de amores, lo que sea. Queremos estar contigo siempre. Bienvenidos a Los 40.
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recientemente vino Gloria Trevi, o sea, muchas celebridades, ¿verdad? Muchas.

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0: querida gente bonita, bella y preciosa, desmañanada, ¿cómo están esta mañana de viernes? Ya por fin es viernes, ya se armó, ya acabamos la semana, una semana más, gente. Hoy se siente el día con una buena vibra, se siente que ya huele a fin de semana, ya huele a Kawasaki, a descontrol, a descanso, a lo que sea que usted quiera hacer en su fin de semana. Mis queridos, ¿cómo están esta mañana de viernes?
1: Bastante bien, muy frescos, dándolo todo, evidentemente. Y sí, se nota que la actitud del día de hoy es distinta. ¿Será que es viernes? ¿Será que es quincena, gente? ¿Será que todo se juntó para que el día de hoy, usted que me esté escuchando, su viernes se la pase chicles bomba? Tal vez.
2: ¿Será todas las anteriores?
1: ¿Será todas las anteriores? Los planetas se alinearon, la energía positiva del eclipse ya se nos pegó, a lo mejor se vienen cositas.
2: Oye, se escuchó como programa de radio de los años 40, así de, no se lo pierden en su próximo programa, de 6 a 7 y media de la mañana. Así anunciaban así los programas de los años 20.
3: Okay.
2: Me gustaba mucho estudiar historia de la comunicación, discúlpenme ustedes, mi gente.
0: No, sí.
1: Y letrados. Letrado.
2: Oye, ¿por qué vienes vestido como alguien que tiene algodonerías? O sea, que va a ir a azotar, a los afroamericanos para que le cumplan la cuota semanal.
1: ¿Tú crees que sí se visten los que van
2: algodoneros
1: a azotar,
2: de los años 20? Sí.
1: No sé, no, nunca tuve la fortuna, creo, de convivir con algún algodonero de los años 20. También no recuerdo haber visto cómo se vestían, pero...
2: Las películas vienen, la de 7 años de libertad y cosas así, ¿sí? Vienen como azotaban.
1: Pero pues qué buen flow traían, entonces.
0: Pues dicen que la moda
1: azotaban
0: siempre,
1: con flow.
0: Siempre regresa, ¿no?
1: Sí, qué buen flow. Está regresando lo vintage, diría la gente de Alcurnia.
2: Ah, muy bien, me
0: lo
2: encanta.
0: Super vintage, ¿no?
2: Lo yo
0: super
2: vengo vintage. En pijama, mi gente, porque me encanta la comodidad de los viernes. Sí, no, yo sí, vengo con mis tenis de la familia Peluche.
0: Me encantaron, por cierto.
2: Muchas gracias. Y ya contentísima de que hoy es viernes. No es cualquier viernes, es quincena.
1: O sea,
0: hoy chilla la
1: entiendan
0: tía.
1: La magnitud. Entiendan la magnitud de lo que esto procede. Gracias a este viernes de quincena, escuchen lo que estoy diciendo. Van a nacer muchos bebés.
2: ¿Crees?
1: Sí. Hoy. De este viernes de quincena, ¿qué? Créeme. De este. O sea,
0: específicamente de este.
1: Hoy.
0: O sea, hoy preñan personas.
1: Sí, hoy. Estoy 100% seguro.
0: Pero, ¿qué tiene que ver?
1: Vas a ver. O sea, el porcentaje de natalidad por ser viernes y quincena suma un porcentaje. No, en serio, real. Esto no lo sabían. Que
2: estaba riendo de Dari de que hoy, o sea, hoy preñan mujeres.
1: Sí. Hoy. No, pero existe realmente un porcentaje.
2: ¿Desde qué hora? O sea, ¿hay un horario o ya desde ahorita?
1: No. El horario es dependiendo.
2: Las necesidades de cada quien.
1: Yo iba a decir de la hora en la que los contadores depositan la nómina.
2: Ah.
1: Sí. No, pero real. O sea, fuera de cotorreo, hay un estudio que aquí en México se dice que el porcentaje de natalidad sube en un 8,7% los viernes de quincena.
2: ¿Será porque sí se creen la de hoy cena Pancho y sí? Pero Pancho es nada más de un día, no es de toda la vida ya. Y
1: sí, solamente son los viernes de quincena.
2: Uh-huh. Ah, viernes de quincena, o sea, y si la quincena cae el lunes, ¿no?
1: No, por eso dije, o sea, el porcentaje sube solo los viernes de quincena, no las quincenas. Oye, solo los viernes de quincena.
2: Que ya hay muchos bebés en camino, entonces.
1: Por eso les digo.
2: Ojalá sean deseados, mi gente, la verdad.
1: La neta.
2: Planeados ya está un poquito difícil, deseados.
1: Deseados. Ajá, planeado a lo mejor no, porque luego ahí hay mucho a lo que...
2: Mucha mano negra.
1: Exacto, pero sí deseado.
0: Pues ya veremos, en mayo del 2027, ¿no?
2: Ya se puede hacer cuentas matemáticas.
0: Ya. A ver,
2: Habrá que ver cuánto está hoy en día, cuántos bebés hay y cuántos va a haber en mayo del 2027.
1: Sí. Estaría interesante, ¿eh?
2: Y en un año nos vemos, mi gente.
1: En un añito nos vemos.
0: Ahí platicamos.
2: En 40 semanas nos estamos reportando otra vez, mi gente.
1: Es correcto. Pero sí, o sea, son de esos datos curiosos que uno no sabe, pero el INEGI tiene muchísimas cifras bien curiosas,
0: sí,
1: no deberíamos turbias. Hacer un top de algo extraño así que haya hecho el INEGI.
2: Pero ¿por qué será? Porque no tienen nada que hacer los chavos de INEGI.
1: Del INEGI. No, pues
2: vamos
1: que...
2: a ver cuántos micrófonos hay ahorita prendidos, sí, cámara.
1: Yo creo que nada más 3.
0: A las 3 de la mañana.
1: Sí, obvio,
0: ¿no?
1: Obvio. Sí, bueno, ¿por qué
2: me
1: no?
2: Me encanta, me encanta.
1: Pero oye, Carita, a ver, ya creo que los niños del CID, me encanta que cada día ya están trabajando más,
2: sí,
1: que
2: sí.
1: Ya entendieron cuál es su cruel y ruin futuro. Uh-huh. No van a hacer nada en esta vida, van a terminar trabajando en un Oxxo normalmente. Mi máximo respeto para todos los que trabajan en el Oxxo rifados. Abran la segunda caja, no sean gachos. pero ya saben que son becados. siguen y serán siendo becarios, pero ya mínimo trabajan con gusto. Ya le damos café y galletas.
2: Ah, ya, ya es algo. Oye, sí, ya, ya me da gusto ya, que ya, ya les hayan levantado escalaron la cara. Sí, ya. Me da mucho gusto que, pues, que se lo hayan ganado. Pero es bueno, correcto, mi gente, ya vamos a presumir el trabajo de estos chavillos porque se lo merecen ellos también. Y obviamente, aquí les va este datito, que no sé qué tan inútil sea, pero sí es curioso, porque ya lo hemos dicho. Imagínense que un día vayan en la calle, la, y que Jimmy, el de que lo pone todo a prueba, quiere poner a prueba tu cerebro, y te hace una pregunta. ¿Sabías que una vez construyeron un banco con 37 toneladas de ladrillos enviados por correo?
3: Ay, ¿cómo mandas tú, eso por correo?
2: Que te pregunte eso y tú así de, sí lo sabía, porque me lo enseñaron los desmañanados.
0: Toma.
1: Y de repente aquí está le dice Jimmy, tu air fryer. Pongámoslo a prueba.
2: Exacto.
1: Y ya.
2: Y que te pregunte cositas. Esto ocurrió en el
3: testigo.
2: Exacto.
1: Que te pregunte cositas.
2: Esto ocurrió en el año 1916 en Bear Hall, Utah, y el empresario William Horace Coldharp, me gustan sus apellidos, se ve que es de Alcurnia, necesitaba ladrillos especiales para la fachada de un nuevo banco, pero la fábrica estaba a casi 650 kilómetros y transportarlos de manera convencional costaba demasiado. Los banqueros tienen esa peculiaridad, mi gente.
1: De ser codos.
2: Codos, les encanta ahorrar el dinero y jinetearlo.
1: Es que sí.
2: Aman ser ese tipo de personas. Entonces, encontró un pequeño hueco en las reglas del servicio postal estadounidense. Se podían enviar paquetes de hasta 22 kilos a un precio muy barato. Yo creo que también era abogado él.
1: Tenía todo.
0: Porque conocer ese tipo de datos ya es de alguien que le das un instructivo de algo y lo lee completo.
1: O tenía un buen amigo en el ayuntamiento.
0: También,
1: yo creo.
2: Puede ser.
0: O un amigo cartero.
1: También.
2: O alguien de los ladrillos.
1: Era súper compita de alguien. Sí, pues eso les digo, gente. A lo mejor uno no sabe lo todo, pero hay que llevarse con gente en distintos rubros. Ajá. Para aprovecharse de ellos, más que nada.
2: Sí, como decía el papá de una amiga, hay que juntarse con vacas que te puedan dar leche.
1: Es correcto. Es correcto. Me gusta esa frase y esa gran analogía del papá de tu amiga. Mi máximo respeto para el caballero.
2: Ok. El papá de mi amiga. Pues es mi papá, pues, pero qué bueno que te gustó, porque si lo funabas iba a decir.
1: Perfecto. Bueno, un saludo extenuante para el papá de la amiga todavía.
2: Ok, su solución fue mandar los ladrillos por correo. En total, enviaron aproximadamente 15,000 ladrillos. Cada uno fue envuelto individualmente en papel y después los acomodaron de 10 en 10 dentro de casi 1,500 cajas. Imagínense el cartero esperando recibir unas cartitas, recibos, postales, a lo mejor uno que otro peluchito en una cajita, y de pronto le llegan 37 toneladas de pared. La cantidad de paquetes, imagino a Jaimito el cartero.
1: No, sí, pobre. Porque estamos hablando de que no era una época donde dices, DHL, los mandan en avión. No. No, pues pobre Jaimito.
2: Fue hace 100 años, más de 100 años, 110 años, mi gente, imagínense esto. La cantidad de paquetes fue tan exagerada que las autoridades postales cambiaron sus reglas. Desde entonces, un mismo remitente ya no podía enviar más de 90 kilos diarios al mismo destinatario sin autorización especial. Este hombre no pidió envío gratis, no buscó un código de descuento, abusó tanto de la promoción que tuvieron que cambiar las reglas en todo el país. Y es por este tipo de gentes que encuentran estas lagunitas, que existen instrucciones tan raras en las cajetillas de cigarros.
1: Deja eso. Shampoo. Por gente como eso, es por lo que el champú trae instructivos.
2: Por eso, cambian todas las reglas de todo. O sea,
0: bueno, que voy a. Después contaré esa historia del champú.
1: ¿Cómo dijo?
0: Porque no quiero humillar a la persona que vive conmigo.
2: Ok, me encanta.
1: No queremos empezar tan fatídicamente este viernes, Jesucristo, pero muy interesante, ¿eh? Pero también interesante el día que se conmemora el día de hoy. ¿Sí?
0: ¿Ah, sí?
1: Sí. Porque muchas mujeres he escuchado que cuando se pelean dicen, ay, ya no quiero que le hables más a esa lagartona. ¿Qué significa ser una lagartona? Disculpen mi ignorancia. Arrastrada.
2: Sí, porque los lagartos se arrastran.
1: Ok. ¿En tu definición, Dari?
0: No tenía idea.
1: ¿No? Bellota, yo siento que tú muchas veces has ocupado la palabra lagartona. No sé, me da como la idea.
2: ¿Es de nacos la palabra lagartona? No, mi reina, te equivocaste ahí un poquito de chiquita.
0: Uy, pelea,
1: uy,
0: pelea.
1: Ahí hay pelea. Ay, tiro.
2: Te equivocaste como unos 50 kilómetros, pero está bien.
1: Pues miren, ¿por qué se los digo, mi gente? Porque este viernes 14 de agosto se está celebrando el Día Mundial del Lagarto. Y pues me imagino que de la lagartona también.
2: Sí, felicidades a todas las que son lagartonas arrastradas.
1: Felicidades. Es dedicada a esos pequeños reptiles que aparecen inmóviles sobre una pared viéndote como si supieran algo bastante grave de tu familia. ¿Alguna vez les ha visto ver cómo te observa una cuijita?
2: Sí, sí lo he visto, sí, una cuijita.
1: ¿Y sientes como que te transmite algo de yo sé algo?
2: Yo solo la saludo, se llama María, la saludo, le digo, ¿qué onda María? ¿Cuántos mosquitos llevamos el día de hoy? Y ya es todo. Le agradezco que coma plaga.
1: Mira, qué buena onda. Uh-huh. Siendo uno mismo con tu entorno.
2: Sí. Chulada. Que me salude a la familia y así.
1: Nice. Y no se están asoleando, ojo, nada más estos reptiles por huevones, porque normalmente se les ve mucho tiempo en el sol. Uh-huh. Los lagartos son animales ectotermos, lo que significa que dependen del calor del ambiente para regular su temperatura. Básicamente funcionan con energía solar. Ahora, el origen de esta celebración es todo un misterio, realmente. No se conoce con certeza quién la creó, en qué año comenzó, ni por qué eligió el 14 de agosto. Simplemente empezó a popularizarse entre zoológicos, escuelas, especialistas y amantes de los reptiles. Bien, la neta yo los reptiles los respeto, pero no me consideraría un amante, no.
0: Ay,
1: me gustan.
0: A mí me encantan.
1: ¿Sí?
0: Sí.
1: O sea, de que tú podrías tener sin problema de que un camaleón de mascota, sí, sí, o una, sí, serpiente.
3: Sí, serpientes.
2: Yo la verdad, vale, no soy fan. Pero sí me gusta mucho verlos y soy más de la idea de que respetarlos, porque me ha tocado en una ocasión fui a un evento el año pasado justamente y había un chavo con una serpiente tomándose, para que la gente se tomara fotos con la serpiente, y me dio muchísima tristeza, sí, porque no son animales de estarlos paseando, no, ni mucho menos de calor.
3: Sí, no. Uh-huh. O sea, yo no podría tener una serpiente por el hecho de que tendría yo que darle ratones vivos y eso me haría llorar. Entonces, no, pero me gusta mucho igualmente verlos y así. Los cocodrilos me gustan mucho. Cuando fui a Tulum, yo estaba anonadada con que había un cocodrilo en el mismo cenote donde yo estaba nadando. Y yo, wow, wow.
2: Yo creo que por, okay, gente como Dari pusieron los anuncios de un cocodrilo, no me atreves a nadar, por favor.
3: Decían que no hacía nada. Bueno, no hace nada. Lleva ahí toda la vida, ahí creció.
2: Pues a lo mejor estaba chimuelo, pero normalmente sí hay anuncios de un no se meta en esta laguna.
1: Sí, es que Dari es como, sí, un George Jane de la selva, ¿sabes?
2: Sí, es como Jane in the jungle.
3: Ándale.
1: Sí. Ya les va, porque fíjense que esta fecha busca cambiar la mala reputación de estos animales, porque mucha gente ve una lagartija en su casa y reacciona como si hubiera llegado un velociraptor asesino mutilador.
2: Oh, Godzilla.
1: Sí.
2: ¡Ah! Mamá. ¿Pero por qué será, Si son unos animalitos chiquitos, o sea, si fuera una iguana...
3: Las iguanas son bien agresivas.
2: Por eso, una iguana lo entiendo, pero una lagartijita.
1: Pero es que quién sabe por qué, ¿qué nos pasa? Yo la verdad...
3: Son dinosaurios chiquitos.
1: Yo sí soy, o sea, no soy de matarlos, no, para nada, pero sí los veo.
2: ¿Y sales corriendo?
1: ¡Ah! O sea, sí me sacan un sustito.
3: Sí, son dinosaurios pequeños.
1: Sí, tal cual, bueno, eso sí.
2: Pero pues, o sea, ¿qué te pueden hacer? ¿No te van a brincar a la yugular?
3: No, nada.
2: Ni siquiera te escupen.
1: ¿Nunca
2: veneno?
1: ¿Viste Juego de Gemelas que se mete aquí a tu garganta y te puedes ahorcar? ¿Te puedes, ahogar?
2: No.
1: ¿Nunca viste Juego de Gemelas? ¿Cómo se le mete la lagartija a la Meredith?
2: Ah, pero pues porque se la pusieron a Meredith.
1: Pero imagínate, ¿tú qué sabes? Si la lagartija está puesta.
3: Inclusive una cuiji.
1: Sí. Bueno, y además existen especies con habilidades que parecen diseñadas por un niño de primaria, así con arte e imaginación. Está, por ejemplo, el basilisco verde, ya que puede correr sobre la superficie del agua utilizando sus patas traseras, razón por la que también es conocido como el lagarto Jesucristo. Uh-huh. Bien, me gusta.
2: ¿No lo han visto? Ese me encanta, sí, da mucha risa.
1: Así.
3: Está padrísimo.
2: como cuando sales encueradito de la regadera y se te olvidó la toalla.
1: Cuando te agarra alguna emergencia, sí. Te estás bañando.
2: Cuando me doy cuenta que llegué tarde, que voy a llegar tarde al programa.
1: Así te imaginamos, como la lagarto Jesucristo. También tenemos algunas lagartijas, ojo, que pueden desprenderse de la cola para distraer a sus depredadores y después regenerarla, aunque la nueve no siempre queda igual. Pues estaría bien, ¿no? Desprenderte de tu cola.
3: No, ¿no? A mí no me gustaría desprenderme de mi cola.
1: Pero que de repente te pueda salir otra. O sea,
2: ¿y mejor?
1: A lo mejor, o sea, estás en ese 50-50. ¿Te puede salir una mejor o te puede salir chatita?
3: O sea, es como cuando te rapas. Ajá. Que te puede salir, o sea, que te dicen que te sale el cabello más bonito.
1: Puede ser.
3: Pero te puede cambiar el color.
1: Exactamente.
3: Bueno, imagínate, te sale una cola violeta.
1: ¿Negra?
3: Iba a decir. Yo no iba a decir.
1: ¿Es negra?
2: No, tengo que pensarlo un ratito.
1: Tienes que pensarlas un rato. Ok, me gusta. Así que bueno, hoy desmañanados en el Día Mundial del Lagarto, en lugar de tratar de perseguirlos o matarlos, recordemos que los lagartos cumplen una función importante en los ecosistemas, así que obsérvenlos, déjenlos continuar su camino y no intenten convertir a uno de ellos en alguna mascota silvestre porque necesitan cuidados altamente intensos. Así que, por favor, a él les pedimos de la manera más atenta. ¿Y qué pasó, Bellota? ¿Cómo estás? ¿Muy bien?
2: Está
1: qué
2: bueno, me da estresada muchísimo. Porque le vi que estaba como que muy acostadita disfrutando del programa.
3: Escuchando de que, sí, pensando si le gustaría que le saliera una cola negra.
2: ¡Ay, caray!
1: Ella dijo, ay, sí estaría bien padrísimo cambiar de cola. Imagínate.
2: Nada más. Estaba pensando si le gusta, si es lagartona o no es lagartona.
1: Puede ser. Sí. Tú nos avisas, sí. Bellota, cuando tú quieras, ¿eh? Es que aparte lo que me encanta, usted no lo sabe desmañanado, pero Bellota parece que está en el Dreams de Acapulco. Ajá, sí. En el Dreams de Acapulco, todo incluido. Literalmente está en una. En un camastro.
2: Está
1: en un camastro, así. Anotra Margarita, por favor.
3: Ah, ¿tenemos que poner canciones?
1: No, ¿para qué?
3: Tráeme una piña colada.
1: A mí me encantaría, ¿eh? O sea, es una vida a la que genuinamente yo le tengo envidia.
2: A mí me encanta, ¿eh? Los Nepo Babies, yo sí cuando dicen, ay, no, es que no les costó nada tener lo que tienen. ¡Qué padre por ellos!
1: Sí, la neta es que suerte. Sí, ¿eh?
2: O sea, me hubiera encantado. No sé por qué la gente los critica tanto. Lo critican desde la envidia. Esa es la
3: obvio.
1: Sí, yo también soy uno de ellos, que los critica desde la envidia. No, pero tratemos de en algún momento vivir nuestra época más hedonista. Se los comparto. Quiéranse un ratito más eso de irte a un restaurancito bien a comer, irte a una vacación que sabes que te puedes pagar.
2: Ay, me encanta.
1: Eso está rico, está
2: sí,
1: sabroso.
2: Sí, sí. Bueno, ¿sabes que te la puedes pagar cuándo? ¿En algún momento de la vida o pronto?
1: Sí, o sea, es que no sé si alguna vez han tenido esta sensación de que cuando saben que les sobró un dinerito y se les antoja algo, y que no se lo piensan y se compran ese antojito, lo que sea, una comida, un viaje. Eso, a nivel hedonista, creo que es lo mejor.
2: Ay, lo más rico que hay. Y bueno, mi gente, ya ahora sí ya nos vamos. Pero antes de irnos con música, recuerden que hoy estamos en viernes. Viernes de quincena y viernes de...
1: ¿De?
2: Viernes de... Bueno, pues...
1: Viernes de...

0: salir del closet.
1: Hoy es día de salir del closet, mi gente. Atrévanse a eso, atrévanse a todo. Me encanta este viernes de quincena. Atrévanse a gastárselo, ¿y qué? Y cuando les lleguen, le digan, oye, la quincena, ya me la gasté, ¿y qué?
2: ¿Y qué?
1: Si te truenan el hocico, ya... Es otro show.
2: Sí, me queda clarísimo.
1: Pero atrévanse.
2: Muy bien, hoy es entonces viernes de atreverse, de salir del closet, mi gente, de quitarse el esmalte. Ajá. Y de levantarse.
1: Así es.
2: Para
1: sí.
2: Ponerse hyper.
1: Ajá.
2: Me gusta. Qué buen viernes, ¿eh? Qué buen viernes. Pero ahora sí, pues nos vamos con música, ¿no?
1: Nos vamos con música los desmañanados, mi gente. Esto es Lean On de Major Lazer featuring DJ Snake y Mo. Esta canción tiene una historia buenísima y obviamente cuentan de que estos tres artistas no tenían ni la más intención de grabar esta canción juntos, pero resulta que pues al final no los tuvieron que convencer y un año después cambiaron completamente el ritmo. Entre DJ Snake, Moe terminó reescribiendo parte de la canción en Las Vegas.
2: ¿El de los Simpson? ¿Moe?
1: Yo creo que sí va a ser él.
2: ¿Moe? 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
1: Con toda la actitud.
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0: Ya estamos de regreso, sí, mi gente desmañanada, muy buenos días para todos los que nos siguen escuchando y los que apenas nos acaban de sintonizar, muy buenos días, sí, ya es viernes, qué antojo, es quincena, ¡ay, qué rico!
1: Sí, me encanta.
0: Así me imagino que Carito se le va a pasar al rato.
1: Desde ayer.
0: Desde ayer ya, sí, comenzamos desde ayer. No necesitamos que fuera viernes quincena.
1: Ella dijo, desde la mañana dijo jueves.
0: Jueves.
2: Yo desde ayer dije jueves.
0: Me encanta, fascinante. Sí. Oigan, ahorita la canción que escuchamos, la de Mario y la de Romeo Santos, siento que son como de esas canciones que no me acordaba que existían, pero cuando la escucho dije,
1: abrazo al corazón.
0: Chulada, qué rolota.
2: Es muy de de Mario Dom, ese tipo de canciones.
0: Sí. Como que nada más son las rolas que le salen bien.
2: Sí, de verdad, sé que sí. Tal cual. Pero a lo mejor escribe para otros artistas, ¿no?
0: Sí,
2: y está bien.
0: Sí.
2: Pero esas son las que le salen, mira, hasta
0: al pez.
2: Cocoro, como dirían ustedes.
0: Aquí como cuando te dejan, así como cuando te dejó tu ex, así se siente.
2: Así de feo.
0: Oigan, vamos a platicar algunas fechas interesantes que sucedieron, sí, un día como hoy, pero de algunos años atrás, en el pasado. Vamos a culturizarnos y ver qué es lo que pasaba años atrás en nuestro bello mundo. Y arrancamos en 1985 con el rey del pop, Michael Jackson. ¿Qué fue lo que sucedió en este año? Escúcheme muy bien, porque el rey del pop compró el catálogo musical que incluía las canciones de The Beatles. Usted a lo mejor no sabe esta historia, pero incluso hubo una encrucijada grande entre Paul McCartney de que así odiaba, repudiaba al Michael Jackson por esta decisión que tomó. Y déjenme le cuento un poco, porque el rey del pop pagó alrededor de $47 millones por ATV Music, empresa que controlaba los derechos editoriales de 251 composiciones de The Beatles. Lo más irónico, ¿sí?, de lo que le acabo de decir, es que el mismo Paul McCartney le había recomendado invertir su dinero en derechos musicales. Michael, evidentemente, tomó el consejo de un grande, de un Beatle, y terminó comprando las canciones de quien se las dio.
2: Exacto.
0: O sea, es como, haciendo una analogía, es como si yo le dijera a mi compadre: no, compadre, búsquese una mujer guapa, bonita, inteligente, corte A, te baja tu morra.
2: Y, exacto, sí. Y pues es que tú le dijiste.
0: Yo le dije.
1: Así como una como la mía.
0: Ajá,
1: que sea
0: exacto.
1: Que sea fiel.
2: Exacto.
1: Toma.
0: Y toma.
2: Y tres chetos después te baja, baja tu señora.
0: Sí, así es lo mismo que hizo Michael en 1985.
2: Chale.
0: Sin duda alguna, un genio también, sí, no nada más sí. En.
2: O sea, ¿se puede decir que Michael Jackson fue chapulín de música?
1: Sí.
0: Fue un chapulín de música, justo.
1: Nunca mejor dicho.
2: Oye, ¿sabes qué es lo más interesante? Que él, al ser el dueño de uno de esta gran repertorio musical, y al estar casado con la hija de Elvis Presley, entre los dos tenían así el mercado musical más millonario del mundo.
0: Sí, obvio. Obvio.
2: Imagínate, el de Michael Jackson, de Beatles y el de Elvis Presley eran lo más top
0: de los 80s.
2: Así como
0: 90s.
2: Que, güey,
0: no,
2: volteame a ver de perfil, porque ¿quién eres?
0: ¿Qué pasa? Sí. Yo con eso también los barrería con la mirada. A todos,
2: sí.
0: A todos.
2: Sí, de hecho ser prepotente, ¿no?
0: Sí. Prepotente es poco, yo creo.
2: Sí.
0: Sí, no, por eso Dios no le da a las alas a las granes.
2: Ah,
0: la
2: sí,
0: verdad.
2: Lo sé.
0: Sí. La neta. ¿Pero qué otra cosa sucedió?
2: Bueno, mi gente, en 1994, un 14 de agosto del 94, Green Day protagonizó una batalla campal de lodo en Woodstock. Durante la última jornada de Woodstock en el 94, Billy Joel Armstrong comenzó a lanzar al público el lodo que recibía desde la multitud. La situación terminó con personas invadiendo el escenario y un guardia confundiendo al bajista Mike Dirnt con un fan, por lo que lo derribó, le dañó varios dientes. ¡Ay, no manches! El festival prometía paz y música. Porque esa es la realidad, o sea, el Woodstock es paz. Y recuerden que todo es así como que toda la onda acá, todos bien
0: en paz,
2: pues, con Mary Jane,
0: con
2: acompañados,
0: Mary Jane.
2: Abrazados de Mary Jane, ¿por qué no?
0: En modo Pachamama,
2: me encanta. Green Day entregó música, lodo y servicio dental.
1: Mi banda favorita.
0: Me gusta. Los amo. Pero es que te imaginas, aparte siento que es algo que solamente harían ellos, ¿sabes? Sí, Woodstock, guerra del lodo.
1: Sí.
0: Why
2: not?
0: ¿Por qué no? Ahora, ¿te imaginas el de seguridad que le rompió el diente? Sí, fue como, ¡listo, patrón! ¿Que tiré a quién? ¿A mi otro patrón? ¿No era un chale?
2: Oye, esa será una historia hasta el día de hoy. Así dijo, oye, fíjate que mi abuelito le tiró el diente a ese.
0: ¿Y él?
3: ¿Eh? ¿A cuál ese?
2: El abuelito.
1: El del ese.
3: Ah, ya. Pásame mi cocol.
0: No, qué fuerte, oye, muy bien, interesante. A mí me encantaría, la verdad, participar en una guerra de lodo.
2: Sí, claro.
0: La verdad.
2: Es que me gustaría una guerra de almohadas, pero así ir en la calle con mi almohada y rájale al de al lado.
4: Eso no creo que entre como guerra de almohadas, porque en la calle no creo que nadie más traiga almohadas.
2: Pues estaría padre. O uno de esos,
0: como esos
2: de foamies, de los de alberca.
4: Ah, de los que utilizaban en una empresa, ¿no? Para ahogar su furia.
0: Se lleva, hace esos videos virales, no sé si nunca lo vieron, que también era de pelea de almohadas, pero el tipo que grababa llevaba dos almohadas, se la aventaba y le empezaba a pegar, y es como, defiéndete.
2: Sí, claro.
0: Pero aquí en México no sé qué tan seguro estaría de hacer eso, porque el video que yo vi se veía que era algo como en Suecia.
2: Sí, no,
0: o algo
2: yo también
0: así.
2: Lo vi como en Inglaterra, sí, algo así. No, aquí sí. No creo que se funcione.
0: Sí, no, lo dudo. Lo dudo en su máxima, en su máximo esplendor. No lo pretendo hacer. Pero ¿qué otra cosa sucedió en días como hoy?
4: Se fue la luz en todo el barrio en 2003.
0: ¿Cómo así?
4: Sí, alrededor de 50 millones de personas se quedaron sin electricidad. Y es que una falla en la red eléctrica provocó un apagón gigantesco en 8 estados de Estados Unidos y parte de Canadá. En solamente 3 minutos se desconectaron 21 plantas. Se detuvieron trenes, elevadores, aeropuertos y Times Square quedó completamente a oscuras. Cuando hemos visto eso, gente, está complicadísimo. Básicamente millones de personas descubrieron al mismo tiempo que sin electricidad no sabemos hacer gran cosa. Bueno, pues lo vimos en España.
0: Sí,
4: cuando hubo el apagón, los españoles estaban como si de veras fuera el fin del mundo.
0: Sí,
4: o sea,
0: ridículos.
2: Pero sí reaccionaron de esa manera o fue puro meme.
0: No, en serio.
2: O sea, estaban asustados de las escaleras eléctricas. No,
0: y tienen un punto. Digo, yo sigo bastantes creadores de contenido españoles. Y sí, a ver, cuando se fue la luz, porque para ellos que se fuera la luz 3 horas seguidas el fin del mundo. Ya acaba de llegar el apocalipsis. Los 11 ángeles del apocalipsis están bajando del cielo. Para ellos, ¡hostia! ¡Que nos vamos a morir, tío!
2: Sí, es real. Es como, criticamos mucho a la gente de dinero por esta situación de es que está llorando porque se le perdió su celular. O sea, mi abuela la acabo de enterrar hace 2 días y yo estoy trabajando. O sea, sí, es que tratar de entender las realidades que tenemos cada quien.
0: Y algo que decían ellos, y la verdad voy a decirlo, y es muy en serio. Ellos comentaban, nosotros no tenemos la culpa que en Latinoamérica no sirvan sus servicios básicos.
2: Lo dijeron así.
4: Y es real.
2: Y fue así de, como día, hay un movimiento de Street Fighter que pueda salir para eso, de Hadouken o algo así.
0: Sí, el Hadouken, sí.
2: Sí, Hadouken.
0: Hadouken. Entonces es...
2: Sería puñetazo al páncreas.
0: Para mí era cachetada con guante blanco, porque pues sí, tenían toda la razón del mundo, pero...
2: Yo lo que vine fue a esto,
0: Porque aquí incluso muchas colonias de Cuernavaca luego ya llevan ya como 2 años sin luz.
2: Sí,
4: también en casa de mis papás sí se ha ido la luz por más de 3-4 días.
2: Sí, yo también.
0: Sí, igual, en muchas zonas de su vida Chalma, yo que vivo cerca de ahí, también se va bastante, bastante seguido.
4: Tenemos una planta de luz, obviamente, porque sí está cañón.
0: Fuertísimo.
4: O sea, te quedas sin luz.
0: Y nos vamos también ahora, ya por último, al año 2016, mi gente. Sí, Usain Bolt. ¿Se acuerdan de este jamaicano? Sí, este velocista que ganó por tercera vez consecutiva los 100 metros olímpicos. El jamaicano se impuso en Río de Janeiro con un tiempo de 9.81 segundos y se convirtió en el primer atleta en conquistar esta prueba en 3 Juegos Olímpicos seguidos. Ganó en Pekín 2008, Londres 2012 y Río 2016. Y la verdad es que sin duda lo más espectacular que he visto a nivel del running. Una cosa impresionante, el Usain Bolt. Y que de por sí la gente de Jamaica tienen este estereotipo que son bastante buenos para la velocidad.
2: Para todo, para bailar, para la fiesta.
0: Bueno, sí, tienen para todo,
2: para el flow, para todo.
0: Oye, y antes de irnos a corte, tenemos una nota interesante que el día de hoy Carito no las dijo. Que es hasta dónde puede llegar... Los celos, enfermizos, no sé, tal vez.
4: La toxicidad.
2: No sé cómo se le pueda llamar, mi gente, pero yo, la verdad, yo no subo mucho a mis redes sociales sobre mi vida privada. O sea, es muy rara la vez que voy a subir algo. Por ejemplo, ahorita que me vaya en el avión, sí les voy a decir, so long, suckers, y voy a estar en el avión. Pero va a ser de ahí y hasta que regrese.
0: Okay.
2: Pero hay gente que les encanta subir su vida privada, ¿no? Cuando se están graduando, cosas así. Resulta que esta chava, estoy viendo la foto, me dije, como, ¿por qué es esta onda tan rara, no? Y me acerqué y dije, ¿qué tipo de mandala es este, no? O sea, ¿qué onda? Y es la foto de una chava que se hizo viral el porque esta mujer decidió no mostrar, no la cara, sino el cuerpo completo de su pareja.
0: Ok.
2: De su esposo. Dicen que es su esposo, su pareja. A lo mejor es su chaca, no sabrá Dios que sea.
4: Su chaca.
2: En las fotos de su boda. La razón, quiere evitar que otras mujeres lo chulen en redes. Y las imágenes solamente se hicieron virales en cuestión de segundos, porque ella sube la foto súper orgullosa con su...
0: nueva pareja. Bueno,
2: con sus registros, con su papel, que ya está casadísima por todas las de la ley. Y al lado su pareja, pero está tapada con muchos ojos, de los que te pones en las pulseritas.
0: El ojo de...
4: El ojo de... Ay, ¿cómo es?
2: El ojito que...
0: El ojo de las pulseritas. Para el mal de ojo.
2: Ajá, exacto.
0: Ya sé cuál de él, le digo.
2: Y no se ve ni siquiera ni la oreja del fulanito.
0: Pero a ver, estamos de acuerdo, digo, hablando de manera bastante personal, inseguridad completamente, ¿no? O sea, parte de la inseguridad no puede ser otra cosa, no puede ser que... ni aun, te lo juro que... ni la mujer de Ryan Reynolds, que ahorita fue escogido como el hombre más guapo del mundo, se atreve a hacer eso. O sea, no creo que su marido sea más guapo que Ryan Reynolds.
4: No,
0: y
4: por supuesto que no.
0: Yo creo que eso parte de inseguridades completamente.
2: Yo digo que está casado.
0: Herida de abandono.
2: Yo, mira, ahí te va la historia que yo me armé cuando lo vi. Él está casado, ya tiene su familia en otro lado. Uh-huh. Ella empezó a andar con él sabiendo que era casado. Seguramente, no sé, la mamá le dijo, oye, que se van a casar, no se van a casar, ¿qué onda? Y fingieron una boda. Pero como no quiere que la otra familia sepa que ella está ahí, lo taparon. ¿Por qué lo sé? Porque viví una historia de ese tipo en carne propia, mi gente.
4: No manches.
0: Ok,
2: el fulano casado en otro lado y casándose con una amiga mía.
0: Dicen, nunca digas nunca. Puede ser.
2: Puede ser.
0: Puede ser. A ver, mándenos usted su teoría. ¿Qué es lo que piensa? ¿Por qué cree que esta mujer esconde al novio? Simple y sencillamente por inseguridad y por loca. ¿O por qué el hombre... ya está casado?
2: Pero me encantan los comentarios porque dicen, ni cuando se casó Henry Cavill, lo taparon así.
0: La verdad.
4: No manches, ni Cristiano, o sea, no, nada terrible.
0: Naiden.
4: Pero es una cosa bárbara. Ya veremos qué.
2: A ver qué show.
4: En algún momento saldrá la verdad.
0: Ojalá.
2: Yo quiero ver ese hombre.
4: Sí,
2: o es muy guapo que te deslumbra, así de que me quedo ciega de lo hermoso que es.
0: Pues, o le dices, no manches, amiga, neta, por eso.
2: Sí, exacto.
0: ¡Ah!
2: O sea, hija, que es una verruga con patas, un furúnculo, ¿o qué onda? Ok, mi gente, nos vamos con música. Esto es Like I Can de Sam Smith. Es la recomendación desmañanada. Y esta canción tiene algo muy curioso. Parece que es una canción de alguien que está súper seguro diciéndole a la persona que nadie te va a querer como te quiero yo. Pero realmente, si la escuchan muy bien, le ponen atención, es esa desesperación diciéndole a esta persona, es que yo te amo, yo te quiero, ¿por qué no me puedes querer como yo te quiero a ti? ¿Y por qué estás buscando amor en todos lados, excepto aquí conmigo? Porque, de Sam Smith.
0: Ok, ay, a lo mejor es que no me quieres como quiero que me quieras.
2: Exacto. Pero está cañón Sam Smith. ¿Ustedes qué opinan de este artista, cantautor de todo?
4: Hermoso.
2: Yo siento que perdió un poquito el rumbo de la vida y estoy seguro que así como Demi Lovato lo encontró y encontró a Dios, él
0: es
2: también
0: que
2: lo va a encontrar.
0: Yo creo que probó algo que no debió de haber probado.
4: No, yo creo que eso pues, sí tenía que haberlo probado, o sea, le gustó y ya.
2: No,
4: sí.
2: Desde ese gran
0: rato. No, yo ya hablo de otra cosa, no precisamente a lo que creen que me estoy refiriendo.
2: No, desde hace muchísimo tiempo.
4: ¿En qué te sentaste?
2: Pero aparte tiene una, ya ves que, bueno, está, pues que si gay, que si lesbiana, que si pansexual. Él tiene una situación rara que le gustan hasta los marcianos. Pero bueno, mi gente, esto es Like I Can, por los cuentos 96.5.
0: Con toda la actitud.
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3: Ya la escucharon, mi gente, ya llegó la hora de la hora, lo sabroso, lo chavocho de los viernes, la emoción de estos. Aquí recuerden que somos hermanos, pero esto es como el uno, aquí desconocemos todo.
0: Sí. Aquí ya viene momento de agarrarnos del chongo, golpearnos y sacar todo el odio que puede haber dentro de nosotros. Sí.
3: Pero es como...
0: Es como ir a terapia.
3: Ajá, este es un centro seguro porque cuando acabe esto regresamos a ser tan hermanos como siempre.
4: Sí, sí, o sea, cruzamos la puerta de cabina y nos seguimos queriendo.
3: Sí, claro.
0: Pero de momento
4: pero
0: te odio.
4: Nos pintamos dedo, verdad, nos sacamos la lengua.
0: ¡Fuck you!
3: El fuck you.
4: Fuck you.
3: Finger para todos ustedes.
0: Y preparados, porque hoy el y la rola es, se viene tema que creo yo dominamos la gran mayoría a la perfección. Ya, Caro, estás tan nerviosa.
3: Reggaetón del cochino.
0: De reggaetón del puer.
4: No, pero
0: del puer.
4: La neta, yo creo que sí los aplasto en eso.
0: El reggaetón del puer.
4: Sí, sí, sí, tengo un repertorio ñero en mi cerebro. De rolas.
0: Algún o sea, día.
3: Me gustaría decirte que te admiro, pero no.
4: No. O sea, no es que las tenga ya actualmente en mi playlist mensual, Carlos.
0: Pero hubo un día.
4: Pero hubo un tiempo.
0: Que existía así, la Dari Bellaquita.
4: Bellaquísima.
3: Cochina.
0: Pero no, mi gente, hoy estamos de abolengo, sí, porque el tema de Lila Rola es, son baladas románticas en español. Un tema bastante sencillo. Bastante sencillo, pero las has cantado. A lo mejor no porque te la dedicaron, pero mínimo por gusto.
4: Repetimos las reglas.
0: Repetimos las reglas.
3: Déjame anotarlas.
0: Anótalas, por favor. En este caso, como ya no pertenece a la novela ni caricatura, ya se olvida lo de decir el nombre de la novela o la caricatura. Así que, y como son en español, solo vale el nombre de la canción o cantarla.
4: Ok.
3: Los estamos en serio, mi gente. El nombre de la canción.
0: Cantarla.
3: O cantarla.
0: Y ya. Nada de, espera, dije que es la cantada. Y ya va a subir para leer. Ah, sí, no estaba anotado. Tienes razón, perdóname. Okay,
4: es correcto.
0: Eso todas. Desmañanado y recuerda que tú también puedes participar adivinando las canciones al 777-233-9395. Y pues, apueste, deberíamos de crear así nuestras apuestas, nuestros momios. ¿A quién cree que va a ganar el día de hoy con este tema, eh?
4: Yo creo que, híjole, no sé. No sé.
3: Siempre dice lo mismo, es como, ay,
4: no. En las de Disney sí dije, no, ajá. Pelas.
0: No estudié.
4: Y en las de novelas también pelas.
3: Ay, no estudié. A ver, ¿cómo me va, eh?
0: Y saca 9-8.
3: Sí, exacto.
0: Y ya el profe dice, bueno, se la suba 10. Y ya. Y ya lo saben, mi gente, las canciones están en las manos de DJ Peyota.
4: Venga, vamos.
0: Vamos a ver qué repertorio se escogió. Bellota.
3: La sonidera Bellota.
0: Corte A pura de los Temerarios. De
4: no, esas no las conocemos.
0: ¡Sobres Bellota! Arrancamos con el y la rola es baladas románticas en español. Y la primera suena así.
3: Me suena como de...
0: Dice Bellota que es una joya.
3: Me voy a arriesgar, pues total, qué miedo. ¿Quisiera ser un pez de Juan Luis Guerra? Es...
0: ¿No se llama así?
3: Ah, entonces no. Ya voy menos
0: a ver,
3: uno,
0: pero pues. ¿La puedes cantar? O sea...
3: No, pues es la...
0: ¿Puedes cantar?
3: ¿Es de Juan Luis Guerra y su 440?
0: ¿Puedes cantar el trocito para que te lleves el punto? Uh-huh. Si no...
3: No, pues que la ponga otros 2 segundos.
4: No. Por eso les dije...
3: No, yo por eso dije, pónganme menos uno.
0: Ah, bueno, menos uno. Se van a robar puntos, ¿no? Se van a robar. Entonces, si la canto es la esto de... No quisiera ser un pez...
3: Que no es para esa.
0: ¿No es esa?
3: Que no.
0: Ah, yo escuché que era esa.
4: Toma, los 2 menos 1 por mensos.
3: Entonces, yo sí lo acepté, pero...
4: Sí, no, tú por mensos.
3: Los 2 deberían de ponerle, o sea, de verdad. No puedo con
5: qué
3: esto.
5: Bruto, póngale cero.
0: A ver, digo que qué bruto, un menos póngale dos. Cero, sí.
3: A 20 es un menos dos, la verdad.
0: Lo que la sea verdad cada es quien. Que sí, lo que sea
4: no, cada... uno menos
0: uno. Sí, no, qué fuerte.
3: Voy ganando, gente. No, no, yo no voy a robar nada.
0: Ellos ya se mataron.
3: No, pues estás de acuerdo que lo mío sí fue real. Así de que, no, sí, me equivoqué, sí. Póngame menos uno aquí. Mis ay, está no. Como el mijo, no, no te acerques a la estufa porque quema.
4: Dice que quema.
0: Bueno. Ahí está, bueno, Dani va ganando con cero puntos. ¿Quién lo esperaría? Nadie.
5: Me encanta.
0: Bellota, suéltate la siguiente rola, cámara.
3: Ya no me quiero arriesgar, mi gente.
0: O sea, yo siento que es como de esas del Buki o algo así, ¿sabes? Me suena a eso. Es que
4: es del Buki.
0: Sí, claro.
4: ¿Pero entonces, cuál?
0: ¿Pero cuál?
4: Y a ver, cántala.
3: No. Yo no tengo idea. No, no, yo tampoco.
0: No tengo ni la menor idea.
3: Dani se queda con su cero.
4: Yo me quedo con mi cero.
0: Yo me quedo con mi menos dos.
4: Así te pusiste menos dos.
0: Obvio.
3: Es que sí se lo merece. La
0: sí me lo merece. A ver, Bellota, suéltate otra.
4: No, no tengo
3: ni
4: no
3: de
4: tengo
3: novela, ¿eh? Si eres bien romántica, Bellota.
0: Es bien bohemia la Bellota. A ver, suéltate otra.
3: Dice que regalada.
0: Regalada, a ver.
4: Uy,
0: canta corazón, sí, de canta Alejandro Funado.
3: Ya te recuperaste.
0: Ya tengo menos uno.
3: Ya estás empatado con
0: Caro. Ya estoy empatado con
3: Caro.
0: Sigo
3: ganando. Oye, ¿sabes qué? Voy a quitar esto porque me está distrayendo.
0: Qué buena rola,
3: Yo me está distrayendo.
0: Muy bien, ahí está. Sigue ganando Dari con cero puntos. Caro y yo nos mantenemos en la letanía de la humildad y la precariedad con menos uno.
3: Van bien, hermanos.
0: Vamos con la... Dice que otra regalada. A ver, suéltala.
3: Ah, me suena.
4: Es que muchas empiezan así.
3: Uh-huh, todas.
4: Y nos quitó.
0: ¿Cómo eres? ¿Cómo eres?
5: Contigo.
0: Vamos a ver, no, ponla hasta que alguien levante la mano. Ponla hasta que alguien levante la mano. Dice que nos esperemos, que está poniendo la parte exacta. Dios, es que cómo es la gente.
4: ¡Ay, el nombre!
0: Ay, no, yo ya no me voy a arriesgar. Sí, es de Maná, pero
3: sí,
0: no.
3: Sí, exacto,
0: yo
3: también sé que es de Maná, pero no.
0: ¿Te vas a arriesgar?
3: ¿Tu luz?
0: ¡No puede ser!
3: Mira, nos está ganando.
4: Ya total, casi mira, si la cajeteaba, pues empataba.
0: Eso sí. Eso que ni qué. Muy bien, Dari, lleva un punto. Caro y yo seguimos con menos uno.
3: Sigo sin superar lo de
0: ya, cállate. Eso no...
3: No pasó. Esto no pasó.
0: Y acuérdate lo que decía Thalía. Si no me acuerdo. Dice el Bellota que la siguiente es regalada. Vamos a ver. Ahí es en vivo, aparte.
3: Me suena que es como de la reina del rock en México.
4: Me das. ¡Ay, el nombre!
3: No, ni me la sé ni nada. O sea, sí sé quién la canta, pero ni me la sé ni le voy a arriesgar.
0: Maldita sea. Ya, se me está apagando mi romanticismo, güey. Serás. No, ¿cómo se llama?
3: Es que no me sé.
0: O sea, la puedes cantar.
4: No, es que no me la puedo cantar bien.
3: La va a tararear.
4: O sea, no se puede.
0: Ya casi
4: no,
0: ya. Llegamos al coro. ¿Cómo se llamaba?
4: Y tú. Serás. El cielo que jamás podré. Sí.
0: Pues la cantó, ¿eh? Pues yo sí le daba el punto. Ella sí le daba el punto. Sí la cantó, sí. Bueno, muy bien, no, sí. Las cosas como son, hay que ser legales.
3: Dáselo ya.
0: Dos puntos.
4: Esa cuando estoy borracha no saben cómo la canto.
0: Sobres, Bellota. Suéltate otra. Regaladita, mami. Sí, facilita.
3: Quiero subir a cero, hija.
0: Siento que eso suena mientras estoy desayunando unos huevitos en las mañanitas.
4: Uh-huh. Justamente.
0: Así me siento.
4: Un pavo real. Es old.
0: Sí, es old.
3: ¿Quién?
0: La rolota. Es la de Bésame la Boca, no sé qué.
3: No.
0: Sí, ah, ya viste que...
4: ¡Canta!
0: ¡Ahí está! ¡No! ¿Qué pasó, profe? ¡Chéqueme el bar!
4: Sí.
0: Ni la que puso la rola se... ¡No!
4: Menos uno, Bellota.
0: Menos uno, Bellota.
3: Sí, pero me suena como Bésame en la Boca. No, es Bésame en la Boca. Y empiezo así.
0: Dije Bésame.
3: Ay, Vélez, estás...
4: Bésame en la Boca, ¿no?
0: Dije Bésame en la Boca.
3: La tangente, ¿eh?
4: Bueno, Es válida.
0: Subo 0 puntos. Ahí está.
4: Ay, Dios.
3: Casi
4: me voy.
3: Se la jaló.
0: ¿Lo viste? No, yo. ¿La bellota?
3: ¿Se la jaló?
0: ¿Con qué seguridad me dijo?
4: No.
0: O sea, no saben, hasta una palabra altisonante me dijo a través del cristal. Dios.
3: Y un microsegundo después, milésima de segundo después, sale bésame en la boca.
0: Sale Ricardo Montaner, bésame la boca.
4: Ya vamos, sí, se puede.
3: Dice que esto es para mí. Ayúdame a subir a 0, hija, por favor.
0: Le repito las puntuaciones: -1 Caro, 2 puntos Dari, 0 puntos su servidor.
3: A ver, pues.
0: Venga, vamos a alcanzar a Dari, si se puede. Sobre
3: donde
0: no lo
3: sepa, Bellota.
0: Ya la alcé yo primero. Es la de lo dejaría todo, de Chayanne.
3: No.
0: ¡Eso!
3: Es que Chayanne no es mi papá, esa es la cosa.
0: El mío sí, es el que mío
4: ¿sabes
0: sí,
4: qué?
0: No importa.
4: La tenía todo
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4: Es que creo que Caro no es romántica.
0: ¿No?
4: Ya. Sí, eso lo soy. ¿Qué pasó, mi Caro? Venga.
0: Es que mi forma de dar amor es distinta. Es con canciones de otro tipo.
4: Ajá. No con el Chayanne.
0: Es más como con Danny Flow.
4: Cero.
0: -1 Caro, 2 puntos Dari, 1 punto servidor.
4: Ahí viene este perro,
0: ¿eh? Ahí viene, me estoy recuperando. Mi alma bohemia está volviendo a renacer. Sobres DJ Bellota,
3: sí,
0: suéltate
3: yo soy romántica,
0: la siguiente.
3: A ver, échale, tengo mi corazoncito. Ya parece guapasa, pero lo tengo.
0: Uf, sí me suena, sí me está sonando.
4: Chale, no soy romántica, mano.
0: ¿Qué te pasa?
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4: No tengo idea.
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0: Es la de ¿Quién como tú? Ahí está.
4: Ah, perro.
0: Ahí está.
3: A ver, otra vez.
0: ¡Venga! ¡Vamos!
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0: pasó.
3: O sea, Max es una señora romántica.
0: Soy.
3: Es una señora romántica que hace el quehacer, Max. No lo puedo creer.
0: Soy un maldito bohemio, un maldito romántico del siglo XXI.
3: No te imagino con tu paliacate haciendo ¿Quién como tú? Con el trapeador.
0: ¿Qué día puedes? Así con la escoba, ¿sabes? Y al final me
3: este es el trapeador, no es escoba.
0: Recuesto el trapeador justamente y mira, así, uff.
3: No te imaginaba esa.
0: Sí.
3: Y
0: ojo, cuidado cuando agarro el plumero. Cuando agarro el plumero, cuidado.
4: Se pone loca.
3: No te conocía esa skin, discúlpame.
0: ¿Qué te digo?
3: ¿Sí lo dije bien?
0: Sí. Para que te faltó decir ese 6-7. Para que todos los chavitos entiendan, los que nos escuchan. No puedo creer que estaba en -2 y ya empaté a Dari. No. Una cosa fuertísima. Carito, venga. -1, ¿qué pasó?
3: Ay, es que sí soy
0: este
3: romántica.
0: Me lo tengo que llevar yo. Gente, este juego.
4: Puede ser el tuyo.
3: Gente, sí soy romántica, de veras que sí. Sí,
0: Te los prometo. Venga, Bellota. Suéltala.
3: Ay, no, también.
4: Por debajo de la mesa.
3: Sí, me encanta esa canción.
0: Pero, o sea, ni un segundo lo pensó.
3: A mí me encanta.
4: No, es que ese
3: amo
4: es
3: esa canción.
4: Temazo,
3: creo que es de las únicas que me gusta de Luis Miguel.
4: No, es que Luis Mi la life.
3: Es que aparte te lo imaginas así por debajo de la. Uf. Acaricio tu rodilla.
0: Uf. Él dice, no, pues te bajas de la mesa, no, mejor de la falda. Imagínate. ¿Qué se sentirá sentir las manos del Sol de México?
3: Ay, no, bueno. De pollo.
4: O sea, no. Pero a ver.
3: ¿Sabes en dónde han estado esas manos?
0: En las de. En el cuerpo de Mariah Carey.
3: En el cuerpo de todo el mundo. Hasta la señora con el plumero del hotel.
0: ¿Y qué?
3: No, hombre, esa que se la.
4: ¿Y tú que agarras el plumero?
0: Ajá, yo agarro el plumero. Madre. 3 puntos Dari, 2 puntos servidor, -1 Caro. Nos estamos dando cuenta que Carito no es nada romántica
3: sí,
0: el día de
3: gente,
0: hoy.
3: Sí, gente, sí lo soy. Pasa, de veras Caro? Que sí,
4: Aviéntale una,
0: aviéntale una.
3: Me van a abrir mi página de.
0: Se la avienta.
3: Buscando el amor. Gente, sí lo soy. Yo los juro que sí lo soy.
2: Sí,
4: ¡Uy, brother! Chinchampú.
3: A ver, me gusta el chinchampú.
0: Chinchampú, ¿ok? Piedra, papel o tijera, ¿va? Piedra, papel o tijera.
4: ¡Ay, no!
0: ¡No!
4: Ganó el piedra, papá, tijera.
0: Ay, siempre que
4: donde la diga mal me voy a morir de risa.
0: Es la de ¿tú de qué vas?
4: Sí.
0: ¡Venga!
4: Temazo.
0: ¡No! ¡La Virgen juega de este lado! ¡La Virgen juega de este lado!
3: ¿Y Sisidro?
0: ¡Y Sisidro! ¡Dios!
6: acabo de empatar a Daria 3 puntos. No puedo creerlo. Es el día más feliz de mi vida. Y gané un chin champú. No puedo creerlo. Se vienen cositas, mi gente. Se vienen cositas. Viernes de quincena está siendo mágico.
3: Mi gente, pero saben que yo conquisto con el corazón, ¿eh? O sea, música no. O sea,
4: eso de las canciones está muy old school. Like.
6: Aparte, o sea, nada más entiendan este multiverso. Cada uno está viviendo algo distinto, ¿eh? Sí, sí, Estas emociones son diferentes. Caro tratando de convencer que ella sí es romántica. Yo extasiado por los puntos.
4: Yo con un ojo al partido de México.
6: Pero tranquila, Carito, sí te creemos que eres romántica. Venga, Bellota, ¿cuántas canciones te quedan? Uf, a dice ver. Bellota que esa es su rola. Venga, venga, venga.
4: Sí, es tuya.
6: Sí, pues es tuya, nada más tuya, ¿eh?
3: Oh, déjenme subir a cero siquiera, gente. Suena de ascensor.
6: Es que también, yo no me la voy a jugar. ¿Ya se la va a jugar?
4: Es la de Ya no vivo por vivir.
6: ¡No puede ser!
4: ¡Toma eso en tu cara, perro sombrerín!
3: Niña. In your face.
4: Caro, ¿qué pasa, Caro?
6: ¿Qué pasa, Caro?
3: No sé, pero, gente, de verdad, yo conquisto con el estómago, ¿eh?
4: Ya le va cambiando.
6: Ya le va cambiando.
4: Con el corazón.
6: Al rato. Ay. No, ¿y tú con qué conquistas? Con el duodeno. Sí, sí, sí. Con ese. Con ese. Ay.
3: Con la...
6: ¿Qué te dice, Bellota? ¿Dos rolitas más?
3: Déjame
6: las
3: subir a cero.
6: Las últimas dos rolas. Las últimas dos rolas.
3: Déjame subir a cero y ya con eso soy feliz.
6: Para ver qué sucede.
4: Suéltale una, Caro, pues.
6: Venga, suéltala.
3: Pues no levanten la mano, ¿eh? No, sí, levántenla, por si no me la sé tampoco.
4: Caro.
3: Ponte la de.
6: Es de Cristian Castro. Tan cerca de tu piel y sin poder tocarla. Sí, ¿cómo no? Sí, es esa, güey. Sí, es esa, ¿no? Sí, sí, claro.
3: Sí.
6: Será como tener. Pero sí, será. Sí, ¿cómo no?
4: Por amarte así te voy a dar
6: esa,
4: el nombre.
6: Esa. Ah, es, pero versión duranguense.
4: Duranguense. Caro, ¿qué pasó, mi Caro?
6: Venga.
4: Hoy estás estoy como yo en las novelas.
3: Estoy preocupadísima.
4: Estoy preocupadísima.
6: Ya vimos que tú no eres romántica. Vámonos con la última canción. Con la última canción, Dari y yo estamos
3: ¿será
6: empatados.
3: ¿Será que por eso todavía no encuentro a mi ser querido, a mi ser amado?
6: Tal vez era por eso, güey. 4 puntos Dari, 4 puntos yo. Vamos a ver si Caro sube a cero. Si Caro sube a cero, para mí es como si ya hubiera ganado.
4: 2-2-2.
6: Venga, suéltalo, suéltalo.
4: Gol gana, ¿no?
6: Gol gana. 2 más. Pero venga.
3: Ay, no manches. Bueno, a ver. Sí. Lo mejor de mi vida eres tú.
4: Sí. Buena, buena, buena, Caro. Buena.
6: ¡Caro está en 0 puntos! ¡Caro está en 0 puntos! Venga, vamos con la última canción. Aquí se define todo.
3: Ah, es muy buena, sí, pero no me la. No me, pero no me voy a atrever a cantarla.
4: No
3: me
4: sé ni el nombre ni.
6: Espérame.
4: Espera, no, sí.
3: Es muy buena, es muy buena.
4: Espera.
6: Sí, espérame.
3: Es muy buena, pero sí.
6: 24 horas se llama la canción, ¿no?
4: No.
6: No, no, ya.
4: Ya, ya, ya. Esclavo de tus besos.
6: Sí, es cierto, no.
3: Muy buena.
4: Y aventó el sombrero, mi compa.
6: No puede ser.
4: Vamos a despecho.
6: Me quiero arrancar los pelos.
4: Al menos no los hemos.
6: Me los quiero arrancar, Dios mío. 7:17. Nos vamos a un corte comercial. No puedo más. 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
3: 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Con toda la actitud.
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4: Desmañanados, ya estamos de regreso y... Para cerrar el viernes con toda la actitud, vamos a echarnos jueguito del impostor con regalos para ustedes. Boletos para Cinedot para que vayan a ver la peli que quieran en el horario que ustedes quieran. Ya saben cómo se juega, vamos a decir un número de palabras y ustedes van a tener que adivinar en el 777-233-9395 quién es el impostor. Ya cada uno tiene sus palabras.
6: Sí.
4: Perfecto. Dari, ¿quieres arrancar? Vamos a darle en 3, 2, 1, va.
6: Naranja.
4: Calor.
6: Estrella.
7: Sistema.
4: Espacio.
6: Vida.
7: Acapulco.
4: Arena.
6: Enorme.
7: Mexicali.
4: Costeño.
6: Abrazador.
7: Planetario.
4: Vida.
6: Ya dije yo vida.
7: Ya dijo vida.
4: Perdón, bro, perdón.
7: Ya dije yo vida.
4: Sombrillas.
6: Fuego.
7: Sudor.
4: Playas.
6: Horrible.
4: Horrible. 5 segundos. 4, 3, 2, 1. Ahí está.
6: Híjole, estoy confundido ahora sí, ¿eh?
4: Estoy confundido, yo
7: no,
4: también.
7: Yo no.
4: Yo hasta estoy...
6: Estoy dudando de mi palabra.
4: ¿Seré tú? ¿Serás tú? Mira, por aquí nos dice, rápidamente, Aurora nos pone, Caro es la impostora, nos pone aquí terminación 1496, Max es el impostor. ¿Qué será? A ver...
6: Creo que es Dari.
4: Yo siento que puede ser Caro también.
7: Yo creo que es Max. Estamos como los Spider-Mans.
4: Ok, vamos a ver quién es el impostor. ¿Cuál era su palabra? A la de tres. Una, dos, tres.
7: Sol.
4: Playa.
6: Ah, soy yo solta. Yo voy a decir Darisol.
4: Entonces, el impostor soy yo.
6: El impostor, entonces.
7: Yo hubiera sido Dari, dice.
6: ¿Cómo? Ah, caray.
4: Y fíjate, o sea, y ni siquiera los desmayanos, porque aquí nos pusieron el impostor también es Dari.
6: Mira,
4: no, no supieron.
6: Eres bueno, ¿eh?
4: Soy bueno mintiendo. Soy un maldito mentiroso. Ahí está. Vamos a echarnos un último jueguito,
6: un último
4: más
6: palomazo.
4: Del impostor. Un último palomazo ya para cerrar el viernes. Rapidito, vamos a ver si ahora puedo sostener la mentira. Ya tiene Dari su palabra. Vamos a buscar la mía. Perfecto. Muy bien. Vamos. Te toca a ti.
7: Qué show.
4: ¿Ya tienes tu palabra?
7: Ah, qué bonito.
4: Qué bonito. Ahí está. Arrancamos. Empiezo yo en 3, 2, 1. Uno, Benny Ibarra.
6: Arriba.
7: Azul.
4: Nubes.
6: Intocable.
4: Es bueno, güey. Fuerte no soy.
7: Cielo.
4: Aves.
6: ¿Ya dijiste nubes?
4: No, ya. Ah, entonces, ya. Cinco, cuatro.
6: Pájaros.
4: Pájaros, ya dije pájaros también.
7: Ya, bueno, ya. Con eso, a ver si le da.
4: Con eso. A ver, desvallanados. ¿Qué dicen? ¿Qué dicen ustedes? Dicen, Caro es la impostora. Caro. Nos pone aquí que soy yo otra vez. Yo solamente puedo decir una cosa antes de despedirnos. La impostora es Dari.
7: Soy yo.
4: Sí. Dijo cielo, ya con
6: sí,
4: eso.
6: Sí, exacto.
4: Porque la palabra correcta era cielo, desvallanados.
7: Ah.
4: Sí.
7: Mi pista era azul.
4: Como el mar azul.
7: Uh-huh.
4: ¡Oh! Mi gente, que tengan un excelente viernes, buen fin de semana, aprovechen su quincena y
7: sí,
4: gástensela con cabeza. Si se van a portar mal, nos invitan.
7: Chao.
4: Bye.
6: Con toda la actitud, mi gente.
4: Bye.

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3: ¿Qué tal? ¿Cómo están? Muy buenos días. Son las 7:30 de la mañana en punto y estamos iniciando este viernes la primera emisión de Línea Caliente porque, bueno, hoy es viernes y además es 14 de agosto del año 2026. Mañana es quincena para quienes trabajan los sábados. Para los que trabajamos hasta el viernes, bueno, pues hoy es el día. ¿Cómo les va? Qué gusto saludarles. Muy buen día. Gracias por sintonizarnos a través de los 4096.5 FM y también a través de YouTube y Facebook, donde estamos transmitiendo completamente en vivo a través de Línea Caliente Noticias. Abigail González, ya una semana más que pasa del mes de agosto y cada vez vamos, creo que se nos pasan más rápido y cada vez vamos viendo más cerca el fin de año.
4: ¿Cómo estás? La verdad es que sí, buenos días a ti, a todo el auditorio. Muy contenta de seguir compartiendo estos micrófonos contigo y tienes toda la razón, el año... como que en algunos meses de repente se alentó, yo voy a decir enero, que de repente por la cuesta quizás se siente un poco más largo. El mes de junio también sentí que no terminaba y no terminaba, pero agosto dice, con permiso, yo ya quiero que sea el mes patrio, yo ya quiero cantar Guadalajara, Guadalajara.
3: Sí.
4: Quiero comer pozole, tamales, tacos, flautas, ¿qué más hay de los...?
3: Aunque, perdóname, Abigail, no necesitamos del mes de septiembre para echarnos un pozolito a los mexicanos, ¿eh?
4: Como que se siente diferente en septiembre, mes patrio, colores, verde, blanco, rojo, la bandera, los monumentos. ¿Son los mismos de todo el año? Claro que sí, pero en septiembre lo sentimos diferente.
3: Hay pretexto Exacto. para las fiestas, hay pretexto para las reuniones con los amigos. Y aunque comas pozole todo el año, el pozole que te comes el 15 de septiembre, tienes razón, sabe diferente porque sabe a fiesta, como nos encanta. Como nos encantan los mexicanos. Así que, bienvenidos a esta primera emisión. Hay mucho que compartirle, pero sobre todo escucharle a usted. Es un placer. Así que márquenos al 777-101-2581. También en nuestro WhatsApp se puede comunicar enviándonos mensaje de voz y texto al 777-430-9008. Y así iniciamos esta mañana.
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3: Roberto Gómez, ¿cómo estás? Buenos días.
5: Feliz viernes, compañeras. Les comento que el presidente de la Cámara Nacional de Comercio, Servicios y Turismo, Canaco Servitur Cuernavaca, Ricardo López Jiménez, confió en que los recientes cambios en el área de normatividad del ayuntamiento permitan frenar los actos de corrupción y abusos que aseguró han sido señalados por comerciantes en contra de inspectores de la Dirección de Licencias.
6: Como institución vamos a juzgar. Esperemos que con esto muchos de los procedimientos que teníamos pendientes puedan caminar. Esperemos que las inspecciones sigan hoy los procesos que deben seguirse, que no haya ningún abuso por parte de los inspectores.
4: El director general del Sistema de Agua Potable y Alcantarillado de Cuernavaca, Arnoldo Heredia, reconoció que el organismo enfrenta un déficit económico, sin embargo, descartó que por el momento se contemple solicitar un préstamo al Ayuntamiento de Cuernavaca.
7: Primeramente nosotros ya salimos con los pendientes de aguinaldos de término del año pasado. Había comentado al tema de ese que existían todavía remanentes con respecto a los trabajadores de confianza. Informarles que ya fueron subsanados todos los pendientes que tenían en ese concepto.
3: Cristian Manso, ¿cómo estás? Te saludamos hasta la región Oriente.
8: ¿Qué tal, Idaneli y Abigail? Les comento que los piñateros de Cuautla se preparan desde enero para las fiestas patrias y navideñas. Comerciantes de piñatas del mercado municipal de Cuautla comenzaron desde los primeros meses del año con elaboración de estructuras y piezas para atender el incremento en la demanda durante temporadas de fiestas patrias y Navidad.
9: De hecho, ahorita ya se están haciendo lo que son las bolas y se están haciendo los conos para hacer los armazones. Pues de hecho se hacen mínimo unas 100 por tamaño, que son chica, mediana y grande. Y ya pero siempre tenemos de reserva.
4: Hasta la región sur del estado, contigo Arely Gómez, buenos días.
10: Buenos días, Abigail y Daneli. Les comento que en el marco del aniversario luctuoso de la matanza de los mártires de la Revolución, integrantes del Frente Zapatista de la República señalaron la importancia de que las nuevas generaciones conozcan la historia local, la defensa de la tierra y los ideales del movimiento zapatista.
11: Que hoy debemos de impulsar, que muchos de los jóvenes están siendo consumidos por otras identidades y por otros arraigos. Debemos de regresar a esos jóvenes, a los niños, a los jóvenes, a que esta identidad sea expuesta ante ellos.
3: Y bueno, ¿tu Afore realmente te alcanzará para el retiro? 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Esta mañana hablaremos de las Afores con un especialista para resolver todas tus dudas. Así que váyanlas enviando a nuestras líneas telefónicas y a nuestro WhatsApp para que en su momento también se las preguntemos al especialista.
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3: Delfino Martínez, subdirector operativo de la Policía Vial, buenos días. Platíquenos por dónde circular el día de hoy. Parece que la ciudad está tranquila, pero es viernes y eso lo sabemos todos. Buenos días.
12: Muy buenos días. Sí, para informarles, tenemos ligero retraso de lo que es Morelos Sur Secundaria 4 a lo que es Morelos Sur y Cancún. Con dirección al norte de Morelos Sur y Cancún a lo que es Glorieta Niño Artillero en Las Palmas, se libera la circulación, únicamente lo que retiene el semáforo de Las Palmas. Avenida Morelos Centro, sin problemas de circulación, únicamente lo que retienen los semáforos hasta lo que es el Calvario y la Pradera. Avenida Emiliano Zapata, Colegio Militar y Universidad, sin problemas de circulación en este momento, así como Domingo 10, Vicente Guerrero, Paseo del Conquistador y Poder Legislativo, solamente lo que retienen los semáforos. Avenida Río Mayo, de igual manera, solamente lo que retienen los semáforos con dirección a Diana. Únicamente muy ligero retraso lo que ingresa de la zona de plazas hacia Avenida Diana. Avenida Cuauhnáhuac, totalmente libre la circulación, de igual manera, solamente lo que retienen los semáforos. En la Avenida Plan de Ayala y Calle Central presentamos ligero retraso, así como en la Glorieta de la Luna, con dirección al centro. De Glorieta de la Luna al Vergel, totalmente libre la circulación, en ambos sentidos. Circuito Adolfo López Mateos, presentamos ligero retraso de circulación de lo que es Glorieta Caballos a la antigua base de bomberos, así como en salida de andenes. Ya tenemos el operativo implementado para darle mayor fluidez a la circulación. Primer cuadro de la ciudad, totalmente libre. Ese sería mi reporte para el día de hoy.
3: Muy bien, pues muchas gracias. ¿Y habrá operativo alcoholímetro aquí en la ciudad de Cuernavaca, comandante?
12: Hasta ahorita no nos han comunicado nada, pero normalmente cuando llega a ver nos comunican ya como a las 5 de la tarde.
3: Bien, para que la gente tome precauciones y no para que se anden compartiendo en los grupos de dónde se encuentra el alcoholímetro para evitarlo, sino más bien para que pues no nos excedamos en el consumo de alcohol. Gracias y feliz fin de semana.
12: Gracias, igualmente excelente fin de semana para todos.
3: Gracias.
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3: Comandante Arturo Castañeda Ocampo, muy buenos días. Adelante con la información, ¿cómo se encuentran las vialidades en Jutepec?
13: Hola, ¿qué tal? Muy buenos días, gusto saludarle a usted, a su auditorio de Línea Caliente. Así es, esta mañana el Boulevard Cuauhnáhuac se encuentra con poca afluencia vehicular en el sentido que conecta a Cuernavaca desde el puente de nivel de Pedregal, de Las Fuentes, de Tejalpa, hasta lo que es libre, hasta el crucero de Tlahuapan. Ya en adelante se empieza a cargar un poco más la circulación, lo que es el crucero de bomberos y crucero de Tizoc, Paxa. está cargada la circulación en dirección a Cuernavaca. En dirección a Cuautla está fluyendo continuamente. Tenemos una ligera carga vehicular en el tronque con eje norte a la zona industrial y también bajando al puente de nivel a la altura de Pedregal de las Fuentes en dirección a Cuautla. El primer cuadro, centro de Xitepec, hasta este momento se encuentra despejado. Calle Carlos Pacheco, 20 de noviembre, Ampulla del Valle. Hasta el momento no tenemos problemas para la circulación en la zona centro. Insurgente está avenida principal. Tenemos carga esquina crucero de la Cerillera. Avenida Benito Juárez está otra avenida principal. Tenemos una ligera carga esquina con calle Emiliano Zapata a la altura del semáforo. La zona industrial de Cibac ingresando por Centenario. Hasta el momento tenemos una ligera carga al entronque a la altura de las Torres. 21 este y 50 metros, una ligera carga también en dirección a Eje Norte. Eje Norte Sur tenemos retraso vehicular a la altura del semáforo de este crucero. Sobre avenida Prolongación 5 de Mayo de la colonia Tlahuapan se nos comienza a generar tráfico en ambos sentidos. El par vial de Tlacomulco se genera retraso vehicular únicamente en el sentido que conecta al municipio de Cuernavaca desde la secundaria 6 hasta el bachiller. Ya en adelante está despejada la circulación, lo que es la bajada o avenida Chapultepec a la altura de lo que es el zócalo de la colonia Tlacomulco. Ya se comienza a despejar en ambos sentidos. El par vial que nos conecta con el municipio de Emiliano Zapata se encuentra fluyendo con continuidad. Y también hay que mencionar los cierres de la feria de Tejalpa, el cierre con calle Hidalgo, con esquina Callejón Dolores, con calle Real de Yautepec, y 5 de mayo con esquina calle Zacatenco. Hay que rodear ahí el circuito de la feria. Ese sería mi reporte vial el día de hoy.
3: Bien, muchas gracias, comandante. Feliz fin de semana.
13: Igualmente, feliz fin de semana. Gracias.
3: Gracias. Y también si usted viaja a la Ciudad de México este viernes, se tienen previstas diversas concentraciones y protestas en distintos puntos de la capital. En el Centro Histórico, a las 11 de la mañana, el colectivo Solidaridad Militante Va por Cuba realizará una jornada en el Zócalo de la Ciudad de México con actividades culturales. También a las 11 de la mañana, familiares y amigos de las víctimas de hechos de tránsito se concentrarán en los juzgados penales de la Ciudad de México en la colonia Doctores para exigir justicia por un hombre de 34 años que murió tras ser atropellado por una unidad del transporte público. En Coyoacán, a las 11 de la mañana, también integrantes de la iniciativa Libertad para Morir estarán en el Centro Nacional de las Artes recolectando firmas a favor de una propuesta de ley sobre asistencia médica para morir dignamente. Al mediodía, la organización Plataforma 420 realizará una jornada itinerante de recolección de firmas y a las 4 de la tarde, integrantes del Frente de la Defensa de los Pueblos de Milpalta realizarán una asamblea en San Pedro Atocpan para que usted lo considere, al igual que a las 3 de la tarde habrá movilizaciones en el Centro Histórico de la Ciudad de México y una protesta del Movimiento de Regeneración Sindical para devolver al pueblo lo robado en la alcaldía Benito Juárez, donde se instalarán mesas, bloquearán algunas calles, y esto usted lo tiene que considerar si viaja también a la Ciudad de México para alguna actividad, sobre todo en el centro de la capital de nuestro país.
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4: ¿Qué nos depara en materia de clima el día de hoy? También este fin de semana, Nuri Pavón, hacemos contacto contigo. Buenos días.
15: Hola, Abby, muy buenos días, un gusto saludarte, buen día, y Daniel y el auditorio deseándoles un excelente viernes, también excelente fin de semana. Hoy que vamos a estar esperando condiciones de cielo mayormente despejado ahorita en lo que es el transcurso de la mañana. Vamos a estar esperando ese incremento de las temperaturas máximas. Hoy en la zona metropolitana de Cuernavaca estaríamos esperando aproximadamente 29 a 30 grados. Estamos amaneciendo entre 13 y 14 grados centígrados. Altos de Morelos, Huitzilac, temperaturas máximas que vamos a estar alcanzando aproximadamente 20, 21 grados con mínimas de 8. Zona oriente, Cuautla, temperaturas de 31 a 32 grados, mínimas de 14 grados. Y en la zona sur, Cojutla, 36 a 37 grados con mínimas de 19 grados centígrados. Probabilidad de lluvia. Nuevamente en el transcurso de la tarde, la noche, chubascos, a lluvias puntualmente fuertes se ven en lo que es la zona de Huitzilac. Pudiéramos estar rebasando ahí los 25 milímetros. Estas lluvias acompañadas de tormenta eléctrica y viento máximo oscilando entre los 20 y 25 kilómetros por hora. Fin de semana se ven condiciones muy similares. Vamos a seguir con probabilidad de precipitaciones en el transcurso de la tarde a la noche. lo que serían las temperaturas van a estar oscilando de cálidas a calurosas en lo que es el transcurso de la tarde. Esto asociado que vamos a estar teniendo condiciones de cielo mayormente despejadas.
4: Gracias, Nuri, y bonito día, bonito fin de semana.
15: Buen fin de semana.
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3: Ya estamos a prácticamente 15 días de que termine el periodo vacacional y regresen todos los niños, niñas, adolescentes a las clases. Digo, porque este lunes ya regresan los universitarios, pero hasta el 31 de agosto regresarán los más de 350,000 alumnos que hay aquí en el estado de Morelos a las aulas en la educación básica. Por eso queremos preguntarle, con el próximo regreso a clases, ¿qué es lo que más pesa en la compra de útiles escolares? ¿Qué es lo que más le pesa a usted? He escuchado, ayer les platicaba con una prima, me dice que prácticamente va a gastar 10,000 pesos entre los útiles escolares y también la, ¿cómo se llama? Los zapatos, el uniforme, sí, y otras cosas que también le piden en la escuela. ¿Usted qué considera es lo que le pesa más ahora con la compra de útiles escolares? Porque estamos hablando de un niño, pero pueden ser dos, tres o cuatro los que estén todavía en el periodo escolar. El aumento de los precios, la cantidad de materiales que están solicitando en las escuelas, también tener que comprar todo nuevo, o pues afortunadamente, como muchos de nosotros, no gastamos en eso. ¿En qué grupo de estas personas está?
4: Hay personas previsoras, hay que decirlo. Quizás son los menos, también es una realidad, pero hay personas que sí son previsoras, que meses anteriores de repente los precios en cuadernos, en plumas, en gomas, no es, o incluso colores, plumones, etcétera, no es tan elevado. Siempre cuando estamos a nada del regreso a clases o empiezan las vacaciones de verano, los precios empiezan a incrementar porque saben que hay la necesidad de adquirir este tipo de productos. Entonces, ¿quién fue previsor y desde meses atrás empezó a adquirir algunos productos? Seguramente no va a sentir tanto el golpe. Ahora, otra realidad, Daneli, es que hay muchos padres de familia que los obligan a comprar todo este tipo de materiales dentro de las escuelas. Estamos hablando de uniformes que van de 1,500 hacia arriba, y estás hablando de la blusa, la falda o pantalón, la parte deportiva, ya son 1,500, sí, más los cuadernos, más algunos libros en específico que utilizan en las aulas. Vamos a hablar, por ejemplo, de la materia de inglés. Uh-huh. Tienes que comprarlo ahí porque está prohibido sacarle copias, por ejemplo. Entonces, los precios se van incrementando entre el uniforme, los cuadernos y los materiales extras que piden en las instituciones educativas.
3: Y a veces también les exigen que sean libros nuevos cuando tal vez tu hermana o tu hermano del año anterior ocupó el mismo libro. No creo que sea malo el que te puedan dar el libro que ocupó tu hermana o tu hermano y nada más compras el cuaderno de los ejercicios, ¿no? En el caso de inglés, que es muy común que te den este tipo de libros. Pero hay familias que no tienen la posibilidad, o también son libros que se desperdician. ¿A dónde van a parar? Muchas veces a la basura. Por favor, creo que también tenemos que ser un poco más empáticos y sensibles en el caso de las escuelas, de que si hay posibilidad de reciclar algunos libros o algunos cuadernos, lo hagamos y dejemos, ayudemos con eso a los padres de familia. Pero le escuchamos a usted esta mañana aquí en Línea Caliente, así que participe.
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16: Lo que pesa más, pues, en escuelas privadas yo creo que no tienen tanto problema, ¿no? Porque pues tienen la posibilidad, pero las escuelas de gobierno, el material que piden para los padres que tienen varios hijos, es costosísima la educación, y para que no les enseñen nada, ¿no?
17: Pues hoy en día el gobierno ayuda mucho, pero yo pienso que hoy en día lo que pesa más es el transporte, darle dinero para el transporte, los útiles también puede ser, ¿no?
18: ¿Qué pesa más? Lo caro, está muy caro, los útiles escolares, las cooperaciones en la escuela, todo eso lo deben de, pues, eliminar, ¿no?
19: Creo que hasta deja de comer uno por andar cumpliendo con las obligaciones de los pagos, porque paga uno la escuela, la entrada y los útiles, de todo eso es un buen gasto.
20: Pues los uniformes, creo que son es más caro los uniformes, digo, también los útiles, pero el uniforme que está renovando cada año.
1: Hoy, 14 de agosto, se conmemora la creación en 1937 de la Comisión Federal de Electricidad, empresa pública que provee electricidad a todo el país. El objetivo principal de la creación de la CFE fue llevar a todos los mexicanos el servicio eléctrico sin fines de lucro y para beneficio de la población. 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
12: Son las 7:56. Gracias por estar con nosotros en esta primera emisión de Línea Caliente Noticias. Recuerde que nos puede dejar sus mensajes a través de nuestras líneas de comunicación que ya conoce, al 777-101-2581, 777-430-9008. También estamos completamente en vivo en X, en YouTube y también en Facebook para que nos pueda ver, nos pueda saludar y también unirse a nuestra conversación. Y así vamos a comenzar con la información. Vamos contigo, Roberto Gómez, que nos vas a hablar sobre una realidad que tristemente viven muchas familias a lo largo del país y también se replica aquí en el estado de Morelos. Madres que siguen buscando a sus hijos a pesar de que han pasado más de una década. Este es el caso de Alma, una mamá que no descansa hasta encontrar a su hijo a pesar de que ya van 15 años desde su desaparición. Buenos días.
13: ¿Qué tal, Abby y Daneli? Muy buenos días a nuestros amigos del auditorio. Por fin es viernes y les deseamos un excelente fin de semana. A 15 años de la desaparición de su hijo Diego, Alma Grisela Nieto pidió a las autoridades realizar una búsqueda exhaustiva en las diferentes sedes de los servicios médicos forenses de él.

0: país ante la posibilidad de que pudiera encontrarse el cuerpo que pertenece a su hijo, pero que esté sin identificar. La madre señaló que pese a todo este paso del tiempo mantiene una esperanza de localizar y ya por fin reconocer que su hijo pues ya partió, pero quiere un lugar donde poder irle a llorar y a rezar, por lo que consideró necesario revisar de manera minuciosa los registros, expedientes y cuerpos que permanecen bajo el resguardo de las autoridades. Asimismo, urgió a las instituciones responsables a no dar concluida la búsqueda y mantener abiertas todas las líneas de investigación que permitan establecer el paradero de su hijo. Y es que comentó, si yo estoy cada año aquí y llevo 15 años estando presente para pues recordar a mi hijo, las autoridades menos que yo tienen que cansarse. Vamos a escuchar la voz de esta madre de familia.
1: El 15 aniversario de mi hijo, de la desaparición de Diego Armando Nieto, que no ha recibido justicia. ¿Por qué otras madres sí los han encontrado y por qué yo no? ¿Y por qué otras compañeras no? ¿Por qué? Yo siento que está en algún asentamiento de la fiscalía. Por eso le hago un llamado con todo respeto al maestro, al fiscal, al maestro Fernando Blumenthal Escobar. Que de favor, se lo pido, yo creo en él. Desde un principio yo le dije que quería el trabajo y en su gabinete. Le pido de favor que haga una minuciosa revisión en los semejos de la Fiscalía del Estado de Morelos, como le han pasado a otros compañeros que han encontrado allá sus hijos pudriéndose, echados a perder. Tal vez estén nuestros hijos también aquí. Por favor, por favor. Ustedes saben que llevo 15 años en la lucha y no busqué ni un oído, ni respuesta. Y también los niños de mi hijo, desgraciadamente, que son los dos. Porque como les dije en varias ocasiones, mi nuera ya falleció.
0: Como parte de la jornada para mantener viva la búsqueda de su hijo Diego, Alma Griselda Nieto realizó una pequeña caminata por la Plaza de Armas de Cuernavaca, acompañada de familiares del vicario general de la diócesis de Cuernavaca y de un grupo de mariachis. Durante el recorrido sostuvo la fotografía en todo momento, abrazándola de su hijo Diego y también pues escuchando a los mariachis tocar Amor Eterno. Y al final de esta caminata, como homenaje para su hijo, soltó unos globos blancos al cielo y pidió que su hijo aparezca. Este es mi reporte.
2: Gracias, Roberto. Una realidad, ya decíamos que no quisiéramos que nadie sufriera, viviera, y esta mujer, Alma, lleva 15 años sufriéndolo en carne propia. Por eso le dice a las autoridades, sean empáticas, que todos esos cuerpos que tienen en la CEMEFO, pues que los tienen literalmente sin identificar. Quizá ahí está mi hijo, al cual llevo 15 años buscando. Gracias, Roberto. Buen día.
0: Excelente día.
3: Pero también la Iglesia Católica llamó a no ser indiferentes ante esta violencia y desapariciones en Morelos. El vicario general de Cuernavaca, la diócesis de Cuernavaca, Tomás Toral Nájera, hizo este llamado tanto a las autoridades como a la sociedad a no ser indiferentes ante la violencia y las desapariciones que se registran en el estado de Morelos, al advertir que las familias, particularmente las madres buscadoras, requieren respuestas y resultados concretos. Al referirse a este caso de la señora Alma que acabamos de escuchar, quien exige la localización y entrega de su hijo, el religioso señaló que las instituciones deben demostrar con hechos que están actuando y atendiendo los reclamos de las víctimas y sus familias. Así lo advirtió Tomás Toral Nájera, de que minimizar esta problemática genera desconfianza entre la población y profundiza la incertidumbre de quienes buscan a sus seres queridos.
4: Pues primero que nada, no ser ciegos a la situación que se está viviendo, porque muchas veces podríamos pensar por las declaraciones que existen, pues de que no pasa nada, en nuestro estado no pasa nada, en las comunidades no pasa nada, en el país no pasa nada. En primer lugar, no hay que tener una ceguera ante la situación. Sabemos que muchas de estas cosas rebasan a todas las instituciones, no solo a una, sino a todas, pero es importante, pues, lo que pide la comunidad, lo que piden las personas, como hoy la señora Alma, ¿qué pide? ¿Se le va a entregar a su hijo o no se le va a entregar? Lo que pide es acciones de búsqueda, que haya verdaderamente acciones de búsqueda en relación a personas concretas y a personas en general. Cuando las mamás, como la señora Alma, ve acciones concretas, les aseguro que ellas tienen la confianza en las instituciones.
3: Y es que esta mujer, esta madre de esta persona que pues ya tiene 15 años que desapareció y no tiene respuesta, dice, busquen entre los cuerpos que tienen en el servicio médico forense. Y lo dice, busquen, porque hemos sabido de casos, Abigail, sí, que hemos dado cuenta aquí en Línea Caliente, el caso concreto de esta mujer de Cuautla, que decía, es que tienen una parte del cuerpo de mi hijo en Cuautla y otra parte la tienen en Cuernavaca. ¿Por qué? Y además, otros casos que también hemos sabido de gente cercana que pasan 1, 2, 3 años y resulta que los cuerpos estaban justo ahí en el servicio médico forense sin identificar, sin reconocer, y como estos hay muchos casos. Por eso dice, tengo 15 años buscando y tal vez la respuesta está ahí, en el servicio médico forense, en esas instalaciones, en que no se han dado tiempo de revisar si mi hijo se encuentra ahí o no. Lo que quiero es ya una respuesta, saber si lo sigo buscando o sigo esperando su regreso, porque ella también nos comentaba ayer, Roberto Gómez, sí, que dice, es que cada vez que escucho que alguien entra a mi casa, pienso que puede ser mi hijo el que está regresando. Y vivir en la incertidumbre, vivir en esta situación en donde no sabes si tu hijo está vivo o muerto, pues te va acabando, sí, la vida también a ti como familiar y como madre, no quiero ni pensar.
2: Por supuesto, aparte, ¿cuántos cuerpos tendrán precisamente en el CEMEFO? Ya sea de cualquiera, no voy a decir alguno en específico, pero ¿cuántos cuerpos sin identificar? Mi pregunta sería aquí, ¿qué están esperando? Porque hay muchas personas que están buscando a sus familiares, amigos, conocidos, e incluso llega el punto en el que ellos mismos como autoridad ya no pueden conservar este mismo número de cuerpos. Se van a la fosa común, o en algunos casos tuvimos también el reporte desde el municipio de Cuautla, que precisamente donde se encuentra CEMEFO, lamentablemente hay tanta cantidad de cuerpos que incluso los olores ya se están expidiendo. Alrededor tienen escuelas, tienen hospitales, tienen domicilios particulares, uh-huh, tienen oficinas. ¿Y qué está pasando? Pues se tienen que estar aguantando también, porque es una realidad, el cuerpo se tiene que descomponer a la larga. Entonces, a pesar del todo el tratamiento que le dan a los mismos, pues llega un punto en el que son tantos que los olores que expiden están saliendo de estos lugares. Entonces, ¿para qué quieren ahí los cuerpos? ¿Por qué no ayudar a estas personas a que quizá puedan ir y reconocer alguno de ellos?
3: Abigail, estamos hablando de que en el año 2016-2017 se firmó un convenio en todo el país para que a través del INE, las instituciones de identificación, en este caso los servicios médicos forenses o el INCIFO en la Ciudad de México, pudieran a través de las huellas dactilares de las personas que llegan a estos servicios forenses, sí, pudieran identificar sus huellas a través del INE. Se firmó ese convenio. Estamos hablando a casi 10 años o más de 10 años que se hizo la firma del convenio, y bueno, voy más allá. No por eso se construyó un edificio justo ahí en Xochitepec para la identificación, ¿sí?, humana. ¿Qué ha pasado? Se quedó en un elefante blanco. No hay absolutamente nada. Pasan las administraciones y eso sigue sin funcionar y sin concretar la identificación de los cuerpos que, ¿sí?, llegan al CEMEFO. Entonces, ¿qué está pasando? ¿Por qué no están operando? Si lo en su momento lo cacarean, de verdad, con bombo y platillo, y se habla de que no, ahora tenemos este edificio en donde se va a hacer y esto, sí, y lo otro, y no pasa nada, y siguen las familias buscando a sus familiares.
2: Así es.
3: Pero bueno, también hay otro sí, tema respecto a las víctimas, y es que integrantes de organizaciones civiles y personas que buscan justicia por sus familiares exigieron al Congreso del Estado dejar de lado cualquier interés político o partidista en el proceso que de designación de quien encabezará la Comisión Ejecutiva de Atención y Reparación a Víctimas del Estado de Morelos. Las activistas señalaron que el organismo ha mostrado falta de empatía y compromiso con quienes acuden en busca de acompañamiento y apoyo institucional, por lo que consideraron indispensable que la próxima persona titular tenga la sensibilidad y experiencia necesarias para atender a este sector. Escuchemos.
5: No es con la condición, fíjense que yo ya son 2 años, 7 meses que he estado acudiendo a la comisión, no tan solo a la comisión, y no se trata solo de llegar y tomar un cargo, protestar un cargo. Se trata de que sensibilicen con las personas. Llegamos, y muy a lo personal se lo digo, yo he estado en la comisión, han sido 2 años, 7 meses. Yo tuve que tocar puertas infinidad de veces para conseguir un asesor jurídico. Fiscalía no me lo asignaba. Nunca me dijo que yo tenía derecho a ser asistida por un asesor jurídico. Tuve que tocar puertas una y otra y otra y otra vez, y no me he cansado de hacerlo. Llegué, incluso una de las personas que ahorita está en la terna, estando aquí en Secretaría de Gobierno, me dijo que veríamos qué me iba a pasar. Yo necesitaba hablar en ese momento con el secretario de Gobierno, que estaba el licenciado Juan Salgado Brito, y dijo que iba a ver, y así quedó en el veríamos. Y hasta la fecha el señor ya falleció y yo sigo esperando.
3: Y bueno, ya escuchó usted a Irene Díaz que dice, yo sigo esperando y espero que haya también justicia, espero que haya sensibilidad para poder atenderme. Ella desde hace años busca justicia por su hijo, localizado sin vida hace 2 años en Cañón de Lobos. Urgió a los legisladores a transparentar el proceso de elección y bueno, tomar en cuenta la opinión también de las víctimas, no por cuestiones políticas o por compadrazgos o porque ay, te conozco y ahora te debo el favor, sino más bien alguien que sea sensible con las víctimas.
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2: Si usted tiene alguna duda con pensiones, jubilaciones, afores, póngase en contacto con nosotros la mañana del día de hoy, porque tenemos aquí en cabina a Laura Collado Ortega, quien es agente promotor, certificada por CONSAR, especialista en pensiones y temas de afore. Bienvenida.
7: Gracias. Buen día.
8: Gracias, Daniel.
2: Buenos días, Laura. Oye, preguntarte sobre las jubilaciones. De repente están entrando en muchas controversias, pero para que entendamos quizá también las personas más jóvenes, actualmente, ¿quiénes se pueden jubilar?
7: Bueno, mira, estamos hablando de que aquellas personas que tienen seguridad social, sí, en un futuro nos va a permitir llegar a un proceso de mi trámite de pensión. Estamos hablando de todas aquellas personas que tienen seguro social, cotizan, van acumulando el tiempo, ya sea al ISSSTE, al IMSS, revisando los requisitos de cada instituto, eso en un futuro me va a poder permitir pensionar, ¿no? Entonces, por eso es muy importante, bueno, pues cuidar esta parte de la seguridad social, ir a acumulando mis semanas, cuidar mis datos para que, bueno, pues lleguemos al término del tiempo, cumpliendo las edades, los requisitos, y podamos acceder a ello.
3: Claro. Ahora, ¿quiénes están o estamos obligados a tener una Afore?
7: Bueno, en teoría, todos los que cotizamos, uh-huh, estamos obligados a tener una Afore, porque una Afore, sus siglas son Administradoras de Fondo para el Retiro. Entonces, realmente lo que nosotros empezamos a tener se apertura una cuenta individual, la cual debe ser administrada por una Afore. Entonces, todos debemos elegir una Afore que administre ese fondo.
2: También la realidad es que cuando nosotros empezamos a cotizar, inmediatamente se nos abre una y se puede ir a cualquier empresa que se dedique precisamente a esto, porque, y eso lo descubrí yo contigo, Laura, te agradezco mucho. Sí. Y es que tú puedes ir a una empresa que maneje las Afores que te dé un mejor rendimiento. ¿Cómo es que aplica esto?
7: Sí, bien lo dices, nos asignan una, tengo que se apertura mi cuenta individual. Sí. ¿Y por qué de pronto ando rodando? Pues porque yo no he elegido, entonces desconozco el tema y de pronto escucha la palabra Afore y no sabes ni qué es eso, ¿no? Entonces, sí, en efecto, la autoridad nos da un tiempo pertinente para que elijamos quién administre esa cuenta. Si no la elegimos, la autoridad dice, pues te voy a asignar a una. Y estás ahí un año y no eliges y te saca y te puede llevar a otra y así no la pasamos, ¿no? Entonces, ¿qué debemos de hacer? Buscar información, hay mucha información en las páginas oficiales de la CONSAR, que es quien regula las Afores, donde tú puedes elegir de acuerdo a las características, oye, me interesa esta. Todas las Afores tienen oficinas, ¿no?, donde tú te puedes acercar y te pueden orientar.
3: En el caso, por ejemplo, de los adultos mayores, ahora que está este tema de que si no reclamas tu dinero de la Afore, ahora lo pasa directamente al gobierno. ¿Cómo podemos orientar a aquellas personas que tal vez son adultos mayores que nunca reclamaron su Afore o no se enteraron que la tenían? ¿Cómo pueden investigar dónde está ese dinero? ¿Cómo lo pueden reclamar y de qué forma, Laura?
7: Bueno, sí es importante, primero, tener presente si yo coticé al Seguro Social, ¿no? El tiempo. Hay ocasiones en que fue hace muchísimo tiempo y sí se llegó a generar recurso. Este recurso de las Afores se empieza a generar a partir del 1 de julio del 97.
3: Sí.
7: Pero antes existió el llamado SAR 9297, que ya empezaba a ver como que se empezaron a individualizar los recursos, ya sí. Tenían dueño. Entonces yo tengo que estar consciente si coticé o no. ¿Dónde te puedes acercar? A cualquier administradora te va a poder dar el servicio. Si gustan, yo también les ayudo a orientarlos. Si tienes Afore, hay ocasiones en que imagínate que dejando de cotizar en el 96, pues no tienen Afore, no se van a encontrar en ningún lado. Entonces, aquí la situación es esa, que nosotros tomemos conciencia si tuve o no Seguro Social para empezar a rastrear dónde están mis recursos. Si tengo oportunidad de obtener una pensión o si nada más me van a dar los recursos que haya acumulado, pero es hacer conciencia si tuve o no Seguro Social.
8: ¿Tiene alguna duda? Recuerde, tenemos a Laura Collado Ortega, agente promotor certificada por CONSAR, especialista en pensiones y también en temas de Afore. Recuerde, 777-101-2581, 777-430-9008. Laura, te preguntan, buenos días. Quería preguntar, si yo tenía 800,000 pesos en el Afore, cuando me retiré solo me dieron 300. No me tenían que entregar todo, el dinero es nuestro. Muchas gracias.
7: No se queda todo, porque seguramente esta persona, bueno, se fue bajo el amparo de la ley 73, donde la mayor parte de la pensión que él va a recibir, de acuerdo a su esperanza de vida, la va a financiar el gobierno federal. Entonces, lo que acumulamos, una gran parte se queda el instituto, porque de ahí te va a empezar también a pagar tu pensión y solo te llevas una parte. Es lo correcto, más o menos los porcentajes que él maneja.
3: Bien, también aquellas personas que se ponen en contacto con nosotros, muchísimas gracias y con gusto le preguntamos a Laura Collado. Buen día, quiero preguntar, yo sé que tengo Afore, pero no sé dónde consultar, cuánto dinero tengo, ni dónde hacerlo. ¿En qué página, Laura?
7: Ah, okay. Tenemos en la disposición CONSAR pone la página de Afore Web, donde podemos revisar. También existe una aplicación que se llama Afore Móvil, es una aplicación que trae como logo un cerdito, una alcancía, la podemos descargar. Sí necesito tener a la mano datos como mi CUR, mi número de seguro social y mi identificación. Y entonces ahí podemos entrar y nos pueden ayudar para poder localizar la Afore.
8: También te dicen, yo tengo que esperar a los 60 años para poder retirar mi Afore.
7: No sé por qué tal vez no habla de una pensión, pero de acuerdo, sí, a los lineamientos y las edades, sí. En la cuenta individual existe la oportunidad tal vez de retirarte con un retiro anticipado, pero suena complicado porque hay que tener muchos millones acumulados, entonces casi nadie va a tener un retiro anticipado, pero tendría que esperar a una negativa del instituto, ya sea IMSS o ISSSTE.
3: Okay. Ahora, Laura, ¿qué pasa, por ejemplo, o qué elementos deben considerar para evaluar si mi Afore actual es segura o si me conviene cambiarme? Nos pregunta Sol Rodríguez a través de YouTube.
7: Okay. Todas las Afores están reguladas. Yo no puedo hablar de que alguna sea más segura que otra.
3: Sí.
7: Sin embargo, todas, bueno, pues, administran de una manera particular diferente. Diferente, ¿no? Pero en realidad todas están reguladas, con ninguna hay peligro. Hace muchos años llegó a haber más de 30 Afores, sin embargo, ¿qué fue haciendo? Bueno, pues se fueron juntando las carteras, pero no hay una cuenta perdida.
8: También, bien, hablando de las Afores, para administrarla mejor, Laura, también se pueden hacer aportaciones para que ya, digo, al final de nuestros días podamos tener una mejor pensión, en ese caso.
7: Por supuesto, aquellas personas que empezaron a cotizar a partir del 1 de julio del 97 están obligadas a hacer ahorro voluntario. Si revisamos los estados de cuenta, viene de hecho un renglón, una subcuenta que se llama ahorro voluntario. Están obligados a hacerlo. Lo recomendable es que tú empiezas a cotizar o a trabajar, inmediatamente empiezas con tu ahorro.
3: Sí.
7: ¿Cuánto es lo indicado que debieras de estar ahorrando? Por lo menos el 10% de lo que estás percibiendo, y eso te va a permitir más adelante, bueno, pues capitalizar tu cuenta, tener mayor recurso para que tu pensión sea mayor.
3: Okay, o sea que si ganas, no sé, 10,000 pesos a la quincena, tienes que ahorrar por lo menos 1,000.
7: Correcto.
3: 1,000 pesos al mes.
7: Correcto.
3: ¿No?
7: Correcto.
3: Entonces, Más bien, 5,000 pesos a la quincena, tienes que ahorrar 500 quincenales o 1,000 pesos al mes.
7: 1,000 pesos al mes.
3: Para que tengas por lo menos ahí un ahorro. Pero después de la pausa, Laura, vamos a platicar contigo acerca de todas estas promociones que se ven a través de las redes sociales, de que si tú tienes 52, si tú tienes 50, si tienes 55, si tienes tantos años, ya te puedes pensionar, porque hay mucha información y a veces no toda es fidedigna. Así que usted, si usted tiene alguna duda, márquenos en este momento al 777-101-2581, también en nuestro WhatsApp en el 777-430-9008, porque hoy estamos platicando acerca de las Afores. Es momento de resolver sus dudas. Volvemos.
9: La Secretaría de Seguridad y Protección Ciudadana de Morelos llamó a la población a extremar precauciones para evitar el robo de vehículos y ser víctima de fraudes al comprar o vender vehículos a través de Internet. 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Si se trata de una compraventa, las autoridades aconsejan revisar que la factura sea original, verificar el estatus del vehículo en el repube, confirmar que la documentación corresponda a la unidad y comprobar la identidad de la persona con la que se realizará la operación. Además, sugieren concretar las citas en sitios públicos, acudir acompañado, evitar compartir datos personales o financieros, así como información del vehículo o ubicaciones de tiempo real a través de redes sociales. La dependencia también recordó que la Fiscalía General del Estado cuenta con un módulo de compra segura para verificar que los vehículos se encuentren en regla antes de concretar cualquier transacción. 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
3: Son las 8 de la mañana con 24 minutos. Gracias a quienes se han puesto en contacto con nosotros y también a quienes nos han escrito para resolver sus dudas con Laura Collado Ortega, quien es agente promotor certificada por CONSAR, especialista en pensiones y temas de Afore. ¿Qué pasa o cómo puedo saber en qué Afore estoy registrado? Ya nos comentaste, mi querida Laura, pero repetimos, por favor, a nuestras amigas y amigos del auditorio.
7: Sí, tenemos una página que se llama Afore Web, que CONSAR pone a su disposición, y también está muy práctico ahora la aplicación de Afore Móvil. Recuerden que tiene un especial alcancía en forma de cerdito, esa la descargas, siempre teniendo datos como la CURP, el número de seguro social.
3: Bien, sí. Esta pregunta es muy importante, por favor presten atención si están en la misma condición que la persona que nos está llamando. Dice: buenos días a todo el equipo de Línea Caliente. Desafortunadamente el papá de mis hijos ya murió y él tenía Afore. ¿Yo podría cobrar ese dinero?
7: Por supuesto.
3: Aunque no, digo, si dice el papá de mis hijos, pues no sé si estaban separados o no.
7: Exacto, pudiera ser que no, pero los hijos tienen derecho a una pensión. Okay. Por orfandad. Entonces, sí, claro, ese tipo de temas son los que yo hago mucho hincapié en la gente y decir: oiga, tal vez está muy engorroso el tema, tal vez son muchos puntos a tratar y no entendemos qué es el Afore, qué es el retiro, qué es la cuenta individual. Pero usted solo compártale a su familia, en el caso de las personas casadas, ¿no?, que tiene dinero guardado, ¿no? Porque, por ejemplo, estos temas, no sabemos cuándo falleció, cuántas mensualidades de pensión ha dejado pasar, ¿no?
3: Claro.
7: Entonces, sí es todo un proceso que hay que llevar. Pero sí es importante, por ejemplo, este tipo de casos, ¿desde cuándo pudiera estar cobrando?
3: Por supuesto.
7: Entonces, ese es un tema importante. Y sí, con gusto, si gusta, bueno, pues puede acercarse a mí, yo le oriento lo que hay que hacer.
3: Ahorita vamos a dar a conocer tu teléfono, Laura.
7: Y en este mismo sentido, Laura, ¿qué pasa si nunca reclamo mi Afore? ¿Qué pasa con todo ese dinero que se generó? Bueno, pues es precisamente lo que acaban de resolver ahora, que ese dinero que no se reclame, sí, va a cambiar de administradora, ya no lo va a tener la Afore, pero bueno, pues sí lo va a manejar y administrar gobierno, ¿no? Entonces, es importante. Yo digo, poca gente he conocido que dice que es sola en el mundo, pero tenemos hermanos, esposo, hijos, alguien que reclame el recurso.
3: Así es, entonces, pues acérquense y resuelvan estas dudas. Igual y tiene un dinerito guardado que no consideraba, tómelo. En la línea telefónica hay una persona del auditorio que tiene una duda. Muy buenos días, le escuchamos con atención.
0: Buenos días, Tina Nelly, a la señorita Laura Collao y a tu compañera de programa.
3: Abigail González, sí, buen día.
0: Abigail, buen día. Mire, mi pregunta es, a mí me faltan 80, 82 semanas para completar mis 500 semanas.
7: Sí.
0: Tengo 56 años.
7: Okay.
0: Entonces todavía me faltan 4 años para completar mis 500 semanas, ¿no? ¿Qué pasa si yo completo mis 500 semanas? ¿Cuánto es lo que el gobierno le aporta a uno nada más por 500 semanas?
7: Tiene el tiempo suficiente para seguir cotizando y usted sería acreedor a una pensión mínima.
3: Pero, a ver, aquí es importante también saber, amigo del auditorio, usted empezó a trabajar o estas 500 semanas se han acumulado desde antes de 1997 o a partir de qué año empezó a trabajar.
0: Yo empecé a cotizar cuando era el SAR. Como en el 88, 89 más o menos.
7: Ah, okay, sí, es usted ley 73 y bueno, pues más o menos por la edad, sí sería usted acreedor a una pensión mínima. En este caso, este año, bueno, pues anda rondando los 10,400, 10,500 pesos. Tampoco son malos y aparte, bueno, pues se queda usted también con el servicio médico de por vida, ¿no? También importante. Entonces yo le diría, tiene suficiente tiempo para completar esas 82 semanas. Recordemos que un año tiene 52 semanas, o sea, prácticamente
3: año y
7: le
3: medio.
7: Falta, sí, claro, le falta poco.
3: ¿De acuerdo?
0: Muchas gracias, buen día.
3: Y vamos a dar el teléfono de Laura en un momentito para que ustedes lo anoten, vayan preparando papel y pluma o lápiz para que puedan anotar el teléfono, se pongan en contacto y resuelvan sus dudas. Eso es lo más importante.
2: También te preguntan, Laura.
4: Hola, soy señor Gilberto. Para preguntarle a la señorita, yo trabajé en varias empresas, pero el último año trabajé en unos extintores, pero me dieron de baja. Pero no quise perder yo el seguro, estoy pagando modalidad 10. ¿No repercute mucho en lo de la Afore y eso? Es mi pregunta.
7: Laura. No, porque el señor sigue cotizando. La verdad que bueno que no lo dejó así. Y bueno, sí. Desconozco qué edad tiene, desconozco sus características, pero siempre y cuando sigan cotizando, obviamente están asegurando el requisito mínimo que son las semanas, ¿no?
3: Claro. Laura, ¿pero qué pasa, por ejemplo, con aquellas personas que cotizaron antes del 97, que tuvieron seguro social, que sí ya aparece su número de seguro social, pero no aparecen las semanas cotizadas? En ese caso, ¿en dónde reclamamos?
7: Bueno, para eso existe las subdelegaciones o la delegación para ir a hacer una aclaración de semanas, ¿no? Sí es importante recalcar que en donde vamos a hacer la aclaración, sí nos van a pedir comprobantes del número de seguro. ¿Qué puede ser? Bueno, pues resulta que las personas anteriormente, digo, nosotros que estamos más grandes, sabemos que de pronto pues hasta los papás alteraban el acta para que entráramos a la primaria, ¿sí? ¿No? O estaba mal escrito el nombre. Entonces, hay ocasiones en las que, no sé, me ha tocado señores que llevan cincuenta y tantos años de su vida siendo Felipe y resulta que era Juanito. ¿No? Entonces, todas esas circunstancias hacen que llegado el momento, pues no están tus semanas, porque esas semanas las tenía Felipe y ahora tú eres Juan, hiciste un cambio. Entonces, son procesos largos. El tema es identificar que tengo un problema, pero sobre todo, seguimos a la antigüita. Por favor, no tiren documentos. Guardémoslo. Sí. Las hojitas rosas, aunque parezcan pergaminos, sirven. Credenciales, recibos de nómina. Entonces, seamos todavía de los que almacenamos todavía
2: la información.
3: Aunque no tengamos problema y que nuestra carta de
2: cualquier IMSS, cosa. Yo digo.
3: Ok,
2: ¿no?
3: Ay, bueno, habrá que buscar. Algunos tenemos que buscar entonces las hojas rosas. Hay personas de nuestro auditorio que nos siguen preguntando. Buenos días.
5: Buenos días.
3: Buen día.
5: Un saludo para todos en cabina. Miren, yo dejé de cotizar hace casi 5 años. ¿Dónde yo podría ver mis semanas cotizadas? Y quiero saber cuánto yo tendría que pagar si lo hago el pago por fuera, para seguir cotizando en el seguro.
3: Ok, a ver, Laura.
7: Bueno, hay varios aspectos aquí a considerar. El primero, bueno, saber si todavía está dentro de algo que se llama conservación de derechos, porque no nada más es yo cotizo 500 semanas, tengo 40 años y entonces espero a cumplir 60 y llego y pido pensión. No, en el caso de la ley 73 se contempla una conservación de derechos. Entonces, habría que revisar cuánto... Si no se compromete esa conservación con esos 5 años que ha dejado de cotizar y dónde puede solicitar su reporte, existe una página en el IMSS donde se llama Semanas Cotizadas o se llama CISEC IMSS. Usted nada más le pone en el buscador y bueno, hay que llenar datos otra vez personales. Necesitamos tener a la mano la CUR, el número de seguro social, un correo, un teléfono y se solicita para revisar cuántas semanas cotizadas tiene y de ahí partir cuál sería la estrategia de una reactivación, ¿no? De acuerdo a la edad, porque bueno, no tengo más datos. Sí.
8: También preguntarte cuántas Afores hay y cómo elegir a la mejor.
7: Bueno, tenemos 10 Afores en el país. ¿Cómo elegir la mejor? Tienes que revisar varias características. Hoy día somos muy competitivas porque manejamos casi todas la misma comisión que se cobra por la administración de la cuenta. Entonces, ahí no hay tanta competitividad. ¿Qué tengo que revisar? Servicio, por ejemplo, ¿no? Un servicio que yo pueda ir, me den orientación, revisar rendimientos también, ¿no? Cómo ha ido evolucionando, que todos estamos alineados por la misma autoridad y nadie arriesga tanto un recurso que otra, ¿no? Entonces, en este caso yo les diría ahorita la competitividad está en el tema del servicio. Bien. El servicio, cómo te trato, qué te doy, te llega información, te convoco, te doy cursos, te doy charlas, orientaciones, eso es lo que hay que revisar ahora.
3: Ahora, ¿qué pasa con aquellas personas que cumplieron ya con sus semanas cotizadas, que dejaron de trabajar y que necesitan ya su pensión? ¿Tienen que reactivarse para poder solicitar la pensión o con las semanas cotizadas es más que suficiente para solicitarla con el último sueldo que tuvieran?
7: Dependiendo lo que acabo de mencionar hace rato, ¿no? Que es la conservación de derechos. El Seguro Social dice para la ley 73, te voy a considerar tu conservación de derechos que es igual a la cuarta parte del tiempo que hayas cotizado. Es decir, tú cotizaste 20 años, la cuarta parte de 20 años son 5 años. Durante 5 años, tú conservas tus derechos a pensionarte sin que estés cotizando. Es decir, dejaste de trabajar por, no sé, un caso, un ejemplo de la empresa Nissan. Dejó de trabajar el señor a los 57 años, pero ya llevaba 20 años trabajados. Su conservación es de 5. Él puede no hacer nada, llegar a los 60, porque solo ocuparía 3 años de esa conservación, llega a los 60 y se pensiona. Listo.
3: Con el último sueldo.
7: Con el último salario, porque es importante, por ejemplo, todas esas personas que dejan de trabajar y de pronto desconozco esta parte que me protege mi conservación de derechos y entonces rápido agarro cualquier empleo. Imagínate, traes un sueldo diario de 1,000 pesos y la desesperación de pensar que no estoy cotizando te lleva a agarrar un salario mínimo. Ahí va para abajo el tema de tu promedio de la pensión. Entonces, es mucha la información, ¿no? Y, por ejemplo, en esta empresa con tantos trabajadores, bueno, pues seguramente habrá muchos casos así.
8: También te preguntan, buenos días, yo tengo mi Afore, pero dejé de cotizar hace un par de años y me gustaría saber si puede seguir abonando dinero, sobre todo para cuando se retire.
7: Sí, por supuesto. Su cuenta se encuentra activa todavía.
3: Bien, y por último te preguntamos, querida Laura Collado, dice una persona, buenos días, ¿cómo puedo saber en qué modalidad de la Afore estoy o dónde lo puedo revisar? Solo sé que empecé a trabajar en el 2002.
7: Ah, okay. Bueno, pues acuérdense que aquellas personas que empezaron después del 1 de julio del 97, pues ya son cuenta individual, ¿no? Ajá. Entonces ya ella ya se rige bajo la nueva estructura de Afore, ¿no?
8: Perfecto. Laura, te agradecemos que hayas estado con nosotros. Gracias, pero ¿dónde te podemos localizar?
7: Gracias. Bueno, pues pongo mi teléfono a sus órdenes. Es el 777-350-1602, 777-350-1602. Estoy para servirle. Cualquier duda, orientación también.
8: Perfecto, ahí está Laura Collado Ortega, agente promotor, certificada por CONSAR, especialista en pensiones y temas de Afore. Muchísimas gracias.
7: Gracias a ustedes.
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3: Y ahora te saludamos con mucho gusto, Cristian Manso, hasta la región oriente. ¿Qué pasa por allá? Buenos días.
12: Bien, Nelly, buen día, con el gusto de saludarte y comentarte que las condiciones de sequía registradas durante los últimos meses han generado estrés hídrico en cultivos de temporal de la región oriente del estado, situación que podría reflejarse en una disminución de la producción al cierre del ciclo agrícola. Así lo señaló el productor Felipe de Jesús Muñiz. Explicó que aunque recientemente comenzaron a registrarse algunas lluvias en distintas zonas de la entidad, los cultivos que enfrentaron periodos prolongados de falta de agua ya presentan afectaciones, por lo que será hasta el final de esta temporada cuando los productores puedan determinar con precisión la merma en sus cosechas. Escuchemos parte de lo que comentó.
13: Ahorita, si bien hemos estado con el tema ahorita que hemos tenido, pues bueno, las sequías que han afectado principalmente a toda el área de temporal, pues bueno, ahorita ya empezaron a caer algunas lluvias, pero sí los cultivos que hemos tenido el problema del estrés hídrico, pues sí se ve afectado la merma en producción, que eso se va a ver hasta el final, ¿no? Que si bien ahorita ya han caído algunas lluvias que nos llenan de mucha ilusión de poder seguir con esta producción hacia adelante los que estamos en temporal, pero la verdad sí se va a ver hasta el final. Todo el estado de Morelos cuenta con un seguro, en este caso la parte que ya está asegurada para el tema de la producción, los que hicieron el trámite que se vino a acercar el gobierno, en este caso estatal, con esa cobertura que nos hizo, pues bueno, estamos ahorita, nos dieron todo el proceso, dieron una capacitación en el balneario en la Almeal, en la cual nos explicaron cómo empieza a aplicar en esta situación. Esperamos no usarlo, sino tener una buena producción, pero primeramente Dios, la idea es tener ese tipo de herramientas y no usarlas, ¿no? Que la producción y que el clima nos ayude para tener una buena producción.
12: Ante este escenario, señaló que los productores de Morelos cuentan con un esquema de seguro para proteger la producción agrícola, particularmente aquellos que realizaron de manera oportuna los trámites correspondientes y quedaron incorporados a la cobertura gestionada con el respaldo del gobierno del estado. Por último, precisó que los productores mantienen la esperanza de que se alcance una buena cosecha y que las condiciones climáticas puedan favorecer el campo morelense, esto al considerar que el objetivo es contar con mecanismos de protección sin tener que utilizarlos y garantizar la continuidad de la actividad agrícola en el estado. Es el informe que tenemos hasta el momento, Iraneli.
3: Muy bien, muchas gracias, Cristian, te mandamos un abrazo, buen día.
12: Buen día.
8: Vamos contigo, Arely Gómez, porque nos tienes más información.
14: Muy buenos días, Abigail y Daneli, amigos del auditorio. En el marco del aniversario luctuoso de la matanza de los mártires del 13 de agosto, conmemorado ayer en el municipio de Tlaltizapán, integrantes del Frente Zapatista de la República señalaron la importancia de que las nuevas generaciones conozcan la historia local, la defensa de la tierra y los ideales del movimiento zapatista. Arturo Castañeda Paredes, presidente del Comité Directivo Nacional de este Frente Zapatista y descendiente de revolucionarios, lamentó que los jóvenes desconozcan su arraigo y que actualmente estén siendo atraídos por otras identidades, al tiempo de señalar que el pasado fortalece la sociedad y los ideales buscan inspirar justicia y libertad. Es parte de lo que comentó al respecto. Escuchemos.
15: La cultura y la historia. En el tema revolucionario es siempre un parteaguas porque en los discursos lo hemos comentado, la revolución no tiene ni tiempo ni espacio, la revolución es permanente. Para nosotros el conservar, hay un tema mucho más relevante que es el arraigo, que hoy debemos de impulsar, porque muchos de los jóvenes están siendo consumidos por otras identidades y por otros arraigos. Debemos de regresar a esos jóvenes, a los niños, a los jóvenes, a que esta identidad sea expuesta ante ellos, bajo los términos que nosotros y cada uno desde nuestra trinchera tengamos las posibilidades de dar.
16: Se han perdido los ideales zapatistas.
15: Da tristeza el tema porque nosotros mismos somos descendientes de revolucionarios, promulgamos un tema zapatista, pero no lo llevamos a fin. El zapatismo es una identidad que viene de muchos años atrás y que por causas políticas o sociales pues no se ha llevado a cabo.
14: El Frente Zapatista pues lamentó que los gobiernos estatal y federal sigan sin cumplir demandas de los descendientes zapatistas, entre los que destacan dignificar y reconocer con nombre y seña a las mujeres, hombres y niños que perdieron la vida en esa época. Por su parte, las autoridades locales recordaron que en 1916 fuerzas federales arribaron a Tlaltizapán en búsqueda del caudillo del sur, Emiliano Zapata, específicamente al cuartel donde se ubica ese municipio, y al no encontrarlo, mataron alrededor de 200 personas, hombres, mujeres y niños. Por ello, pues, se llevó a cabo el aniversario luctuoso de la matanza de los mártires del 13 de agosto. Es el reporte desde el sur de Morelos.
8: Gracias, Arely. Buenos días.
14: Buenos días.
3: Y bueno, Línea Caliente. Vamos a otro tema porque como parte de las acciones para promover y posicionar los productos elaborados en Morelos, alrededor de 15 restaurantes que participaron el año pasado en la Feria del Mezcal y del Queso, recibieron carritos mezcaleros para impulsar la difusión de bebidas y productos locales. Así lo dio a conocer la presidenta de Canirac en Morelos, Carla García Holguín, quien explicó que los establecimientos participaron en degustaciones de platillos elaborados con productos morelenses y acompañados con mezcal, como parte de una colaboración con el gobierno del estado. Además, detalló que estos carritos mezcaleros, los restaurantes recibieron mezcales producidos en Morelos y productos con el distintivo Orgullo Morelos, con el objetivo de darles pues mayor visibilidad y generar nuevos espacios de promoción para los productores locales.
1: Pues hoy nos hacen favor de entregarnos estos carritos mezcaleros. Participamos aproximadamente 15 restaurantes y bueno, de esos restaurantes pues hoy recibimos los carritos mezcaleros, pero además mezcales de morelenses, por supuesto, y productos de Orgullo Morelos. Y bueno, pues este, el objetivo es muy claro, ¿no? Es motivar e incentivar a difundir pues todo el producto morelense que hay. Y bueno, pues además de eso, llevar a cabo una campaña de difusión masiva que también beneficia al restaurantero y también, por supuesto, que visibiliza el producto.
6: ¿Esto va a traer un mayor número de visitantes o de posicionar los productos hechos aquí en el estado?
1: Pues mayormente es eso, ¿no? Posicionar y visibilizar estos productos. Y bueno, pues ya era justo y necesario, ¿no? Esta justicia para los productores mezcaleros. Y bueno, pues nosotros felices de poder tener un producto morelense pues de esta magnitud.
3: Bueno, pues esta es una gran promoción para el estado de Morelos, pero también si usted a usted le gustan las fiestas patronales, acudir a las fiestas que se realizan en todo el estado de Morelos, preste atención porque con una programación enfocada en la cultura, las tradiciones y la convivencia familiar, inició en Yautepec la Fiesta de la Asunción 2026, jornada que reunió a niñas, niños, jóvenes y adultos en distintos espectáculos y actividades artísticas. El arranque de la celebración estuvo a cargo de niñas, niños de la compañía de teatro Las Paisas, quienes presentaron la puesta en escena Circo de la Fantasía, un espectáculo que combinó color, humor, imaginación y elementos circenses para ofrecer una experiencia dirigida a toda la familia. Esto como parte de las actividades culturales en Yautepec, donde también se lleva a cabo un taller de elaboración de papalotes organizado por la Dirección de Cultura del municipio de Yautepec, y durante esta actividad participantes de distintas edades pudieron desarrollar su creatividad mediante el diseño y construcción de estos tradicionales juguetes, además de convivir en un ambiente familiar. Si usted tiene la oportunidad de visitar Yautepec este fin de semana, hágalo porque está la Fiesta de la Asunción.
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8: Lo que es noticia en el país empezó a generar polémica desde la noche del día de ayer, y es que Andy López Beltrán, o Andrés, no le gusta Andy, pero Andy López Beltrán publicó una carta expresa al presidente de Estados Unidos, Donald Trump, y ahí dio a conocer que le habían retirado su visa. Le vamos a leer alguno de los renglones que bien escribía, porque son tres páginas de la misma. Me dirijo a usted, dice esta carta, con respeto, con el respeto que le merece a su persona por su investidura, para informarle que Marco Rubio, secretario del Departamento de Estado, y Christopher Landau, secretario de esa dependencia, autodenominado el quitavisa, así le pone, han ordenado quitarme el permiso para ingresar a Estados Unidos de América. Como es evidente, esta decisión es de carácter político, más bien politiquero y propagandístico, eso es lo que escribe Andy, al estilo hitleriano, pues no existe ninguna razón que justifique tan arrogante proceder. No sobra asegurar que dichos funcionarios no cuentan con ninguna prueba contra mi persona acerca de algún acto inmoral o delictivo, porque siempre me he guiado mi vida pública y privada en ideales, principios y honestidad infundidos por mis padres y practicados por convicción en mi quehacer político. Y así son un legajo de tres páginas que se dirige directamente al presidente de Estados Unidos, Donald Trump, diciendo, ya sabe, ya se enteró que me quitaron la visa, ¿qué va a proceder después de eso? Porque hasta cierto punto le dice, ¿conocía usted de esto y cómo es que vamos a proceder?
3: Claro, aunque también Andy López dice, pues no me causa ningún problema no visitar Estados Unidos en estos tiempos decadentes, o sea, sí le ardió. Dice, esto dice, esta frase la menciona precisamente en esta carta que tú compartes, Abigail, a nuestros amigos del auditorio, pero también el Partido Acción Nacional ya reaccionó. Dice que el cerco se cierra sobre Andy López Beltrán y el gobierno ya no puede seguir encubriéndolo. El PAN endurece su postura contra el hijo de AMLO y sostiene que la decisión sobre su visa fue tomada por el gobierno de Estados Unidos, no por la oposición ni por medios de comunicación. El partido exigió a la Fiscalía General de la República citarlo y abrir una investigación sobre sus presuntos vínculos en el llamado huachicol fiscal, tráfico de influencias, operaciones con recursos de procedencia ilícita y una red empresarial alrededor de sus amigos.
8: Y bueno, el PAN hace lo suyo, pero el PRI también. Alejandro Moreno, líder del PRI, arremetió también contra Andrés Manuel Andy López Beltrán, luego de que el hijo del expresidente Andrés Manuel López y Obrador informara lo que ya le estamos diciendo, el retiro de su visa, y textualmente le vamos a leer una parte que escribía a través de su cuenta de X. Mejor empieza por dar explicaciones tú, habla de tus relaciones, tus negocios, tu corrupción, tus lujos, tu clan, y de cada señalamiento público que rodea a tu grupo político por sus vínculos con los cárteles del crimen organizado. Esto es lo que dijo a través de redes sociales el líder del PRI.
3: Y también la presidenta de México, Claudia Sheinbaum Pardo, habla esta mañana, está en su conferencia matutina, sobre el sentido, dice ella, que tiene un sentido político esencial sobre este caso de Andy o Andrés Manuel López Beltrán Andy, tras la cancelación de su visa en Estados Unidos, y señala que esta situación se utiliza por la derecha mexicana y que tiene un sentido de injerencia en la política.
9: Esta cancelación de visas que han hecho, ellos le llaman a personas políticamente expuestas. Tiene un sentido político, esencialmente. Porque no es parejo a todos los países. Si su sentido fuera relacionado con delincuencia o con alguna prueba de algún tema relacionado con la entrada de un ciudadano a Estados Unidos.
3: Y bueno, dice también la presidenta de México, Claudia Sheinbaum, sobre este caso de Andy López Beltrán, es el pueblo quien define el reconocimiento, no es una visa, menciona Alejandro Moreno, Alito Moreno, y ahí tienen, dice, al presidente del PRI yendo a Estados Unidos, es vergonzoso, escuchemos.
9: El reconocimiento no es una visa. Ahí tienen al presidente del PRI yendo a Estados Unidos. Es vergonzoso a pedir que le quiten visa a los mexicanos. Un hombre, por cierto, pues de dudosa reputación. Pero...
3: Pues así las cosas. Hoy será un viernes muy interesante porque será de muchos dimes y diretes. Las reacciones seguramente usted las escuchará en la emisión vespertina de Línea Caliente. Hacemos una pausa y regresamos.
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5: Con 55 es tiempo de Línea Deportiva con Jorge Vázquez. Buenos días.
6: Hola, ¿qué tal? Daniel y Ari, muy buenos días. De ya casi fin de semana y pues hay mucha información que compartir el día de hoy.
5: Para comenzar, ya terminó, más bien, la fase regular de la Leagues Cup y están listos los cuartos de final. ¿Quién sí pasó, quién no pasó?
6: Sí, ya por fin terminó este torneo incómodo para muchos, que la verdad para mi gusto no tiene ningún sentido, pero bueno, ya por fin quedaron definidos los cuartos de final. Ya nada más quedan 8 equipos que quedaron de la siguiente manera: el León contra el Real Salt Lake, el América contra el Columbus Crew, el Toluca contra el Austin, Texas, y el Monterrey contra el Chicago Fire. Así quedaron definidos los cuartos de final, todavía con día y horario por definir, pero pues sí, pues se van a... seguramente serán duelos muy intensos. Ya esperemos que haya mejor nivel que lo que mostraron en fase de grupos, que hubo partidos, la verdad, totalmente infumables en la, fase regular.
7: Oye, Jorge, buenos días, pero también preguntarte, ya se reanudó la Liga MX con la cuarta jornada, platícanos.
6: Sí, se reanuda el día de mañana, ya por fin, después de 2 semanas de descanso por esta Leagues Cup. Pues se reanuda el día de mañana con el encuentro entre el Atlante y el Toluca, el día de mañana a las 5 de la tarde. También el día de mañana sábado a las 7 de la noche, Monterrey contra Juárez, a las 9 de la noche, Atlas contra Tigres, y el domingo al mediodía, el Pumas contra Querétaro, a las 5 de la tarde, América San Luis, a las 7 de la noche, Santos Chivas, a las 9 de la noche, Tijuana contra Cruz Azul, y la jornada termina el lunes con el encuentro entre Necaxa contra León a las 7 de la noche y a las 9 Pachuca Puebla. En la jornada 4, así se reanudan las acciones del fútbol mexicano.
5: Oye, se reanuda con todo, tenemos para todos los gustos. Oye, pero yo tengo una duda, entonces ahorita se va a disputar la Leagues Cup, lo que resta a la par de la Liga MX.
6: No, o sea, la Leagues Cup todavía falta los cuartos de final.
5: Exacto, o sea, todavía hay partidos, pero también ya van a regresar los equipos mexicanos a su torneo.
6: Ajá, no, ahorita se reanuda la Liga MX. Okay. La Leagues Cup todavía falta que se determinen qué días y horario se va a jugar los cuartos de final. Ahorita se pausa la Leagues Cup para que se reanude la Liga MX y ya después, dentro de una semana, se jugarán los cuartos de final de la Leagues Cup.
5: Perfecto. Bien. ¿Y qué pasó con Julián Quiñones? Sigue el mexicano, el colombiano más mexicano, la sigue rompiendo.
6: Sí, allá arrancaron las acciones en la Liga de Arabia Saudita. Se jugó el día de ayer.

0: primera jornada de la Liga Saudí y ganó su equipo el Al-Qadisiyah 3-1 al Al-Shabaab. Y Julián Quiñones, pues espectacular como siempre, obviamente siempre es garantía, marcó gol y una asistencia en la victoria de su equipo el Al-Qadisiyah 3-1 de visita sobre el Al-Shabaab. Ganó el equipo de Julián Quiñones, qué lástima, bueno, obviamente la Liga de Arabia Saudita es garantía, pero qué lástima, no me hubiera gustado ver que diera el brinco a un equipo importante de Europa.
1: Claro.
0: Qué lástima que no le alcanzó, pero bueno, seguirá en la Liga de Arabia Saudita mostrando ese gran nivel que todos lo conocemos.
1: Así es, la verdad es que lo hizo bastante bien, pero ya no les alcanzó. Gracias, Jorge, esta mañana.
0: Y que tengan
1: un
0: muy buen día. Hasta luego.
1: Bonito día, ya nos vamos.
2: Ya nos vamos, deseando que tenga un excelente viernes. Cuídese mucho, disfrute del fin de semana, pero no se olvide también de escucharnos en punto de las 2 de la tarde en Línea Caliente Vespertino, aquí en los 4096.5 FM. Y gracias a todo el equipo de producción y que hicieron posible esta primera emisión de Línea Caliente. Somos Abigail González e Idaneli Mejía. Pásela muy bien.
1: Bye bye.
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0: Los 40.96.5, toda la actitud, mis brunchers. Estoy muy contentísima porque por fin es viernes y como diría Pau Schaefer, lo mejor de todo es que es quincena. Así que ya sabes, como yo me voy a robar tu speech, Paula, lo siento muchísimo.
1: Pásale.
0: Pero es viernes, así que prohibido estar de amargosidad, yes. Prohibido estar triste. La verdad es que no digo, bueno, si te toca renunciar a toda la quincena porque tienes que pagarle la tarjeta, pues sí se te va a permitir
1: pero
0: estar
1: triste.
0: Pero
1: ya lo hemos dicho, bendito Dios, sí. Tienes para pagarlo.
0: Tienes
1: luego
0: toda
1: hay
0: la
1: gente
0: razón
1: que viene arrastrando ahí la deuda.
0: Así le dije yo a mi hermana apenas. Le dije, bueno, hay que dar gracias al universo, a Diosito, en lo que ustedes quieran creer, que por lo menos hay dinero para pagar esa deuda, ya la pagamos, y si quieren volvemos a utilizar pues la tarjeta, ¿verdad? Para volvernos a endeudar, pero por lo menos hay para eso. Muy contenta, mi gente, estar aquí en el brunch con ustedes. Recuerden, de 9 a 12 del día. Participe con nosotros en todo, música, saluditos, chismecitos. Hoy es viernes de pasarla rico, ricolino. Y bueno, obviamente agradezco infinitamente a Fer Baena, alias La Bellota. Y también a Paula Schaefer, mi compañera y amiga que está conmigo, la brunch.
1: La broncher. ¿Cómo están, mi querida Carito? Good morning por la mañana. Ya lo dijo Caro. Hoy se los repito, prohibido andar amargado. Viernes, quincena. ¿Qué más quiere usted, señora? Ya si está amargada, ya es porque búsquele un sentido a la vida.
0: Sí. También tenemos a Yari Tolly, nuestra tercera ruedita en esto del brunch.
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0: Y bueno, mis brunchers, ¿alguna vez han pensado que su nombre puede venir acompañado de una historia familiar? ¿Qué tanto puede influir un nombre heredado en nuestra vida? Y la experta nos lo dirá.
1: En un ratito más, además, hay momentos en los que sentimos que estamos cansados, bloqueados o simplemente fuera de equilibrio. Y es ahí cuando aparece el concepto armonización de energía. Ya lo habías escuchado la especialista en un ratito más.
2: Además, recuerda, hoy es la recomendación 40 y Bebe Tips, no te lo puedes perder. Vamos a iniciar con la buena música. Aquí llega Él me mintió de Amanda Miguel. ¿Y qué creen? Amanda Miguel sigue llevando su despecho por el mundo. Su Él me mintió World Tour está recorriendo México y otros países de Latinoamérica. Lo escuchas a través de los 4096.5
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0: 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Brunchers, viernes, ¿qué onda? 14, el dinerito hoy llega. Ya le llegó, no le llega. Escríbanos en el WhatsApp 777-233-9395. Ya llegó ese sonidito que esperamos todos en la mañana o en la madrugada, el tin. Ay, qué bonito se siente ese ruidito. Pero bueno, un día como hoy, 14 de agosto, cumpliendo en quincena, ¿quién creen? Está guapísima, es que tiene una belleza tan diferente, tan bonita, tan peculiar, que no puedes como compararla con alguien que digas, ah, se parece a esa, está muy bonita. A lo mejor un poquito, ¿saben a quién le da un aire? Y a lo mejor estoy inventando, y usted dígame si estoy inventando, a Aislinn Derbez. Como por el tipo no, de ojo, ¿no? ¿Lo estoy inventando? ¿No? Sí. Entonces, bueno, hoy estamos hablando de Mila Kunis, que ella nació el 14 de agosto de 1983 en Ucrania. Bueno, entonces parte de Unión Soviética, muy chiquitita, a los 7 años emigró con su familia a Estados Unidos y creció en Los Ángeles, California. Comenzó su carrera como actriz siendo adolescente y alcanzó gran popularidad interpretando a Jackie Burkhart en la serie That 70s Show.
1: Me encanta ese programa. No sabes cómo lo puedo disfrutar de principio a fin. Y lástima que hicieron el 90s show después y que fue...
2: Sí, mal. Pero también es conocida por prestar su voz a Meg Griffin en Family Guy, personaje que interpreta desde 1999. Ha recibido importantes reconocimientos y una nominación al Globo de Oro como Mejor Actriz de Reparto. Sin duda alguna, Mila Kunis siempre ha sabido destacar en la actuación y, como dice Pau, tiene una belleza muy peculiar que... la distingue de cualquier artista.
1: Que nos escriban al 777-233-9395 cuál es su película favorita o qué película les ha gustado de esta gran actriz. A mí la de Cisne Negro, sin lugar a dudas, una de las mejores películas que he visto. El plot twist es buenísimo. Y en su vida personal está casada con el actor Ashton Kutcher, otro hombre guapísimo que se conocieron justamente en That 70s Show. Y con el que tiene 2 hijos. La pareja se conoció originalmente en esta gran serie y después retomó su relación. Y les voy a dar un alguito que de guácala de pollo, pero se rumora que estos 2 actores no tienen la costumbre de bañarse tan seguido, sí, ni a sus hijos tampoco.
0: Porque, o sea, los 2 son hediondos.
1: Pues sí, con toallitas de bebé se secan y se limpian. Sí,
2: llegué a ver
1: y
2: esa
1: como gatos
2: nota
1: también.
2: Ahí.
1: Ah, es cierto.
0: Pero que, o sea, por ahorrar agua, según
1: su costumbre, es su... así es, pero que así les gusta, no la hediondez, porque se bañan a lo mejor 2 veces a la semana o algo así, pero que no tienen tanto la costumbre de gastar agua.
0: No, ya no lo veo tan guapo a Ashton entonces, ni a Mila tan hermosa.
1: Como no lo estoy oliendo, a mí bueno, me encanta, sí, está guapísimo. Sí.
0: Lo bueno que todavía no llegamos a esa tecnología, Brunchers, donde el olor traspasa la pantalla. Amigos, con beneficio, una película que hace con este Justin Timberlake, me encanta, es de mis favoritas. ¿Y sabes cuál también me encanta? Y yo sé, Bruncher, que eres mamá, también te ha de fascinar, El Club de las Malas Madres. Uy. Está padrísima, donde, ay, como mamá quieres descansar tantito, se vale.
1: Pero la 1 y la 2, las 2 son buenísimas, no hay falla en esa, porque normalmente pasa de que la 1 es buena y la 2, no tanto, pero la 1 y la 2 no es como me reí con esas 2 películas.
0: Así que muchas felicidades a Mila hoy en su cumpleaños. ¿Y saben quién también cumple años? Si a usted yo le digo que es cumpleaños hoy 14 de agosto de Jaila Hickman, ¿saben de quién hablo?
2: No, ¿quién?
0: ¿Usted sabe de quién estoy hablando? Bueno, nomás a lo mejor porque lo está escuchando de fondo. Y así es, desde pequeña estuvo relacionada con las artes, practicó danza, gimnasia y actuación, además de escribir poesía hasta encontrar en la música su verdadera vocación.
2: Y además, en 2025 ganó su primer Grammy a Mejor Álbum de Rap por Alligator Bites Never Heal. Con este triunfo se convirtió en apenas en la 3ª mujer en la historia. Mucha atención en ganar en esta categoría, después de Cardi B y Lauryn Hill.
1: Oigan, y uno de los mayores éxitos recientes es Anxiety, una canción que originalmente había publicado en el año 2019 y que resurgió gracias a TikTok. Tras hacerse viral, la relanza oficialmente y se convirtió en su primer Top 10 Billboard Hot 100. En 2026, Anxiety también le dio un Grammy. Y esta vez por Mejor Video Musical. Yo creo que todo mundo quisieron hacer este trend que estaba en TikTok. Yo no, porque no tuve con quién hacerlo, mi gente, pero lo veía yo.
0: Nosotras. Pero ¿por qué no nos invitas?
1: Sí, la verdad es que
2: el que empezó esto fue Will Smith, ¿no?
1: Le copiaron los pasos a Will Smith porque él sale bailando otra canción nada que ver. Exacto. Y a él le pusieron de fondito esta canción, todo el mundo le encantó y quisieron hacer el trend.
0: Y tenías que ponerte el audífono.
2: Ya después Will Smith lo hizo tal cual ya en este año. Bueno, no,
1: con ella, de hecho, con Doechi.
0: Pues hay que hacerlo, hay que decirlo ahorita a redes que lo subamos en un ratito más para que usted, Broncher, recuerde este trend.
2: Y para que a Caro se le quite esa espinita.
0: Esa espinita que trae atorada ahí desde quién sabe cuándo.
1: Sí, hagan parito, gente.
0: Son las 9:15, nos vamos con música. Y viene esto de Timo, No Hay Que Llorar. Usted se preguntará... Discúlpeme.
2: Pero antes, vamos a escuchar a Doechii.
0: Vamos a escuchar la canción que le estamos diciendo. Hable y hable de eso y se me fue la onda. Doechii, Anxiety, aquí en los 40.96.5.
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0: Los 4096.5 con toda la actitud, 9 de la mañana con 28 minutos. Y hoy vamos a estar platicando de nombres heredados. Un nombre puede heredarse, pero la historia que escribimos con él nos pertenece, Brunchers. Ustedes tienen un nombre que ha pasado de generación en generación, que después hasta a sus hijos se lo pusieron. Bueno, escríbanos por WhatsApp, 777-233-9395, porque hay familias en las que ponerles mismo nombre a los hijos, a los nietos y hasta los bisnietos es mucho más que una simple tradición, es una manera de mantener viva la memoria familiar.
1: Yo sí tengo un amigo que todos sus, desde el bisabuelo, uh-huh. Darbeli. El papá es Darbeli, el abuelo Darbeli, papá Darbeli, mi amigo Darbeli y su hijo Darbeli. Uh-huh. Y yo no sé, o sea, no, nunca le pregunté qué significa ese nombre realmente, pero sí me causó curiosidad de que pues, todos con el mismo nombre.
2: Todos Darbeli.
1: Ajá, y también tengo saludos a mi amigo Alejandro Wong y Adriana Vargas, sus hijos todos son Alejandros.
0: Ok. Así sí, es. Sí, escríbanos, Brunchers, al WhatsApp 777-233-9395. Si no les gusta, no vamos a decir la terminación, pero si les gusta, sí decimos. Sí, así que aquí no. Vamos a estar contando el chismecito.
1: Y obviamente, bueno, ya conté mi historia de mis amigos y bueno, ya saben, ¿no? El abuelo se llama José, después el hijo también José, nieto José, bisnietos José, todos son José, generación tras generación. Ese nombre continúa apareciendo en las actas de nacimiento, en las fotografías familiares y en las reuniones donde siempre hay alguien que dice... Ay, es que lleva el nombre de su abuelo y tiene los ojos de su abuelo también. Ay, no.
2: Fíjate, el papá de una amiga tiene, les voy a decir, Brunchers, 17 hijos, evidentemente con diferentes mamás, sí, sí. ¿No? Y todos los hombres de ese linaje se llaman Rafael. No. Todos, no sé, no tengo idea cuántos hombres son, cuántas mujeres, o sea, no tengo el dato de, son 5 mujeres y tantos hombres, no sé cuánto es el resto, porque por algo estudié comunicación, no, estudié algo de matemáticas.
1: Chismología.
2: Sí, sí, sí.
1: Chismología.
2: Pero, sí, todos los hombres son Rafael, y yo digo, asu, también está como...
1: Oye, pero mujeres también podría ser Rafaela, ¿no? Digo, Rafaela. Para ser, ya que marcaste pues territorio, pues marcar todo completo, pues sí, ¿no?
0: Pero a lo mejor no le gusta en femenino el nombre. Ajá, también. Que, por cierto, no sé si recuerdan la telenovela Salomé, los hijos de Salomé. Se llamaban José Miguel, José Julián y José
1: sí
0: Armando.
1: Cierto.
2: Ay,
1: sí
2: me encantaba
1: cierto,
2: esa sí novela. Sí, era muy buena, era muy buena.
1: Ay, me ganó el tip.
2: Ay, claro. Brunchers, muchas veces lo hacemos desde el amor, desde el orgullo que hay. Se llama igual que su padre. Como que siento que va más como de papá a hijo, ¿no? O abuelo, como que de los hombres que se sienten así, que el apellido y el nombre sigue de generación y en generación. Y es que desde el deseo de que una persona fue importante para nuestra familia, nunca se olvida. Pero alguna vez te has preguntado si cuando heredamos un nombre... ¿Estamos heredando algo más? ¿Pudiese ser traumas? ¿Pudiese ser dinero?
1: Ay,
2: porque
1: ojalá.
2: Al pertenecer ahí, también te toca un monimoni.
0: Eso
2: ¿eh?
0: Sí, porque desde algunas tradiciones espirituales y corrientes de la psicología familiar, existe la idea de que junto con nuestra historia familiar... podemos recibir patrones, creencias, formas de relacionarnos, expectativas y heridas que vienen de generaciones anteriores. La otra vez con la experta estábamos platicando de estos traumas heredados y nos dijo, pero los nombres tienen otro significado y de eso nos va a estar platicando más adelante.
1: Me encanta.
2: Que oye, precisamente estábamos en Starbucks.
1: Justamente.
2: Gracias a Starbucks.
1: Gracias a Starbucks por el desayunito comercial. De hoy también. Oigan, y esto obviamente no significa que solo porque te llamas igual que tu abuela o con tu abuelo, ya vas a ser, ya tiene la magia, pum, ya eres Ramona y ya vas a ser como la abuela Ramona. No funciona así, recuerden que solo es un nombre. Obviamente esto, pero transmite literalmente la energía, karma y traumas, se puede convertir en un símbolo muy poderoso de todo lo que una familia espera de nosotros, porque obviamente te dicen, ay, tiene el nombre de la abuela Ramona. Sí, no, es que ya va a tener fuerza. Eso es lo que, pues sí, te heredan ese cargo, ¿no?
2: Esa responsabilidad.
1: Eres el CEO sin haberlo pedido.
2: Así es, porque a ver, quiero que piensen en esto, Brunchers. Si llevas exactamente el mismo nombre de tu abuelo, como lo decía Caro, precisamente a lo mejor desde niño escuchaste las frases como, tienes que ser como él, eres igualito a tu abuelo, y espero que esto sea en positivo y no como igualito a tu abuelo, como echándote, ¿no? Y en esta familia los hombres son fuertes, las mujeres de esta familia, mi hijita, nunca se rinden, o tú tienes que sacar adelante a todos. Y bueno, para entender mejor este tema y para desmenuzarlo, estará con nosotros la experta para hablar de nombres heredados. Y sí, nos encanta el chismecito, así que de una vez en el WhatsApp 777-233-9395, escríbanos. ¿Usted tiene un nombre de generación en generación? Cuéntenos.
0: ¿Y cuál es también? O nada más díganos el nombre que sigue generación a generación. Uh-huh. Es tal, y aquí lo estaremos leyendo. Mientras tanto, vamos a escuchar Where Is My Husband. Hasta ahora no se ha confirmado exactamente cómo se conocieron Ray y Michael D. Jordan. Lo que sí se sabe es que su acercamiento parece estar relacionado con un proyecto cinematográfico en el que Ray, que es la que canta esta canción, estaría trabajando en el soundtrack. Vamos a escucharla por los 4096.5.
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1: 96.5 cantando la actitud. Brunchers, se nos acaba el tiempo de las vacaciones con los huercos. Ya mero andamos entrando. Pero ya lo sabe, me encanta darle recomendaciones para que en estas vacaciones haga cosas diferentes con los niños. Y a ellos les encanta, mire, todo lo que tenga que ver con los squishies, con la plastilina, con el slime. Bueno, se vuelven locos. Y a veces como mamás nos llegamos a espantar porque en las redes sociales vemos de que es tóxico, ¿no? Y entonces los squishy, no, please, no, los hijos no lo pueden ni agarrar porque es súper grave. Entonces, mejor para que usted deje esa preocupación, haga su propia plastilina casera, porque las plastilinas caseras es una actividad que, miren, es muy fácil, es muy económica y sobre todo divertida para hacer con los huerquillos en la casa. Además de que los andamos entreteniendo, les permite desarrollar su creatividad, imaginación y habilidades manuales mientras disfrutan de un momento especial en familia. Vuelvo y recalco aquí, nada de que, a ver, mijito, ahí está todos los ingredientes, usted póngase a hacer su plastilina y yo estoy grabando mis TikToks. No, usted como mamá también se embarra las manos de plastilina junto con los hijos, porque esto es una actividad en familia, ¿ok? Con muy pocos ingredientes podrás preparar una masa suave y colorida lista para jugar. Fíjense los ingredientes que van a utilizar como papás, ¿ok? 2 tazas de harina de trigo, 1/2 taza de sal, 1 taza y media de agua, 2 cucharadas de aceite vegetal. Colorante para comidas, esto es opcional, pero bueno, a los niños les encanta que sea de colores y hasta hacen sus menjurjes y le revuelven que para que se haga de tal color y le ponen y le quitan. Entonces usted deje que se haga un desastre, o sea, mentaliza a esa señora que su sala o su patio, donde quiera que haga esto, no va a estar limpio, o sea, va a estar desastroso, pero es la idea y el chiste de todo esto, ¿ok? ¿Cuál es la preparación? Van a mezclar la harina y la sal en un recipiente, van a añadir el aceite y la mezcla, ¿ok? Incorporan el agua poquito a poquito mientras lo vas a ir amasando. Cuando la masa tenga una textura suave y no se pegue demasiado a las manos, amásala durante unos minutitos. Vas a dividir la masa en varias porciones y ahí vas a agregar las gotitas de colorante de cada una para que tengas plastilinas de cuenta Play-Doh de todos los colores de la que tú quieras. Amasa cada porción hasta que tengas un color uniforme. A veces como papás fallamos, ¿no? Y de repente nos queda muy pegajosa la masa. Bueno, añadimos un poquito más de harina. O de repente puede parecer que está muy seca y se cuartea. Bueno, agregas unas gotitas de agua y vuelves a amasar. Si de repente quieres varios colores, como ya te lo dije, divide la masa antes de añadir el colorante, ¿ok? Así que después hay que guardarla en un recipiente hermético o una bolsa bien cerrada, en una Ziploc, en un topercito, para que no se seque, porque sí, esto también no te va a durar tanto. O sea, no digas, ay, de aquí al otro ciclo escolar esta plastilina me va a servir. Claro que no, ese es para 1 o 2 días y ya, porque luego como es harina, se apesta. Se echa a perder y después huele feo. Me ha pasado, Branches. Así que mejor hay que, después de esta actividad, guardarla 1 o 2 días y ya, ¿ok? Aunque los ingredientes son muy comunes, no es recomendable comerla, especialmente por la cantidad de sal y las manos que usted estuvo ahí amasando y así, porque luego los niños todos se lo quieren llevar a la boca, así que hay que estar supervisando el juego. Así que en estos Bebe Tips quise compartirles que se pongan a hacer masita con sus hijos, les ayuda muchísimo a su motricidad y bueno, usted se divierte, la pasan bien y no tiene el pleito ni la mortificación si está contaminado o no está contaminado.
2: Y además es una buena actividad ahora que están de vacaciones los niños, ya queda poquito tiempo, así que a seguir disfrutando de su compañía. Ya después van a decir, ay, extraño a mi niño que está aquí, aunque sea acostado.
1: De bultito.
2: Oigan, les cuento algo interesante y bueno, ayer el gobierno del estado dio a conocer que en tan solo 2 años ya se concluyeron 56 obras carreteras, prácticamente las mismas que se realizaron en 6 años durante la administración anterior. Son 283 kilómetros rehabilitados en 29 municipios que hoy permiten facilitar el traslado de cosechas, reducir costos para productores y comerciantes, mejorar el acceso a destinos turísticos y fortalecer la seguridad y atención ante emergencias. 2 años de trabajo que ya están transformando los caminos de Morelos.
3: Nos vamos con música, Miss Brunchers. Esto es David Bisbal con Esclavo de sus Besos. Y hoy lo vemos muy simpático al señor bailando, que se con la castañuela y ole, ¿verdad? Pero ¿sabían que David Bisbal era un niño súper introvertido? Él mismo ha contado que le daba tanta pena que lo escucharan cantar que se encerraba en el baño o esperaba quedarse solo en casa para cantar frente al espejo. Lo escuchas por los 4096.5.
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0: 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Brunchers, son las 9.55 de este viernes 14 de agosto. Usted no se ande confundiendo, porque la química no siempre significa compatibilidad. Así es, luego conocen a un hombre o a una mujer. No, tenemos una química, ya se vieron con el vestido de novia, ya se vieron con el en el viaje. No.
1: Con su vestido de Adán y Eva.
0: No, siempre, sí. Con ese outfit que usted desea. No. La química es una conexión inmediata. A veces sentimos una atracción muy fuerte por alguien desde el primer momento. Que si usted está casada no debería sentir esto, Broncheré. Usted diga no. Pero puede existir emoción, puede existir interés o una sensación especial, pero eso no significa que la relación vaya a funcionar. O sea, pues está esta chispita que dices, me llama la atención, pero pues nomás
1: se siente rico.
2: O de una noche de copas, nada más, una noche loca.
0: ¿Han tenido ustedes este tipo de noches, brunchers? Escríbanos, qué envidia.
2: Escríbanos al WhatsApp 777-233-9395. Otro.
0: ¡Sácalo, cacalo, corteo!
2: La compatibilidad va más allá de la atracción, brunchers, porque ser compatible significa compartir valores, saber comunicarse, objetivos, maneras de entender una relación. La atracción por sí sola no garantiza estas cosas, y es que lo hemos dicho muchas veces. Si bien los dos, ok, se gustan, pero imaginemos ya a futuro, uno quiere tener hijos, el otro no, pues bueno, ok, sí se gustan y todo, pero no son compatibles en este tipo de pensamientos.
1: Oye, ¿sabes qué? Yo creo que la química es el enamoramiento que te da así el fugaz, donde sientes así como que cosquillas por todo el cuerpo y que sonríes nada más con ver el primer mensaje.
0: Por todo el cuerpo, pero en una parte en particular.
1: Sí,
0: en
1: no lo quise decir tal cual, pero sí.
0: Sientes maripositas. Es que sí se siente literal en la panza, así como
1: el hoyo.
0: Alguito,
2: se llama ansiedad, ¿sabían?
0: Ay, la ansia.
1: Pues se siente la ansia amorosa.
0: Es hambre, dices.
1: Pero una vez que se te pasa esa química o esa ansia amorosa, es cuando llega el petatazo de la verdad, mi gente. Y puedes sentir mucho y aún así no funciona. Qué triste está esto. Dos personas pueden quererse y sentirse muy, muy atraídas. Pero, ¿qué creen? Tener diferencias importantes que dificulten la relación, como distintas expectativas, prioridades o formas de resolver problemas. Y aquí es donde yo les voy a decir a ustedes, mis brunchers, el amor no es suficiente para mantener una relación. No importa qué tanto se gusten, qué tanto sientan así como que la picazón en el cuerpo por esa persona, si algo falla, ya no hay, no hay, no lo fuercen.
0: La química, brunchers, pasa. La química es pasajera. La emoción inicial puede ser muy intensa, pero con el tiempo puede disminuir. ¿Y saben qué? Aquí lo voy a ligar un poquito a las o los amantes, ¿no? O sea, es la novedad y es como, ay, la cosa nuevecita y la adrenalina. Y cuando te vas dando cuenta, se vuelve en otro marido o en otra esposa, porque ya pasó esa emoción. Esta química no se va a quedar todo el tiempo. Una relación saludable necesita algo más que esa emoción inicial para poder mantenerse. Esto dura muy poquito.
2: Sí, es como la luna de miel, cuando viene la boda, así, feliz y todos, y ya después regresas y ya pues siguen haciendo sus cosas, ya se pelean otra vez. Antes pues estábamos en luna de miel, todo es bonito, ¿no?
0: Ajá, y pero aún en la luna de miel hay pleito. Déjeme decir.
1: No, mi gente,
0: déjeme decir. Me encantan estos videos virales en las redes sociales donde

0: Dice, ¿cuál es el lugar más bonito donde te has peleado con tu pareja, no? Y ponen así de que la Torre Eiffel, o ponen, no sé, Venecia, y dices, de todo, en todos lados se cuecen habas.
1: Pero si son compatibles, obviamente llegan a un acuerdo y continúa la pareja normal, porque la compatibilidad se construye, a diferencia de la química, que muchas veces aparece espontáneamente. Ya nos han dicho los expertos que dura entre 3 a 6 meses esta química del enamoramiento, y de ahí ya se tiene que construir toda la compatibilidad día con día mediante la comunicación, el respeto, la confianza y disposición para entenderse. Porque si ninguno se pone de acuerdo, ninguno está cediendo en una pelea, por decirlo así, nunca se va a llegar a ningún lado y todos los días van a tener peleas porque ninguno de los dos cede. A veces hay que ceder de vez en cuando, no siempre.
2: Oye, ¿y algo que pasa cuando estamos como que muy enamorados, muy lo voy a decir tal cual, encalzonados de la persona? Ay, la química súper fuerte.
0: Yo pensé que ibas a decir la frase real. Me espanté, sube frío. Dije, ay.
2: Normalmente existe la frase de el amor es ciego, porque no nos damos cuenta de absolutamente nada y todo lo justificamos. Y ojo, la química no debe justificar las señales de alerta, es decir, las red flags. Sentir una conexión fuerte con alguien no significa que debamos ignorar comportamientos que nos hacen daño. Falta de respeto, manipulación o incompatibilidades importantes.
0: Lo ideal, mira, Bruncher, es tener ambas, porque una relación puede beneficiarse de la química y de la compatibilidad, y bueno, la química puede generar atracción y emoción, porque también, a ver, yo aquí voy a balconear a una prima, pero ella era de las que sus novios nunca le gustaban. O sea, era de que hasta que ya empezaba a andar con ellos y ya llevaba meses, como que ya le agarraba el gustito, ¿no? Y yo decía, ¿por qué empiezas a andar con él si no te gusta? Y decía, es que me cae bien. Y yo, pero no, o sea. Y después todavía los mendigos la hacían llorar. Y yo digo, y lo peor que ni te gustaba, mi hijita. Pero
2: ay,
0: bueno.
2: No le hagan caso al feo, mi gente.
0: Ay, no, porque como que ya te van a romper el corazón. Mejor que te rompa el corazón a alguien guapo, que te guste.
2: Ajá. Pues sí.
0: Con que tú lo veas guapo. Mira, yo me acuerdo que yo le decía a mi mamá, mami, yo quiero tener un novio guapo, ¿no? Así en la secundaria, prepa. Mamá, yo quiero. Y me decía, tú lo vas a ver guapo, Paola. Y yo, bueno, sí, con eso. Y me pasó. Y me pasó, bro. Fui criticada por todo el mundo, pero yo lo veía guapo.
1: Ay, no. Sentir química, Bronchers, con alguien puede ser, pues, emocionante, pero la química te puede acercar a una persona. La compatibilidad es lo que ayuda a saber si pueden caminar juntos este camino. Ya se los dijimos, la compatibilidad se construye día a día, así que no hay que dejarse llevar nada más por las emociones carnales.
2: Ay, pues, sí, un poquito sí.
0: Un poquito sí.
2: Un poquito sí, porque también es rico. Un poquito sí, mi gente. Oigan, nos vamos con música. Esto Eres Mi Nada de Yuridia. Y Yuridia ha contribuido gran parte de su carrera alrededor de canciones. Ha construido gran parte de su carrera alrededor de canciones de desamor. Pero esta nueva etapa muestra una faceta más enfocada en el pop contemporáneo y las letras de relaciones intensas. 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
1: Los 4096.5 con toda la actitud. Ya está con nosotros la especialista psicoterapeuta Nancy Gómez para hablar de nombres heredados. Nancy, bienvenida.
2: Gracias otra vez. Buenos días por acá.
3: Buenos días, Nancy. Y este tema está muy, muy padre, muy como, lo voy a decir tal cual, es raro, pero existe. Nombres heredados. Y Nancy, ¿por qué algunas familias tienen la tradición de repetir los mismos nombres generación tras generación de la generación?
2: Que no tienen imaginación.
4: Porque no son creativos.
2: No son creativos. Normalmente las personas lo hacemos por un como por una necesidad de honrar a las personas que vienen atrás de nosotros. Es más como que por el honrar, porque por el amor, como por la identidad de la familia. O por tradición a veces también. Sí, como que realmente, bueno, en México lo hacemos así. Sí, simplemente como por eso. Ese es como que el motivo por el cual lo hacemos. El tema es cuando, por ejemplo, no sé, a mí me pusieron el nombre de mi abuelita y no me identifico con ese nombre. No sé si a ustedes les ha pasado que se ven al espejo y dicen, yo no soy Nancy. Uh-huh. Como que me siento diferente, como que no cuadro. ¿Alguna vez les ha pasado eso?
1: Sí, bueno, he escuchado de cuando intentan poner el nombre, no es que no tiene cara de. Ajá,
2: no tiene cara de.
1: Pero pues ya que te lo pusieron, ajá, y te ves al espejo, eso sí ya es más fuerte.
4: Pero ajá, como que de los demás, ¿no? Ajá. Como que nos decimos, ah, Caro no tiene cara de nombre, no tiene nombre de cara, Caro no tiene cara de Caro, ¿no? Pero no como que uno se vea y diga, no me veo como Paola.
3: ¿Tú tienes ¿Así cara te ha pasado? Como de, no, fíjate que no. Pero igual si me pueden decir que tengo nombre así como de, no sé.
2: Tú tienes cara como de Sandra.
3: Ay, Sandra, fíjate que no, Uh-huh. Digo, no, nunca me gustó el nombre de Carolina. Digo, ya me acostumbré después de 45 años, uh-huh, pues ya sería el colmo. Pero de niña yo decía, no me gustaba mucho el nombre de Leonor, que es de mi abuela. Uh-huh. O sea, me decía muy fuerte.
2: Uh-huh. Sí, claro. Eso, justo, que a veces identificamos los nombres con cómo era esa persona. Uh-huh. Y sentimos esa carga de ser como la otra persona o de la expectativa que tiene mi familia porque me llamo igual. Uh-huh. Eso es lo complicado y eso es en donde nos viene a generar traumas, donde nos viene a generar ese no me identifico, ese como que, por ejemplo, yo tengo dos nombres. Uh-huh. Ninguno es heredado, pero mi segundo nombre me causa algo que no me gusta. Uh-huh. Y entonces cuando alguien llega y me dice Magali, me da cringe. Exacto.
3: Sí, no.
2: Sí, estoy muy acostumbrada, pero es más por costumbre, por el Nancy y demás. Uh-huh. Ajá. Entonces, sí, o sea, es más eso, es más lo que la carga, ni tanto como energética, sino más bien de lo que tú le has puesto a ese nombre.
4: Uh-huh. O sea, un nombre heredado puede generar expectativas de debería ser. O sea, uh-huh, aquí todos los Juanes somos abogados y en la familia, uh-huh, tu hijo tienes que también ponerle a tu hijo Juan y también tienes que decirle que trabaje en nuestro despacho.
2: Imagínate, quiere ser cantante.
4: Ajá. Sí.
2: Entonces
4: o hacer pulseritas en Cancún.
2: O hacer pulseritas en Cancún. Ajá. Entonces sí, o sea, es justo eso. Es más bien que cuando lo hacemos por ese, como con esa intención de darle un, para que sea igual que nosotros, para que, de darle identidad a la persona. Y por eso es que le ponemos el mismo nombre, como yo, como la mamá, como el papá, como el abuelo, demás. Uh-huh. Pero sí le dejas ese, ese límite al niño nuevo de que puede explorar otras cosas, justo como comentabas. Uh-huh. Porque quiero que seas abogado y trabajes en el despacho, y a lo mejor quieres ser artista. Entonces se queda con la frustración de porque tengo que ser como.
1: Ok, bueno, vamos a seguir platicando con Nancy Gómez, nuestra psicoterapeuta, sobre nombres heredados. Bronchers, mándenos su WhatsApp al 777-233-9395. Díganos si ustedes tienen un nombre heredado y estaremos leyendo sus mensajes. Vamos a escuchar a Madonna, mientras tanto, la canción La Isla Bonita. Y Madonna nunca había estado en San Pedro, Belice, cuando grabó la canción. El compositor Patrick Lerner le presentó la melodía y Madonna se enamoró del concepto. 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

0: Los 4096.5, toda la actitud, mis brunchers. Recuerden, 777-233-9395. Estamos hablando sobre los nombres que nos heredaron nuestros papás o que nos pusieron. Nombre heredado y que estamos cargando a lo mejor cosas nada más con el simple hecho de llamarnos como nuestros abuelos. Y tenemos mensajito de la terminación 2994. Hola, brunchers. En la familia de mi esposo tienen esa tradición. Mi esposo es el quinto hombre en llevar el nombre familiar. Cuando tuvimos a nuestro hijo, quería que llevara ese mismo nombre. Y yo no quise, y mi hijo tiene un nombre diferente. Hoy en día mi hijo tiene 4 años y dice que por qué el nombre de su papá, pues que él no lo tiene, que a él le gustaría tener 2 nombres.
1: Ah, caray, ay, chiquito.
0: Uno nunca le da gusto a los hijos, mano, por nada.
1: Si lo hubieras puesto, ay, me llamo igual. Y si
0: no, ¿por qué me pusiste Tiburcio? Que no sé qué. Sí.
2: Nancy, está bien romper con estos patrones, y es que como mamá no te gusta que venga generación tras generación.
3: Sí, claro. Fíjate que yo tuve mi primer hijo y mi papá quería que le pusiera como él. Uh-huh. Y yo no quise ponerle como él. Pero cuando él tuvo a mi hermano, yo le decía, ponle... A mí me gusta mucho el nombre de Hugo. Uh-huh. O sea, ponle Hugo. Y mi papá una vez me dijo, cuando tú tengas a tu hijo, tú le pones como tú quieras. Nace mi hijo y mi papá, ponle Víctor Hugo. Digo, no.
0: Ah, caray.
3: No, porque tú no quisiste, yo tampoco. De hecho, hoy mi hijo Hugo cumple 18 años.
1: Ah, pues felicidades. Tu hermano, de parecer hermanitos.
3: Pues mira, sí, parecen, se parecen. Sí, sí. En cuestión del nombre que le quieras poner, tú le puedes poner a tu hijo el nombre que se te dé tu gana. Uh-huh. O sea, puedes ponerle Haaland si quieres.
0: Sí, seguramente pero, ya hay.
1: Haaland.
0: Sí, seguramente ya hay por ahí alguno.
3: Seguramente ya hay varios Haaland por ahí. Pero pero siempre es importante, siento yo, justo para que puedas darle un buen significado a esa experiencia de ser mamá, de ser papá, si pensarle en qué nombre le voy a poner, buscar el significado, demás. Hay personas que lo hacen según la numerología, uh-huh, según como que otras artes por ahí mágicas, que llevan una carga energética de algo, ¿no?
0: Ay, tan sencillo que, perdón que te interrumpa, pero tan sencillo que era antes nada más. El calendario a mí nació en San Eleno.
3: Yo hubiera sido Benita, algo así.
1: Ay, así está con nosotros Benita el día de hoy acompañándonos.
3: Ay, sí, no, qué feo. Qué bueno que sí le pensaron mis papás. Sí.
1: Oye, Nani, a ver, aquí me voy del otro lado, ¿no? Con la culpa. Porque ahorita, uh-huh, que estás diciendo esto, mi abuelo era Eduardo, mi papá es Eduardo, y yo siempre dije que cuando tuviera un niño hombre le iba a poner Eduardo como mi papá, ¿no? Mi esposo se negó y dijo no, y ni siquiera por ponerle el nombre de él, o sea, él es Sebastián, y nunca dijo, ay, bueno, no Eduardo, pero sí Sebastián, o sea, no, fue un nombre como genérico que a los dos nos gustó y como, uh-huh, neutro, ¿no? Pero yo te cargaba con esta culpita de... Yo siempre dije que le iba a poner igual que mi papá. Y luego mi papá botaneaba, ¿no? Y decía, no le pusieron mi nombre, pero miren, salió con mi cara. Porque todos decían que era igualito a mi papá, mi bebé, cuando, uh-huh, era chiquito, ¿no? Y yo entonces yo decía, siento esa culpita de que siempre dije y de que a mi papá le hubiera gustado que le pusiera su nombre y no lo hice. ¿Cómo podemos trabajar, pues, uh-huh, este sentimiento de culpa que venimos arrastrando?
3: Sí, justo. Eso es lo que está escondido dentro, uh-huh, del tema del nombre. Por eso la vez pasada les decía, eso es todo un tema. Uh-huh. Porque eso es justo de las cosas que están escondidas. El cargar con culpas, el cargar con... como con el compromiso de seguir un linaje, de continuar en el despacho de abogados de la familia, uh-huh, o eso. Ahí es como donde... como ser humano en la psique te medio rompe o te manipula. Uh-huh. Entonces justo es esa culpa, en este caso la que tienes, Pau, es más como de no cumplí con lo que me tocaba dentro de esta familia. Uh-huh. Ajá. Y es una culpa y genera hasta pequeño traumita, porque después, no sé si en algún momento te ha sucedido, pero después como que queremos compensar eso. Uh-huh. Como que queremos compensar a veces hasta haciendo cosas de las cuales ni siquiera estamos tan cómodas. Uh-huh. Como el ya no voy a faltar en ningún cumpleaños de mi papá porque ni a mi hijo le puse como él. Uh-huh. O sea, como cosas así. Entonces, si vienen escondidas un montón, un montón de comportamientos y de pensamientos, culpas y demás ahí metidas en la psique por el tema de los nombres.
2: Y nos están llegando más mensajes. Terminación 2252 nos dice: hola, yo llevo el nombre de mi mamá y mi abuela, solo me pusieron otro nombre antes para diferenciar, y cuando mi hija nació se enojó mi mamá porque no llevó su nombre, porque como a mí no me gusta mi nombre, no quise que lo llevara. Y es que ya lo habíamos platicado la otra vez. Ok, le pones el nombre del papá, pero de repente te separas, al papá ya te cae mal, pero el hijo lleva este nombre. ¿Qué pasa en esos casos?
3: Sí, pues caen gordos los hijos. Sí, justo hay algo que se le llama, que platicábamos esa vez, que se le llama transferencia. A mí me pasó algo muy interesante. El papá de mis hijos, con él no me llevé como tan bien. Cuando nos separamos, uno de mis hijos es idéntico. Uh-huh. Y yo lo veía y decía, ay, eres igual a tu papá. Y a mí me daba mucho miedo que fuera a ser igual que su papá. Uh-huh. Entonces, mucha de la educación que yo le di fue como con el objetivo de que él no fuera a seguir los patrones, sí, de su papá. Y a veces sí me causó un montón de ansiedad y de estrés, uh-huh, el que no sea como él. Y creo que a él también de repente hace ciertas cosas y, ay, esto era como mi papá. Sí. Ajá. Y eso fue simplemente porque se parecía y porque yo le transferí, uh-huh, ese pues eso que sentía con uno al otro. Uh-huh. Lo mismo pasa con los nombres. O sea, es muy parecido.
0: Tenemos mensajito, Nancy, terminación 8553. Hola, Brunchers, yo me llamo Marta Gloria. Ese nombre lo eligió mi papá, pero resulta que mi mamá sospechaba que mi papá tenía una relación extramarital. Con todo y chisme, me encanta, tú muy bien. Con una maestra del pueblo que se llamaba así. Mi mamá quería ponerme Úrsula.
1: Ay, no, tampoco.
0: Y no me gusta nada. La verdad es que está muy horrible la situación de por qué, de dónde surgió tu nombre, Marta Gloria, pero pues yo creo que está mejor que Úrsula.
1: Sí, está mejor que Úrsula.
3: Sí, cuando de repente tenemos eso y como que nos queda ahí como la espinita, la duda, el como raro, sí les recomiendo ir a terapia porque, oye, todo el día, todos los días estás escuchando eso que te puede estar marcando ahí como que en la psique un pequeño traumita de algo. Entonces sí es importante ir, trabajarlo en terapia, desmenuzarlo, irnos hasta el fondo de lo que estás sintiendo y de lo que hay con eso, porque realmente no es el nombre como tal, sino lo que significa,
1: sí, claro,
3: tener ese nombre.
1: ¿Cómo le estás poniendo el nombre del amante a tu hija?
3: No,
1: ay,
3: no
1: qué fuerte.
2: Y aquí les tengo otra historia de la terminación 2290. Nos dice: hola, hermosas, mi nombre es Alejandra, pero me platicó mi mamá que me puso así porque antes de mí tuvo un bebé y murió a los 18 días que nació. Ay. A él no lo alcanzaron a bautizar porque falleció de repente por una enfermedad. Y me dice mi mamá que mi abuelita lo bautizó así nada más. No sé si cuando estaba agonizando o ya había fallecido. Eso pasó hace 53 años y como yo nací después, me pusieron igual que a él.
3: Wow, es un, ¿cómo le llaman? ¿Niña arcoíris?
1: Ajá, un bebé arcoíris.
3: Ahí sí tiene mucho que ver con el tema como de lo justo de los papás. O sea, cuando sufres como mamá esa pérdida, como papá esa pérdida, y de repente al que sigue le pones el nombre que le ibas a poner al anterior, no alcanzamos a identificar que no es el mismo. Uh-huh. Y como hijo o como hija así nacida, te quedas como con la carga del sentimiento también de los papás. Eso eso también está interesante. Así que yo te recomiendo mucho vente a terapia para trabajar esa parte y ver si dentro de tu comportamiento, de las culpas, de las cosas que hay dentro de ti, no hay ahí como alguna espinita de eso.
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2: Ok, muchas gracias, Nancy. Vamos con música, aquí llega Rake. Este tema pertenece al álbum debut de Rake, se llama Noviembre Sin Ti. Fue lanzado el 2005 y ayudó a definir el sonido de la balada pop que caracterizó al grupo durante sus primeros años. 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

0: brunch.
1: Adriana Gómez, Caro Cofiño y Paola Scheffer. Hasta las 12 de la tarde. Ya volvemos.
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1: Los 4096.5 con toda la actitud. Brunchers, 10:34 de este viernes 14 de agosto. Brunchers, ay, hay que armonizar nuestra energía porque a veces andamos bien cansados, bien estresados, con chorro de cosas cargando y aparte a veces hasta de años. Para eso está con nosotros la psicóloga Laura Morales para hablar acerca de armonización de energía. Laura, bienvenida al brunch, qué gusto.
2: Hola, ¿qué tal? Mucho gusto. Gracias a todos los que nos escuchan y estamos aquí para ustedes.
3: Y vamos a comenzar. ¿Por qué es armonización de energía? Para que todos lo entendamos y sepamos de qué va esto de la armonización.
2: Claro que sí, con mucho gusto. Es un tema que realmente hoy está mucho en boga porque entendemos que el ser humano es integral. El ser humano es cuerpo, mente, pensamientos, emociones, y todo esto al estar conjugado, ¿verdad?, nos da una energía. Uh-huh. Ajá, todos nosotros somos energía pura, somos energía porque estamos vivos. Entonces, en nuestro cuerpo, pues hay un cuerpo cuántico, ¿verdad?, un cuerpo que está moviéndose todo el tiempo con energía viva, hay incluso impulsos eléctricos todo el tiempo en nuestro organismo. Uh-huh. Entonces, esto nos conduce a que, bueno, si nosotros somos unos generadores de energía, necesitamos de vez en cuando armonizarnos, necesitamos tranquilizarnos, como bien dicen ustedes, necesitamos limpiar esa energía. ¿Por qué? Porque eso es lo que nosotros vamos a expandir, es lo con la forma en cómo nos vamos a comunicar con los otros. Uh-huh. Entonces, es bien importante que cuidemos cuerpo, mente, emociones y espíritu.
3: Okay.
4: Laura, platícame. Yo sé que, bueno, tú eres experta en el tema, pero para alguien que somos personas mortales que no sabemos identificar mucho esto de la energía, ¿cómo podemos identificar que una persona se siente emocionalmente estable o energéticamente desequilibrada?
2: El desequilibrio se ve, se siente
1: y lo
2: reflejamos, ¿verdad? Cuando una persona está demasiado estresada, cuando una persona está muy cansada, cuando una persona está muy desanimada, yo he llegado a ver personas que están muy bajas en su nivel de energía, incluso al grado de la ansiedad o de la depresión. Uh-huh. Entonces, cuando una persona ya no puede más con toda esa carga energética que él mismo ha permitido conservar y no ha trabajado adecuadamente, es cuando el cuerpo enferma. Entonces, puede ser que de repente, y lo hemos visto, o sea, es algo que se ve claramente, cuando alguien baja las defensas porque su energía bajó, ¿verdad? Se enferma. Uh-huh. Se enferma, le da cualquier diarrea, cualquier gripa, se siente mal, le duele la cabeza, se siente tenso, nada le acomoda, ¿verdad? Está muy molesto con cualquier situación, explota. Entonces, cuando todo eso sucede o alguna de esas cosas sucede, es un indicador muy claro de que la persona está energéticamente inestable.
1: Okay. Oye, ¿qué prácticas se utilizan para buscar esa sensación de equilibrio? Ahorita que estás mencionando todo esto, aquí se sabe abiertamente, ¿verdad? Que yo puedo dormir 10, 11 horas de corrido porque soy un oso. Que
2: hibernas.
1: Sí, me encanta, ¿no?
2: Sí.
1: Pero me despierto con sueño, Lau. O sea, no es que yo diga, no, ya fresca como una lechuga. No, estoy cansada todo el tiempo. Y justo pienso que es por tanta carga mental. Traigo el brincadero del ojo acá que ni te platico también.
2: Exacto.
1: Entonces,
2: exacto.
1: ¿Cómo podemos tener esta sensación de equilibrio? Porque aún descansando según nosotros, aún durmiendo, no estamos tan frescos.
2: Claro, es bien importante porque esa mala energía no está fluyendo adecuadamente en tu organismo, ¿sí? Entonces es completamente normal que aunque tú te vas a dormir, te vas a descansar, entre comillas, no lo haces porque tus músculos se duermen tensos, porque tu cerebro está cargado de emociones y de sentimientos y de sensaciones y de energía que no le corresponde. Entonces, como nosotros no somos como los animales normales que van y se acuestan en el piso para que la tierra los energetice naturalmente, nosotros no podemos ir y tumbarnos en el suelo, ¿verdad? En el pasto. Bueno, sí podemos, pero se nos dificulta.
4: Sí, sí.
2: Entonces, de hecho, una de las maneras en cómo naturalmente o tú fácilmente puedes hacerlo es haciendo grounding. Ajá, es ya. Caminando con los pies descalzos sobre el pasto, la arena, que te toque, bueno, los que viven en playa, ¿verdad? Nosotros pues en el pasto, ¿verdad? Darnos unos minutos al día y hacerlo de manera consciente. Siempre la intención es lo más importante. Entonces, el que tú te pongas en el piso y te acuestes si quieres y abras tus brazos al sol y pidas que se lleve todo lo que no te pertenece, que te limpie, que te libere de esas energías, entonces es como tú puedes fácilmente hacerlo. Ahorita te estoy dando como nada más, es una herramienta fácil y sencilla, así como de primer auxilio, ¿me entiendes? Pero hay muchas otras cosas que se pueden hacer. Se dividen en dos partes, la parte psicológica y la parte holística. Yo soy psicóloga holística, entonces obviamente tengo la licenciatura y la formación científica de la ciencia, de la psicología, y tengo la parte holística, que es todo lo que tiene que ver como con lo más brujil, ¿no? Entonces, realmente yo cuando tengo a un paciente que veo que claramente está desnivelado en algo, ¿verdad? Empiezo primero a explorar qué es lo que pasa, si tiene algo relacionado con la mente, algún sentimiento, algún ciclo que necesita cerrar, alguna experiencia, y en base a eso vamos combinando y limpiando al mismo tiempo su energía. De manera psicológica puedes usar el mindfulness, puedes utilizar la conciencia plena, hacer el grounding, pero eso es como lo científico, lo formal. Okay. De manera holística, bueno, pues puedes hacer una terapia de mesa radiónica angelical, por ejemplo, que es con el uso del péndulo, y esto es muy bonito, es una experiencia maravillosa porque hay una muy buena conexión con los seres de luz. Bueno, eso es lo que yo hago, es mi experiencia y en lo que me he especializado. Podemos empezar con una lectura de tarot terapéutico, que no es como cualquier tirada de tarot normal, en donde te dicen, ay, veo una mujer que está haciendo... No.
1: ¿Su marido trabaja con una mujer rubia?
2: Sí. No, nada que ver. O sea, nosotros lo que vamos a hacer es analizar los problemas que hay en tu vida, ¿verdad? Y qué situaciones podemos mejorar para que tú mejores en cuanto a la energía. Okay. El tarot terapéutico que yo uso es eso, una herramienta energética. Entonces, es muy bonito. Hay otras cosas, puedes usar los cuencos, los sonidos, la terapia de sonidos, la aromaterapia, por ejemplo. Entonces, hay varias técnicas a nivel holístico que puedes hacer, el reiki, podemos usar yoga, obviamente. La yoga te combina muy bien el control de tu cuerpo con lo que está generando tu mente. Entonces, es un espacio que tú te das como una manera de amor propio. Entonces son muchas las técnicas.
3: Ok, Bronchers, estamos platicando con la psicóloga Laura Morales sobre armonización de energía, y regresando nos va a decir armonización de energía para mascotas, porque también las mascotas necesitan este equilibrio. Mientras tanto, vamos a escuchar a las Ketchup con Acereje, y aquí hay una de las historias más curiosas del pop en español. El estribillo no está cantado en idioma real. Las Ketchup construyeron sonidos que imitan como alguien que no domina el inglés podría cantar rapper Dylan de Sugar Gang. Por eso mucha gente intentó descifrar durante años qué significaban realmente esas palabras. Hasta dijeron que eran del demonio, pero no solamente era un inglés mal pronunciado como el mío. 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

0: Adriana Gómez, Caro Cofiño y Paola Sheffer. Hasta las 12 de la tarde. Ya volvemos.
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9: El Hoy No Circula aplica para los autos con engomado color azul, terminación de placa 0 y 9. Familias de Temisco viajaron a Estados Unidos para reencontrarse con sus seres queridos con apoyo del Club de Migrantes Amor por Morelos, California y el gobierno de Temisco. La presidenta de la República, Claudia Sheinbaum Pardo, cuestionó la decisión del gobierno estadounidense de cancelar visas a personas consideradas políticamente expuestas, entre ellas Andrés Manuel López Beltrán, hijo del expresidente Andrés Manuel López Obrador. Desde Palacio Nacional señaló que la medida tiene un trasfondo político y que refleja una forma de injerencia en la política mexicana al no aplicarse de manera uniforme en otros países. La selección mexicana femenil avanzó a los cuartos de final del Mundial de Flag Football 2026 tras vencer 14-12 a Italia. El torneo se disputa en Alemania y otorga uno de los boletos a los Juegos Olímpicos de Los Ángeles 2028. Más información a través de nuestra cuenta de Facebook, Línea Caliente Noticias. Soy Abigail González y este fue el Resumen 40.
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0: 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Seguimos aquí platicando de la armonización de energía con nuestra experta, la psicóloga Laura Morales. Y lástima que se perdieron todo lo que está sucediendo fuera de música. Nos estamos en corte porque platicamos de todo y echamos chismecito sabroso. Oigan, y antes de irnos a música, platicamos sobre la armonización en mascotas. Y es un tema muy raro porque yo sé que la gente ha de pensar, bueno, ¿puedo armonizar con mi gato, con mi hurón, con mi perro? Platícame un poquito de eso, Laura.
1: Claro que sí, tus tortugas, tus iguanas, tus peces,
2: tus pajaritos,
1: los pajaritos, todo lo que sea vivo, uh-huh, se puede armonizar. Sobre todo aquellas mascotas que viven en cautiverio, uh-huh, porque como les decía hace unos momentos, pues ellos no pueden naturalmente descargarse porque están encerrados. Entonces, este tipo de armonización es sobre todo para aquellas mascotas que viven, pues no me gusta mucho la palabra, pero presas, ¿verdad? Porque nosotros mismos tenemos así a nuestras mascotas viviendo en un departamento de 4x4 y pues imagínate una persona o un animal que pues quiere vivir en libertad. Exacto. O sea, son animales que tienen muchísimo ímpetu, ¿no? Mucha vitalidad y pues los tienes encerrados, entonces obviamente se tienen que enfermar. O sea, es como si a ti te tuvieran viviendo todo el día en un cuarto de uno por uno, sí. O sea, en comparación a lo que ellos viven, ¿no? O una iguana que vive en una pecerita de 30 centímetros por 40. O sea, todo este tipo de cosas es lo que va deteriorando la salud de los animales. Eso más todo lo que nosotros emitimos, todas las frecuencias que nosotros les emitimos a ellos. Nosotros somos los que enfermamos a los pobres animales.
3: Sí, porque a veces pasa que uno se siente triste, hasta se pone a llorar y el perro, el gato está ahí acompañándote.
1: Exacto. Sí. Y te está lamiendo las lágrimas y está contigo. Entonces, yo pensando, porque yo tengo dos perritas y dos gatitos, entonces yo pensando en esta situación de, ay, bueno, y ellos están ahí conmigo cuando yo hago mis limpias y hago mi armonización en mi hogar y todo. Y bueno, pues entonces empecé a investigar sobre ese tema y creo que es imperante el que nosotros le demos esa muestra de cariño. Si ellos nos dan tanto amor incondicional, ¿sí? Porque ellos son seres puros, son seres vivientes, sintientes, puros. Ellos no saben de odio, ellos no saben de peleas, ellos no saben, ellos tienen un instinto nada más. Entonces, si tú no les regresas ese cariño de alguna u otra forma, pues imagínate, o sea, pobres mascotas, la verdad.
0: Oye, yo tengo una pregunta rapidísima, me voy a meter antes de que vaya mi compañera y amiga Paola con la siguiente pregunta, pero hablaste sobre que todo lo que está vivo, esto quiere decir, obviamente, las plantas.
2: Yo también lo pensé.
0: Plantas, porque hay gente que planta que tocan, planta que se les muere. Mi gente, yo soy bien buena onda y lo digo porque se me mueren todas las plantitas que trato de sembrar, pero de verdad, se los prometo, soy bien buena onda. No sé por qué se me mueren.
2: Porque en el fondo a lo mejor no.
0: No. A lo mejor no, sí soy buena onda.
1: He conocido a varias que les pasa ese detalle. Y no les quiero decir, pero sí necesitan armonizar su energía. De hecho, esa es una de las primeras cosas. Si quieres armonizar a tu mascota, y te iba a decir a tu pareja.
0: También
1: a la pareja. O sea, si quieres armonizar a la mascota, primero te tienes que armonizar tú. Ajá. O sea, primero tú tienes que descargarte de toda esa energía pesada, adicional, extra, como le quieras llamar, pero a lo mejor eso es lo que, como tú no tienes ese equilibrio, pues plantas una florecita, un romero, una ruda, una cosa así que es para la protección y que son de las plantas más poderosas y más fuertes, y de todas maneras se te seca. Entonces, realmente es bien importante que

0: Pues que vayas viendo, ¿no? Pero yo te voy a invitar a que hagas un experimento para ver cómo está incluso la energía en tu propio hogar. Pon unas flores blancas en un florero de cristal así muy bonito, intenciónalo y pídeles a las flores que por favor limpien tu espacio. Ajá, y vas a ver en cuántos días se te marchitan, vas a ir viendo el comportamiento de las flores, porque son seres vivos y ellos están conectados con nosotros. Todos somos uno, todos estamos unidos, animales, minerales, plantas, seres vivos, seres humanos. Ajá, entonces tú te vas a dar cuenta cómo... A tú misma, y luego me mandas mensaje y me platicas.
1: Va. Al otro día, mira. Sí.
2: Estás pachichis.
0: Sí, sí, pobres flores.
1: Oye, Lau, ¿qué beneficios, a ver, vamos a encontrar o esperamos después de una sesión de armonización energética? ¿Cómo vamos a salir? ¿Es inmediato? ¿Es a través de un proceso? ¿Cómo está la vaina?
0: Depende de cómo vengas. Okay. Y de igual el animalito. O sea, esto no quiere significar que si tienes un problema médico se pueda sustituir. No. O sea, si tú tienes un problema médico, si tu animalito tiene un problema médico o veterinario, lo tienen que atender. Lo que enferma en carne se tiene que curar en carne, ¿ok? La energía, el espíritu, todo eso es algo que existe pero no se ve. Entonces, tú conforme vayas avanzando en este tratamiento espiritual de tu energía, como le quieras llamar, igual a tu mascota, vas a poder notar paulatinamente los cambios. No son inmediatos, pero sí vas a poder ir viendo. O sea, hasta en ti misma, si tú misma empiezas, te vas a ir dando cuenta como poco a poco eres más capaz de controlar tus emociones, de no explotar por cualquier cosa, de saber qué te corresponde y qué no, ¿ok? Entonces es todo un trabajo.
3: Esto también ayudaría, por ejemplo, de evitar quejarnos todo el tiempo.
0: Exacto. Exacto, si tú vives en una frecuencia de quejumbre todo el tiempo, de pesar, o que te duele, o que nada te parece, o que te estás peleando todo el tiempo, eso te afecta gravemente en tu energía.
3: Y nos dice aquí una Broncher, terminación 1486, nos dice que ella cada vez que regresa de vacaciones, regresa y le empieza a doler la cabeza, si eso también estará relacionado con algo así.
0: Depende de dónde vaya. O sea, depende de si ella sube de nivel o baja de nivel al nivel de mar, o qué es lo que está pasando. A lo mejor ella se armoniza mejor en nivel de mar, por ejemplo, y estando allí, pues se da sus baños en el mar y el agua, la sal, se lleva toda la mala energía y ella se siente muy bien. Y cuando vuelve a su hábitat normal, híjole, dice, ¡y a mí me hacía falta el mar!, ¿no? Entonces, era feliz en el mar. Ajá. Entonces, todo depende mucho de eso.
1: Y si tú traes una vibra muy bonita, Lau, pero la gente que te rodea no, ¿qué haces ahí?
0: Tienes que aprender a proteger tu energía.
1: Ok.
0: O sea,
1: me protejo.
0: Ahorita te voy a regalar una brisa áurica angelical para que cada vez que sientas que no puedes, utilices esa pócima que yo elaboro.
1: Caray. Okay.
0: Especial para que aquí sí, exactamente, toda la cabina para que aquí todo fluya en amor y en armonía.
2: Laura, me gustó muchísimo el tema de hoy. Lo repito, es un tema del cual no estamos acostumbrados a platicar, pero mis brunches, ya es hora de armonizar, es hora de estar en paz con todo lo que nos rodea. ¿Dónde te podemos encontrar si tenemos alguna duda o dónde podemos aprender más sobre este tema?
0: Claro que sí, tengo mis redes sociales, mi TikTok es Psychologic. Holistic. Si quieres los podemos, se los puedo luego mandar los enlaces. Es en Instagram estoy igual, como Psycholistic. En Facebook tengo mi ¿cómo le dicen? Fanpage. Mija, es Lau Ángel Morales y mi página Laura Morales Psicóloga Holística. Esa está más fácil de entender.
1: Perfecto, pues fue un gusto que nos acompañaras, mi querida Lau, y bueno, que no sea la primera vez para hablar de estos temas tan
0: interesantes. Claro que sí, para mí será un gusto, un placer. 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Es una escuela de yoga. que está ubicada muy cerca del Office Depot de Plan de Ayala, en Aurora número 7, donde está el arbolote, un árbol así enorme, emblemático, en una glorietita, ajá, al lado derecho, bueno, a uno de los extremos, depende de dónde, por dónde lleguen, ahí está la escuela Shalalab Yoga, y bueno, pues ahí es un lugar ideal para irse a armonizar, porque hay muchas clases, no nada más masterclass como las que yo imparto, hay clases de yoga en multinivel, hay certificación, hay se da una certificación de para maestros de yoga, hay muchas clases de muchas cosas, de cuencos, de gong, baños de gong, en fin, es meditaciones de luna llena. Entonces, ahí se trata de, pues, todo este bienestar, ¿no? De precisamente lo espiritual. Entonces, por ahí los esperamos.
1: Muchas gracias. De buscar siempre estar mejor y ser nuestra mejor versión. Lau, un gusto que nos acompañaras.
0: Claro que sí, muchas gracias.
1: Con esto nos vamos con música de Elefante, que usted sabía, señora, señor bronchero, que Elefante, antes de llamarse Elefante, se llamaba Quinto Sol. Imagínese que yo ahorita a usted le dijera, vámonos con esto de Quinto Sol. Así es, lo escuchas aquí en los 4096.5.
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18: Hoy el dólar se cotiza a la compra en 16 pesos con 51 centavos y a la venta en 17 pesos con 49 centavos. El euro se cotiza a la compra en 19,63 y a la venta en 19,64. El gobierno de Jojutla realizará una venta de productos de la canasta básica bajo costo ese viernes 14 de agosto. La jornada empezará en el Zócalo de las 10 a las 13 horas para apoyar la economía de las familias. La presidenta de México, Claudia Sheinbaum, confirmó que los Tigres del Norte acompañarán a los concursantes en la semifinal de México Canta. El evento se llevará a cabo en Los Ángeles, en Estados Unidos, el próximo domingo 23 de agosto y se transmitirá en vivo a través de los medios públicos. La selección mexicana varonil avanzó invicta a los cuartos de final del Mundial de Flag Football 2026 tras vencer 38-32 a Suiza. Con este resultado, México mantiene a sus equipos femenil y varonil en la lucha por el boleto olímpico a Los Ángeles 2028. Más información a través de nuestra cuenta de X, _caliente_. Soy Abigail González y este fue el Resumen 40.
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1: Mis Brunchers, ya lo escucharon bien, es hora de la recomendación y esa es mi sección favorita porque les puedo brindar un poquito de lo que yo soy y cómo me gusta ver el cine, cómo me gusta disfrutarlo. Y hoy vamos a platicar de esta película que se llama The Jungle. Y si quieren ver a Daniel Radcliffe completamente alejado de Harry Potter, échenle un ojo a La Jungla. Es una película de supervivencia del año 2017 basada en una historia real de Josie Ginsberg, un joven israelí que en 1981 se perdió durante 3 semanas en la selva amazónica de Bolivia. Ok, como dato número 1, ¿por qué se pierde? Se pierde porque el señor quiso tomarse, no sabía qué hacer de la vida, dijo, es que estoy muy presionado, mi familia, y si me voy a un viajecito para reencontrarme conmigo mismo, y sopas, mi gente, que se pierde, pero no significa que ustedes no lo puedan hacer, no les voy a dar el nervio de me voy a perder en Tepoztlán, no, mi gente, esto pasa porque pues él se fue a un lugar que, pues nada que ver, ¿verdad? Pero aquí viene otro dato muy bueno, que nos muestra un joven Radcliffe comprometido con el personaje, ya que vemos cómo se tomó tan en serio la transformación, porque para interpretar a un hombre que estaba muriéndose de hambre, bajó muchísimo de peso durante el rodaje. El director lo describió como un estado extremadamente delgado, y no solamente eso, antes de filmar, Daniel habló durante horas con el verdadero Josie para entender cómo pensaba y qué es lo que había vivido. Esto sí es estar comprometido con tu trabajo. Para, obviamente, le sirvió a él, porque recuerden que él venía de Harry Potter, como lo mencioné al principio, y todo el mundo lo recordamos como el niño que sobrevivió. Al que sobrevivió, al que no debe de ser nombrado.
2: Paréntesis, ¿sí se te quita el Harry Potter de la mente o no? Porque a mí no me ha logrado quitar su cicatriz de la frente.
1: ¿Pero lo has visto en otras películas?
2: Sí.
1: ¿En cuál?
2: No me acuerdo cómo se
1: llama. Ah, ok, muy bien.
3: Yo sí lo llegué a ver en la de los ilusionistas, me parece que la 2, y aparece, pero es magia. Entonces se relacionaba.
1: Es magia, ¿qué? Y siento yo que no hizo un buen papel ahí.
3: Sí, fue como
1: que lo metieron a la brava o algo pasó ahí. Y aparte como que siento yo que él no tiene la cara para ese personaje.
2: Uh-huh. Es que sí, sigue no teniendo cara de niño.
1: Pero esta película es muy buena, mi gente. De verdad se los recomiendo yo. Porque él está comprometido con esta historia. Esto ocurre en la Amazonia boliviana. Gran parte de la película se filmó en Colombia y Australia. Incluso hubo escenas tan complicadas que el equipo tenía que transportar el equipo sobre burros y mulas, mi gente. Y hubo lluvia tras lluvia tras lluvia. Y si han escuchado hablar sobre estas selvas, cuando hay lluvia, el monzón, se salen los ríos y adiós. Estás por ahí, pues si te vi ni me acuerdo. Mucho equipo del que llevaban se perdió, se lo llevó el río. Ahora sí que se lo llevó el agua, como otra película. Obviamente, no es para todos esta película. Ojo, aquí nada de que, ay, sale Harry Potter, hay que verla, mi amor. No es para todos. Uh-huh. ¿Cómo saber si es para ti? Si tú no entras en ansiedad por la situación de que vas a sobrevivir, no la veas porque de verdad te va a agarrar como que... Y te vas a empezar a rascar el pecho de que no vas a saber ni para dónde ir, ni qué hacer, ni nada. Ya me lo estoy rascando yo y ya a mí me gustó de lance y me gustó muchísimo.
2: Tantito.
1: Nada más. Ok. No esperes una película de aventuras donde todo sale bien. Si tú esperas un final donde, ay, todo es verde, todo es hermoso, de una vez les digo que no es así. Y aquí hay hambre, hay miedo, hay soledad, hay naturaleza y decisiones desesperadas que te impulsan a preguntarte, si yo estuviera en esta situación, ¿sería tan fuerte como el protagonista? Ojo aquí. Ustedes creen, yo sé que por naturaleza el ser humano es sobreviviente, uh-huh. Pero ustedes creen que estando en una situación de que somos citadinos, nos encanta pedir
2: Uber.
1: Yo
2: ya me dejo morir. Ay, no, ya.
1: Aquí, por ejemplo, Paola.
2: Ay, ya, yo ya.
1: Aquí, por ejemplo, Paola se deja morir, que se la lleve el río. Así tal cual.
2: Ya, ¿para qué?
3: Pero ¿qué están buscando?
2: No, ya.
1: Es que ahí está. Esa es la cosa. Justo lo tocaste, Yadi, y me encanta. Porque hay como que un atisbo de esperanza en la película, que cuando ya crees que ya llévame Diosito, ya me cargó el payaso San Peter, ahí te voy, algo hermoso sucede en la película y es cuando entiendes que sí hay personas que sí valen la pena llamarlas amigos. Me encantó esto.
2: Ángeles en la tierra.
1: Amigos. Esta, recuerden que esta película solo es para personas que les gusta esta sensación de algo va a salir bien o qué va a pasar, que puedes vivir con el nervio y que no necesitas ponerle pausa para preguntar, oye, pero sí se lo llevó el río o no se lo llevó. No,
2: No, para mí.
1: Por eso, sí te vi a ti y te señalé a ti, porque necesito que sepas que no va a ser para ti. Para, por lo menos, a lo mejor para Seba Serrea puede ser que sí le guste a él, pero eso lo vamos a platicar.
2: Es que
1: lo
2: suficiente estrés tiene uno en su vida para todavía ver cosas que te estresen más.
1: Pero es que esta está muy padre la película. No sé si llegaron a ver la del Náufrago de Tom Hanks. Sí. Si te gustó esa película, les va a gustar esta. Porque obviamente como Tom Hanks transformó todo su cuerpo para meterse en este personaje, lo mismo hace Daniel Radcliffe. Y eso es lo que me encanta de este actor, que porque para mí sí se pudo salir de Harry Potter. Y obviamente como pasó con Robert Pattinson, a él le costó muchísimo también a Robert Pattinson salir de este Crepúsculo. Le costó muchísimo trabajo y tiene muy buenas películas este actor también.
2: ¿Hasta Batman fue?
1: Hasta Batman es y seguirá siendo.
2: Oye, ¿y entonces dónde podemos verla? A ver ya, pa' pronto.
1: La pueden ver en Prime Video. Okay. Ahí se encuentra en esa plataforma. O en YouTube también la pueden rentar.
2: Ah, okay.
1: Y está, de verdad, yo se las recomiendo al 1,000 por 1,000. Me causó muchísima alegría ver cómo transcurre todo, hasta qué punto podemos nosotros sobrevivir. Uh-huh. ¿Somos capaces de sobrevivir porque alguien nos espera en casa o simplemente nos vamos a dejar morir? Esa es la cuestión.
2: Ay, qué fuerte. Es que ahorita que lo dices, que, o sea, lo dijiste muy lindo de alguien te está esperando en casa. Y yo diciendo, ay, ya, que me come el león.
1: Es que ahí está. No.
3: Ajá, sí. Y tú que tienes hijos deberías de pensar en las criaturas. Uno como quiera.
2: Las criaturas. Las bendiciones.
1: Así, sí, tal cual. Sí, pero súper recomendada.
2: Mi mamá se la comió un león. No, mejor no, mi mamá luchó por regresar a casa.
1: Exacto,
2: no
1: lo logró, exacto.
2: Pero luchó.
1: Lo intentó.
2: Recuerden. Que en la autopsia digan, lo intentó.
1: Ah, me encanta. Sí. Me encanta. La lápida. Me encanta. Cuando estén dando las palabras en el funeral, ándale. me encanta eso. Entonces recuerden escribirme 777-233-9395 si ya la vieron o si la van a ver. Y mándenme fotito de que mira, Carolina, sí la estoy viendo. Y 10 de 10, como diría Paola, la recomendación, o 0 de 10.
2: Te hicimos caso, así te vamos a decir. Muy bien, mis queridos brunchers, tenemos tarea para este fin de semana. ¿Y saben qué? 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Y además vayan a las redes sociales de los 40 porque grabamos un videito el Max y yo ahí en el pádel. Padrísimo, vaya y dele amorcito, ándele.
3: Y mientras tanto, vamos a escuchar a Olivia Rodrigo la canción Stupid Song. Y Olivia explora ese lado impulsivo y contradictorio de enamorarse cuando sabes que quizás estás tomando una mala decisión, pero no puedes evitar sentir. Tiene ese tono confesional y juvenil característico de la cantante. 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

0: 40.96.5 con toda la actitud, mis queridos brunchers. Ay, les cuento algo súper interesante. Y bueno, ¿qué creen? Ayer el gobierno del estado dio a conocer que en tan solo 2 años, escuchen, ya se construyeron 56 obras carreteras, prácticamente las mismas que se realizaron en 6 años durante la administración anterior. Son 283 kilómetros rehabilitados, bueno, en 29 municipios que hoy permiten facilitar el traslado de cosechas, reducir costos para productores y comerciantes, mejorar el acceso a destinos turísticos y fortalecer la seguridad y atención ante emergencias. 2 años de trabajo que ya están transformando los caminos de Morelos.
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2: Brunchers, es viernes de quincena. Mientras medio mundo ya está haciendo planes, viendo qué se va a poner, a dónde va a ir de fiesta, nosotras estamos haciendo cuentas y diciendo, a ver, ¿cuánto me queda realmente? Porque seamos honestos, a veces gastamos de más en la quincena anterior y justo en esta necesitamos bajarle 2 rayitas. Y es aquí donde aparece esa vocecita que nos dice, ¿qué tanto es tantito? Vida solo hay una.
0: Para eso trabajo.
2: Yolo. El dinero se hizo para gastarse. ¿Qué tal si mañana me muero y ya no disfruté?
0: Y todas esas son reales, ¿eh?
2: Sí. Sí. Yes. Y todas esas al mismo tiempo nos llegan a la mente. Pero gastar para quitarnos la ansiedad del momento puede convertirse en una ansiedad más grande ya el día de mañana. Así que este fin de semana vamos a demostrar que divertirse no necesariamente cuesta dinero. Por eso aquí te van unos planes para no gastar. O si sí vas a gastar, que sea muy poquito.
3: El primero de ellos es, haz noche de películas en casa. No necesitas pedir comida ni comprar nada especial. Revisa lo que ya tienes en la despensa, que changuitos que tengas todavía algo. Prepara palomitas y convierte tu sala en cine. La regla, elegir una película que nadie de tus amigos haya visto. Porque este es como plan para hacer con los amigos que tienen problemas económicos, ¿no? O tú solito también.
0: O como pareja que tiene problemas económicos.
3: También puede ser.
2: Puede ser la película que el día de hoy recomendaste.
3: Ah, me encanta. Me encanta, sí.
0: Pudiese ser. Ándele. ¿Sabe qué? Organice la cena con lo que hay. Póngase creativo, no diga, ay, como que unos taquitos, ¿no? Ay, como unas quesadillitas, ¿no? Porque luego nos da el antojito. Mejor póngase creativo, mire, así nacieron los nachos, así nacieron los molletes.
2: Las alitas.
0: Entonces hay que ponernos creativo. Cada quien prepare algo con lo que ya esté en la casa. Incluso pueden ponerle nombre de restaurante elegantioso, como pudiese ser la migaja de oro o sobras del corazón.
3: Me gusta sobras del corazón.
0: Sobras del corazón. Migajas del corazón.
2: Y yo les tengo un tip para esto de que, ok, utilicemos la inteligencia artificial.
3: Ah, caray.
2: Le dicen a la inteligencia, tengo 3 chayotes, 100 gramos de pechuga, uh-huh, tengo esto, esto y esto y esto, dame una receta y se las va,
0: y se las va arma.
2: A dar. Y les va a
3: pero, pero póngale receta divertida. Si le ponen receta, te va a dar unos chayotes servidos ahí y pechuga toda
2: no,
3: ahí
2: te lo hace sin chiste. Bien,
0: ajá, desmenuza la pechuga y ponen el chayote.
2: Ándale.
0: No, como que no.
2: Así que chiste.
3: Que yo sí, espero que nadie tenga chayotes en su casa ahorita, sí, que tengan algo más suculento.
0: Si tiene poquito presupuesto, mejor no lo invierta en tacos, inviértalo en alcohol y ya nada más gasta.
3: Me gusta
0: en una
3: ese
0: cosa,
3: plan.
0: No en otra.
3: Y se te olvida el hambre. Ah, me gusta. Dale.
2: Mejor otro plan. ¿Qué les parece una noche de juegos? Porque aquí las señoras ya se pusieron medias intensas. Una noche de juegos puede ser baraja, lotería, uno, basta, dominó. Porque luego dice, es que no tengo ningún juego de mesa. El basta, solamente una pluma y un papel y es todo lo que necesitas. Cualquier juego que tengas guardado, y si no tienes ninguno, con este que te estoy diciendo, papel y pluma, que es más que suficiente, la imaginación ya llegará. Invéntense nuevas secciones, nada que nombre, apellido, flor o fruto, esas ya están pues muy sobrevaloradas,
0: ajá,
2: por decirlo así.
0: Ahora hay tanta cosa nueva que pudiéramos sí, agregar
2: nombre, ¿no? De película,
0: asteroide, solo de Netflix, ¿no? O ajá, solo de Disney, ah, o solo caray, de ajá,
2: sí,
0: HBO.
2: Sí, ah, o HBO. Cosas que hay en la cocina, por ejemplo. Así, o sea, ya hay mucha imaginación.
3: O ahorcado también está padre jugarlo.
2: Ahorcado también.
0: ¿En papel o en persona?
3: Pues en ahora papel, sí que como ustedes gusten. Como se gusten entretener. Oiga, nos vamos con este. Haz un spa casero. Baño largo, música, mascarilla, con algo que ya tengas. Árglete las uñas o simplemente ponte la ropa cómoda y ya descansas, ¿no? A veces creemos que necesitamos comprar algo para consentirnos, cuando en realidad necesitamos parar. Qué rico este plan, un spa casero. Yo creo que muchos tenemos como que azúcar o sal en la casa. Eso sí, uh-huh, o sí, con un poco de limón. Imagínate en la regadera, así te pasas la piel. Ah, y así, con tu scrub casero, ¿no? ¿Se llama scrub?
2: Sí,
3: scrub. Ok. Discúlpenme ustedes. O qué tal así mientras escuchas tu buena música, una o velita, como yo, o como yo que me encanta poner lo que queremos las mujeres o la Rosa de Guadalupe como si fuera radio, me meto a bañar y escucho los diálogos, me encanta, ¿eh?
0: Y tú está del uno mientras te estás poniendo así el scrub en tu cuerpo.
3: Sí, sí, sí, y le puedes decir, sí, está del uno esto.
0: ¿Y esa rosa? ¿No?
3: Sí, ándele, sí, sí,
0: le póngase creativo en su casa, bronchera, hay muchas cosas que hacer, pero a veces se nos cierra el mundo. El reto, quiero comprarlo, pero no hoy, ¿ok? Esta es para combatir directamente el impulso. Porque sí hay cosas que nos gustan, ¿no? Y se nos calienta la mano por picarla y ahora hasta en el TikTok Shop te ponen. O sea, antes era que te tenías que meter a otras plataformas, pero ahora hasta cuando estás scrolleando, a fuerza quieren venderte. Entonces, a lo mejor di, sí lo necesito o no lo necesito. La verdad es un caprichito, pero ahorita no. Próxima quincena, maybe. Okay.
2: También haz una venta de tesoros, revisa tu closet, cajones, cosas que ya no utilizas. Puedes encontrar ropa, accesorios, libros que a lo mejor dices, a ver, este libro lo tengo desde hace 2 años, hasta nuevo está y sé que ni lo voy a leer. Mejor lo vendo y le saco tantito dinero. Y también pueden ser aparatos eléctricos, todo esto. Súbelos a Marketplace, a los grupos de Facebook. Ya hay muchas opciones para que puedas vender. ¿Y dónde? Punto medio, neni. Bueno, ahí vas a entregar ya esto para poder tener un poquito de dinero y así generas en vez de gastar.
3: Me gustó el plan de hoy, el I Feel Good está deliciosísimo porque es gratis. Bueno, no tan gratis porque sí vas a hacer tu gastito, pero entre menos gastes, mucho mejor, y así ya, y el fin de semana lo descansas.
0: Así es, mis queridos brunchers. 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
3: Nos vamos con música, mis brunchers. Esto es Baby Doll del artista estadounidense Dominic Fike, la cual se hizo muy famosa en plataformas como TikTok. La escuchas por los 4096.5
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0: Adriana Gómez, Caro Cofiño y Paola Scheffer. Hasta las 12 de la tarde. Ya volvemos.
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25: Los 40.96.5 con toda la actitud, Brunchers. Ya nos vamos. El lunes tenemos una cita en punto de las 9 de la mañana. Soy Yadito Ali. Los espero en un ratito más en Dale Play.
26: Nos vamos, mi gente bronchera. Recuerden, el lunes con toda la actitud de 9 a 12 del día. Soy Carolina Cofiño y así me encuentran en todos lados.
27: Yo soy Paola Sheffer y también en

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2: Los 40 96.5, con toda la actitud, ¿cómo están? Les doy la bienvenida a Dale Play. Ya es fin de semana, pero lo vamos a terminar con buena música, así que ponte cómodo y cómoda porque aquí vamos a iniciar por los 40 96.5, con toda la actitud.
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Los 4096.5 con toda la actitud. ¿Alguna vez te has preguntado por qué tienes mosquitos en el baño? Y es que tienen una forma muy peculiar y solamente se encuentran en el baño. Bueno, una de estas causas es porque aman la humedad. Entre el vaporcito constante después de cada baño, los rincones húmedos y la poca ventilación, los baños tienen el ambiente perfecto para estos mosquitos. Esos son los 4096.5 con toda la actitud. Yaditoli.

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4: Este día el precio por litro de la gasolina Magna se encuentra en 23 pesos con 69 centavos, la Premium en 28 pesos con 52 centavos y el diésel en 27 pesos con 03 centavos. El Ayuntamiento de Jojutla llevará la ruta de la salud a la colonia Higuerón este martes 18 de agosto con servicios gratuitos para las familias. Habrá orientación médica, vacunas, planificación familiar, nutrición y toma de signos vitales con apoyo del ISSSTE. La presidenta de México, Claudia Sheinbaum Pardo, negó categóricamente que su gobierno mantenga un registro o lista de medios y periodistas críticos. Esto luego de que la consejera jurídica de la presidencia, Luisa María Alcalde, expusiera en conferencia las cuentas que difunden mensajes contrarios a la llamada Cuarta Transformación. El Paris Saint-Germain fichó a Ferran, héroe del Mundial, por 50 millones de euros. El jugador del Barcelona, cuyo contrato terminaba la próxima temporada, buscaba una salida del club azulgrana. Más información a través de nuestra página web www.lineacalientenoticias.com.mx. Soy Abigail González y este fue el Resumen 40.
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0: Los 4096.5 con toda la actitud. Uno de los hábitos que te hacen más feliz según la ciencia es dormir bien, porque cambia tu cerebro. Y es que durante el sueño tu cerebro regula las emociones, procesa el estrés y recupera tu energía. De hecho, varios estudios han encontrado que dormir menos de 7 horas aumenta tu irritabilidad, ansiedad, impulsividad y te dificulta manejar tus emociones. 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

0: Soltera. Los 4096.5 con toda la actitud. Uno de los hábitos que te hace más feliz, según la ciencia, es mover tu cuerpo, porque algunos estudios dicen que el ejercicio constante puede traer efectos similares a los antidepresivos leves en ciertos casos, como en personas con distimia. Cuando el cuerpo le echa la mano a la mente, todo tu bienestar aumenta. 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

0: Los 4096.5 con toda la actitud. ¿Has practicado la gratitud? Bueno, el cerebro humano tiene una tendencia natural a enfocarse en amenazas, problemas y pendientes. Esta parte de su mecanismo de supervivencia vital, por eso practicar la gratitud ayuda a redirigir tu atención hacia expresiones positivas y entrena tu cerebro para literalmente ser más feliz. Así que hay que practicarlo un poco. Sigue disfrutando de la buena música por los 4096.5 con toda la actitud.
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0: atención ante emergencias. 2 años de trabajo que ya están transformando los caminos de Morelos. ¿Qué te parece? Esto es a los 40 96.5 con toda la actitud.
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0: Los 4096.5 con toda la actitud. Te sigo platicando de estos hábitos que te pueden hacer un poquito más feliz. Y uno de ellos es tener un propósito en la vida, porque la ciencia también demuestra que las personas que sienten que tienen un propósito también tienen un mayor bienestar emocional. Algunas personas encuentran su propósito en el cuidado de las personas, en la creación artística, en el aprendizaje o en perseguir valores fundamentales como el amor. ¿Qué te parece? Eso es en los 4096.5 con toda la actitud.
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1: Familia de los 40 Cuernavaca, oigan, qué placer, qué gusto saludarlos el día de hoy con el tremendo calor que está haciendo. Me estoy derritiendo, sí, por el calor, pero también por la buena vibra que estoy sintiendo en estos momentos. La razón, porque acabo de recordar aquellos tiempos, aquellos ayeres en donde la vida no me importaba tanto como ahora. ¿Por qué? Porque estamos en la bienvenida de Uninter, sí. Todas las licenciaturas y bachilleratos el día de hoy están haciendo su primer acercamiento a lo que va a ser pertenecer a Uninter. ¿De qué manera? Jugando un rally, teniendo muchísimas actividades, dinámicas de integración para que los mismos estudiantes se conozcan entre ellos, conozcan las amenidades de la universidad, pero sobre todo para que creen un vínculo importante, porque fuera del tema académico, que evidentemente Uninter no por nada es de las universidades más prestigiosas del país, también otra parte es lo humano, el ver cómo los alumnos desde el minuto uno que pisan la universidad ya están creando vínculos, están creando amistades para formar cosas positivas que les atraigan en un futuro. Pero también quiero platicarte otra de las situaciones importantes que tiene Uninter, porque no por nada son la universidad internacional. Nosotros soñamos con ser grandes profesionales, dejar huella en este mundo, y Uninter te da esa posibilidad de poder ser parte de estos programas de intercambio para que te vayas a estudiar a distintas universidades a lo largo y ancho del país. ¿Te suena atractivo? Porque lo es, está genial, está fantástico, y la manera que puedes ser parte de ello es siendo justamente parte de Uninter Cuernavaca, porque todavía hay de disposición de inscripciones. ¿Quieres ser parte de ellos? 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Ahí tienen los datos. Los 40 Cuernavaca vamos a estar presentes en esta bienvenida, jugando con los mismos alumnos, platicando y también trayendo los testimonios a todos ustedes para que escuchen de la misma voz de los alumnos el por qué decidieron hacer este pequeño paso para su futuro con Uninter. Nosotros vamos a ser parte de esta grandiosa bienvenida con muchos regalos para que los mismos alumnos y, ¿por qué no?, alguno que otro docente se la pase fantástico y fenomenal con nosotros, con los 40 Cuernavaca 96.5. Muy atento, no te despegues, porque en un ratito volvemos a entrar para platicarte cómo lo seguimos viviendo y sobre todo para que conozcas los testimonios de los alumnos. Recuerda, los 40 Cuernavaca desde Uninter. Vamos a seguir con la programación habitual. Estás en los 40 96.5 con toda, toda la actitud.
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0: Los 4096.5 con toda la actitud. ¿Alguna vez han notado que las noticias les ponen de malas o les dan ansiedad? Bueno, el overload de información hace que tu cerebro vaya a 1000 por hora, como el inconsciente no sabe distinguir entre el peligro real y que solo lo viste en la pantalla. Bueno, solo filtra todo por los mecanismos de supervivencia, y esto mismo hace que el sistema nervioso esté todo el tiempo en alerta. Así que es mejor informarte, pero no abusar de la información. Sí está bien ver videos, pero no que afecten tu salud mental. Si alguno, uno o dos, y hasta ahí, solamente para informarte. Estás en los 4096.5 con toda la actitud.
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1: Soy de los 40, Cuernavaca 96.5. Oye, qué gusto saludarte otra vez. Y recuerdas, hace unos momentos te platiqué que estábamos en la bienvenida de un Inter, platicando, cotorreando con todos los alumnos de nuevo ingreso, tanto de licenciatura como de bachillerato. Ya los vimos participando en este rally que la universidad organizó para ellos, me imagino para crear vínculos también, pero de una vez para ir rotando quién va a ser tu enemigo durante todo el año. Normalmente sucede decir, no, ¿quién puede ser esta persona? Este va a ser el guapo, esta va a ser la chica de los plumones. Una cosa maravillosa, porque además de todo también la gran variedad que tiene un Inter de alumnos. Es una cosa impresionante, pero quiero presentarles a César Santa Blaya, director de Asuntos Estudiantiles, que nos va a explicar un poquito más a fondo realmente cómo funciona y cuál es la estructura de un Inter. César, muy buenas tardes, ¿cómo estás? Y gracias por la invitación de estar aquí con ustedes.
2: Gracias igualmente por la invitación. Estamos aquí, la verdad es que muy contentos, muy orgullosos de presentar el día de hoy a más de 400 estudiantes, como bien lo dices, de nuevo ingreso del Bachillerato Internacional Bio Uninter y de las diferentes licenciaturas en ingenierías. Pues bien, lo que estamos haciendo es, como bien lo dijiste, que se conozcan. Ya los hice que se abrazaran todos, ¿no?
3: ¡Ah, bien!
2: Te preguntaran cómo te llamas.
3: Como no, a lo mejor de aquí van a hacer un nuevo amor. Exacto, también, ¿por qué no? Ya de aquí vieron quién puede ser el crush, la crush, cómo la va a conquistar. Una cosa maravillosa, la verdad, ¿eh?
2: Así es, muy contentos y todos ya se conocieron. Fíjate que hay estudiantes de diferentes estados de la República y también de diferentes países. Hay de Bélgica, hay de Estados Unidos, especialmente de Nueva York, de Indianápolis, hay de Países Bajos, hay de Francia, hay de Inglaterra, hay de Argentina, de diferentes países también.
1: No, hombre, mi gente, ¿qué le puedo decir? Pura gente de caché, la verdad, como dirían en mi barrio bajo. Y oye, César, a ver, platicando un poquito acerca de justo cómo funciona este tema internacional, porque es un gran atractivo que estudiantes vengan de distintos lugares, como también los mismos estudiantes locales se puedan ir. ¿Cómo funciona realmente este programa de intercambio que tiene un Inter?
2: Mira, el prestigio que tiene la Universidad Internacional de más de 45 años, como ustedes saben, un Inter desde 1980 como una escuela de español para diferentes públicos de diferentes países. Entonces tenemos más de 100 convenios con diferentes escuelas y en donde el estudiante a partir del segundo semestre puede hacer su trámite para viajar en tercer semestre. Se puede ir a cualquier país de los que tenemos convenio.
1: Una completa maravilla, ya lo sabes. Y además no te pierdas la siguiente intervención porque te voy a platicar acerca de las becas, las promociones, y sí, todavía hay inscripciones abiertas. Entonces aprovecha de verdad las oportunidades que un Inter tiene para ti, para que cuando ya escuches canciones en inglés, ya no nada más las dediques por dedicarlas, ya sepas realmente el significado de la rola. Pero mientras nosotros, vámonos con la programación habitual de los 40. En un ratito regresamos, porque aquí en un Inter la estamos pasando con toda la actitud.
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6: Fugas de gas, caída de árboles y reportes relacionados con enjambres de abejas se encuentran entre las principales emergencias atendidas por el heroico Cuerpo de Bomberos de Cuernavaca durante este año, informó el titular de la corporación, Moisés Ramos. La segunda edición de la Feria del Mezcal y del Queso se realizará en octubre en Plaza de Armas de Cuernavaca con el objetivo de promover los productos elaborados en el estado de Morelos, informó el subsecretario estatal de Desarrollo Económico, José Antonio López Guerrero. Donald Trump anunció aranceles de hasta el 100% a los drones y sus componentes importados principalmente de China. El presidente estadounidense justificó la medida por motivos de seguridad nacional, según la Casa Blanca. El día de mañana se enfrentan los equipos de Atlante contra Toluca en punto de las 4:30 horas en un partido de la jornada 4 de la Liga MX. Recuerden sintonizarnos en punto de las 14 horas en la emisión vespertina de Línea Caliente. Soy Abigail González y este fue el resumen 40.
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2: Familia de los 40 Cuernavaca, qué placer, qué gusto volverte a saludar por tercera ocasión. Nosotros seguimos disfrutando de la bienvenida de un Inter. Una cosa maravillosa, estamos ahorita repartiendo el chis. Sí, mi gente, andamos jugando con todos los alumnos y pasando la bomba. Pero hace ratito te platiqué de todas las carreras, de todo el tema internacional que abarca a la Uninter, y quiero platicar con uno de los alumnos que se decidió acercar con nosotros para platicarnos cómo está viviendo esta experiencia de esta bienvenida, como también cuáles son sus expectativas más adelante de estudiar con Uninter. Paolo, muy buenas tardes, ¿cómo estás? Qué gusto que estés aquí con nosotros.
3: Buenas tardes.
2: ¿Andas bien? ¿Andas chido, carnal?
3: Todo bien, el calorcito está fuerte.
2: El calor está fuerte. Oye, platícame un poco, Paolo, ¿tú entras por el lado de bachillerato o ya una licenciatura?
3: No, ya la licenciatura de mercadotecnia.
2: Licenciatura de mercadotecnia, algo bien. Oye, quiero preguntarte, ¿qué fue lo que a ti o a tus papás les llamó la atención de un Inter y tomarla como opción para que estuvieras aquí con ellos para que estudiando esta carrera?
3: Pues sí, más que nada el profesionalismo que tiene un Inter. Los intercambios, eso es lo que les llamó la atención más que nada.
2: Oye, si pensaras en algún país en el que te gustara irte de intercambio, ¿cuál sería?
3: Pues me gustaría España o Canadá.
2: España o Canadá, ¿te parecen países atractivos, interesantes? Y sobre todo también por esa alta demanda que sobre todo tiene tu carrera. Oye, y platícame, Paolo, ¿qué es lo que más te llama la atención? Digo, fuera del tema internacional, sino hablando de la universidad aquí, estar estudiando en un Inter, ¿qué es lo que más te gusta de las instalaciones, de los compañeros o de la visión que tiene la universidad?
3: Pues me gusta que hay mucha naturaleza en las instalaciones. Me gusta, la gente se ve muy, muy emocionada, siempre con actitud y pues nada.
2: Y es que es una cosa impresionante decir que evidentemente aquí, en la universidad, es donde se forman grandes vínculos. Amigos, compañeros que sin duda van a estar contigo el día de mañana como parte incluso de tu familia. Entonces, algo que también tiene un interés eso, el vínculo que forma entre todos.

0: de un Inter. Paolo, te agradezco muchísimo tu tiempo, explicarnos un poquito más, y ahorita cuéntanos acerca del rally que hicieron, ¿de qué iba el rally, cuáles son las cosas que les ofrecieron hoy en la bienvenida, platícanos un poquito.
1: Pues nos explicaron más que nada cómo va a estar la escuela, la universidad, la carrera, la parte de los intercambios, la parte de las becas y otras cosas.
0: Ahí está, son muchísimas cosas que hicieron que los alumnos pasaran un momento increíble con un Inter, pero nosotros todavía nos queda un rato más de estar aquí platicando con los alumnos, siguen jugando el tiro al blanco y patándola fenomenal con los 40 Cuernavaca. Nosotros seguimos con la programación habitual, en un ratito volvemos en los 40.95 con toda la actitud.

0: 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Si las noticias te afectan mucho, eso no significa que seas demasiado sensible. Los especialistas explican que detrás de esa necesidad de seguir leyendo, casi siempre hay empatía. Nos preocupa nuestra familia, nuestra comunidad y la idea de vivir en un mundo más seguro y justo. El problema es que cuando esa preocupación no viene acompañada de posibilidades reales de actuar, se apodera de nosotros la desesperanza y arrastramos la cobija sin entender de dónde viene tanta tristeza. Estos son los 4096.5, así que si vamos a ver noticias, por favor que solo sean muy poquitas, solo para mantenerte informado. 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

0: 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Las personas no nacen, se hacen. ¿Esto de qué quiere decir? Las personas exitosas. Por eso, uno de los pasos que debes de tomar en cuenta es que empieces con algo pequeño. Cuando estás atravesando una etapa difícil, intentar resolver toda la vida de una sola vez suele producir más frustración que progreso. Haz algo pequeño, una llamada, 10 minutos de ejercicio, un correo pendiente, una página escrita. Bueno, este movimiento genera movimiento, tal como lo escuchas. 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

0: 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En este momento nos encontramos a una temperatura de 29 grados centígrados. Se espera que para la madrugada disminuya a 18 grados centígrados. Habrá lluvias, pero solo hasta la madrugada. 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
2: Familia de los 40 Cuernavaca, ya está por culminar esta bienvenida de un Inter. Están a punto de aventar los polvos de colores y van a poder ver esta gran, gran fiesta a través de nuestras redes sociales, los 40 Cuernavaca 96.5, en todas, Facebook, Instagram, en la que quieras, para que seas parte y vivas esta experiencia a través de nuestro contenido, cómo se disfrutó esta bienvenida de un Inter. Pero algo en lo que quiero recalcar, mucho ojo, es en lo siguiente. Ustedes, no sé si lo sabía, pero este año desgraciadamente aumentó el porcentaje de jóvenes que abandonan la preparatoria. Algo muy, muy desafortunado, con muchas historias detrás. No podemos tener la razón absoluta del por qué sucede, pero algo importante sí es encaminar a todos nuestros jóvenes para que suceda algo positivo en sus vidas. Y para eso quiero que me platique Luli, directora de bachillerato de VIU. ¿Qué tan importante es el bachillerato justamente en los estudiantes y cómo un Inter, cómo VIU genera esta hermandad para que esto realmente sea un camino positivo para su vida?
3: Pues mira, Max, efectivamente lo que acabas de decir es muy cierto. Tenemos que contrarrestar la deserción. No podemos contrarrestar una economía, un problema mayor, global y demás, pero sí podemos hacer lo mejor que podemos desde nuestra trinchera para que podamos ofrecer buenos programas. En VIU fomentamos trabajo en equipo, fomentamos pertenencia, identidad, inclusión, valores, en fin. Nada puede respaldar mejor a un programa académico de buena calidad más que una buena socialización, intercambios, internacionalización.
2: Claro, y oye, mira, algo que yo he visto y lo hablo de manera muy personal, muchas veces la gente tiene una idea errónea, ya que cuando una escuela ofrece demasiados, vamos a llamarlos productos, piensan que los precios son excesivos o imposibles. Pero platícame un poquito de la oferta que tiene el bachillerato de un Inter, tanto en becas, promociones, y también saber si hay inscripciones abiertas todavía.
3: Pero por supuesto, mira, ya estamos con un cupo casi lleno, pero tenemos posibilidades de abrir nuevos grupos, precisamente porque hay mucha demanda. Tenemos dos programas, tenemos el programa bilingüe, tenemos programa multicultural. La diferencia es, las materias de contenido son en español u 80% en inglés. Si tú ya traes un inglés buenísimo y demás, te vas a multi. Okay. Y vas a seguir llevando inglés, francés, italiano, chino también. No, si tú estás en bilingüe, pues vas a tener tu clase de nivel bueno de inglés, de acuerdo a lo que sabes, francés y demás.
2: Entonces, literalmente sale siendo un profesional, un máster políglota, para ser, vaya, un rimbombante de este mundo. Y Luli, para terminar, ¿por qué? ¿Por qué los alumnos deben de escoger VIU para no desaprovechar, sí, esta etapa difícil, complicada del bachillerato?
3: Porque hay atención personalizada, hay seguimiento con directores, hay oportunidades de intercambio, se pueden ir con Rotary a cualquier parte del mundo. Ahorita se me van a Rumania, a Hungría, a Brasil, acaban de regresar de Francia, de Finlandia, o sea, vengan a VIU y de verdad pásenla súper bien y aprendan de todo.
2: Ahí está, muchas gracias nuevamente a un Inter, al VIU, por abrirnos nuevamente las puertas y estar aquí viviendo en carne propia en la bienvenida de un Inter. Nosotros vamos ahora a disfrutar de esta fiesta de colores, pero ya lo sabes, aquí en un Inter siempre va a ser la mejor opción. Nos vamos con música, están en los 40 Cuernavaca 96.5, con toda la actitud.
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2: Dos de la tarde en punto, segunda emisión de Línea Caliente Noticias. La tarde del día de hoy le acompañamos y Daneli Mejía, también está Roberto Gómez y Abigail González. Le tenemos mucha información que compartir, pero siempre esperando, por supuesto, su participación. Nos escucha a través del 96.5 de su FM completamente en vivo, pero también estamos completamente en vivo a través de plataformas digitales XX y también a través de Facebook. Muy buena tarde, Daneli.
3: ¿Cómo estás, Abigail González, Roberto Gómez? Y también al auditorio, oigan, hoy la mejor noticia creo que es que hoy es viernes, caray.
4: Viernes.
3: Y además de quincena, es quincena hasta el día de mañana, pero bueno, pues ya es fin de semana, a disfrutar con la familia, a gozar y hoy a descansar, a hacer actividades que normalmente en la semana no hacemos,
4: sí, ¿no?
3: No
4: nos
3: que
4: alcanza.
3: Levantarse más tarde.
4: Sí.
2: Que es dormir.
3: Que es dormir. Sí. ¿Cómo estás, Roberto? Sí. Buenas tardes.
4: Muy bien, ¿cómo están? Como siempre, un placer estar acompañado de tales bellezas e inteligencias de Iraneli y Abby. Y pues a ustedes, gracias por acompañarnos toda esta semana. Y por fin, como dice Daneli, es viernes, por fin. A descansar, a levantarse un poquito más tarde, aunque pues hay algunos que ya el cuerpo se acostumbra a levantarse temprano, sí, hasta el sábado que uno se enoja. Que dice uno, ya quiero seguir dormido y no te deja el cuerpo, no entonces. Pero usted disfrute y haga lo que quiere, es fin de semana, es quincena, cuídese, maneje con precaución y por favor cuídese al momento de ir al cajero a retirar su dinero.
3: Así es, y

0: Y considere también programar muy bien su quincena, porque sí. Muchas veces a la mitad de la quincena ya nos quedamos sin recursos.
1: O antes. Yes.
0: Entonces hay que organizarla muy, muy bien. Y con esto, pues iniciamos.
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1: En el marco del 89 aniversario de la Comisión Federal de Electricidad, trabajadores jubilados se manifestaron frente a las oficinas divisionales de distribución ubicadas en Chamilpa, aquí en Cuernavaca, para exigir modificaciones a la reforma del artículo 127 constitucional que recortó sus pensiones.
3: Por eso hoy no estamos aquí contra la CFE, estamos aquí porque somos parte de la CFE. Sus 89 años también llevan nuestros años de trabajo, nuestro esfuerzo, nuestra vida. Por eso decimos con claridad, no pedimos que nos regalen nada, pedimos que no nos quiten lo que legítimamente nos ganamos.
0: Arely Gómez, ¿cómo estás? Buenas tardes.
4: Buenas tardes, compañeros. Les comparto que esta mañana los vecinos de Villas de Jojutla, en esta localidad, se manifestaron ante la falta de agua potable, pues llevan más de 10 días sin el servicio.
5: Porque nomás nos trae con puras vueltas de que ya cambió la bomba, y está poniendo otra bomba y que está fallando, y ya eso ya son excusas ya que ya no le quedan. Ella tiene que venir a resolver este problema, ya le hemos metido escritos y con resultados negativos. Ahorita tuvieron, citaron 8:30, y fue la presidenta, dicen que todavía no llegaba la directora de agua potable, no quiere decir que así es eso. Es un juego.
6: Luego de confirmarse el fallecimiento de una persona que resultó afectada por la explosión de una pipa de gas ocurrida en la colonia Las Granjas, autoridades de Cuernavaca informaron que brindarán todas las facilidades a sus familiares para que puedan sepultar a su ser querido en el panteón de Chapultepec.
7: Estamos apoyando en todo lo necesario para que cuando tengan el cuerpo pueda ser sepultado en el panteón de Chapultepec, con apoyo también del comisariado de Hidalgo.
1: Y vámonos hasta la región oriente con nuestro compañero Cristian Manso. ¿Qué nos tienes hoy?
8: Les saludo con gusto, compañeros, y les informo que 4 rescatistas voluntarios de Morelos viajaron a Colombia para participar en labores de búsqueda y rescate, luego de que la agrupación de emergencias Morelos, Rescatistas Morelos Búsqueda y Rescate, Escuadrón Oro, Asociación Civil de Morelos, fuera activada para sumarse a las acciones de auxilio tras el terremoto registrado en ese país.
9: Fuimos activados el día 11 de agosto por el Protección Civil de Latinoamérica, donde nos hacían la invitación para unirnos al grupo que iba a acudir en apoyo y en auxilio a los hermanos de Colombia por el terremoto que sacudió el país. Salieron 4 elementos, de los cuales ellos mismos habían salido a Venezuela.
0: Fugas de gas, caída de árboles y reportes relacionados con enjambres de abejas se encuentran entre las principales emergencias que atiende el heroico Cuerpo de Bomberos de Cuernavaca durante el 2026. Así lo informó su titular, Moisés Ramos.
10: La verdad es que Bomberos atiende varias emergencias, las incidencias mayores, está lo que es acción de árboles caídos, la atención a enjambres de abejas, que próximamente va a salir un comunicado de lo que hacemos los bomberos para reubicarla, así como algunas fugas de gas.
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6: ¿Cómo se encuentran las monedas el día de hoy? El dólar se cotiza a la compra en 16.51 y a la venta en 17.49. Por otro lado, el euro se cotiza a la compra en 19.63 y a la venta en 19.64. Así es como se encuentran las divisas.
1: Y vámonos por el precio del litro de gasolina. ¿Cómo está hoy? La Magna se encuentra a 23.69 y la Premium 28.52, mientras que el diésel alcanzó los 27.03.
0: Y bueno, el día de hoy, que es viernes, están celebrando su santo, su cumpleaños o su onomástico, Maximiliano, María Kolbe, ¿y quién más?
6: También está Anastasia,
1: Calixto,
0: Demetrio,
6: Eusebio,
1: Marcelo
0: y Urcicio. Así que felicidades, Urcicio. Muchas felicidades a quienes llevan estos nombres. Oye, conocemos a Demetrio Chavira, no sé si sea su cumpleaños, pero hoy sí es su santo, ¿no?
6: Uno de mis tíos se llamaba Maximiliano, entonces.
1: Maximiliano, sí. Urcicio sí, casi conozco. No. Narciso, sí.
6: Max Callejas.
1: Urcicio, también, sí, ¿han escuchado?
0: Oye, Urcicio no. No. Urcicio no, pero Maximiliano, a mí se me hace, el nombre de Maximiliano sí. Se me hace uno de los nombres más fuertes. Este es hasta un nombre sexy, fíjate. Maximiliano.
1: Máximo, no, el de Gladiador.
0: Ah, no, pero ese es Máximo. Yo digo Maximiliano. Ven acá, Maximiliano, ¿no? Como nombre de telenovela, nombre fuerte. Sí, claro. bueno, pues a todos los maximilianos, a los demetrios, a los urcicios, que también están...
1: Yo conozco a narcisios.
0: Narciso,
1: ¿conoces?
0: Urcicios no.
1: No,
0: y si alguien nos está escuchando que lleva este nombre, pues que se ponga en contacto con nosotros. A nosotros se nos hacen nombres raros. Sí,
1: y lo más importante es que bonitos. Nos mande pastel, porque de pastel virtual no comemos.
0: No comemos, no, claro. Y además es viernes.
1: Es viernes.
0: ¿No? Podemos ir a la
1: rienda
0: fiesta.
1: Suelta hoy ya la comida.
0: Por supuesto que sí.
6: Dos de la tarde con 7 minutos. Las temperaturas, cómo nos encontramos en algunos municipios. Nos puede compartir el suyo si es que no lo mencionamos la tarde de hoy. Cuernavaca con 24 grados.
1: Cuautla con 29 grados.
0: Xochitepec, vaya que sí hace calor, con 32 grados esta tarde.
6: Y miren, Ayala la Bella, 31 grados.
1: Mientras que nuestro Tepoztlán hermoso a 23 grados. Déjame corregir aquí a Cuernavaca, voy a ponerle 33 porque 24 no se siente afuera.
0: Oye, no está Omar Maldonado, pero tenemos a Roberto, que tiene el termómetro.
1: El feeling de afuera.
0: Exacto, del exterior. Es que aquí está más fresco, sí, pero bueno, algunos sí sentirán 24 grados. Es que estamos poniendo la temperatura de aquí del norte de Cuernavaca, de Chapilpa y Ocotepec.
1: Muy diferente a la del centro.
0: A la del centro, sí, definitivamente.
1: Sí, totalmente.
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1: Y ya está en la línea el comandante y subdirector de operativo de la Policía Vial del municipio de Cuernavaca, Delfino Martínez, a quien saludamos. Subdirector, ¿por dónde sí, por dónde no hoy?
12: Muy buenas tardes, y para indicarles, tenemos carga vehicular en lo que es Morelos Sur, de lo que es Glorieta de Niño Artillero en Las Palmas, a lo que es secundaria 4 con dirección a la autopista, ya que tenemos personal de Comisión Federal de Electricidad trabajando en ese punto. Con dirección al norte, fluida la circulación sin problemas al momento, únicamente lo que retienen los semáforos. Avenida Morelos Centro, presentamos retraso de lo que es Hidalgo a lo que es Arista. De Arista al semáforo del Calvario y la Pradera se nos libera totalmente, únicamente lo que retienen los mismos. Avenida Emiliano Zapata, Colegio Militar y Universidad, fluyendo sin problemas al momento. Domingo 10, Vicente Guerrero y Paseo del Conquistador, de igual manera, solamente lo que retienen los semáforos. En Poder Legislativo presentamos ligero retraso a la altura de Plaza Cuernavaca, Vicente Guerrero, para tomar Poder Legislativo, ya que tenemos un cierre por poda de árboles en ese punto. En lo que es Río Mayo presentamos ligero retraso vehicular con dirección a Diana, asimismo lo que ingresa a la zona de plazas hacia Avenida Diana. Avenida Cuauhnáhuac presentamos ligero retraso de lo que es el semáforo de Pemex al de Tizoc con dirección a Jitepec. Plan de Ayala con dirección al centro, totalmente fluida la circulación sin problemas al momento, únicamente lo que retienen los semáforos. Con dirección a Jitepec mantenemos ligero retraso vehicular de lo que es Coronel Ahumada a Plan de Ayala y Calle Central. Ya tenemos el operativo implementado para darle mayor fluidez a la circulación en esos puntos. El circuito Adolfo López Mateos, sin problemas de circulación. Primer cuadro de la ciudad, presentamos ligero retraso en Gutenberg, así como Guerrero, Matamoros, Arista, no reelección, Degollado, Boulevard Juárez y Palmira, totalmente fluida la circulación, sin problemas al momento. Ese sería mi reporte para el día de hoy.
1: Subdirector, hoy es viernes y es quincena. Subdirector Delfino Martínez, ¿va a haber alcoholímetro?
12: No tenemos ese dato todavía. De hecho, a nosotros nos indican cuando va a haber el operativo, ya en la tarde, como eso a las 5 o 6 de la tarde.
0: Qué bueno.
12: Entonces, okay, no nos avisan con mucho tiempo de anticipación.
0: Qué bueno, para que seamos responsables, ¿no?
1: Para que no haya ahí sí, quien correcto. Esté chismeando en el WhatsApp, ahí hay alcoholímetro por tal lado y tal lado.
0: Así es.
12: Sí, es correcto, más que nada para ser responsables y no difundir la información.
1: Muchísimas claro. Gracias, subdirector del operativo vial, Delfino Martínez, gracias.
12: Gracias, hasta luego, buena tarde, excelente fin de semana para todos.
0: Igualmente.
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6: Y ahora nos vamos hasta Jutepec, la tarde del día de hoy, con Arturo Castañedo Campo, comandante de Tránsito y Vialidad de este municipio. Buena tarde.
13: Hola, ¿qué tal? Muy buenas tardes. Gusto saludarle a usted, a su auditorio de Línea Caliente. Esta tarde el Boulevard Cuauhnahuac se encuentra con poca afluencia vehicular en el sentido que nos conecta al municipio de Cuernavaca, sobre puente del nivel de Tejalpa hasta llegar a Crucero Tizoc. Está despejada la circulación. En dirección a Cuautla está fluyendo continuamente. Tenemos una ligera carga al entronque con el eje norte-sur a la zona industrial y también a la altura de Pedregal de las Fuentes. Lo que refiere también la entrada de prolongación 5 de mayo de la colonia Tlahuapan, está también cargada la circulación para entrar en dirección al centro de Jutepec. Lo que refiere al primer cuadro, centro de Jutepec, hasta este momento se encuentra despejado. Calle Carlos Pacheco, 20 de noviembre, Ampudia del Valle, hasta el momento no tenemos problemas para la circulación en la zona centro. Insurgentes, esquina Cerillera, tenemos una ligera carga. Habría Benito Juárez, esta otra avenida principal del centro de Jutepec, tenemos una ligera carga, esquina con Emiliano Zapata, ya en adelante pasando el semáforo de esta zona, está despejada la circulación. La zona industrial de Cibac, ingresando por Centenario, hasta el momento está fluyendo con continuidad. Calle 21 Este, 50 metros hasta la Glorita de los Bancos, aún no tenemos problemas para la circulación. Avenida Eje Norte Sur, tenemos carga vehicular a lo que retiene este semáforo de este crucero. Avenida lo que es el par vial, Atlacomulco, se genera una ligera carga vehicular en ambos sentidos, de la secundaria 6 al bachiller plantel número 2, ya en adelante está despejada la circulación. Lo que es la bajada Guaranía Chapultepec, está libre la circulación. El par vial de la Calera Chica, que nos conecta con el municipio de Emiliano Zapata, se encuentra fluyendo con continuidad, no hay nada relevante. Y también para hacerles conocimiento, lo que es la feria de Tejalpa, la periferia sobre calle Hidalgo, esquina Callejón Dolores, hasta este momento está despejada la circulación. Dolores, esquina Real de Yautepec, también despejada y libre la circulación hasta esta hora. Y calle 5 de Mayo, esquina con calle Zacatenco, esa es la periferia. Hay que rodear esas calles. Ese sería mi reporte vial el día de hoy. Excelente fin de semana.
14: Gracias, comandante. Antes de despedir la comunicación, preguntarle, ¿sigue la feria de Tejalpa?
13: Sí, sigue la feria de Tejalpa.
14: ¿Hasta qué día?
13: Va a continuar hasta la siguiente semana. Toda la semana, hasta, me parece que hasta el día sábado.
14: Entonces, ¿qué vialidades se encuentra ahí, solamente para reiterar y que la ciudadanía sepa?
13: Sí, claro. Bueno, los cierres o la periferia está de calle Hidalgo, esquina Callejón Dolores, y de Dolores, esquina para bajar a Real de Yautepec. Sí, y luego está esa esquina lo que es Callejón Dolores, esquina con 5 de Mayo, para rodear por 5 de Mayo para desembocar por Zacatenco hacia las Torres de Cibac. Esa es la periferia.
14: Perfecto, comandante. Gracias y buen fin de semana.
13: Igualmente, excelente fin de semana. Buenas tardes.
0: Recuerda que mañana sábado aplica el Hoy No Circula Sabatino. Los vehículos con holograma 1 descansan según el número de placa y los de holograma 2 no circulan todo el día. Consulta el calendario y maneja con responsabilidad.
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0: Y la imagen del día es la siguiente y le pedimos que usted también participe con nosotros. ¿Podrá hacer una reparación o solo le están dando pues un mejoralito, una chaineadita, algo que pueda medio servir? Y es que en Avenida Lomas de Aguatlán, aquí en Cuernavaca, un socavón volvió a aparecer después de que únicamente fuera rellenado. Vecinos señalan que es la segunda vez que ocurre y cuestionan la pésima señalización del lugar, donde solo hay cinta, de esta cinta amarilla que dice precaución, y también postes para advertir a los automovilistas, unos postes que con trabajo se ven, y en la noche pues ya no quiero ni decirle porque debe ser muy, muy peligroso. La pregunta es, ¿cuándo llegará una reparación de fondo antes de que ocurra un accidente? Porque en diferentes ocasiones nos mandan esta denuncia de que, oigan, otra vez está abierto el socavón. Ya le dan ahí como un mejoralito, como le decimos aquí, y se te calma. Se te calma un poquito, pero vuelve otra vez el problema.
1: Lo peor es que cuando vuelve otra vez es cuando se va haciendo más grande por las grietas, se va haciendo más problemática esta situación, por eso es meterle un buen material y repararla de una sola vez.
14: Y además, como bien lo decía Sidanelli, ya se había reportado aquí en Línea Caliente, ¿sí? Estaba más profundo, es una realidad, le pusieron escombros, y dijeron, ah, como no alcanzamos a taparlo, pues hay que ponerle esta señalización para que tengan cuidado. Si se dan cuenta, ya se ve que era como parte o de un bacheo que habían hecho anteriormente, porque uh-huh. se ve ahí la marca. Pero mira, las autoridades a medias nos dejaron con esa reparación. Seguramente en algún lugar de donde usted habita, no estoy hablando exclusivamente de Cuernavaca, podemos hablar de Cuautla, de Ayala la Bella, seguramente también pasa exactamente lo mismo, así que usted nos puede compartir las imágenes a través del 777-430-9008. Así está su municipio, compártalo, sí. Y nosotros, mire, a tocar la puerta.
1: Parece imagen de película zombie, de cuando te van a correr, te veo así alto, sí. No todo destrozado.
15: La del apocalipsis.
1: Póngase las pilas, por favor.
15: Sí, la verdad es que está en muy malas condiciones, pero la mejor opinión la tiene usted, así que participe con nosotros.
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14: Estamos a nada del regreso a clases y con este próximo regreso a en 15 días, más o menos, ¿qué es lo que más pesa en la compra de útiles escolares? El aumento en los precios, la cantidad de materiales que solicitan en las escuelas, que de verdad yo luego digo, ¿todo eso utilizan los niños de verdad? Tener que comprar absolutamente todo de un jalón, porque si usted quiere que su hijo ingrese, tiene que llevar, mire, es como una listita, ¿no? De el lápiz, check, el cuaderno, y que aparte tiene que estar forrado y de cierto color, porque el de ciencias sí. Es verde, el de matemáticas o ahora saberes es rojo, tenemos que incluso echarle extra lo que nos dan. Miren, yo no gasto en eso, a lo mejor es como yo que no tiene hijos y no se tiene que preocupar por eso.
0: Nos libramos. Gastos.
1: Yo agregaría una aquí, yo creo que lo que más pesa en este regreso a clases es la mochila de los niños.
14: También.
1: Cargan de todo, parece que van como el pobre Pípila cargando su mochila con tantos libros, hasta se van encorvando, de verdad. Sí. Hay estudios, de hecho, que mencionan que el peso excesivo en la mochila de un estudiante puede llegar a provocar problemas de espalda, porque ahí vemos a los niños cargando, sí. ¿Qué libro de ciencias, qué libro de matemáticas, cuadernos, útiles? Es muchísimo
14: que
1: lo
14: ahora
1: que
14: se llaman diferente, que sí. Si usted que nos está escuchando tiene a su hijo cerca, envíennos cómo se llaman ahora las nuevas materias, porque ya no se llaman español o matemáticas, sino que les llaman saberes.
0: O ciencias naturales, o ciencias sociales.
14: Sí,
0: ¿no?
14: Después de esta reforma que entró con López Obrador, tienen nombres diferentes, pero nos los puede compartir aquí en Línea Caliente. Antes se acordarán de este libro gigantesco que era el Atlas y que teníamos que llevar a la escuela y no nos cabía en ningún lado, pero ahí vamos con el Atlas.
0: Sí. Oye, sería muy buen tema también invitar a un especialista para hablar de las afectaciones que nos genera el cargar todos los días la mochila. Hay personas que llevan como una mochilita, como maleta,
1: como rueda,
0: ¿no? Con rueditas,
1: sí,
0: y que las puedes jalar. Pero no todas las personas tienen posibilidad de comprar ese tipo de mochilas y muchas veces las comunidades o las escuelas no tienen las condiciones o las zonas en donde vives no tienen las condiciones como para llevar una mochilita así.
14: Con
0: y tienes de todas maneras que irla cargando y pues puede ser más pesado irla cargando con la mano que la espalda.
1: Y no es para espantarlos, pero según informes que ha revelado la Procuraduría Federal del Consumidor, se está gastando los padres aproximadamente 2,000 pesos.
0: ¿De los útiles escolares eso?
1: 2,000 pesos o más en promedio.
0: Entonces, ¿qué te pesa más, el bolsillo? ¿La mochila?
1: Pues yo creo que te pesa menos el bolsillo porque traes menos dinero. Te pesa la mochila porque traes más libros.
0: Puede ser.
14: Oiga, ¿cómo se llaman las materias actualmente? Ya nos lo pasa producción.
1: Gracias, producción.
14: Es lenguajes, que es lo que anteriormente le decíamos español. Saberes y pensamiento científico, que agrupa matemáticas y ciencias naturales. También ética, naturaleza y sociedades, que contiene historia, geografía y formación cívica y ética. Y de lo humano y lo comunitario, que reúne educación física, educación socioemocional y vida saludable. Es así como en estas cuatro materias se están agrupando lo que nosotros conocíamos como español, matemáticas,
0: biología. Ciencias
1: naturales,
0: biología.
1: Se extraña mucho, no sé si están de acuerdo conmigo, civismo. Era una materia que antes era, nunca le debieron haber quitado.
0: Hoy vemos las consecuencias de haber quitado esa materia. Sí. Pero de esto hablaremos en otra ocasión porque vamos a escuchar lo que dice la gente.
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16: Lo que pesa más, pues, en escuelas privadas yo creo que no tienen tanto problema, ¿no? Porque pues tienen la posibilidad, pero las escuelas de gobierno, el material que piden para los padres que tienen varios hijos, es costosísima la educación y para que no les enseñen nada, ¿no?
17: Pues hoy en día el gobierno ayuda mucho, pero yo pienso que hoy en día lo que pesa más es el transporte, darles dinero para el transporte, los útiles también puede ser, ¿no?
18: ¿Qué pesa más? Lo caro. Está muy caro. Los útiles escolares, las cooperaciones en la escuela, todo eso lo deben de, pues, eliminar, ¿no?
19: Creo que hasta deja de comer uno por andar cumpliendo con las obligaciones de los pagos o más pagos, porque paga uno la escuela, la entrada y los útiles. De todo eso es un buen gasto.
20: Pues los uniformes, creo que son los más caros. Los uniformes, digo, también los útiles, pero el uniforme que hay que estar renovando cada año.
21: Hoy, 14 de agosto, se conmemora la creación en 1937 de la Comisión Federal de Electricidad, empresa pública que provee electricidad a todo el país. El objetivo principal de la creación de la CFE fue llevar a todos los mexicanos el servicio eléctrico sin fines de lucro y para beneficio de la población. 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
35: ¿Ya vinculaste tu línea telefónica? 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
33: Son las 2:29, que no se le haga tarde, segunda de Línea Caliente Noticias. Recuerde que aquí los leemos absolutamente a todos cuando ustedes nos escriben a través de nuestras líneas telefónicas y tenemos un mensaje. Siempre damos el santoral, felicitamos sí. A las personas que nos escriben y nos dice Jorge Osorio, buenas tardes a Danelli, a Abigail, a Roberto y a todo el equipo de Línea Caliente, tengan un excelente fin de semana, un abrazo grande, oigan. Feliz cumpleaños para mí, vivo solo y estoy trabajando en este mi día, don Jorge Osorio, de parte de todo el equipo de Línea Caliente, mire, le mandamos
15: muchas
33: un fuerte
15: felicidades.
33: Abrazo.
1: Estas son las mañanitas. No está solo.
33: Estamos con usted.
1: No, aquí estamos desde Línea Caliente, esta felicitación a donde esté, créame, nunca está solo.
15: Así es, no está solo, escucha estas mañanitas que le cantamos el día de hoy, bueno, nosotros las estamos interpretando.
1: Sí.
15: Pero ya sabe que le mandamos un abrazo a la distancia y le deseamos que tenga un muy feliz inicio de año nuevo para usted, porque pues hoy es un nuevo año que inicia,
1: sí,
15: pero que
1: sí.
15: Lo viva con intensidad y sobre todo con salud. Muchas felicidades a don Juan Jorge Osorio, que el día de hoy está de fiesta. Por cierto, también nos están reportando que hay un accidente entre dos coches particulares enfrente del Ayuntamiento de Temisco, lo que está generando afectación en la circulación. De inmediato lo reportamos y ojalá que lleguen a un acuerdo.
33: Y vamos a comenzar con la información. Roberto, mira, tú recorres las calles igual que Omar Maldonado. Uh-huh. Hubo una manifestación el día de hoy de parte de CFE, que también está cumpliendo años, por
1: sí,
33: cierto.
1: Sí, 89 años, nada más y nada menos. Y es que, de nueva cuenta, Avi, amigos del auditorio, jubilados de la Comisión Federal de Electricidad protestaron en esta ocasión en Chamilpa por afectación a sus pensiones. En el marco de este 89 aniversario, hoy cumple aniversario la CFE, la Comisión Federal de Electricidad, estos trabajadores que, recordemos, ya estuvieron en la Paloma de la Paz, ya estuvieron en el centro, en Ciudad Judicial, ya han estado en todos lados sin afectar, obviamente, la vialidad, pues se manifestaron frente a esta este lugar en Chamilpa, en Cuernavaca, para exigir las modificaciones a la reforma del artículo 127 constitucional. El vocero de estos inconformes, Tomás Valdés Smith, señaló que mientras más tiempo pasa sin que atiendan sus demandas en la federación, más les afecta a los adultos mayores que están jubilados, porque recordemos que bajaron 50% su pensión en algunos casos y 30% en otros. Pero ¿qué les parece si escuchamos cómo lo comentaron, diciendo que ellos son parte de esos 89 años y que no los pueden tratar así?
0: Por eso hoy no estamos aquí contra la CFE, estamos aquí porque somos parte de la CFE. Sus 89 años también llevan nuestros años de trabajo, nuestro esfuerzo, nuestra vida. Por eso decimos con claridad, no pedimos que nos regalen nada, pedimos que no nos quiten lo que legítimamente nos ganamos. En nuestra trayectoria laboral no hay legalidad, solo hay dignidad. A la presidenta Claudia Sheinbaum Pardo y a la consejera jurídica Luisa María Alcalde Luján, les hacemos una petición clara: en cualquier solución jurídica o modificación legislativa, prioricen la progresividad y protejan nuestros derechos adquiridos, porque México debe avanzar ampliando derechos, nunca disminuyéndolos. Somos parte de los 89 años de CFE.
1: Y es que, ya para concluir esta información, refirieron varios jubilados que estuvieron ahí que pues se han atrasado en muchos pagos, que algunas deudas ya les están llegando al cuello, porque ellos ya habían planeado lo que les restaba de vida con una cantidad en sus pensiones y se hicieron de algunos compromisos económicos, claro, que lamentablemente ya actualmente, si lo siguiesen pagando, pues se quedarían ya, dicen, a línea de lo que es su gasto diario.
15: Híjole, pues qué complicado. Pero también los que están, la tienen complicada, son los vecinos de Jojutla, que bloquearon una carretera por falta de agua. Adelante, Areli, buenas tardes.
2: Muy buena tarde, Ivanelli, Abigail, Roberto, amigos del auditorio. Esta mañana los vecinos de Villas de Jojutla, en esta localidad, bloquearon la carretera Molinos a la altura de la unidad deportiva La Perseverancia ante la falta de agua potable, pues llevan más de 10 días sin el servicio. En entrevista a uno de los vecinos, Pablo Hernández Guevara, señaló que exigen solución a las autoridades municipales y al sistema de agua potable de Jojutla, ya que pues han entregado oficios, pero les dicen que están arreglando la bomba o que trabajan en ello, pero simplemente el servicio que les llega pues es muy reducido. Vamos a escuchar lo que comentó al respecto.
3: Porque nomás nos trae con puras vueltas de que ya cambió la bomba y está poniendo otra bomba y que está fallando, y ya eso ya son excusas ya que no le quedan. Ella tiene que venir a resolver este problema. Ya le hemos metido escritos y con resultados negativos. Ahorita tuvieron citado 8:30 y fue la presidenta, dicen que todavía no ha llegado la directora de agua potable. Tengo que decir que así es un juego. Están mandando una pipa para 480 casas, una pipa para 16 casas. No, pues es un juego. Ya hemos ido a hablar y igual seguimos con resultados negativos y son más de 10 días que no dan agua. Sin agua, poca presión y agua turbia, así que es un derecho fundamental, está en cuestión política el artículo 4, párrafo 6, el derecho al agua potable y agua y doméstica.
6: Entonces no están cumpliendo
3: esa meta.
6: Entonces están a la espera de que vengan las autoridades, que nos den
3: solución, que vengan las autoridades para que aquí dé la cara y dé solución, que dé la cara para que dé solución aquí. No en mesa cerrada, que ahí van a arreglar un asunto aquí, que digan, aquí quiero, te voy a resolver en 2 días y a ver si que resuelven 2.
2: Al lugar se hizo presente el secretario municipal Javier Cabrera. Luego del diálogo y la coordinación con los representantes vecinales, se logró un acuerdo que permitió la liberación de la vía de acceso por el camino a Molinos. una vez que se aclararon las condiciones de la situación y las acciones que se llevarán a cabo para atenderla. El secretario general informó que se mantiene comunicación permanente con los representantes de los vecinos y señaló que se trabaja para que la presión del agua pueda normalizarse al 100% a más tardar el próximo jueves. Mientras esto se normaliza, el ayuntamiento continuará apoyando a las familias mediante el abastecimiento de agua con pipas y suministros especiales, con el objetivo de garantizar que los vecinos cuenten con el servicio durante este periodo. Es el reporte desde el sur de Morelos.
15: Bien, pues gracias Arely Gómez por la información y muy buena tarde.
2: Buena tarde.
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33: Si usted no sabe qué hacer durante este fin de semana, lo que resta de agosto, no se preocupe porque le tenemos la solución aquí en Línea Caliente. Vamos a hablar sobre la cartelera que tiene el Centro Cultural Teopanzolco y para eso está con nosotros Davo Valdés de La Campa. Bienvenido.
11: Muchas gracias, muy contento de estar aquí y saludar a toda la audiencia.
33: Y antes de que entráramos al aire, empezamos a hablar un poco entre nosotros de las experiencias que hemos vivido precisamente en el Teopanzolco, pero antes de entrar en cosas específicas que nos han gustado de Viva Experiencia, háblanos qué es lo que nos espera, por ejemplo, para este fin de semana.
11: Claro que sí, hola. Pues bueno, este fin de semana tenemos un concierto muy increíble, ¿sí?, que se llama Los Vidos de Piazzolla. Es un concierto que se organiza en conjunto con Amigos de la Música, que es una asociación de aquí de Morelos, que la verdad traen muchos conciertos que valen la pena siempre asistir. Y bueno, Los Vidos de Piazzolla es un homenaje al tango contemporáneo. Sobre todo vamos a escuchar pues grandes temas de Astor Piazzolla, que es esta figura ya pues clásica, pero que llegó justamente a romper las estructuras del tango y a renovarlo. Y pues bueno, a tener ahora esta pues nueva vertiente que es el tango contemporáneo. Vamos a tener a cuatro músicos argentinos aquí en la sala principal y van a estar justamente interpretando pues varios de los éxitos de Astor Piazzolla.
15: Esto será el domingo a las 12 del día.
11: Este es el domingo a las 12 del día y pues bueno, todavía hay boletos, todavía pueden acercarse ahí a nuestra taquilla y con mucho gusto disfrutar de este concierto que va a estar dirigido por el maestro César Holguín, que es una de las, digamos, figuras vivas todavía del tango que, si les gusta ese género, tienen que verlo en vivo.
15: Ahora, hay muchas actividades que podemos disfrutar de la familia durante el mes de agosto, que ya prácticamente son los últimos días de las vacaciones. Podemos acudir, de hecho estoy viendo que el jueves 20 hay un jueves retro, donde podemos ir a recordar nuestra música de los 80s y 90s en punto de las 7 de la noche. Y bueno, vienen varios eventos, si nos puedes platicar de esto, por favor, Davo.
11: Claro que sí, pues bueno, este que mencionabas ahora, jueves retro, es uno de los eventos, pues la verdad, más exitosos que hemos tenido en esta administración. Es el jueves latino, ¿no? Que mes con mes lo que hacemos es intercalando algún género latino, que puede ser salsa, puede ser cumbia o electrocumbia. Hemos tenido, la verdad, elencos muy importantes que han venido. Y ahora decidimos hacer un jueves retro, ¿no? También nos han pedido mucho, pues, bailar música de los 90, de los 80. Y pues bueno, va a estar Guillermo Hernández, que además es un DJ, pues, muy conocido en la escena local, pues, en prácticamente todas las discotecas y antros de la ciudad de Cuernavaca ha tocado. Entonces, pues bueno, él va a amenizar. Y bueno, decirles que al ratito estén al pendiente de sus redes. Vamos a publicar un reel invitándolos también a que vayan vestidos y vestidas con su look noventero.
15: Ochentas y noventas.
13: Saquen el afro.
15: No, porque ese es de los setentas. Y ese será noventas, como tipo V7, ¿no?
11: Exactamente.
15: La calle de las sirenas.
13: Exactamente. Calibre estaba en V7, saquen el afro.
15: Claro. Muy bien, muy bien.
13: También preguntarte, estos jueves latinos, ¿podemos apreciar lo que son salsas? Hemos tenido la suerte, en lo personal, me encanta ir, cuando son salsas de diferentes países, grupos colombianos, venezolanos, cubanos. ¿Cómo han llegado a tener esta presencia de grupos que pueden llevarnos a conocer esta música, pero de otro país, que mueves el bote igual de bien, pero también aprendes otros pasos?
11: Totalmente, pues creo que es muy importante para nosotros pues justo celebrar la diversidad de ritmos que hay latinos, ¿no? Y digo, la salsa por supuesto que es uno de los favoritos, pero justo en la salsa pues también hay muchos tipos de salsa, entonces hemos intentado tener esta diversidad. Ahora en el Teopanzolco, pues bueno, varios de los compañeros que conformamos el equipo actual somos artistas, ¿no? Entonces uno de nuestros colegas es músico y él tiene muy buena relación con músicos latinoamericanos. Entonces hemos tenido pues bueno la fortuna de que sabemos que están de gira en México, que van a estar cerca de estas fechas. Entonces, pues bueno, acercarnos y, e invitarlos, por supuesto, al Teopanzolco. Creo que eso ha sido muy importante, ¿no? Estar como muy en contacto con estas agrupaciones que de pronto están viajando e invitarlos a Cuernavaca, que no siempre se piensa en el mercado como del circuito de los conciertos, pero bueno, ahora cada vez más, porque la verdad hemos tenido lleno total en estos jueves latinos.
33: Y bueno, también tenemos una propuesta quizá un poco más tranquila, más romántica, si quiere ir con la pareja. Son, imagínese rodeado de velas y de fondo quizá Vivaldi, y si no es Vivaldi, también son estas versiones en música más clásica, y estamos hablando de Ed Sheeran y Coldplay, si no me equivoco.
11: Sí, correcto. Este es también pues uno de los ciclos pues más exitosos que ha tenido el Teopanzolco. Es justamente estos conciertos de candlelight, ¿no? A la luz de las velas. Y pues siempre un cuarteto tocando, pues ya sea, como bien le decías, pues temas clásicos de Vivaldi, de Mozart, pero también hemos tenido homenajes a bandas como Queen o ABBA. Y en esta ocasión va a estar esta dupla de Coldplay con Ed Sheeran. Son muy exitosos estos conciertos. La verdad, sí, es una cita que les recomiendo mucho. Si quieren ir, a lo mejor pueden ir por un café antes, ahí en el Centro Cultural Teopanzolco.
33: Ah, pues sí.
11: Y luego ya al concierto. Muy recomendado, además que los precios son muy, muy accesibles.
15: Oye, y también uno de los eventos que ha tenido mucho éxito y que creo que cada vez crece más el grupo de personas que acude los sábados muy tempranito al Centro Cultural Teopanzolco es el Yoga Teopanzolco, que también se avecina, y es el no este sábado, sino el siguiente, el sábado 22 de agosto.
11: Sí, pues bueno, tenemos esta gran ya tradición. La verdad, el público se ha hecho como escuchar de que es una de las actividades que más quieren el yoga. Cuando ¿sí? de pronto fallamos ahí unos días en publicar, la gente está ahí exigiéndolo, y lo cual celebro muchísimo, porque además es un programa que lleva ya muchos años. Nosotros también lo que hemos hecho es enmarcarlo en un programa más amplio que se llama Cartelera Bienestar, que tiene que ver justamente con actividades que conjuguen cuerpo, mente, espíritu. También tenemos por ahí las prácticas de Qigong, ¿no? Que nos regala el maestro Hervé desde el Instituto Daoísta. Y bueno, el yoga pues siempre es una actividad también que les recomiendo muchísimo para ver el amanecer ahí en este escenario ideal que es la pirámide, ¿no? De la zona arqueológica Teopanzolco, sí. ¿No? Que siempre está en constante diálogo con el edificio también del Centro Cultural. Y pues bueno, es una, además, una práctica multinivel, puede ir quien quiera, no tienen que tener una experiencia previa, realmente es para aprender. Y también pues siempre presumo mucho los instructores que tenemos ahora, que hemos sumado pues una plantilla importante de gente que está pues muy metida en el tema de la yoga, como Bindu de la Parra, que es maestra prácticamente de todo mundo aquí que hace yoga, y ahora va a estar en esta edición Alberto Mora, que es un bailarín, coreógrafo, biólogo, todólogo, y ahora también instructor de yoga, que tiene unas sesiones que nos han felicitado mucho por incluir a otros instructores, ¿no? Y que sea más diversa la práctica de yoga.
15: Claro.
13: Oye, mi querido Davo, esta es una pregunta obligada, y también para que la gente entienda la importancia de tener un centro cultural también hecho estructuralmente, que puede ser foco a nivel internacional. Ya es un secreto a voces, estuvo ahí filmando un comercial para una marca importante de perfume, la esposa del mismísimo Tom Holland, el Spider-Man que estuvo su esposa aquí.
33: Zendaya.
13: Grabando Zendaya. Cuéntanos un poco más de esto para que la gente se dé cuenta de que este escenario ya se volvió internacional totalmente.
11: Sí, totalmente. Creo que el Teopanzolco pues es además un referente internacional, no solo por, digamos, los espectáculos o por la calidad de espectáculos que podemos tener. Hemos tenido artistas de talla internacional que llegan y se sorprenden inmediatamente de ver el auditorio. Pero bueno, también es un espacio arquitectónico con muchísimos premios, ¿no? A nivel internacional. Y pues bueno, tuvo la buena fortuna de ser elegido por Barry Jenkins, ¿no? Este importante director afroamericano estadounidense que vino a conocer el espacio, le gustó el espacio, dialogaba también un poco con este perfume que es el que finalmente Zendaya es la embajadora 2026-2027 de este perfume Paradox, que bueno, un poco yo pienso que el diálogo tiene que ver mucho con la botella es este triángulo. Entonces normalmente buscan escenarios en el mundo que tengan pues también un triángulo, y pues bueno, el Teopanzolco, una gran parte del edificio es precisamente un triángulo que que dialoga con la pirámide. Sí. Y pues bueno, eligieron este escenario. En febrero se filmó a puerta cerrada con muchísima secrecía el comercial, nadie supo. Sí. Por ahí salían unas notas en la Ciudad de México, así de Zendaya está en México, pero no sabemos qué está haciendo. Y pues bueno, estaba aquí estaba.
15: Y estaba aquí en Morelos.
13: La teníamos a tiro de piedra. Exacto. Aquí en el Teopanzolco.
15: Y qué padre, porque esto abre la puerta también a que ahora este director tan importante conoció este espacio, pero puede abrir la puerta o puede comentar entre sus mismos colegas de, oye, pues vete a Morelos, porque ahí en Morelos están estas facilidades, puedes grabar tu película, puedes hacer esto, y bueno, pues nos da a conocer, y esto, bueno, puede generar mayor riqueza también para nuestro estado, mayor presencia, mayor conocimiento, y bueno, que sigan llegando estas producciones.
11: Claro que sí, bienvenidas, y pues bueno, es un gusto recibir pues también producciones tan grandes.
15: Claro.
11: Y además que pongan pues en buen nombre lo que se hace aquí en Morelos.
13: Sí, y es que pocos son los lugares donde tenemos la fortuna de tener un lugar que combina historia y cultura. Cultura Teopanzolco, historia las pirámides que tienen enfrente, entonces es una combinación perfecta.
33: ¿Dónde podemos consultar esta cartelera? Y lo digo porque de repente no sabemos qué actividades hay. Si usted no ha ido, si usted no ha experimentado alguno de estas actividades del Centro Cultural Teopanzolco, de verdad, hágalo porque se va a llevar una gran sorpresa. Hace no mucho hicieron un picnic. Tuve la oportunidad de estar en ese lugar y se vuelve de verdad una tarde bastante amena. Sales de todo, del trabajo, del bullicio, de la gente, un ambiente súper relajado, y es darte la oportunidad de conocer, y de verdad que se va a enamorar de este lugar. ¿Dónde podemos conocerlo?
11: Claro que sí, nos pueden encontrar como CC Teopanzolco, estamos en Instagram, en X, en Facebook. Sí. También pueden consultar nuestra página, que es centroculturalteopanzolco.com, y también siempre los invito mucho a que vayan a nuestra taquilla, que está abierta de martes a domingo de 11 de la mañana a 6 de la tarde. 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Es un espacio público, ¿no? Siempre hay que estar reafirmando mucho que es un espacio público. De pronto la gente se siente intimidada por la dimensión del edificio, pero es un espacio público y hay que utilizarlo, y
15: claro,
11: no solo en el picnic, sino cuando quieran ir a estar una tarde, ver el atardecer,
13: tomarse un cafecito, ¿por qué no?
11: Claro que sí, ir a leer, a dibujar. Bienvenidos al Centro Cultural Teopanzolco.
33: Perfecto, muchísimas gracias, Davo Valdés de la Campa, enlace de comunicación del Centro Cultural Teopanzolco, por haber estado con nosotros.
11: Muchas gracias a ustedes.
15: Gracias.
33: Tenemos que hacer una pausa comercial, es breve, pero regresamos.
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0: ¿Ya vinculaste tu línea telefónica? La Comisión Reguladora de Telecomunicaciones informó que se amplió el plazo para que los usuarios registren y vinculen su número celular, por lo que ahora cuentan con más tiempo para realizar este trámite. La fecha límite depende del último dígito de tu número telefónico. Si tu número termina en 5, tienes como límite el 31 de octubre. Para la terminación 6, antes del 15 de noviembre. Pero si termina en 7, tienes hasta el 30 de noviembre. Para la terminación 8, antes del 15 de diciembre. Y para la terminación 9, antes del 31 de diciembre. Recuerda que, una vez vencido el plazo correspondiente, las compañías telefónicas deberán suspender las líneas que no hayan sido vinculadas dentro de las siguientes 72 horas. Realiza tu registro en registratulinea.crt.gob.mx o con tu operador móvil y evita contratiempos. 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
1: Son ya las 2:55 en esta segunda emisión de Línea Caliente Noticias. Seguimos con la información y nos vamos hasta la región oriente del estado contigo, Cristian Manso, porque hay actualización en el caso de esta menor que murió hace aproximadamente un año. Tú, si me das referencia exacta, Cristian, del tiempo, hablamos de Andrea Maylin Chino, que sus padres no han quitado el dedo del renglón, están pidiendo justicia. Si no mal recuerdo, sí, sigue prófugo el presunto feminicida, pero quienes ya habían sido capturados eran sus padres. Pero ¿en qué va este caso, Cristian? Buena tarde.
2: Con el gusto de saludarte, Abigail, y comentarte que esta tarde Juan Carlos Cielo Mauricio, padre de Andrea Maylin, víctima de feminicidio en el municipio de Yautepec, informó que fue notificado hace aproximadamente 2 días sobre una audiencia programada para este viernes a las 2:30 de la tarde. Me explicó que de manera inicial se tenía contemplada una tercera audiencia para el próximo 23 de agosto, por lo que consideró que esta nueva fecha podría estar relacionada con una solicitud para adelantar la reunión de pruebas. Escuchemos parte de lo que comentó.
3: Notificó apenas hace 2 días que tenemos una audiencia ahorita a las 2:30 de la tarde. No sabemos para qué es la audiencia, pues se había programado la tercera audiencia para la semana que viene, justo el 23, pero es domingo. Entonces creemos que la tuvieron que adelantar o solicitaron que se adelantara para la reunión de pruebas. Entonces se están moviendo todo lo posible los padres de del feminicida para salir de la cárcel, pero esperamos que no se den esa noticia. Que se les vincule nada más por el encubrimiento hacia su hijo, ¿no? El feminicida, ellos son los responsables de que hasta

0: que el padre de Andrea Mailín reconoció que existe temor ante la posibilidad de que factores económicos puedan influir en este proceso, pero afirmó que la familia mantiene su confianza en la fiscalía y espera que los padres del presunto feminicida continúen sujetos al proceso mientras se esclarece este caso. Es la información que tenemos en el momento, Abigail.
1: Gracias, Cristian. Entonces hay una nueva fecha para audiencia. Nos dices que es el 23 de agosto. Vamos a estar pendientes de este caso y veamos qué es lo que deciden las autoridades, si vinculan o no vinculan a proceso a los padres de este presunto feminicida de esta menor, Mailín Chino, Andrea Mailín Chino. Gracias, Cristian.
0: Buenas tardes.
2: Y bueno, ustedes recordarán que desafortunadamente la semana pasada hubo una explosión de una pipa de gas en la colonia Las Granjas aquí en Cuernavaca. Pero amigos y amigas del auditorio, luego de confirmarse el fallecimiento de una persona que resultó afectada por esta explosión ocurrida en la colonia Las Granjas, autoridades de Cuernavaca informaron que brindarán todas las facilidades a sus familiares para que puedan sepultar a su ser querido en el Panteón de Chapultepec. El alcalde de Cuernavaca, José Luis Uriostegui Salgado, señaló que los apoyos económicos destinados a las familias afectadas por este hecho ya se encuentran disponibles, por lo que podrán acceder a estos recursos. Escuchemos.
3: Para que quede claro, los gases que emanaron de la pipa tienen un peso mayor al oxígeno y se van al subsuelo. En este caso, entraron a la red de drenaje sanitario y con el fuego se quemó parte de esta red y hay que sustituirla, que es lo que nos pidieron los vecinos. Ahora, también ayer nos enteramos del lamentable fallecimiento de una de las víctimas del incendio que se encontraba en la Ciudad de México. Estamos apoyando en todo lo necesario para que cuando tengan el cuerpo pueda ser sepultado en el panteón de Chapultepec, con apoyo también del comisariado ejidal.
4: Pues ahí están las declaraciones del alcalde. Lamentamos, de verdad, desde aquí un pésame a las familias que, ¿sí? Pues a esta familia que perdió, es una jovencita ella, y que pues lamentablemente por sus lesiones de esto perdió la vida. Desde aquí, pues, nuestro más sentido pésame.
2: Así es, y ya lo decía también Ubaldo González Carretes, que suman más de 130, me parece, sí, denuncias que ya interpusieron en la Fiscalía General de Justicia aquí en el estado de Morelos, pero bueno, estamos hablando de personas que todavía siguen lastimadas, personas que están hospitalizadas, otras que están lesionadas, con lesiones menores, pero hay gente que también perdió sus hogares, perdió su casa, perdió sus cosas, sus negocios. Entonces, hay un tema ahí muy complicado de lo que sucedió con esta explosión de las pipas, o de esta pipa allá en la colonia Las Granjas, y por supuesto le estamos dando seguimiento.
4: Sí, le daremos puntual seguimiento a este caso, pero también comentarles que fugas de gas, caída de árboles y reportes relacionados con enjambres de abejas se encuentran entre las principales emergencias atendidas por el Heroico Cuerpo de Bomberos de Cuernavaca durante este 2026, es decir, lo que va del año. Informó el titular de la corporación, Moisés Ramos. El funcionario señaló que además de la explosión de la pipa de gas LP registrada en la colonia Las Granjas, de lo que estábamos hablando, aparte de esto, el actual periodo vacacional no se ha registrado un incremento importante en servicios de accidentes que requieran intervención de los bomberos. Vamos a escuchar la voz del líder de los bomberos de Cuernavaca.
5: Por eso es que Bomberos atiende varias emergencias, las incidencias mayores, está lo que es acción de árboles caídos, la atención a enjambres de abejas, que próximamente va a salir un comunicado de lo que hacemos los bomberos para reubicarla, así como algunas fugas de gas mayores o algunas menores, y bueno, siempre estaremos atentos y tendremos que resaltar también en la época de lo que es el calor, lo que es el estiaje, sube las incidencias por incendios de terrenos baldíos o pastizales.
4: Precisó que la mayoría de los accidentes registrados por esta corporación durante estas vacaciones han sido la caída de árboles, porque recordemos, ha habido algunos días y noches que hay ráfagas fuertes de viento, y afortunadamente esta caída de árboles solo ha causado daños materiales y hasta el momento no ha habido personas lesionadas. Lanzó un llamado para que si pues ven un árbol que ya esté a punto de colapsar, un árbol que ya esté en malas condiciones, se hagan el reporte a las autoridades correspondientes y así evitar futuros accidentes.
2: Claro.
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1: Y la siguiente información, preste mucha atención porque le interesa. Usted sabe, desde el gobierno federal tenemos ahora que registrar nuestras líneas telefónicas, dar datos extras, vincularlos, la vinculación de nuestros celulares con la identidad de sus usuarios. Esto se está dando en México. Se acordarán que oficialmente era el 30 de julio cuando era la fecha límite en todo el país. Después la autoridad dijo no, vamos a ir progresando agresivamente haciendo

0: Este repaso y se dio un calendario, por ejemplo, para las terminaciones en cero, prácticamente tienen hasta el día de hoy y las primeras horas del día de mañana para hacer el registro de su línea telefónica. Es decir, usted tiene su número telefónico, el último dígito, si este cero, el plazo se está venciendo y si usted no lo ha registrado hasta el día de hoy o las primeras horas de mañana, preste atención a la siguiente información que le vamos a presentar porque se puede ir despidiendo por el momento de su línea telefónica.
1: Este sábado podrías quedarte sin servicio telefónico y es que este 15 de agosto vence el plazo para vincular las líneas telefónicas que terminan en cero. Si no has realizado el proceso, toma en cuenta que después de esta fecha, las compañías telefónicas comenzarán a suspender el servicio de las líneas que no hayan sido vinculadas. Si durante las 72 horas posteriores al 15 de agosto la línea no ha sido vinculada, entonces la compañía telefónica suspenderá los servicios de la línea. A partir de ese momento, únicamente se podrá realizar llamadas a números de emergencia, atención ciudadana y a la propia compañía telefónica, además de recibir alertas en caso de sismo. Una vez que se realice la vinculación, se restablecerá las llamadas, mensajes y datos móviles. Recuerda que este trámite no lo realiza el gobierno. La vinculación se hace directamente con la compañía telefónica, que únicamente asociará el nombre y CURP del usuario con su número celular. Además, en caso de que se cometa un delito que involucre el uso de la línea, las autoridades competentes podrán solicitar información a las compañías telefónicas, cumpliendo las disposiciones que prevé el Código Nacional de Procedimientos Penales. Así que no lo olvides, si tu número termina en cero, todavía estás a tiempo de vincularlo directamente con tu línea telefónica.
0: Así que ya lo sabe, mire, le vamos a dar este calendario. Terminación cero tiene hasta el 15 de agosto de 2026, es decir, el día de mañana. Después de eso, como escuchó en voz de Jonathan Guerrero, van a tener estas compañías telefónicas 3 días, o sea, 72 horas como margen para bajar su línea. Después de eso, va a tener que usted hacer este trámite forzosamente. La terminación 1 hasta el 31 de agosto, o sea, en 15 días. La terminación, el último dígito de su celular, si es 2, tiene hasta el 15 de septiembre. Terminación 3, 30 de septiembre. Terminación 4 de su número telefónico tiene hasta el 15 de octubre de este año. Terminación 5, 31 de octubre. Terminación 6, tiene hasta el 15 de noviembre, terminación 7, 30 de noviembre, 8 hasta el 15 de diciembre y va a terminar con la terminación 9, que tienen hasta el último día de este año, 31 de diciembre de 2026. Es la prueba, Roberto. Ya veremos si sí quitan algunas líneas telefónicas o no. Hay muchas personas que dicen, yo no pienso hacer ningún trámite. Me voy a quedar así. Si usted es de esas personas, si el día lunes ya no tiene línea telefónica, pídale prestado el teléfono a alguien y póngase en contacto con nosotros para saber si es verdad o tiene algún familiar que le llegue a pasar. De verdad nos gustaría conocer su opinión aquí.
2: Y es que sobre aviso no hay engaño en esta cuestión, ya se ha venido mencionando, ya se dio una prórroga, ya se dividió por números al final del número de cada teléfono, así que no es un trámite que sea opcional, por decirlo de alguna manera, ya nos los han mencionado, es para tener el registro de los números celulares, para combatir delitos como extorsión, que es muy importante este registro, así que pues hágalo, no le cuesta nada, infórmese bien en qué consiste si es que tiene dudas, así y es. Hágalo. Para evitar problemas de reactivar su línea y estas cuestiones. Y si no, como dice Abby, pídale el celular a alguien si sabe que ya le van a quitar la línea y díganos si realmente se la quitaron y qué tuvo que hacer ya cuando la recupere. Háblenos de su línea para que decirnos cómo la recuperó.
0: Así es. También comuníquese con nosotros, ya sabe, 777-101-2581, 777-430-9008. También ya vimos que tenemos mensajes a través de nuestras diferentes transmisiones en vivo, en X, en Facebook y también en YouTube. Miren, nos dicen sobre la pregunta del día. Si usted no la escuchó, se la vamos a repetir porque le preguntábamos la tarde de hoy. ¿Está próximo el regreso a clases? ¿Qué es lo que más pesa en la compra de útiles escolares? ¿Que aumentaron mucho los precios? ¿La cantidad de materiales que solicitan las escuelas? ¿El tener que comprar absolutamente todo y de un jalón? ¿O es de los pocos privilegiados que dicen, bueno, yo no tengo que gastar en eso, así que no me preocupo, mire?
2: Hijos tengo.
0: Ándele. Nos dice una persona, buenas tardes, respecto a los libros de texto que dan en educación primaria, ahora se manejan por proyectos, proyectos comunitarios, proyectos escolares y proyectos de aula. Son tres libros muy, muy gruesos, con muchas páginas y también con mucha paja, información irrelevante. Esto nos dice una persona del auditorio. En algunos casos, la verdad, eran mejores los libros de periodos anteriores. Bueno, ahí está la opinión del auditorio.
2: Y también otro mensaje en esta cuestión de la pregunta del día, que vaya que causó cosquillitas en varios para manifestar su opinión. Nos dicen, estábamos hablando del peso de las mochilas y nuestra compañera Idaneli y jefa Idaneli pues nos comentó de estas mochilas con ruedas y nos dicen, y lo peor es que en muchos lados no quieren mochila con ruedas porque estorban en los pasillos del salón. Si usted sabe qué escuelas son, pues también díganos, mándenos a través de nuestras vías de comunicación, telefónica, WhatsApp, para que sepamos, porque pues obviamente quien pueda tener eso para no cargar este peso en su espalda, porque son los tirantes de la mochila, ¿por qué no?
0: Tener una mochila, como decían cuando yo era estudiante, de rueditas.
2: Las de rueditas, que eran las de moda. Pero no pueden estorbar mucho en los pasillos como para que no se las dejen llevar.
0: Por supuesto, aparte no es una falta grave ni pequeña. O sea, no es una falta tener ese gusto incluso por tener mochila de este tipo. Bueno, si usted es de esas personas que sufre por esto, comuníquese con nosotros. Vamos a recibir a alguien en la línea telefónica que nos quiere guardar el anonimato. Buena tarde, ¿en qué podemos ayudarle?
3: Muy buenas tardes. Hoy en la mañana acudí a las oficinas de la delegación del ISSSTE, aquí en Avenida Morelos. Uno busca en internet a qué hora abren para estar puntual y poder hacer un trámite. Uh-huh. Y te dicen que está abierto desde las 8 de la mañana. Yo llegué al 10 para las 8. Sí. Habíamos 2-3 personas formadas. Quien te atiende para que te registres en unos libros son unas policías de vigilancia que en ese momento estaban comiendo su pan, su café, y se ve que adentro ya hay personal. Pero resulta que no empiezan los servicios a las 8, tienen hasta pegado un letrero que es, su horario es de 9 a 2 de la tarde.
0: Ah, o sea, usted llega antes a las 8 para apartar lugar.
3: Para apartar lugar y esperar a que salga alguien y nos deje una ficha, dependiendo del trámite que vayamos a realizar. Tristemente, quien te da las fichas también no te sabe orientar, o uno, en mi ignorancia, yo lo voy a decir así, en mi ignorancia, no sabes. Yo lo que estoy haciendo es un trámite para ya poder jubilarme. Y me mandan del IEBEM a pedir una hoja ya, y de ella me regresan del IEBEM. En el IEBEM, muy amables quienes me atienden, pero acá no hay quien pueda decirte nada. Que ahí no te dan la hoja, que ahí no te hacen la consulta, que pasa la ventanilla 4, que pasa la ventanilla 3. Pero mi punto, de verdad, y así como yo soy derechohabiente del ISSSTE y yo necesito hacer ese trámite, van personas a lo mejor con otro trámite en silla de ruedas, van con bastón, van adultos mayores, y uno tiene que gastar en Uber, en tiempo, en muchas cosas para que no te solucionen nada. No hay nada ni nadie que te pueda solucionar.
0: Oiga, para reiterar solamente algo, porque si ellos tienen un horario de entrada, deberían ya estar dando atención. ¿Dónde vio usted que desde las 8 de la mañana ya deberían estar en operaciones?
3: Tienen pegado, si yo me meto a internet y pongo en Google, y yo pongo delegación ISSSTE Morelos, dice que a las 8 de la mañana está abierto. Pero usted llega y tienen ahí pegado en un módulo que el servicio es de 9 de la mañana a 2 de la tarde. Mi pregunta también es, ¿nada más trabajan 5 horas diarias?
0: Pues mire, tal parece.
3: ¿O cuánto es jornada laboral?
0: O quítele la hora de comida, porque esa no se la pueden brincar tampoco.
3: Le voy a decir algo con mucha pena.
0: Sí.
3: O sea, a las 9 de la mañana que empiezan a llamar o que sale alguien a darnos ficha, en esa hora que yo estuve esperando, entran, salen, vuelven a entrar, vuelven a salir con niños y niños, con su lonchera, con los tacos, regresando ya de la coca. Quiero pensar que entonces a las 8 llegan, checan y se salen a desayunar y el servicio empieza a las 9 de la mañana.
0: Mire, ok. Le agradecemos que se haya puesto en contacto con nosotros. Vamos a hablar con la persona que tenemos de contacto en el ISSSTE para que nos haga esta aclaración, porque si de ser como usted nos está comentando, les están haciendo perder el tiempo, en primera. En segunda, también vamos a informarles que no están dando una información clara para todas las personas que van a hacer algún tipo de trámite. Y usted se pone en contacto con nosotros, ¿le parece?
3: Yo le agradezco mucho y de verdad, o sea, habemos personas que afortunadamente nunca hemos requerido de estar ahí y lo único que necesitamos es alguien que nos oriente. No quiero sonar grosera, pero sí, si quien nos atiende son las personas de vigilancia, pues ellos son vigilantes nada más. Bien. Debería de haber personal capacitado del ISSSTE con un buen módulo de información que nos puedan atender. Hay adultos muy mayores, muy mayores. Sí. Que van, que vienen, que los regresan, que no, que vaya por la copia. No hay un triste lugar donde ir a sacar copias. El único lugar que esté es cruzar Avenida Morelos y pasas y te expones a que te atropellen porque no hay ni un semáforo, no hay nada. Sí, nada les costaría, perdón, y sería hasta negocio para ellos, ahí en su módulo de la tienda poner una fotocopia, una fotocopiadora y que nos las cobraran.
0: Pues sí, mire, le agradecemos que se haya puesto en contacto con nosotros. Gracias por su comentario. Nosotros vamos a hablar con las autoridades del ISSSTE que nos cuenten de su operación, de su operatividad. No le puedo decir que lo están haciendo mal, en cierta forma, porque necesitamos conocer sus procedimientos. Pero sí le vamos a pasar esta queja de manera directa de lo que usted nos está comentando y lo que vivió ahí en esta delegación del ISSSTE en Avenida Morelos y cómo es su proceder. Igual y nos les ayudan a mejorar sus procesos. Así que gracias por comunicarse con nosotros.
2: Y vamos a seguir con esta recibiendo llamadas del auditorio y es que ahora tenemos en la línea al señor Arturo Castro que nos tiene algo importante que comentarnos. Adelante, señor Arturo, estamos a sus órdenes.
4: ¿Qué tal? Buenas tardes. Pues únicamente agradecer pues las gestiones que han hecho pues para movilizar un poco la cuestión de SAPAC. La verdad es que ayer hablé justamente porque pues ya son casi cinco meses sin agua en la colonia Tecumulco aquí en Cuernavaca y la verdad es que pues sí ha sido muy complicado. Entonces hemos estado pues dándoles lata para meter presión y digo afortunadamente o desafortunadamente por medio de ustedes es que nos hacen caso. Entonces pues el día de hoy ya se me fue brindado el servicio de una pipa que bueno realmente es provisional. Lo que esperamos es que pues se restablezca el servicio ya de manera periódica, pero de nuevo agradecerles pues sus gestiones y su apoyo.
2: No, gracias a usted, señor Arturo Castro, por confiar en nosotros. Estamos para servirle aquí en Línea Caliente y ya dieron los primeros pasitos que mandándoles pipas, ahora tienen que ya terminar de dar la caminata ya poniéndoles el agua después de cinco meses, pero por lo pronto lo bueno es que ya tiene el líquido en su hogar.
4: Sí, la verdad es que les agradecemos mucho, disculpen tanta molestia, pero son un excelente programa que realmente sí ayuda a la población mejor que las entidades correspondientes.
2: No, muchísimas gracias, estamos realmente para servirle. Ya sonrojó aquí a mi compañera Abigail, que obviamente claro que este tipo de llamadas también nos da mucho gusto y estamos realmente para solucionar sus problemas en la medida de lo posible, pero gracias a usted por su confianza.
4: Muchas gracias, que estén muy bien y les mando un fuerte abrazo.
2: Abrazo también para usted.
0: Bonita tarde. Y también, miren, queremos agradecer a una persona que nos hizo llegar una carta durante la semana firmada bajo el remitente de Vecinos Unidos Ante el Peligro. Así nos enviaba la carta y decirle que sí recibimos su denuncia y estamos dando seguimiento a lo que nos señala en la misma, de acuerdo con la carta que nos compartía. Denuncian a un camión repartidor de gas que cada vez que circula por la zona norte de Cuernavaca desprende un fuerte olor a gas. Señalan que presuntamente los trabajadores de dicho camión estarían realizando la llamada ordeña de tanques, una práctica que consideran sumamente peligrosa, además de ser un robo. Claro que sí, por ello solicitan nuestro apoyo aquí en Línea Caliente para que las autoridades revisen y regulen esta situación con el objetivo de evitar un accidente que pudiera terminar en una tragedia. A la persona que nos hizo llegar esta denuncia, esta carta, muchas gracias por confiar en Línea Caliente Noticias y hacernos llegar su denuncia a través de una carta. De verdad, le agradecemos mucho que sigan confiando en nosotros. Sabemos que tenemos muchas redes sociales, sabemos que tenemos líneas telefónicas, pero si esta es la forma en la que usted puede llegar a nosotros, de verdad puede seguir haciéndolo y agradecemos que nos sigan teniendo la confianza. Vamos a hacer lo propio con esta denuncia, ponernos en contacto directo con la gacera que bien nos menciona en la carta que nos mandaba para que puedan ellos darle una solución y también puedan brindarle a todos ustedes y a la ciudadanía un mejor servicio. Pues agradecemos, Roberto, este tipo de acciones.
2: Y aparte estamos, como siempre decimos, ustedes son los cimientos de Línea Caliente, su confianza, pues toda esta cuestión que implica su confianza y la denuncia que hace aquí, créame que le damos seguimiento, tocamos puertas. Si usted toca, nosotros le ayudamos también a tocarlas, mi querida Abby.
0: Así es, nos dice a través de YouTube Sol Rodríguez, hola Abigail, hola y Daneli, Roberto, excelente tarde y saludos, y también nos mandan un audio.
5: Hola, ¿qué tal? Pido su apoyo para poder encontrarme unas llaves que se me cayeron. Salí de la colonia Lagunilla rumbo al centro. Mi trayecto fue pues Lagunilla, Mariano Matamoros, Elías Plutarco, Elías Calles, calle Nezahualcóyotl, Cuauhtémoczín, para llegar al centro de Cuernavaca, y finalicé mi trayecto en Boulevard Juárez. Ojalá y por ahí alguien nos pueda ayudar.
0: Si nos da un poquito más, exacto, de información, no sé, quizá tenga algún llavero que lo distinga.
2: Sí, algún distintivo que tenga en las llaves, para que nosotros le ayudemos y también la gente que nos está escuchando nos ayude para que tengamos más datos y así le podamos ayudar a encontrar las llaves. Porque pues así es muy...
0: Está muy amplio, muy, también el recorrido.
2: El recorrido es muy...
0: Pero sí. Si podemos ser de ayuda, por supuesto que aquí estamos. Si tiene alguna fotografía, también nos la puede mandar y podemos postear todo esto en redes sociales. Y hey, se ha dado el caso que hemos recuperado documentos, llaves...
2: Carteras.
0: Entonces, no perdamos la fe. Para eso estamos aquí en Línea Caliente. Tenemos que hacer una pausa comercial. Regresamos Roberto Gómez y Abigail González.
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0: Ya son las 3 con 26 minutos, que no se le haga tarde, y vámonos porque es viernes de deportes, viernes de Línea Deportiva con nuestro querido Charly López, a quien saludamos. Charly, ¿cómo estás este viernes de quincena y viernes deportivo?
1: Hola, ¿qué tal? Muy buenas tardes, feliz, hola. Como tú lo dices, ya es viernes y tenemos información deportiva interesante.
2: Ay, y triste, hay que decir, y triste. No conocía yo tanto de esa historia, pero me la explicaron el día de ayer y estamos hablando de este boxeador, Pichard Colón.
1: Así es, David, la verdad es que es una noticia muy muy triste. Lamentablemente el día de ayer falleció Pichard Colón, el boxeador, bueno, el boxeador puertorriqueño a los 33 años. Su muerte la anunció su padre, y esto debido a que, bueno, presentaba... estaba en un estado complicado después de hace más de 10 años, ¿no? Que fue una pelea donde le dieron varios golpes de conejo, que bueno, explicado en forma tradicional son golpes en la nuca, que bueno, después de esa pelea justamente que fue la última, terminó la pelea, bueno, la terminaron porque ya no podía más, ya no podía el boxeador, lo llevaron a su camerino o a su vestidor, ahí se desmayó, se desvaneció, le faltaba el aire y después ya... lamentablemente presentó pues muchos problemas de salud y bueno, estuvo en coma más de 200 días.
0: Y qué lástima, mi querido Charly, porque Pichard Colón sí demostraba tener habilidades boxísticas, lamentablemente pues muere muy joven, 33 años. Triste noticia para el boxeo.
1: Sí, no, lo comentas bien, estaba invicto, era una de las promesas de Puerto Rico, era quizá en estos años el boxeador más importante de su país, o sea, era una promesa, la verdad, y pues bueno, lamentablemente le pasó lo que pasó, y bueno, aquí pues mucha gente se pregunta, ¿y dónde estaba el referee? ¿Por qué el otro boxeador lo hizo? Pero bueno, finalmente falleció, que descanse en paz.
2: Así es que los deportes de contacto son sumamente peligrosos. Pero vamos a otro tema porque ya inició, bueno, se va a retomar la Liga MX, la cuarta jornada.
1: Sí, así es, ya por fin se termina la Leagues Cup. Bueno, se termina entre comillas porque ya hay equipos clasificados a los cuartos de final.
0: Por fin, por fin.
1: Sí, por fin ya, después de algunos equipos que fueron a Estados Unidos y otros jugaron aquí en México, bueno, creo que hay preferencias. Pero bueno, unos equipos fueron en México y casualmente ellos sí pasaron, bueno, por lo menos la mayoría pasó a los cuartos de final, pero bueno, ya después de la Leagues Cup se reanuda la jornada 4 y los partidos más importantes, fíjate que juegan los equipos grandes o llamados grandes, denominados grandes, el domingo. Pumas contra Querétaro a las 12, América contra San Luis a las 5, Santos contra Chivas a las 7 y Xolos de Tijuana contra Cruz Azul a las 9.
0: Oye, mi querido Charly, esto de la Leagues Cup, como tú bien lo mencionabas, vaya que hay favoritos y no lo digo nada más porque sí, porque resulta que si un equipo pasa, de un equipo mexicano pasa a la final, no importa su trayectoria, no importa sus campeonatos, la final se juega en Estados Unidos porque sí o sí.
1: Sí, correcto. No importa si jugaste partidos aquí en México, si eres campeón, lo comentas bien, si tienes dinero o no tienes dinero, o sea, finalmente allá es el que paga, y como dicen, ¿no? El que paga manda, y pues lamentablemente los de la MLS pagaron, es su torneo, y pues bueno, ni modo, por eso justamente México no ha ganado ese torneo, digo, actualmente.
2: Sí, y bueno, si es que lo renuevan, a ver qué pasa, pero Charly, muchísimas gracias y excelente fin de semana.
1: Muchísimas gracias a todo el auditorio, buen provecho y excelente fin de semana.
2: Nos tenemos que despedir, son ya las 3:29 para las 3:30. Gracias por haber estado con nosotros toda esta hora de información, pero también de todas sus comunicaciones. Le deseamos que pase un excelente viernes y también un excelente fin de semana. Y nos saludamos, por supuesto, el próximo lunes desde la primera emisión en punto de las 7:30.
0: Buenas tardes.
2: Bonito fin.
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4: ¿Qué onda, banda de los 40? 96.5 con toda la actitud. Es un gusto saludarles en este 40 Classic de viernes de I Love Dance, donde las preocupaciones se hacen un lado y convertimos este estudio en nuestra pista de baile. Y hoy, como es viernes, vamos a hablar de música que no solamente se escucha, se baila. Pero quiero empezar con una pregunta. ¿Alguna vez soñaste con estar detrás de una consola, tener un montón de gente frente a ti y ser tú quien decide cuál es la siguiente canción que va a hacer explotar la pista? Pues te cuento que puede dejar de ser un sueño y volverse una realidad. Porque así como existen escuelas para ser abogado, doctor, ingeniero, también existen escuelas para aprender a ser DJ profesional. Y esto no es algo que haya nacido con las computadoras, Spotify o las pantallas llenas de luces. Las primeras escuelas especializadas comenzaron a aparecer cuando la cultura DJ ya estaba tomando fuerza en los clubes, como por ejemplo DJ's School México. Afirma haber sido fundada en 1993 y llevar 33 años formando DJs. Hoy existen academias donde puedes aprender desde mezcla, beat matching y manejo de tornamesas hasta producción musical, edición y uso de equipos digitales. ¿Y para quién es? Pues prácticamente para cualquiera que tenga curiosidad y ganas de aprender, desde quien quiere convertirlo en profesión y tocar en antros, festivales o eventos, hasta quien simplemente quiere aprender a mezclar música por diversión. Porque ser DJ no es solamente poner canciones, hay que saber leer al público, escoger el momento correcto y conseguir que una canción conecte con la siguiente. Y hablando de canciones que tienen ese poder de levantar una fiesta, vámonos con una que desde el título ya nos estaba invitando a celebrar. Esto es Fiesta en América, del papá de toda Latinoamérica, Chayanne. Lanzada en 1987, llegó hasta el número 4 del Billboard Hot Latin Tracks. El video fue grabado en las calles del viejo San Juan, Puerto Rico, con Chayanne bailando rodeado de gente, y fue uno de los primeros momentos en los que comenzó a destacar muchísimo esa combinación de música, baile y espectáculo que después se convertiría en parte de su sello. Y si hablamos de canciones que parecen hechas para una fiesta, ahora vámonos hasta Suiza con DJ Bobo y su éxito Chihuahua, la cual tiene una historia bastante curiosa. Fue creada originalmente por encargo de Coca-Cola para una campaña publicitaria en España. La canción funcionó tan bien que terminó convirtiéndose en sencillo y llegó al número uno en países como España, Suiza y Francia. Y el video tiene dos versiones. Una de ellas es animada y muestra a DJ Bobo junto a un perro, mientras que otra es prácticamente una gran fiesta callejera llena de bailarines. Y de ahí nos vamos con Robbie Williams y su éxito Rootbox, un cambio donde deja de lado el pop tradicional y se mete de lleno en sonidos electrónicos y electrofunk. La canción utiliza elementos de Boops, Here to Go, de Sly and Robbie, y esta apuesta terminó dándole un Ivor Novello Award en 2007 como International Hit of the Year. Así comenzamos los 40 Clásicos y es viernes de I Love Dance.

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1: Y seguimos con más en Los 40 Classic. En esta gran fiesta que es viernes de I Love Dance, nos vamos con Miami Sound Machine, en donde Gloria Estefan da voz y lanza Conga, que nació durante un vuelo entre Holanda e Inglaterra, y la canción se convirtió en el primer gran éxito de Miami Sound Machine en el Billboard Hot 100. Llegó al top 10 y ganó el Grand Prize del Tokyo Music Festival, y para 2005 entró al Grammy Hall of Fame, casi 40 años después de su lanzamiento. Eso sí es una canción que no envejece. De ahí cerramos este recorrido con un hombre que logró convertir una canción instrumental de los años 50 en uno de los grandes hits de los 90. Viene Lu Vega y su éxito Mambo No. 5, una reinterpretación del Mambo número 5 de Damaso Pérez Prado. Vega tomó la melodía original, le agregó una letra completamente nueva y convirtió aquel mambo instrumental en un hit mundial en 1999. Y el éxito fue enorme. Llegó al número 3 del Billboard Hot 100 y en Francia permaneció nada más y nada menos que 20 semanas en el número 1. Sigues en Los 40 Clásicos y es viernes de I Love Dance.

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17: El día de hoy no ha pasado absolutamente nada.
18: Nada.
17: Nada, nada.
18: Hola,
17: nada,
18: hoy es viernes
17: nada.
18: 14.
17: Nada.
18: De agosto del 2026.
17: Y ya, y nada más, no hay nada que reportar, nada interesante en el panorama político. No ha pasado
18: no,
17: nada.
18: No, ¿cómo no? O sea, hay muchas cosas relevantes en el panorama político.
17: ¿Cómo qué?
18: O sea, como no, que no. Como que Paco Ignacio Taibo dice que la prensa mexicana privada es bien pinche.
17: Eso dice Paco Ignacio Taibo, como que Luisa María Alcalde hizo una lista de periodistas y dicen que ellos no hacen listas, decía la
18: ¿por
17: presidenta.
18: ¿Por qué no estás en la lista?
17: No sé, güey. Yo creo que somos irrelevantes, güey. Sí. O sea, no, nadie nos menciona, nadie nos quiere.
18: Hay quien sabe cuántas cuentas de Twitter, sí, ahí, güey. Y a ti te ignoran olímpicamente después de que has estado...
17: Y en este programa.
18: Ofendiendo, insultando,
17: y en este programa.
18: Pero era de redes sociales, a través de
17: Twitter. Pero no ofendiendo e insultando.
18: Cientos, o sea, y miles de miles de seguidores.
17: Pero he puntualizado nada más las tarugadas que hacen. Pero bueno, entre otras cosas que han pasado el día de hoy, ¡chin! Que me le quitan la visa al buen Andy López Beltrán. Lo siento, qué mal. ¿Cómo puede ser eso? No, no lo entiendo, no puede ser. ¿Por qué le hacen esto a este muchacho? ¡Qué bárbaro! ¡Qué golpe tan duro y certero le acaba de acomodar el gobierno de Estados Unidos a la candidatura!
18: Estados Unidos le retira la visa americana, precisamente, obviamente, a Andy López Beltrán, hijo de Andrés Manuel López Obrador. Y aquí, pues, surgen muchísimas preguntas.
17: ¿Por qué se la retiran? Sobre todo, ¿por qué?
18: La primera de ellas es... ¿Por qué?
17: ¿Qué hizo? ¿Qué hizo para que le quiten la visa? O sea, porque es un tema que no te quitan la visa así nada más, ¿no? Pues, ¿qué hizo?
18: O sí. Pero bueno, Andy López Beltrán le contestó. Es que, pues, tiene... Esto tiene muchas aristas, hay que analizarlo con calma.
17: Sin duda. Pero por es ejemplo, la noticia del día. O sea, que le hayan quitado al hijo de López Obrador la visa estadounidense.
18: Así es. ¿A santo de qué? ¿O por
17: ¿Es
18: qué?
17: Una medida de presión por qué parte no quiere del gobierno que, estadounidense?
18: Porque Andy, además, pues, va y hace compritas y todo. No,
17: sí,
18: no les interesa
17: dinerito.
18: Que vaya a gastar su dinero a Estados Unidos. ¿O qué le saben?
17: Pues es que esta es la
18: ¿por
17: cosa.
18: ¿Por qué esta medida?
17: Esto es lo que yo me pregunto. ¿Qué ha hecho para merecer que le quiten la visa?
18: Me imagino que ya habló con Marina del Pilar, la gobernadora de Baja California, para que le pase sus contactos.
17: Para asesorarse.
18: Para asesorarse en cómo puede hacerle para recuperar la visa y resolver esto.
17: Información acerca de su padre, por ejemplo, al gobierno estadounidense.
18: Bueno, pues ¿no? Andy contestó, admitió públicamente que efectivamente le retiraron la visa y le escribió una carta en redes sociales al presidente de los Estados Unidos, ajá, Donald Trump, en la cual le dice algunas cosas importantes, como: me dirijo a usted con el respeto que me merece en lo personal y por su investidura para informarle que Marco Rubio, el secretario del Departamento de Estado, y Christopher Lando, subsecretario de esa dependencia, autodenominado el quitavisas, han ordenado quitarme el permiso para ingresar a los Estados Unidos de América. Y dice que esto no es más que una burda y perversa canallada de estos funcionarios, no del gobierno de Trump, no de Trump, sino de estos funcionarios, ajá, y otros halcones que en sentido estricto no son diplomáticos, ni mucho menos políticos, porque actúan como jefes de pandilla, dedicados a espiar, acosar, intervenir y agraviar a otros países que consideran comunistas.
17: Ajá. Consideran comunistas. O se fue hasta el baño, Andy, con esta declaración, porque yo no sé que si nos consideran comunistas los Estados Unidos, no creo.
18: No, y luego le dice, ¿está usted enterado de esto que le estoy exponiendo al presidente Trump? Y si lo estaba, ¿no le parece un acto prepotente de su parte que demuestra, como escribió hace poco mi padre, o sea, López Obrador, de que usted es un gobernante en la actualidad apático y distinto al que él conoció y trató? Y dice que no le interesa ir a Estados Unidos en estos tiempos decadentes de odio, racismo, drogadicción, desintegración familiar y tristeza.
17: ¡Órale!
18: O sea, le está pegando durísimo, al mismo tiempo que le pide ayuda y una explicación,
17: no,
18: o por lo menos
17: que
18: le responda,
17: no,
18: le está tirando durísimo al gobierno de Trump.
17: Esto
18: hay una
17: no
18: guerra
17: es,
18: abierta y declarada.
17: Esto no es una cuestión donde él quiera o espere que le devuelvan la visa. Esto es, ya me la quitaron y ahí te va mi madrazo, ¿no? Pues esta carta lo que es una letanía de insultos hacia
18: a Marco Rubio, a Christopher
17: Lando. No, y hacia el presidente Trump también, que le dije que es un líder ya
18: decadente.
17: Decadente, entonces
18: apático,
17: yo creo,
18: y distinto al de
17: yo creo
18: otro
17: que
18: periodo.
17: En realidad lo que está haciendo aquí es tratando de victimizarse y de jugar el papel de un hombre presionado por un por Maciosare, ¿no? Un gobierno extranjero.
18: Pero es que no podemos descartar la hipótesis de que así sea. Pues ya sí. Hemos visto que el gobierno de los Estados Unidos está en contra de las izquierdas latinoamericanas. Están
17: eso
18: muy
17: es
18: felices
17: un hecho.
18: Apoyando
17: eso
18: a
17: es un hecho.
18: Están muy felices apoyando a Abelardo de la Espriella allá en Colombia, recientemente ungido presidente de derecha y con políticas pues, semejantes a las de Nayib Bukele, que también es de la extrema derecha y muy cercano al gobierno de los Estados Unidos.
17: Bueno,
18: y aquí
17: tan
18: en México,
17: cercano que tiene campos de concentración Bukele en su país, donde recibe a gente secuestrada en Estados Unidos por el ICE.
18: Y aquí en México, ¿quién representa a la izquierda mexicana de mayor manera que Andrés Manuel López Obrador.
17: Pero Andrés Manuel entonces, López Obrador, pero Andrés Manuel López Beltrán,
18: No,
17: a ver, perdóname. Vamos, evidentemente podría tener un tinte político, ya vamos a escuchar a la presidenta diciendo precisamente eso, pero no te retiran la visa así nada más, ¿eh? No te quitan la visa así nada más. Y Andy López Beltrán, pues se dice por muchos, se le señala en artículos de periodistas y demás, como una persona que está involucrada, por ejemplo, en el asunto del huachicol, que él ya lo ha negado, ¿no? Lo negó en una entrevista la semana pasada. Pero no te retiran la visa así nada más. O sea, a mí sí me llama la atención que te retiren la visa.
18: Es que no podemos nada más decir, bueno, ay, porque son los gringos, ellos hacen todo bien y no te retiran la visa. Porque... A menos que hayas hecho algo.
17: A un personaje así de relevante como este señor, que nada más es relevante por ser hijo de quien es, o sea, él solito es absolutamente irrelevante, pero es el hijo de López Obrador, es una persona a la cual, pues si se le retira la visa, estás mandando un mensaje.
18: Poderosísimo,
17: un
18: fuerte,
17: mensaje de me político. Estoy acercando. No, político y además de todo, pues me estoy acercando a lo mejor y te voy a investigar a lo mejor. Y en una de esas, pues tú eres culpable o López Obrador es culpable o... ¿Cuál es el mensaje aquí? No lo sé. Pero para que te retiren la visa tiene que haber un motivo.
18: No es verdad.
17: No, o sea, te lo pueden retirar.
18: No en el gobierno de Trump. En el gobierno de Trump pueden hacer lo que se les hinche, hacen lo que se les hinchan los...
17: Ahora, es un país soberano. Los Estados Unidos le puede retirar la visa a quien quiera, ¿no?
18: Sí.
17: Pues sí. Y se amuelan, y ni modo. Pero si no hubieras hecho absolutamente nada y no hay ninguna cosa que...
18: ¿Y te quieren dar un golpe político? También lo harían.
17: Pues sí, sí podría ser. Podríamos,
18: o sea, no se puede descartar esa hipótesis.
17: No, no se puede descartar.
18: No podemos decir, ay, los gringos son bien legales.
17: No.
18: Y bien respetuosos, no, y ahora
17: claro
18: le quitaron la visa porque
17: algo hizo. Claro que puede ser una cuestión
18: hizo.
17: Política. Claro que puede ser una cuestión política y eso es lo que él va a aducir, ¿no? Y esta carta me deja a mí muy en claro que él ahora se va a victimizar, ¿no? Me está oprimiendo el gobierno estadounidense porque ya no tiene ninguna esperanza después de esa carta que está llena de insultos hacia una serie de personajes irrelevantes en Estados Unidos. No creo que dure la visa.
18: El gobierno de Trump o un gobierno de carácter trumpista, en caso de que después de él estuviera J.D. Vance o el mismo Marco Rubio en la presidencia, pues no le van a renovar la visa. Aquí hay un cisma profundo.
17: Incluso si fuera, si no hubiera, no siguiera un gobierno trumpista o un gobierno republicano, si hay investigaciones en su contra, pues tampoco le van a devolver la visa, ¿eh? O sea, si ellos tienen alguna información de algún ilícito donde esté involucrado este señor, pues no le van a devolver la visa tampoco.
18: Bueno, yo creo que se está haciendo muy común esto de quitarle las visas a los morenistas, por eso los vemos tanto en España a últimas fechas, ¿no?
17: Pero a ver, por ejemplo, Marina del Pilar está hablando con autoridades y negociando con autoridades y diciendo de cuál crimen estamos hablando. En sus palabras,
18: eso creía ella, porque a lo mejor lo que estaba pasando es que la engañaron solamente para grabarla y hacer públicos esos audios.
17: Pues mira, yo no sé, pero si no tienes cola que te pisen y no tienes nada que esconder, pues no estás hablando ni con el FBI ni con ninguna agencia estadounidense porque pues a mí no me están investigando de nada y no te pueden quitar nada si no hice nada, ¿no?
18: Pues no. Pero pues tú eres el gobernador de un estado fronterizo.
17: No, yo sé. Pero entonces también es político lo de la Marina del Pilar. También no, el perverso gobierno estadounidense está victimando a los miembros de la heroica 4T que
18: pues
17: defienden al pueblo.
18: El gobierno norteamericano está tomando estas decisiones, pero no le está enviando pruebas, ningún tipo de evidencia al gobierno mexicano para sustentarlas.
17: Pero es que, o sea, para quitarte la visa no tienen por qué enviar pruebas de nada.
18: No,
17: nada más,
18: no.
17: Pues te quito la visa y ya, y no puedes venir y ya,
18: sí,
17: no te están haciendo ningún daño. Puede ir al resto
18: nada.
17: Del mundo, pero a Estados Unidos ya no.
18: No creo que le pase nada a Andy López Beltrán por no ir a Disneylandia, ¿verdad? ¿O
17: no, lo que le pasó ahorita es que le dieron un sopapo espantoso a su candidatura, que está buscando allá en el Tabasco.
18: ¡No, hombre! No, al contrario, le están ayudando durísimo. Ahora ya es la víctima del tío Sam y del horrible gobierno de Trump.
17: Eso es lo que me preocupa, que se victimice de esta manera. Y ya lo está haciendo la presidenta. Vamos a escuchar, por ejemplo,
18: esto lo fortalece políticamente en México.
17: Vamos a escuchar a la presidenta haciendo precisamente esto, ¿no? Victimizando a este señor.
18: Mira, si no lo fortaleciera, no hubiera publicado esa carta, no hubiera dicho a los cuatro vientos, ¡ay, el tío Sam horrible, el mafioso de Trump!
17: ¿Tú no crees que hubiera salido por otro lado esa información?
18: Pero no hubiera escrito esa carta.
17: Esa carta, ¿sabes qué? Es evidentemente...
18: Es victimizarse.
17: Claro, por supuesto, se está haciendo la víctima.
18: Por supuesto que le conviene políticamente.
17: Claro, bueno, yo no sé si le convenga o no, yo creo que le dieron un golpe bastante fuertecito. Pero vamos a escuchar a la presidenta que tiene algo que decir, o dijo más bien esto en su conferencia
18: de hoy,
17: propagandística de las mañanas.
18: Venga. En la pañalera.
14: Mi opinión es que esta cancelación de visas que han hecho, ellos le llaman a personas políticamente expuestas. Tiene un sentido político, esencialmente. Porque no es parejo a todos los países. Si su sentido fuera relacionado con delincuencia o con alguna prueba de algún tema relacionado con la entrada de un ciudadano a Estados Unidos. Esa es mi opinión. Podemos hacer una revisión de qué ocurre en otros países de América Latina y qué ocurre en nuestro país. Y esto es un sentido de injerencia en la política mexicana. Esa es mi opinión. Porque no veo yo otra razón. Y lo usa ¿quién? Pues la derecha mexicana, que cada vez es más entreguista a los Estados Unidos.
18: ¿Ves? Pasa, ¿no? Y eso le puede redituar políticamente a Morena muy cañón.
17: Sí, sí.
18: La derecha mexicana son una bola de vendidos, quieren traer a Maximiliano, están aliados con el gobierno extranjero, nosotros somos autónomos, tenemos
17: la autonomía de hacerse
18: nuestro pueblo.
17: Enredarse en la bandera.
18: Y los puede fortalecer políticamente.
17: Enredarse
18: muy
17: en
18: cañón.
17: La bandera y hacerse las víctimas cuando que pues hay un montón de personajes.
18: Pero
17: de
18: no sabemos si se hacen las víctimas o si son.
17: Sobre los cuales penden sospechas importantes.
18: Hay una cruzada en el gobierno gringo por acabar con las izquierdas latinoamericanas.
17: Mira, aquí el asunto también es, y dice la presidenta, escuché esta declaración más temprano, que es injerencista. Si lo queremos ver del lado político, pues podría ser, pero pues es un Estado soberano que dice, pues no te retiro la visa, no puedes venir a mi país, no te estoy haciendo nada más, no te estoy investigando, no te voy a encarcelar, no voy a ir por ti, te voy a llevar al bote. No, seguramente lo tienen totalmente investigado, Andy López Beltrán y también a López Obrador.
18: No sabemos si esto es un primer paso hacia otra cosa más grave.
17: Pues ojalá.
18: ¿Por qué? Espérate.
17: Si hay ilícitos que investigar, ojalá.
18: Pero sí, también sería injerencista.
17: Porque ahora, en México no los van a investigar. En México no van a investigar nunca a los hijos de López Obrador de ninguna manera. De ninguna manera. Y hay, o sea, los tres están involucrados o se les ha vinculado con asuntos pues, turbios. No están involucrados, no lo puedo asegurar, pero sí se les señala como artífices de cuestiones pues ilegales. Entonces, pues, en México no los van a investigar, ¿ves? A mí me parece que este tipo de presiones hacen bien para que las autoridades en México también reaccionen. Y no es la derecha.
18: ¿Qué? No van a reaccionar a nada las autoridades, no van a hacer nada al respecto.
17: El gobierno de la 4T evidentemente va a proteger, como están protegiendo a Rocha Moya, sea o no culpable de lo que se le señala, como protegieron a Dan Augusto con lo de la barredora, como protegen a un montón de personajes pues que son afines o miembros de su partido y de su movimiento. Entonces, pues, de algún lado tiene que reventar el hilo, ¿ah?
18: Pero la visa no es importante, y eso nos lo aclara la presidenta de México, la doctora Sheinbaum, nos dice qué es lo que define el reconocimiento, y no es una visa norteamericana. Adelante, presidenta.
14: Es el pueblo quien define el apoyo, el reconocimiento. No es una visa. Ahí tienen al presidente del PRI yendo a Estados Unidos. Es vergonzoso a pedir que le quiten visa a los mexicanos. Un hombre, por cierto, pues de dudosa reputación. Pero que lo único que tiene es decirle a Estados Unidos, quítale visa a este y este y este y este, porque resulta que hablaron mal de mí. ¿Qué es eso? O sea, ¿qué político mexicano va a agacharse, arrodillarse frente a Estados Unidos? ¿Qué se puede esperar de una persona así?
17: ¿Qué no el mismo López Obrador también pidió en algún momento que le quitaran visas a no sé quién? O sea,
18: no.
17: En algún momento. Bueno, hombre, se pidió que se investigara no sé qué. Pero bueno, vamos a lo que está diciendo la presidenta, y es importante. Se enreda en la bandera y se hace la víctima. Nos están invadiendo, nos están haciendo
18: mal. Le echa la culpa a Lito Moreno, claro, del presidente del PRI, de irse a arrodillar. Ahora, el gobierno de los Estados Unidos no le va a hacer caso a Lito Moreno si le llega y les dice, por favor, quítale la visa porque hablaron mal de mí.
17: No.
18: Pues le va a decir, pues nos vale, pero madres, güey, nos tiene sin cuidado. ¿Cuál es la verdadera razón por la que se le está quitando la visa a Andrés Manuel López Beltrán?
17: Nos encantaría saberlo.
18: Yo no puedo desechar la hipótesis de que es un tema político para tratar de debilitar a la izquierda mexicana.
17: Tampoco se puede desechar la hipótesis de que ellos tienen información de actividades ilícitas por parte de este señor y por eso le quitan la visa.
18: Que impliquen una afectación al gobierno de Estados Unidos.
17: Correcto. Entonces, ninguna de las hipótesis la podemos descartar porque no tenemos la información, pero la verdad es que pues no te quitan las visas así nomás, o sí, como dices tú.
18: Bueno, pues resulta que se presentó una lista, la presentó Luisa María Alcalde, y en la cual habla acerca de El nado sincronizado que le llaman. Es decir, cuando se coordinan distintas redes sociales para replicar un mensaje en contra de alguna acción o decisión del gobierno de la 4T.
17: Esto es muy bonito porque se hacen sus formulitas, ¿no? El nado sincronizado, si varias opiniones coinciden y señalan un asunto, no es que estén sincronizadas, a lo mejor todos están viendo lo mismo, ¿no? Puede ser, está esa posibilidad. No,
18: pero yo también he visto que alguien de la derecha mexicana o de la prensa identificada con la derecha pone algo y luego todo mundo repite la misma idea.
17: Y esto es estar poniendo por nombre y apellido, no sé, mencionaron a Paola Rojas y a un montón de periodistas. ¿No les parece, después de lo que sucedió con Ciro Gómez Leyva, una verdadera irresponsabilidad por parte de un gobierno estar
18: señalando? Ciro lo trataron
17: señalando,
18: de matar, le tiraron balazos a su coche.
17: Por supuesto.
18: Lo salvó el blindaje.
17: Correcto. Entonces, esto que hacen, y lo siguen haciendo, de hacer listas de periodistas y gente que no le son afines...
18: Pero ya dijo la presidenta que no es una lista negra de periodistas.
17: No, hombre, es una lista del súper.
18: ¿Qué es...? Que es un ejemplo de cómo se coordina la oposición,
17: claro,
18: a través de bots y de cuentas falsas.
17: No
18: y de
17: son listas,
18: periodistas.
17: Dice el nuevo.
18: No son listas.
17: No son listas, la verdad.
18: No tienen listas por allá.
17: Luisa María Alcalde y así. Pero la verdad es que se ven muy mal, señalando periodistas de esa manera.
18: A mí no me gusta que se ataque la libertad de expresión. Me parece mal, presidenta.
17: Pero la presidenta, por un lado, hace en la lista y por otro lado dice que hay la mayor libertad de expresión de la historia. Adelante, presidenta, díganos, ¿cómo andamos en ese rubro?
14: Ya están diciendo que la lista de Sheinbaum. Les invito a que vean nuevamente la conferencia de prensa de derecho de réplica de Luisa María y lo que ayer dice Luisa María. Luisa lo que dice es, viene una noticia de una cuenta y de ahí se agarra todo un mecanismo en contra de una posición política, de un proyecto, de la presidenta. Mostró cómo funcionan las redes hoy. Nunca dijo, esta es la lista de quién sabe qué. No, pero ya... Todos.
17: No vieron lo que vieron, acuérdense. No es
18: la lista de Sheinbaum.
17: Ustedes no vieron lo que vieron.
18: Sheinbaum dice que no es lista.
17: Exacto. No es lista, no es ninguna cosa que se le parezca a una lista. Ahí está. Ustedes acuérdense siempre que ustedes no vieron lo que vieron ni oyeron lo que oyeron. Ustedes tienen que oír y ver lo que les acaba de decir la presidenta que ustedes vieron y oyeron, ¿ok? No confíen en sus propios ojos y en sus propios oídos. Eso no es una lista. Es nada más una serie de nombres puestos en cierto orden de ciertas personas, pero no es una lista.
18: Bueno, a partir de esta idea de los derechos de las audiencias, en donde se tiene que dar réplica, derecho de réplica a
17: lo cual me parece una verdadera mamarrachada, porque ahora resulta que te tienen que corregir la plana como comunicador, ¿no?
18: Pero fíjate qué curioso. Esto es lo que dijo Claudia Sheinbaum el 4 de agosto del presente, hace solo 10 días, acerca del derecho de réplica en las mañaneras. Porque en las mañaneras pues se dicen muchas cosas que afectan a otras personas. Se señala de distintas maneras, ya sea veraces o no, a distintas personas. Y le pidieron que hubiera derecho de réplica y esto contestó hace 10 días, ¿ok? Hace 10 días, venga.
14: Ahora están diciendo, bueno, que la mañanera también tenga su derecho de réplica. Todos pueden replicar la mañanera, todos. Es más, la replican todos los días. Estoy segura que lo que hoy estoy diciendo aquí va a ser comentario de todo el día. Pues es una réplica que están haciendo desde los medios, desde las redes. Okay. ¿Este espacio tiene derecho de réplica?
17: Se la damos por buena.
18: Este espacio tiene derecho de réplica.
17: Se la damos
18: y el día de ayer, solo 9 días después de lo que dijo... pronunció estas palabras.
19: El parlamentario del PAN pues solicita derecho de réplica en las mañaneras.
14: Pues que den su conferencia de prensa. Ahí puede haber una buena réplica.
18: Que den su propia mañanera.
17: O sea, aquí no.
18: Entonces primero dice que sí, este espacio tiene derecho de réplica.
17: A ver.
18: Confunde un poco las palabras al decir que se replican sus palabras.
17: Exacto.
18: En distintos espacios. Cambiando un poco la idea.
17: Ahora,
18: y luego dice que no, que hagan su propia mañanera.
17: Ya les habíamos dicho que, y ustedes lo saben, ese programa mágico, cómico, musical que es La Mañanera, es un ejercicio de propaganda. No es un ejercicio circular, ni se rinden cuentas, nada.
18: No.
17: O sea, ahí se dice lo que el gobierno quiere exponer ese día. Y es básicamente propaganda, ¿no? Y es lavarle la carita, por ejemplo, el día de hoy a Andy López Beltrán con lo de la visa. No, hombre, esto es un ataque injerencista
18: político
17: de Estados Unidos.
18: ¿Qué puede ser?
17: Bueno, sí puede serlo. También mi abuelita puede tener ruedas, ¿no?
18: Ya estás denostando una posibilidad que es real.
17: No, está bien, está bien, puede ser. Me puede caer un rayo ahorita, ¿no? O
18: sea, noto cierto sarcasmo en tus palabras, no te hagas güey.
17: Muchísimo, hay muchísimo sarcasmo en mis palabras, muchísimo.
18: Pero conociendo cómo es el régimen de Donald Trump, perfectamente puede ser un ataque político a la izquierda en México.
17: Claro, y puede haber fantasmas también, y yo no los veo. O sea, de que puede.
18: Fíjate que estás teniendo miopía selectiva. Estás cayendo en la futbolización de la política.
17: No. Yo nada más digo que o todas sea, las opciones. Dando todas por las un opciones. Hecho, no.
18: Después de que cuestionas al gobierno es que de Trump no en todo lo demás, no en el momento en que atacan a la 4T, es que el gobierno gringo no te quita la visa así nada más.
17: Perdón,
18: por nada.
17: Aquí estás
18: y a defender y a lavarle la carita a Trump.
17: Estás armando tu desmadre solito. Porque lo que.
18: No, estás en la futbolización de la política.
17: No, lo que dijimos desde hace rato es que es muy posible que sea un ataque político. También es posible que esté involucrado en una cuestión ilícita que el gobierno estadounidense quiere acotar.
18: Eso es diferente a decir y mi abuelito tuviera ruedas. Bueno, porque ahí, si fuera un opositor al que le quitaron la visa, estaría rasgándote las vestiduras.
17: La teoría de que este es un ataque político porque se trata
18: no
17: de un miembro de la
18: 4T.
17: Tú imagínate que le hubieran quitado la visa a Alito Moreno. ¿No estaría echando las campanas al vuelo la presidenta?
18: Sí,
17: o estaría diciendo es un ataque político.
18: Pero tú no eres político, güey. Tú simplemente eres un payaso de la radio
17: aquí,
18: y nada más.
17: Y lo soy, y a mucha honra. Pero aquí el asunto es, si se tratara de un opositor, pues estarían felices. Pero ahora es un ataque al país, nos invade Estados Unidos.
18: Sí, estarían diciendo pues algo
17: por
18: habrá
17: favor.
18: Hecho, que seguramente pues es un delincuente y demás.
17: Correcto.
18: Pero nosotros no podemos comportarnos igual que los políticos. Tenemos
17: yo
18: que
17: nada
18: tener
17: más
18: un,
17: digo que mi abuelita podría tener ruedas. Yo nada más digo que mi abuelita podría tener ruedas en el infierno, porque ya se murió hace mucho.
18: Y sí, y con eso estás poniéndote un sesgo increíble. Estás
17: estoy haciendo un chiste.
18: Anti-4T.
17: I was merely acting. Y ya.
18: No te la compro. Has quedado, te has pintado
17: tampoco,
18: a ti mismo de cuerpo entero.
17: Tampoco le compro a la presidenta el asunto de que nos atacan.
18: Bueno, vamos a escuchar a la presidenta que se pitorrea olímpicamente de la oposición. Porque,
17: porque hay que hacerlo diario.
18: No, porque
17: hay
18: nadie
17: que hacerlo
18: pela
17: diario.
18: La oposición
17: hay que
18: está muerta.
17: Diario. Hay que hacerlo diario, es una necesidad
18: no son
17: de la
18: nada.
17: 4T. Volteen
18: no
17: hacia este lado.
18: Nada.
17: Aquí están los fachos de derecha, mírenlos. Adelante, presidenta, háganlo
20: suyo. Si la gente nos ve, pues es que le gusta la mañanera, ¿no?
18: Pues sí,
20: si no le gustara, pues no nos vería. En vivo, pues somos de los que más visitas tenemos, de todos los que hacen programas en vivo a través de las redes sociales. Pero eso tiene que ver pues con la manera en que informamos, cómo informamos, que la gente está pendiente. Pues un partido político
17: eso,
20: también lo puede hacer.
17: Es que, lo que pasa es que usted es muy entretenida.
18: No interrumpas,
17: por eso la ven.
18: Chica, venía lo relevante.
17: La gente está entretenidísima con su mañanera.
18: No te aguantas.
17: Está padrísima.
18: Disciplina tu hocico tantito.
17: Está padrísima la mañanera, por eso la ven tanto, por eso la consumen.
18: Pues tiene
17: retos,
18: ¿por qué? Tú estás metido en la cabeza de la gente y sabes por qué ven la mañanera.
17: Es muy divertida.
18: ¿Tú tienes autoridad para decir por qué la gente la ve?
17: ¿Cuál fue la última mañanera que viste?
18: Nunca veo la mañanera, veo fragmentos nada más. Pero muchísima gente sí la ve.
17: El
18: ¿y tú vas a decir por qué la ven o no?
17: No,
18: se la fuman toda.
17: No sé por qué la ven.
18: Tiene un gran rating. Digo, a nosotros nos la pela, pero tiene un gran rating. Ahora sí podemos acabar de escuchar a la presidenta de México, por Dios.
17: Tenemos que acabar de oírla.
18: Sí.
17: Lo de siempre.
18: No terminado.
17: La misma perorata de
18: respeta
17: siempre. O sea, nada más es repetir lo mismo 20,000 veces, güey. Pero adelante,
18: vamos al grano.
17: Haga lo suyo.
20: Pues un partido político también lo puede hacer. Está en todo su derecho. Pero cada quien su espacio, ¿no? Porque, pues imagínense. Entonces aquí es el espacio de la mañanera del pueblo. Ya si el PAN, el PRI, el mismo Morena quieren tener su espacio, pues tienen su espacio. Deben hacer su espacio informativo. Si no tienen rating, pues, ¿qué le vamos a hacer?
17: Si no tienen rating,
18: ¿qué le vamos a hacer?
17: Ya es la reina del rating, ya es el...
18: Tiene razón. Mentiras no dijo. Ponte tú a ver el rating que tiene la mañanera y el que tienen otros programas que son anti-4T. O sea, no tienen nada que ver. Es que la oposición no tiene ideas.
17: Estás diciendo que la mañanera es un programa
18: es un programa, sí.
17: Es una farsa.
18: No, pues no dijo que fuera de entretenimiento.
17: No, es propagandístico.
18: Es informativo.
17: Es un programa
18: oficial,
17: de propaganda política.
18: Muy eficiente.
17: Sí, pero es de propaganda política, eso
18: es. Sí, sensacional. Y obviamente, pues a la gente le interesa más escuchar qué dice la presidenta de México a lo que dice el presidente de algún partido.
17: Pues si no, pues que hagan sus propias mañaneras. ¿No te gustaría una mañanera todos los días con Alito Moreno? Cocinando, que se llame Mis Huevos con Alito Moreno y que esté cocinando omelets. No, bueno, ya lo hace con Alarraqui.
18: Parte de la gente.
17: Ya lo hace con Alarraqui.
18: Me informa el nuevo que es tan alto el rating ya de la mañanera que vamos contra la mañanera en los próximos premios de Spotify.
17: Bueno, ok, está bien. Ya saben ustedes lo que es la mañanera, no se los tenemos que decir aquí en este programa. Y bueno, pues suerte con eso a la presidenta. Que siga el rating, que sigan los éxitos.
18: Que sigan los éxitos, efectivamente. Y bueno, vamos ahora a escuchar a Liz Vilchis, la mujer esta que se encargaba.
17: ¿Vilchis Moza?
18: La que se encargaba, no, creo que no se apellida Moza, de segundo apellido.
17: Es Vilchis Moza, ¿no?
18: No.
17: Ok, está bien.
18: Bueno, no lo sé. Pero que hacía este programa de ¿Quiénes quieren las mentiras? En las
17: mañaneras. ¿Quiénes quieren las mentiras?
18: Y ahora no sé qué otro espacio tiene en el cual hace unas cosas semejantes.
17: Hizo un comentario, este está re bueno, güey.
18: Este comentario sí está, no tiene desperdicio, es un poco incomprensible. Un sueño guajiro, en la opinión de quien les habla. Pero...
17: Es una tontería absoluta que no tiene ningún sentido. Disfrute usted a Vilchis Moza diciendo un sinsentido absoluto.
18: Yo creo que
17: paz.
18: Sí, es un erute.
0: Trump no puede hacer nada en México gracias a la reforma judicial.
21: A ver.
0: Emprendida por el presidente López Obrador.
21: A ver, ¿cómo está? Trump no puede venir a México gracias a la reforma judicial. O sí. Bueno, ¿por qué?
0: Se legitiman las elecciones.
21: ¿Qué?
0: A través del Poder Judicial.
21: Claro.
0: No hay jueces comprados que digan, no, pues yo mejor me decanto a la derecha, como es lo que está ahorita viviendo Petro. Es no, que los jueces están comprados. La empresa está comprada. No sé qué. Pues porque no tienes el control del Estado. Aquí, quien tiene el control es el pueblo. Y eso es muy importante, porque el pueblo elige a sus jueces. Y los jueces deciden hacia el pueblo. No tienen un interés tocado por una empresa o por un político. No le deben el cargo a nadie. Entonces eso hace...
18: No.
0: O sea, si una, por ejemplo, en el caso hipotético de que en México en el 2030 se ponga difícil y cerrada la elección, ¿quién va a decidir si la elección es legítima o no? Los jueces.
21: El Tribunal Electoral, ok.
0: Eso salva de una intervención electoral.
21: Okay.
0: Salva la democracia.
17: Salva la democracia. Wow, qué vuelta, ver, tan gigante.
18: Para quien no entendió, recientemente en Colombia perdió la izquierda de Gustavo Petro, ganó de la Espriella, por un margen muy pequeño. Uh-huh. Esto significó que se tuvo que luchar en tribunales, se tuvo que dirimir en tribunales, uh-huh, quién había ganado, tribunales electorales allá en Colombia. Y lo que dice Vilchis es que,
17: gracias a
18: como
17: la
18: está comprado
17: judicial
18: por Estados Unidos, las cortes colombianas, entonces le dieron el triunfo a de la Espriella.
17: Pero gracias a la reforma judicial.
18: Pero que
17: en
18: gracias
17: México,
18: a la reforma judicial en México, donde pues todos los jueces ya son políticos y están alineados con la Cuarta Transformación,
17: correcto,
18: con Morena, pues esto es imposible que suceda. Yo creo que se equivoca terriblemente Liz Vilchis. Porque de entrada, el que hayan llegado por la vía del acordeón no los hace incorruptibles.
17: No. Los hace
18: de
17: estar
18: hecho,
17: alineados con la 4T.
18: Los hace estar alineados.
17: Y
18: no con la justicia.
17: Órdenes, a las órdenes de la 4T, correcto.
18: Los hace estar alineados con un poder político, no
17: así
18: con
17: es
18: la justicia.
17: Es correcto.
18: Y yo creo que Trump, si quisiera, podría hacer mucho. No digo que bueno. En nuestro país, independientemente
17: pero
18: de
17: Liz
18: la reforma
17: Vilchis,
18: judicial.
17: Liz Vilchis piensa que es una especie como de campo de fuerza que nos protege esta reforma judicial. Entonces Trump se ve inerme, inutilizado absolutamente. Es una mente realmente privilegiada la de la señorita Vilchis, o es señora, creo que está casada.
18: Pero podemos dormir tranquilos porque
17: sí,
18: el injerencismo extranjero se va a topar con la honestidad de los jueces de la Suprema Corte del acordeón. Bueno, en general, de
17: porque
18: todo
17: aquí el pueblo decide, ¿eh? Acuérdense que el pueblo decide.
18: Pues sí, dice que el pueblo votó por ellos, pero...
17: ¿Quién es el pueblo? No sabemos, nos lo hemos preguntado durante ya años en este programa.
18: ¿No, te preguntas también cuál es el
17: decide
18: top ten del día de hoy?
17: Sin duda, y el top ten se intitula...
18: ¿Cómo
17: decir que eres muy peluda sin decir que eres muy peluda?
18: ¿Cómo decir eres muy peluda sin decir eres muy peluda? Oye, y para el postre, pues un poquito de crema, ¿no? De rasurar.
17: ¿Cómo decir que eres muy peluda sin decir que eres muy peluda?
18: Arroba la corneta FM, volvemos.
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5: El programa de adopción de espacios públicos de Cuernavaca impulsa la recuperación y conservación de áreas verdes mediante la colaboración entre el ayuntamiento y la sociedad. Ciudadanía, empresas, escuelas y organizaciones participan voluntariamente para contribuir con una ciudad más limpia, ordenada y sustentable. Ante el regreso a clases, el ayuntamiento de Cuernavaca, a través del director de Salud y Educación, Arturo Yáñez Hernández, invitó a familias y docentes a fortalecer la salud emocional de niñas, niños y adolescentes. El Departamento de Estado de Estados Unidos ha revocado 175,000 visas bajo la administración de Donald Trump por delitos, fraude y motivos de política exterior. La Secretaría de Cultura de la Ciudad de México invita al taller gratuito de cianopatía en el Museo Archivo de Fotografía, donde el público podrá conocer y practicar este histórico proceso fotográfico. La actividad será el sábado 15 de agosto a las 11 horas con un registro previo y abierta a todo el público. Más información a través de nuestra cuenta de Facebook, Línea Caliente Noticias. Soy Abigail González y este fue el Resumen 40.
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13: Ha llegado el momento más esperado de la semana cuando podemos enlazarnos con Gabriela Camacho, Gaby Cam, que nos va a decir qué ver, Gaby Cam.
14: ¡Buenas! Oigan, quiero hacer un comentario.
13: A ver,
14: realmente la que se enlaza soy yo con ustedes, porque yo soy la cabina de los 40.
13: Bueno, pero, o sea, nos enlazamos juntos, ¿no? O sea,
14: no de la forma que quisiera, voces.
13: Te enlazas, nos enlazamos.
14: ¿Perdón?
13: Juntos.
14: ¿Qué?
13: ¿Oíste lo que dijo?
14: No dije yo nada.
13: Que nos enlazamos, pero no de la manera que ella quisiera. Nos podemos enlazar
14: algún
13: día. Lazos
14: de amor atando nuestros sentimientos.
13: Sí, sí nos podemos enlazar con unos lazos, el lazo de la verdad.
14: ¿Cómo están, compañeros? Oigan, estoy feliz de estar aquí con ustedes, los extrañé.
13: Nosotros estamos muy contentos de tenerte en la corneta otra vez.
14: Qué felicidad. Al estaquita picioso de vez en cuando le mando hermosas melodías, bellas serenatas.
13: Quiero que le expliques a la gente que escucha este bonito programa por qué no quisiste que pasáramos al aire tu canción, que estaba padrísima, bien padriuris, y no quisiste que la pusiera yo al aire.
14: Es que cada que cantan algo así, yo le mando audios al estaca cantando también.
13: Ciertas cosas. Una canción.
14: De pronto le canto Granada.
13: Exacto, me manda canciones.
14: Y ese
13: muy
14: día
13: bonitas.
14: Habían puesto. En una ocasión tuvo un encuentro con el loco porque mientras él pasaba le gritó sin trobacho a causa de las memelas de los ricos pambazos. Este cerdo bofarrón tiene dos potentes brazos. Al loco se lo echó con todos sus huesitos, con la fuerza que le dan 1,5 millones de gansitos.
13: Muy bien. Muy
15: bravísimo.
13: Bien.
14: Mejor envío.
13: Justo es lo que quería que escuchara el público, lo bien que canta Cerdo.
14: Hombre.
13: Que
15: y se
13: ahora ya sé que es su canción de karaoke, Cerdo.
14: Es mi canción de karaoke, así es. Cuando ya está muriendo la fiesta, suyo. Yo, a ver, ponte Cerdo de Molotov.
13: Ponte
14: Voy
13: Cerdo.
14: Voy a regalarles una interpretación.

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1: Muy bien, bravísimo.
0: Es un tamal mal amarrado.
1: Cerdo.
0: Me encanta esa canción. Cerdo. O sea, es horrible, me encanta.
1: Mueve tu puerco. Oye, una duda, ¿qué dice? ¿Mueve tu cuerpo?
0: ¡Mueve tu puerco!
1: ¿Dice mueve tu puerco?
0: Dice mueve tu puerco, claro.
1: Mueve tu puerco.
2: ¡Mueve tu puerco!
0: ¡Tu puerco!
1: Sí, sí, sí. Me encanta esa canción.
0: Sí, no, antes de viajar por cada cachete, el chofer del autobús le cobra como flete. ¡Ay, qué
1: muy
0: bonito!
1: Bien. Muy bien,
0: ¡qué
1: Gabica.
0: Bonito! Bueno, estoy de vuelta, queridos compañeros, con muchas cosas que recomendar de cine. Voy a empezar rápidamente con el estreno de esta semana en el cine, para que la vayan a ver en la pantalla grande, y es una película llamada El final de la calle Oak.
1: Okay.
2: Oak, el final de la calle Oak.
0: Así es. Esta película es dirigida por David Robert Mitchell y es producida por nada más y nada menos que J.J. Abrams, quien nos ha regalado grandes historias como Lost, por ejemplo, como Cloverfield, y que es muy bueno jugando con el tema de la ciencia ficción, pero aterrizándolo siempre en dramas familiares. Y el final de la calle Oak, ¿ustedes conocen a sus vecinos? Voy a empezar con esta pregunta.
2: Claro. Sí, claro.
0: ¿Se llevan bien con ellos?
2: Sí, súper.
0: ¿Sí? Y digamos que en una situación de catástrofe, ¿creen que aportarían o serían los primeros en morir?
1: ¿Cómo?
0: Ajá, o sea, si algo raro pasara, tipo una invasión zombie, algo así.
1: Ajá.
0: ¿Sus vecinos qué tipo de aliados serían? O sea, ¿serían de los que mueren rápido porque... pues porque no? ¿O
1: porque no sirven para
0: harían
1: nada?
0: Equipo y a lo mejor entre todos podrían sobrevivir más fácil.
1: Estoy pensando en mi vecina, que es una señora ya de cierta edad. Yo creo que la echaría por delante para que se muera ella primero, porque está muy viejita.
0: ¡Córrale! Así.
1: Sí, ahí está.
2: No, yo sí tengo dos vecinos que son jóvenes y aguerridos que serían muy útiles en la lucha contra los zombies.
0: Mis vecinos son coreanos, no les entiendo nada, no sé qué haría yo. Todo mal. Bueno, pues
1: que tenga la vecina, pero sí hay otros vecinos a la otra casa, a la que sigue, que son una bola de marihuanos, es una casa de estudiantes.
2: Eso también serían inútiles en una apocalipsis.
1: Son los marihuanos. No, porque esos son los primeros que se mueren. Son como la jovencita medio guapa y así que las matan siempre al principio de la película.
0: La que es de cascos ligeros, esta quinta.
1: Es que tengo una vecina que aparte está re buena.
2: ¿Es de cascos ligeros?
1: Se ve que es aguerrida.
2: ¿Cómo se ve que es aguerrida? ¿Qué quiere decir eso?
1: Pues se ve.
2: ¿Qué clase de prejuicio?
1: Se ve que le gana la risa. O sea, se ve que le gana la risa.
2: ¿Qué opinas de esa definición de una mujer?
1: A mis 57 años.
0: Yo llamándole cascos ligeros para no incomodar a nadie.
1: A ver, Gaby Cam, no me digas que tú no puedes ver fácilmente cuando una persona le gusta el desmadre.
0: Claro que sí. Claro.
2: Güey, luego las mustias, las mosquitas muertas son...
1: Sin duda.
0: Son las peores, eso también es cierto.
1: Pero ya estoy muy grande, güey. Yo ya, de verdad, ya tengo... Entiendo bien lo que sucede en este mundo. Ya uno cuando está así de viejo ya sabe ciertas cosas.
0: Cálmate, viejo.
1: Yo sé cuando les gana la risa, se les ve.
0: Me encanta les gana la risa. Mira, yo un aplauso a la gente que disfruta la vida y es dueña de su
1: correcto.
0: Sexualidad. Exacto. Qué padre por ustedes.
1: Sí.
0: Aquí no se ofende a nadie cascos ligeros. Ah, no.
1: No, pero
2: aquí no hay slot shaming.
1: Es que,
0: no.
1: Exacto, nadie está diciendo que está mal. Nomás digo que se ve cuando alguien es divertido o divertida. Se ve y se nota y se siente.
0: Efectivamente.
2: No sé, Rick, no sé.
1: Sí, Rick.
2: Es que
1: no
2: yo he conocido, me he llevado unas sorpresas.
1: Bueno, sí.
0: Puede ser,
1: pronto,
0: porque...
1: No siempre funciona el radar, ¿no? Pero...
0: Bueno,
1: así siempre.
0: Habiendo hecho este breviario cultural de la vecina de la estaquita picioso,
1: sí.
0: Les cuento que El final de la calle Oak es una película que se sitúa en los años 80, en 1982, y básicamente la trama es una familia, que es la familia Platt, y ahí es donde la verdad es que tiene un gran atractivo esta película, Anne Hathaway, quien es la mamá, es Denise Platt, y Ewan McGregor, que es Greg Platt, el papá, y los dos hijos, ¿no? Maisie Stella y Christian Convery. Ellos son una familia que digamos que está pasando por un momento complicado de su vida y de pronto un día despiertan, no les quiero explicar qué pasa, porque justo es parte de lo interesante de esta película, un día despiertan y hay un pterodáctilo comiéndose a su vecina, o sea, algo pasó en su vecindario que ahora hay dinosaurios rondándolos en sus casas, básicamente.
1: Okay.
0: Y uno dirá, ¿qué clase de locura estoy viendo? Bueno, yo para empezar quiero decir que yo creo que los actores como Anne Hathaway e Ewan McGregor ya son bastante selectivos con los proyectos que hacen, por lo cual creo yo que son nombres que sí te dejan saber si una película puede estar buena o no. Y yo creo que en este caso ellos dos sí son como un termómetro positivo de una película. Y por otro lado también, bueno, al final todo este digamos dilema que les estoy contando, pues es un poco el pretexto para confrontar a esta familia y recordarles que no hay forma de sobrevivir a una situación así. Es obviamente sacarlos de su cotidianidad y ponerlos en una situación inusual, probablemente probablemente. Completa y absolutamente improbable, salvo que alguien...
1: Exacto.
0: Eso es todo, amigos. Además iba a decir probablemente improbable.
2: Bueno, sí, eso alcancé a percibir.
0: Ya, Eduardo.
2: Pero está bien, es atinado, es correcto decir es probablemente improbable.
0: Pues no, sí. No es claro que no es atinado, es un pleonasmo a nivel.
1: Sí, no funciona.
2: Está fatal.
0: No está mal. Hay que reconocer los errores y seguir adelante. Olviden la estupidez que acabo de decir. Pero obviamente nunca va a haber dinosaurios. Lo que hace esta película es poner como en el centro de la historia de esta familia en una situación improbable, muy extrema, para confrontarlos como familia. Y entonces, pues vamos descubriendo un poco el otro lado de cada uno de estos integrantes. Y es una película para toda la familia, como ya les decía, producida por J.J. Abrams, ¿no? Que al final pues es un tipo que siempre ha sabido hacer muy bien películas de ciencia ficción, que también siempre ha tenido una especie de fijación por los 80. Entonces, bueno, ese es el estreno que pueden encontrar en Cinemex esta semana, ya llegando al final del verano cinematográfico, el final de la calle Oak, con Anne Hathaway e Ewan McGregor como protagonistas.
2: Okay. Pues sí, con esos dos protagonistas, pues sí está difícil perdérsela, ¿no?
0: Sí.
2: Como bien dijiste, son garantía.
0: Son garantía, así es.
1: Y al haber garantía, en tus
2: no hay disolución.
0: Sí, al haber garantía.
1: Todo el mundo puede estar contento. Muy bien.
0: Claro, me encanta. Ay, los extrañé mucho.
2: Al final nosotros más, Gaby Cámara. Al final de la calle Oak.
0: El final de la calle Oak. Ahora, tengo una serie, amigos, que llegué tardísimo a ella, pero ustedes saben que yo me doy a la tarea a pesar de que llegue tarde a las cosas. Esta serie estrenó en 2025, en Prime Video, en septiembre, y estuvo muy mencionada en la temporada de premios, pero yo no la había visto. Es una serie en realidad corta, tiene 6 episodios. Pero yo la vi y dije, esta es una serie que a Eduardo Videgaray y a José Ramón San Cristóbal les gustaría mucho. Se llama The Girlfriend, La Novia.
1: Ok. Uh-huh.
2: Es una serie.
0: Es una miniserie, diría yo. 6 episodios. Y básicamente la historia es una mujer que es vendedora de bienes raíces, que es Olivia Cook. Ella es la protagonista. Y se enamora de un tipo putrimillonario, pero de esos que son hijos de mami y que la mami es como, no, es que me quiere robar a mi hijo. O sea, de ese tipo de relación tóxica con
2: la mamá.
0: La figura materna, exactamente. Y entonces, bueno, pues ella no es una mujer adinerada y la mamá desde el principio dice, no, esta morra no me gusta ni un poquito para mi hijo. La chava se llama Cherry. Y entonces dice, empiezan a pasar como muchas cosas donde obviamente se vuelve un conflicto la relación que ellas dos tienen. Pero lo interesante, sumamente interesante de esta serie, que yo no había visto algo parecido, al menos que recuerde, es que cada episodio te van mostrando las situaciones que ocurren. Pero primero desde la perspectiva de la novia y luego desde la perspectiva de la mamá. Y entonces tú dices, no, pues sí, la suegra es una desgraciada. Pero luego ves la otra perspectiva y dices, no, es que la novia es una interesada, qué horror. Y tú vas haciendo un poquito ese criterio de qué es lo que está pasando, pero la serie nunca te lo revela por completo. O sea, tú como que tienes las dos perspectivas, no sabes cuál es la real y más bien vas encontrando cuál es tu propia percepción de ambos personajes. Pero
1: está interesante.
0: ¿Saben a qué serie me recuerda, Eduardo? Que sé que a ti te gustó. A Beef.
2: ¿Te acuerdas? Está buenísima, claro.
0: Buenísima, que empieza como con algo que parece muy tonto y empieza a evolucionar a un grado que dices...
2: Un pleito tremendo.
0: ¿Por qué estamos llegando a esto? Ajá, exactamente. Y además la serie es muy críptica en cómo te va dando el contexto de cada uno de sus dos personajes principales, que son la mamá, que es Robin Wright, y la novia, que es Olivia Cook. Como que es muy críptica en cuanto que... Te dice cosas, pero no te las explica, ¿no? Es como de, no, pero es que ya sabes cómo es, ¿no? O sea, hay diálogos así. Ya sabes.
2: Oye, ¿y
0: por
2: dónde
0: lo que
2: se puede
0: pasó
2: ver The Girlfriend?
0: Esa está en Prime Video, se la gracias recomiendo ampliamente. Creo que les va a gustar mucho. Yo lo único que sí es que al novio ya tenía ganas de darle un zape así, nivel Dios, o sea, de...
2: Por pusilánime.
0: Sí, ya, así de, ay, por cachazapes, qué horror. Exactamente, exactamente.
2: Cachazapes.
0: Por desobado.
1: Desobado.
3: Wow.
0: En toda la extensión de la palabra, no lo soban, no tiene ovos. Todo eso.
1: Nada.
0: Todo eso.
1: Okay.
2: No lo soban, pues, qué triste.
1: Suena bien,
2: triste,
1: suena caray bien eso de The Girlfriend.
0: The Girlfriend, la novia, esa la pueden encontrar en Prime Video. Ya tiene, como les digo, un año de haberse estrenado. La verdad es que yo no la había visto, pero sí había visto muy buenos comentarios. Y sí, me gusta mucho cómo está contada la historia. O sea, la narrativa creo que es distinta a muchas de las series que hemos visto. Así que se las recomiendo ampliamente. Y ahí me cuentan qué les pareció. No está muy larga, o sea, son 6 episodios. Así que está fácil de ver.
1: Ok, bueno,
2: me parece excelente. Está bien, para me la he hecho este fin de semana.
0: Bien, te voy a hacer examen la próxima semana, Eduardo.
2: Adelante, ya sabes que yo cumplo. O sea, tú eres una institución en esta casa todos los fines de semana. Bueno, ¿y qué recomendó Gaby Camo? Y ahí voy yo y les platico, ya los vemos y así.
0: Ay, gracias, Eduardo.
2: Una institución. Muchas gracias a ti.
0: Cuando alguien te llama una institución es que ya estás ruco y pasado de moda, pero
2: no,
0: gracias.
2: La canción, no.
0: Es como cuando te dicen, eres una leyenda, es como no hay forma de pensar en una leyenda joven. No.
1: Eres una leyenda en tu propia mente.
2: Eres una leyenda de la radio, Gaby Cam.
0: Ora.
2: En potencia.
0: Tristemente en potencia. Sí, llevo, o sea, no por lo que represente, sino por los años que llevo pasado aquí.
1: Eduardo Iniesta es una leyenda en potencia.
0: Ayer me lo encontré, por cierto, en estos pasillos. Le mando un saludo a Eduardo Iniesta, es lo máximo, me cae muy bien.
2: Sí, es un tipazo nuestro querido tocayo. Pero bueno, ya van 2 recomendaciones. Así el es. Final de la calle Oak y The Girlfriend. Así ¿cuál es la Prime tercera?
0: Video. La tercera es una serie que estrenó segunda temporada, también en Prime Video. Esta serie se llama Nadie nos va a extrañar. ¿Vieron la primera temporada o no?
1: No.
2: Sí, es buenísima.
0: Es muy bonita, ¿verdad que sí?
1: ¿De qué es?
0: A ver, Nadie nos va a extrañar es una serie que se desarrolla en los años 90. Entonces, pues todavía como el contexto... Pues es, ya sabes, ¿no? La música todavía la escuchamos en cassettes, en CDs. Si tú quieres hablarle a alguien, a hablar con alguien, le tienes que hablar a su casa y pasar por el hermano, la mamá. Disculpe, ¿está Juanito? ¿No?
2: Eso era terrible.
0: Horrible. Y luego, ay, no, yo sí llegué a colgar varias veces.

0: amigos en la escuela y que el que siempre saca 10 o los estarían bulleando por ñoños o lo que fuera. Ellos empiezan este negocio, pero se lo toman muy en serio y eso al final pues es el pretexto para desarrollar una amistad y también encontrar su propio lugar en la adolescencia, ¿no? En la primera temporada pasa algo que es muy triste, que no les quiero contar. Súper triste.
1: Oye, pero espérame, déjame decir una cosa. Sí. El protagonista de la primera temporada es Axel Madrazo.
0: Sí,
1: que por cierto es hijo de Oscar Madrazo.
0: Así es.
2: ¿Ah, sí?
1: Y se avienta una actuación extraordinaria. Yo creo que es de los actores jóvenes más valiosos que tiene México.
0: Es que además es adorable el carisma que tiene en la pantalla. Todos ellos, la verdad es que todo el elenco de esta serie, Virgilio Delgado, Camila Calónico, también está Nicolás Asa, que es hijo de Ludwika Paleta y Plutarco Asa, justamente.
1: Vámonos.
0: La verdad es que encontraron a un grupo de chavos que, además de ser buenos actores, son extremadamente carismáticos para contar esta historia que es, en el género cinematográfico y de series le llaman coming of age, que es como estas historias de convertirse en adulto, ¿no? De lo que uno atraviesa en la adolescencia o en la infancia para convertirse en adulto. Y justo en la primera temporada pasa algo que es muy triste, que no les quiero revelar.
1: No lo podemos decir.
0: Exactamente, lo tienen que ver. Pero que lo sacude a todos y entonces en esta nueva temporada ya están en su último año de la prepa. Ya el negocio se les está cayendo y entonces ya no encuentran cómo pertenecer y tienen que encontrar otras formas, ¿no? Entonces, la verdad es que está muy linda la segunda temporada. Creo yo que ya la serie podría terminar aquí. No hay hasta ahora plan de hacer una nueva temporada.
1: Yo pensé que ya se había acabado para siempre. Me sorprendió también muchísimo oír que hay una segunda temporada.
0: También lo pensé, pero no, sí hay una segunda temporada y ahora pues los problemas son diferentes. Como que es un poco el asumir y enfrentar las cosas que hicieron en la primera temporada y pues madurar también, ¿no? Estar conscientes de que ya no van a estar en la misma escuela, etcétera, están en su último año de la prepa, pero una vez más tiene este tono de nostalgia, como este apapacho al corazón de una serie bonita que además, pues sí, todos nos identificamos con ella, porque todos estuvimos en esa, en ese lugar de ser adolescente. De
1: yo sí compré tareas y trabajos, la
0: hijo
1: verdad.
0: De la, yo sí usé sí, el rincón del
1: saludos,
0: vago.
1: Saludos, Joselo.
0: ¡Ah!
1: El rincón del vago.
0: Sí, yo no voy a negar que mi primera lectura de la Odisea fue en el rincón del vago, no fue en el libro real. Okay. Qué triste que esté yo confesando eso. No lo haga, compa, no está bien. Pero sí, creo que es una serie que ha sabido conectar muy bien también porque se desarrolla en este país, o sea, se desarrolla en México, la música que escuchan, las cosas que comen, que toman, ¿no? La paleta de semaforito, el Boeing, ¿no? Esas cosas que son muy de este país. Las vemos en esta serie, que además es una serie bonita al final de cuentas. Y creo yo que es un recordatorio para todos los que ya somos adultos de que cuando eres adolescente te parecen...
1: ¿Adúlteros, dijo?
0: Sí, también.
2: Adultos.
0: Adúlteros. Que cuando eres adolescente te parecen relevantes cosas que son súper estúpidas. O sea, ya que como pues que sí. Piensas en eso en retrospectiva, dices, te cae que yo no podía dormir por semejante estupidez.
1: Sí, es increíble.
2: Pues
1: es que lo poco, o sea, que importa.
2: Adoleces
1: después
2: del claro juicio de necesario. Pero bueno, pues es parte de ser joven. Pues además todo es más intenso, todo es nuevo.
0: Totalmente, sí. Así como lo acabas de describir, sí. Adoleces de criterio, de juicio, te preocupan cosas tontas. O sea, yo me acuerdo que a mí me traumó de por vida que una amiga tuvo a bien llamarle a un chavo que me gustaba y ponerme en llamada de tres. Y horrible eso, ¿eh? No se lo recomiendo a nadie.
2: Pero a ver.
0: Fue feo lo que dijo de mí, me traumó, pues para saber qué opinaba de mí, pues no le gustaba ni un poquito.
2: ¡Ay, güey! O sea,
0: no le gustaba ni un poquito.
2: No.
1: Y el güey no sabía que tú estabas oyendo.
0: Obvio no, a la fecha no lo sabe.
2: No, qué poca madre, eso no se hace.
0: Eso no se hace.
1: Te arriesgó innecesariamente tu amiga.
0: Totalmente, ¿y sabes qué? La vida me lo devolvió por andar de metiche y emboscando gente. No lo haga, compa, eso tampoco. Eso estuvo
2: mal. Muy
0: ¿Qué,
2: mal, Gaby Cam.
0: ¿Qué es algo que les haya traumado en la prepa que hoy dicen, no manches?
2: Que no me las cogí todas.
0: ¿Y ahora ya?
2: Ahora menos, una relación monogámica, ¿no? No se puede. Okay. Pero bueno, sí, es una lástima. De haber sabido, si hubiera yo tenido el cerebro de un señor de 57 años cuando tenía 16, me lo hubiera yo pasado 57. Bomba.
1: Imagínate lo que hubiéramos hecho.
0: ¿Y
2: ¿Quién
0: tú,
2: fuera,
0: Eduardo?
2: ¿Quién fuera general con la de un cadete?
1: Con la polla de un cadete, tío.
0: Joder, tío. Que vive España y que vive el rey.
1: Gracias.
0: Oye,
1: viva,
0: ¿y tú?
1: Viva Felipe Sexo.
0: Eduardo.
1: Preocuparme por lo que opinaban los demás.
0: Ah, sí, también.
1: Eso es lo que haría yo diferente. O sea, realmente me preocupaba cómo me veía, cómo me peinaba, qué coche tenía. No tenía
2: de haber sabido que tantas hubieran dicho que sí, güey.

0: Estaba uno de imbécil neceando.
1: ¿Tenías tu pegue?
0: No, cero, nada.
2: No tenía el pegue que tiene hoy en día.
0: No, ni tantito, no. Era yo bien pendejo. Pero
2: ahorita que es un zorro plateado.
1: Si me hubieras pelado a mí, yo no tenía mucho perro que me ladrara, la verdad.
0: ¿Ya ves? ¿Cómo no nos encontramos por ahí?
1: Me hubieras llevado algunos años, pero bueno.
2: Por algo el destino no los reunió, ¿eh? Dios no le da alas a los alacranes.
1: ¡Hora! ¿Qué te pasa?
2: Wow. Tú eres las alas, el alacrán es este güey.
1: Ah, vaya, gracias.
2: Bueno, esa era la analogía.
1: Pues miren, de eso se trata esta serie justamente, y creo que este es el tipo de conversaciones que va a generar en la gente que vea esta segunda temporada de Nadie Nos Va a Extrañar. Pues sí, esto es como estas cosas de las que te arrepientes también cuando eres adulto, ¿no? Porque además te preocupas por tonterías, pero además dejas de disfrutar otras cosas que nunca vuelven. Entonces, creo yo que esta serie lo retrata muy bien, con un gran elenco, como ya les platicaba. También está Tiare Escanda. ¿Qué?
2: No, ¿verdad?
1: Pues sí, también. O sea, sí podríamos enumerar.
0: Ay.
2: De esas cosas que disfrutas en la adolescencia y que después ya no vuelven.
1: O que no disfrutaste lo suficiente y ya no vuelven.
0: Pues es que sí, las erecciones de adolescente pues eran una cosa esplendorosa, ¿no? Pues sí. Ahorita ya son distintas, son diferentes.
1: Sí, se requiere más mano de obra, diría.
0: Sin duda. Se requiere más cariño.
2: Mano de obra.
0: Hay que echarle más ganitas, pues.
2: Más mano de obra, me gustó.
1: Más mano de obra, compañeros. Bueno, pues esas son las recomendaciones esta semana. Ya me están corriendo. No sin antes decir formas de decirle a alguien que está... ¿Qué? ¿Peludo es su tope?
0: Peluda.
2: Ah, sí, se
0: peluda.
2: Me
0: formas de decirle a alguien que está peluda.
1: Oye, ¿hay café? Contéstame.
2: ¿Sí?
0: ¿Sí?
1: No, hay que afeitarse. Ay, Trump, sí. Ese chiste. No,
2: estuvo bueno. ¿Cómo decir eres muy peluda sin decir eres muy peluda?
0: Jugaremos en el bosque mientras el lobo no está. Ah, no, chingas, ya está el lobo, ¿cómo no, güey? ¿Qué es eso?
2: Órale, le sacaste la cara de tu mamá y los brazos de tu papá y
1: Oye,
2: y el bigote de tu papá.
1: Mauricio, ¿cuándo nos...
0: Mau.
2: ¿Cómo decir eres muy peluda sin decir eres muy peluda? Y ahora sí, a bailar con el diablo.
1: Me voy a bailar con el diablo, no sin antes recordarles que ya viene de estreno aquí en Los 40, más tarde en W Radio. Y écheme un pan en @GabyCam40. Extraño donas, conchas, todo lo que me mandan. Siempre lo
0: agradezco. Mándenle lo que quieran. Gracias, GabyCam, un placer tenerte en la corneta una vez más.
1: Igualmente.
2: Y excelentes tus recomendaciones de este fin de semana. Muchísimas gracias. Nos ha salvado la vida.
1: Compañeros, los extraño mucho.
2: Igualmente, pero nos vemos el próximo viernes aquí en La Corneta.
0: Gracias, Gabi.
2: Todos los días en el brunch, el programa que ha sorprendido a México.
1: Gracias.
2: Que todo mundo oye el brunch.
1: No se pierde el brunch de Los 40 de 10 a 1 de la tarde por Los 40. Tampoco de estreno de... Y así ya, anunciando todo.
2: Todo.
0: Sí.
1: Muy bien.
0: No se la pierdan.
1: No se la pierdan.
2: Gabi Cam, el fenómeno. Muchísimas gracias. Y nosotros...
1: Así me decían en la prepa, ¿ves?
0: Ya el fenómeno. El fenómeno.
1: Así
0: es. Bueno, pues
1: recuerdos
0: fenomenal.
1: Recuerdos de Vietnam.
0: Fenomenal.
1: En fin.
0: Nos vemos luego, Gabi Cam.
1: Bye.
0: Adiós.
2: @ La Corneta FM, volvemos.
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6: El mezcal artesanal de Palpan de Baranda en Miacatlán fue destacado a nivel nacional en la sección Suave Patria de la conferencia matutina de la presidenta Claudia Sheinbaum Pardo. Esta proyección resalta la tradición artesanal morelense. El ayuntamiento de Cuernavaca prepara modificaciones al reglamento de vialidades para regular el uso de scooters, bicicletas eléctricas y motocicletas. El director de la Policía Vial, Rigoberto Hernández, informó que se propone incorporarlos al padrón vehicular estatal para facilitar su identificación y sancionarlos. Entre el 20 de enero y el 13 de agosto de 2026, México recibió a 271.193 connacionales repatriados desde Estados Unidos, según datos del Instituto Nacional de Migración. El día de mañana se enfrentan los equipos de Atlante contra Toluca en punto de las 4:30 horas en un partido de la jornada 4 de la Liga MX. Más información a través de nuestra cuenta de X, _caliente_. Soy Abigail González y este fue el Resumen 40.
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4: Así es. Y tiene de todo. Los programas deportivos se han convertido en mesas de borrachos.
5: ¿Mesas de borrachos?
4: Ahora que estoy haciendo un programa deportivo con el gran Lati. Alberto Lati, con la gran Paty Cantú. Por cierto, hoy voy al concierto
5: de Paty Cantú en la Paty Maraca. No se lo pierdan. Bueno, no sé si haya boletos todavía, a lo mejor no, ya está sold out. Pero nos invitó Paty Cantú, yo no puedo, estoy en Chicago, pero ojalá.
4: Si realmente fueras un buen amigo de Paty Cantú, hubieras venido, ¿eh?
5: No digas de esas cosas, güey, porque suena horrible.
4: No, es que es verdad.
5: La Paty Cantú la quiero
4: no sé
5: mucho y
4: suene,
5: me cae
4: no
5: súper bien. Y de verdad,
4: duda, es verdad.
5: La considero una amiga y la aprecio muchísimo. Pero no puedo ir a México ahorita, güey. Acabo de estar en México un mes y medio. Ya están hartos de mí en México. Pues nadie me quiere ver ahí.
4: Me parece tristísimo.
5: Nadie me quiere ver ahí, güey.
4: Que no estés. Pero bueno, ahí se ve la amistad, ¿no? Es en esos momentos.
5: De veras estar diciendo eso en el radio, güey, es increíble. Paty, ya sabes que te quiero mucho y que me encantaría estar ahí, pero bueno.
4: Bueno, ahora que hicimos este programa deportivo con Paty Cantú y con Alberto Paty y con Félix Fernández.
5: Para que no diga que no lo mencionamos.
4: Porque no lo vamos a mencionar, mi
5: querido. Por eso, pues es que se te estaba olvidando, justo te iba a decir.
4: Claro que no, lo dejé al final por last.
5: El más importante va al final.
4: Así es.
5: Siempre.
4: Y Félix y nosotros pues hablábamos acerca de los programas deportivos y lo que les decíamos era lo que no queremos incurrir en lo que en el error en el que caen los programas deportivos donde nada más se la pasan gritoneando y ni se entiende lo que están diciendo.
5: Hablándose unos encima de otros y la verdad es que a mí me parece que eso es muy molesto. Yo no puedo ver esos programas porque me desespera que se hablen encima todos a la vez.
4: Bueno, además de que salen personajes sumamente inconvenientes en algunos de ellos.
5: También.
4: En otros personajes elegantísimos, admirados y respetados en este programa, como por supuesto Pompiluki, ¿no?
5: Pompiluki o el doctor García y el señor Martinoli.
4: Claro.
5: Los grandes dioses. O
4: incluso David Faitelson, que genera Faitelson polémica también. Siempre de una manera muy divertida.
5: Pero de todos modos, ellos no se enciman cuando hablan. O sea, Martinoli y el doctor no se enciman.
4: No, ellos no.
5: No se enciman, güey. Faitelson sí. Y bueno.
4: Y que se te encime Faitelson está duro, ¿eh?
5: No dan ganas. No, cero. No, yo no quiero.
4: Bueno, vamos a escuchar. ¿A quién vamos a escuchar nuevo?
6: A Enrique Garay.
4: A Enrique Garay, que no es mi pariente, ¿eh?
5: Enrique Garay, que quiere
4: que
5: preguntar
4: claro.
5: Si se la comen.
4: Yo soy Videgaray. Él es Garay.
5: ¿Y se la come?
4: Somos personas totalmente diferentes. No somos.
5: ¿Tú
4: no,
5: te la comes?
4: No hay ningún. No hay ningún parentesco. Lo que está diciendo José Ramón es que hace muchos años, cuando Twitter era muy nuevo, Enrique Garay se equivocó y mandó una dick pic, es decir, una foto de su miembro, en lugar de por mensaje privado, la mandó públicamente, acompañada de la leyenda te la comes.
5: Así es.
4: ¿Y sí o no, esta guita? ¿Sí te la comes o no te la comes?
5: Pues yo, la van a ver, sí.
4: Sí. Bueno, vamos a escuchar a Enrique Garay haciendo este análisis, diciendo que acaban siendo mesas de borrachos los programas de deportes.
7: Ya se ha olvidado que el periodismo requiere de algo muy simple que se llama argumento.
4: Exacto.
7: Y como no se argumenta nada hoy,
8: sí,
7: ¿qué opinas de la iluminación, Beto? Pues sí me gusta, no, pues a mí no me gusta. Y nos empezamos a pelear por la iluminación.
8: O sea, no llegan a ningún
7: absurdos
8: punto.
7: Como ese. Sí. Son, digo, yo a veces escucho debates y digo, es que estamos discutiendo tonterías.
4: Sí.
7: O sea, queremos que la selección X, por ejemplo, juegue y gane. ¿Ok? Entonces, si no ganó, no ganó. Algo está faltando porque no gana. Pero cuando empezamos, no ganó, pero me gustó. No ganó porque solo faltó el gol. Ya siento que es un debate absurdo, Beto.
9: Sí. Eso es muy importante, que nunca se pierda la argumentación. Fundamental el comentario.
7: Porque no hay argumentación, y con todo respeto yo les digo, es que son una mesa de borrachos.
9: ¿Sí?
7: ¿Cómo ves, compadre? Pues, ¿cómo ve usted, compadre? Pues, a mí no me gustó, compadre. Pues, a mí sí me gustó, compadre. Y se empiezan a pelear.
9: Sí.
7: Esto está bien.
4: A ver, yo creo que hay un error garrafal, una concepción equivocada.
5: A ver.
4: De lo que es el periodismo. En el periodismo tiene que haber argumentación. No, señor. En el periodismo tiene que haber investigación.
5: Fidedigna. Uh-huh.
4: Tiene que haber hechos comprobables y demostrables. Si estás hablando de argumentación, estás hablando de editorializar, no de hacer periodismo.
5: Tienes toda la razón.
4: Son cosas totalmente... A él no le gusta esa argumentación de decir, bueno, perdió la selección, pero me gustó jugar como jugaron. Eso es argumentar. Y eso no es periodismo. Eso es editorializar. Dar tu opinión fundamentada, ¿no racional, argumentada?
5: Que le están dando una importancia que no tiene a la información deportiva.
4: ¿A esta nota?
5: Sí. O sea, no sé ni por qué estamos hablando tú y yo de ella, güey. La verdad, yo lo oí, me valió madres todo lo que dijo. O sea, esa es la verdad.
4: A mí también. Y me pareció erróneo.
5: Me perdió en cierto momento.
4: No solo no me importó, me pareció equivocado.
5: Pero fíjate, tú lo hiciste muy bien, porque a mí, de plano, me llamó tan poco la atención la nota que ni siquiera
4: lo escuchaste.
5: Que apuntaste tan puntualmente.
4: Gracias.
5: Y correctamente, además. A mí la verdad es que toda la nota me valió pito.
4: Bueno, vamos a hablar entonces del gran fichaje de Gil Morita, el ídolo de millones, el joven jugador que nos hizo vibrar en la Copa del Mundo. Fue fichado por la Universidad Anáhuac.
5: No me digas. Así ¿va es. A jugar con la Universidad Anáhuac?
4: No, a través de las redes sociales, de sus redes sociales, la Universidad Anáhuac confirmó la inscripción del futbolista de Xolos de Tijuana en el plantel ubicado en Mérida, Yucatán.
5: Muy bien.
4: Se inscribió a la universidad, ya terminó la prepa, como recordarán recientemente.

0: obviamente, y ahora se dispone a estudiar la carrera de administración de empresas. La va a hacer en línea, porque pues tiene que...
1: Pero lo va a hacer a la par de su carrera como futbolista. Pues eso está muy bien.
0: Está excelente, Morita. Bien. Te felicito, de verdad. Perfecto. Más te admiro todavía.
1: Digo, porque yo, después de lo que vi de este muy joven jugador, pero talentosísimo elemento de la selección, es que tiene un futuro brillante en el fútbol. Pero tener una educación completa y sólida es muy, muy importante para una persona así de joven. Digo, yo creo que va a vivir del fútbol y va a vivir muy bien, pero no está para nada de más que estudie una carrera. Y
0: amueblarse el coco.
1: Sin duda, amueblarse el coco y además de tener una habilidad aparte del fútbol por cualquier cosa, ¿no?
0: Oh, y además va a ganar mucho dinero, entonces tener estos fundamentos de administración le va a ayudar muchísimo.
1: Así es.
0: Para hacerse aún más rico.
1: Me gusta la idea de que el joven Mora se haga rico. A los 17,
0: aún más rico.
1: Yo también quería hacerme rico, ¿eh?
2: Qué rico.
1: Sí, sí, sí. La verdad, sí. ¿Cómo? ¿No puedes juntar esto con Niurka, nuevo? No sé si puedo.
0: Para el final.
1: Bueno.
0: Para el final.
1: Para el final del programa, en efecto. Como postre.
0: Mientras vamos a la siguiente nota, ¿con quién crees que sueña jugar Cristiano Ronaldo, el bicho?
1: ¿Con quién sueña jugar Cristiano Ronaldo?
0: Ajá, ¿con quién le hubiera encantado jugar?
1: ¿Quién querría jugar? O sea, es que
0: ¿con quién hubiera hecho una dupla sensacional en la delantera?
1: Con el Arapos Morales.
0: No.
1: ¿No?
0: No lo mencionó Cristiano Ronaldo. Vamos a escuchar precisamente a
1: ¿con Borja?
0: Al bicho. Con Enrique Borja, también hubiera sido interesante. ¿Todavía hay quien se acuerda de Enrique Borja, eh?
1: Yo creo que sí. Yo me acuerdo de él, pues soy un ancianazo ya. Pero bueno, vamos a escuchar esta información de con quién querría jugar Cristiano Ronaldo.
3: Hugo Sánchez fue top, fue una leyenda. Y para mí, yo le diría, si jugásemos juntos, dices, que me pases el balón para hacer un gol. No, lo que decía, pues para mí era, obviamente, a mí me encanta jugar con jugadores top. Hugo Sánchez fue top, fue una leyenda y para mí era un orgullo y me encantaría jugar con él, porque los buenos jugadores tienen que jugar juntos, así que los cracks, las leyendas tienen que jugar juntos. Lo que decía, pues wow, no era un sueño, decía la realidad, que para mí era un placer jugar con él y seguramente hacíamos una dupla muy, muy, muy top.
1: Ok.
0: Qué honor para Cristiano Ronaldo hubiera sido jugar con Hugo Sánchez.
1: Y qué honor para Hugo Sánchez que Cristiano Ronaldo lo mencione como uno de los mejores, ¿no? Está bien, digo, todo el mundo lo sabe.
0: Lo
1: sin
0: es.
1: Sin duda, es uno de los grandes jugadores de la historia a nivel mundial, Hugo Sánchez. Lo que pasa es que es muy, muy mamón. Y entonces eso de alguna manera
0: a
1: le
0: me
1: resta.
0: Muy bien, güey. Yo he tenido el privilegio de convivir con él fuera de cámara.
1: Sí, yo he platicado con él también, pero...
0: Y es educado, respetuoso,
1: sí, sí, sí.
0: Amable, cagado.
1: Pero le encanta hablar de sí mismo.
0: Fíjate que en corto no.
1: No, en corto no, pero si nada más le pones una cámara...
0: Él dice y se queja, tiene toda la razón, que no se le da el crédito que merece, que no se le reconoce al pentapichichi, entonces lo tiene que hacer, lo tiene que hacer él solo. Pero lo que no entiende Hugo es que elogio en boca propia es vituperio.
1: Esa es la verdad, o sea, yo creo que no se ve bien, pero bueno, pues cada quien lleva su vida como
0: quiere. Me cae gorda la gente que habla muy bien de sí mismo, ¿no?
1: Pues entonces te cae gorda Hugo Sánchez.
0: Fuera de cámara no, o sea, cuando hace esas cosas digo, bueno, entiendo que no, no recibe el reconocimiento.
1: Estamos de acuerdo en que eso cae gordo. Eso cae mal.
0: Oh, qué latiznada. Bueno, pues vamos ahora
1: gordo,
0: con...
1: Wey. ¿Qué tiene? Cae gordo, o sea, él puede llegar, pero no estás diciendo ninguna mentira cuando dices que alguien que habla así de sí mismo cae gordo. Como Katia... si yo me pongo a decir, qué bárbaro, soy un gran locutor de radio y tengo un programa buenísimo y tiene un rating increíble y... Pues no, güey, suena feo, suena mal, suena mamón.
0: Por eso nunca decimos que este es el programa más escuchado de México, porque suena
1: que
0: mamón.
1: Lo es. Lo es, pero suena mamón. O sea, nadie tiene más rating que nosotros, pero suena muy feo eso. Eso no se dice. Todos nos la pelan, pero eso no se dice. Manitas les faltan para pelármela.
4: Si no tienen rating, pues, ¿qué le vamos a hacer?
1: Exacto.
0: Claro, presidenta.
1: Exacto, presidenta.
0: Bueno, incluso el rating de la mañanera nos viene guango.
1: Uf, nos lo pasamos por el forro, ¿cómo ven?
0: Bueno, ya, suficiente. ¿Te acuerdas de Katia Itzel García, no? La gran árbitro mexicana.
1: ¿Cómo no? Bueno, pues ahora todo salió en la lista de los
0: las 50 personas más bellas de la revista Pipo.
1: Pipo.
0: Algo así se llama, ¿no?
1: Revista Pipo.

0: Un beso.
1: Pues fíjate que le pidió una firma, un autógrafo, un aficionado de Pumas, y no se lo quiso dar.
0: No.
1: Más bien no pudo. Adelante con este audio. En una hoja sí te la firmo, pero en la playera no.
0: ¿Por qué?
1: Porque ella es árbitro, ella tiene que estar por encima de cualquier club. Ella tiene que mostrar neutralidad absoluta. ¿Cómo va a estar firmando camisetas de un equipo u otro?
0: Yo quiero una tarjeta roja firmada por Katia Itzel. Para sacarla en mi casa. No.
1: Cuando una te dice, oye papá, ¿puedo salir el viernes en la noche?
0: ¡No!
1: No, tarjeta.
0: Puede venir mi amigo, no puede venir. No.
1: Acumulación de amarillas. Expulsada
0: fuera
1: a tu
0: del
1: cuarto,
0: lugar.
1: Ahí te quedas.
0: Expulsada a tu cuarto.
1: Pues yo creo que hizo bien Katia Itzel en no firmar una camiseta, ¿no? Porque es de un equipo de fútbol. Ella dice en una hoja en blanco, sí, con mucho gusto, pero no en una camiseta de un equipo.
0: Además, no sé si se han dado cuenta, pero a las mujeres se les exige el triple que a sus símiles hombres.
1: Entonces, en cualquier frente.
0: Entonces, cualquier error que cometa una mujer en la posición en la que está Katia Itzel, que es, creo que, la primera mujer mexicana que ha fungido como árbitro en un torneo mundial.
1: Sin duda.
0: Pues tiene que cuidar muchísimo todo lo que hace. Y aquí estamos viendo que pues no quiso hacer eso que dijo Eduardo, ¿no? Apoyar a un equipo de alguna manera, demostrar un sesgo.
1: Habla muy bien de ella. Yo estoy de acuerdo en lo que hizo. Oye, por cierto, está acá. No te había dicho, pero esa playera que traes, güey, no combina nada con tus pantalones.
0: Tú no sabes nada de estilo, o sea, ¿qué te pasa?
1: No, ¿cómo no? 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Y pues ya no puedo aguantarme lo que pienso.
0: Oye, pero ya la viste, ¿eh? 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
0: 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Es una regla no escrita.
1: No escrita.
0: Pero siempre se tiene que decir rápido.
1: Aplican restricciones.
0: Ni siquiera puedo tan rápido. Aplican restricciones.
1: Sí puede.
0: Es difícil. Es muy difícil porque soy imbécil.
1: Okay. Bueno, eso a veces facilita las cosas.
0: ¿El ser imbécil? Bueno, sí.
1: Así es. Y continuando con la información, ya saliéndonos un poco de los deportes, metiéndonos de lleno al círculo rosa del Estaca, a profundidad.
0: Qué bruto.
1: Entrando ¿Qué hasta ahí? La cocina.
0: Encontramos en mi círculo rosa Bárbara de Regil.
1: Ah, guapa, talentosa, simpática.
0: Pues quiere ser la Mujer Maravilla, ¿sabías? El personaje de DC Comics.
1: Me encanta creo que es una candidata ideal para ser la Mujer Maravilla.
0: ¿La Mujer Maravilla no era Gal Gadot?
1: Gal Gadot, sí.
0: Ah, perdón, Gal Gadot.
1: En algún momento, creo que ya no es la Mujer Maravilla, pero Bárbara de Regil quiere interpretar a este personaje de DC Comics y lo solicita de esta manera.
2: ¿Algún personaje que exista que te gustaría interpretar, que dirías, yo quedaría muy bien con este personaje?
3: Con Wonder Woman.
2: ¿Sí te veo como Wonder Woman? Claro.
3: ¿No viste cómo me vestí en mi cumpleaños?
2: Sí, sí.
3: ¿No has visto en todos los Halloweens que me he visto de Wonder Woman? O sea, yo repito y repito. Marvel, aquí estoy. Ya estoy preparada, ya sé pelear, ya traigo el cuerpo. Marvel, aquí estoy.
0: A ver, ¿pero qué no es de DC Comics?
3: Marvel, aquí estoy.
0: Chale. Es que
1: la verdad no. Yo no sabía si era de Marvel o de DC Comics.
0: Yo tampoco, pero aquí vienen nuestras notas que la regó.
1: Que la regó. Si no me lo ponen aquí, yo ni me entero, güey.
0: Ella tampoco se había enterado, por lo visto.
1: Y creo que se vería muy bien ella de Wonder Woman.
0: La verdad es que la original Mujer Maravilla, Linda Carter, nunca ha sido superada. O sea, esa mujer de verdad era espectacular. Gal Gadot
1: también lo hacía increíblemente bien.
0: No. La mujer
1: siento que tienes
0: original.
1: Un sesgo así ya como de viejito.
0: Busquen
1: sí,
0: fotos.
1: La única música buena es la de los Beatles.
0: No. Esto es, en este caso específico lo estoy diciendo muy en serio y no es por viejito. Es que no había, o sea, no se me ocurre una mujer que se haya visto mejor en el papel de la Mujer Maravilla, güey, que Linda Carter. Linda Carter era un espectáculo de la genética, güey. Era una de las mujeres más bellas que han existido jamás, güey.
1: Y Gal Gadot, sí. ¿No? ¿Gal Gadot no lo es?
0: Me parece más guapa Linda Carter. O sea, hablando nada más de belleza, y que es una cuestión subjetiva, creo yo que era más
1: guapa
0: Linda Carter.
1: O Bárbara de Regil.
0: ¿Eh? Linda Carter, güey. Linda Carter sí sabía que el personaje es de DC Comics.
1: Ella sí sabía.
0: No creo que haya sabido.
1: No, yo tampoco tengo idea, pero bueno, le deseamos suerte. A mí
0: me gustaba lo del lazo de la verdad, que amarraba a la gente y le tenían que decir la verdad a huevo.
1: A mí me encantaba lo de su avión invisible. Exacto, que era como de vidrio transparente y iba flotando en el aire.
0: Es muy bonito. ¿Por qué? ¿Qué tenía de ventaja que fuera un avión invisible?
1: No sé, porque ella sí se veía ahí.
0: Que se veían las piernas en la escena, güey. Sí. Ese era el único bueno.
1: Tenía unas tetas.
0: No, además, güey, no, es que, güey, no acuérdate pases. De Linda Carter, güey, o sea, era una mujer realmente espectacularmente bella. Y además de ascendencia mexicana.
1: Sí, de madre mexicana, me parece.
0: Uh-huh.
1: Bueno, ahora vamos a hablar de Yair, este joven cantante y promesa de la música.
0: Yair y Avenir. Ok, ya, entonces, ¿qué?
1: Yair está en este momento encerrado, ¿no? No está en unos separos, no está en la cárcel, no está en un anexo, está en la casa de los famosos. No sé qué dice esta nota, pero nos va a contar la... Me da pena hasta decirlo.
0: ¿Por qué?
1: Porque involucra a mi querida María José.
0: Pero no importa, Yair dice que él sí viene de un lugar en donde se come pucha.
1: ¿Perdón?
0: Donde comen pucha. Así pucha. Dice la nota.
1: Sí, a mí también me dejó medio perplejo. ¿La escuchamos? ¿Te parece?
0: Es rica, o sea, es rica, güey. Yo no le veo el problema.
1: No hay cosa mejor.
0: Es muy rica.
1: No hay nada que la supere.
0: Bueno, vamos.
1: Adelante, Yair.
4: Yo había conocido a la Josa, pero de saludo nada más. Pues cuando estaba ella en Cava y todo ese rollo, ¿no?
5: Ajá. Sí, era su primer disco después de Cava.
4: Era su primer disco después de Cava. Y ya no, resulta que estábamos bailando ahí, ¿eh? Nos pusimos a bailar. No, que sí.
5: Bien morritos.
4: Chica, bien morrillos. Bien morrillos. Que tengo que yo platicando. Y luego me dice, oye, me dice. Y chijosa.
5: ¿Qué se dijo?
4: Sí, ¿sabes qué? ¿Sí sabes cómo le dicen al piloncillo en Sonora, no?
5: No.
4: ¿No sabes? Al piloncillo en Sonora le dicen panocha.
5: No es verdad,
4: es normal. O sea, ya no tanto, o sea, por las nuevas generaciones ya no tanto, pero un abuelo sí te puede pedir una coyota con panocha.
5: Ok. Ay, las coyotas son buenísimas.
4: Buenísimas. Y entonces ya, ahora ya le ponen piloncillo, pero cuando yo estaba morro, la etiqueta decía
5: coyota
4: con panocha. O sea, panocha eran lo normal. De hecho, si vas en la carretera hacia un pueblo, panocha, 50 pesos, o sea, así pues, ¿no?
5: Ajá.
4: Ya estábamos ahí bailando acá y luego me dice la Josa, oye, me dice, tú eres de allá, ¿no? Del norte, Simón. Me dice, es de donde comen pucha.
5: Ah. ¿Y tú? ¿Eh?
4: ¿Qué? Sí, pues allá donde comen en el dulce así, pucha. Y yo, panocha.
5: Y tu cara así, güey. Ojito saltón.
4: Pero se quiso ver muy, muy norteña style, ¿no? No, sí, la pucha.
0: Bueno, pues
1: es
0: que
1: las puchitas también son unos dulces, ¿no?
0: Unos dulces son ricas, las puchitas son ricas.
1: Fíjate que yo estaba yo una vez en Loreto, allá en Baja California.
0: Ajá.
1: Comiendo, cenando en un restaurante, hacen unas
0: almejas. ¿Y la mesera te ofreció panocha?
1: Hacen unas almejas que las entierran en la arena.
0: Ajá.
1: Almejas chocolatas. Uh-huh. Y luego prenden una fogata encima. Entonces uh-huh. salen las almejas así como recién hervidas, muy, muy sabrosas. Y estábamos con la dueña del hotel, porque es un lugar muy pequeño.
0: Uh-huh.
1: Y acabando la cena, nos dice una señora como de 70 años, porque yo pedí un café. Dice, y también tengo panocha, si se te antoja.
0: Yo también, ¿eh? Yo también tengo. ¿Y qué le dijiste? Pues sí, a ver.
1: Pues la verdad nos cagamos de risa, todos estábamos en la mesa.
0: También tengo panocha por si quieres.
1: Por si quieres. No, ya... por si se te antoja.
0: Qué grosero
1: nuevo. Eso no lo puedo repetir, pero es verdad.
0: Sí, hay que repetirlo. ¿Qué dijiste nuevo? Sal y dilo.
6: No, gracias, ya traigo.
0: Ya, aquí, sí, aquí me atiendo solo, güey. Ya traigo.
1: Ah, pues estuvo simpática la anécdota del joven Yair.
0: Está, ¿no?, bonito, porque además sorprende, ¿no?, que te digan, aquí tengo, por si quieres.
1: Por si quieres, aquí es por lo que
0: soy. ¿Y qué tan grande era la señora?
1: Como de 70.
0: Wow.
1: Pero pues no hay problema.
0: No, pues nada más trágase un mechudo ahí para quitar las telarañas. Y...
1: Bueno, el top ten del día de hoy se va a llamar... ¿Cómo era?
0: Lo de... ¿Cómo decir que eres muy peluda sin decir que eres muy peluda? También tengo panocha si se le ofrece, ¿no?
1: ¿Cómo decir eres muy peluda sin decir eres muy peluda? Es el top ten del día de hoy aquí en La Corneta. Si usted quiere participar, pues adelante. Cosas como... No sé por qué te veo y me acuerdo de los Locos Adams.
0: ¿El tío Cosa qué era,
1: güey? El tío Cosa era una masa de pelos con unos lentes oscuros. Ese programa era buenísimo, era súper marihuano, pero ya como que quedó totalmente en el olvido, ¿no?
0: ¿Sabes qué? Estaba yo leyendo un análisis acerca de las familias, digamos, televisivas de los 60, 50 y 60, y la única que parecía ser funcional y positiva era la de los Locos Adams, güey, porque se querían tal y como eran. Y había constante romance. Homero siempre se quería fundir a Morticia.
1: Siempre está enamoradísimo de Morticia.
0: Estaba calientísimo
1: de él.
0: El güey. Le hablaba.
1: Sí, su relación de pareja era buenísima.
0: Sí, y además de todo, pues entre todos educaban a Pericles y a Merlina, güey. Y los cuidaban. Y todo el mundo
1: felices.
0: Se apoyaban. Eran felices, güey. Y no era esta relación del papá que manda y todos los demás se callan y la mamá tenía que hacer la comida. O sea, estos modelos de familia
1: funcional.
0: Perfecta. Funcional, eran muy opresivos. En cambio, los Adams eran libres, güey. Entonces, la neta, yo siempre fui fan. Y además, Morticia estaba buenísima y guapísima también.
1: Sí, estoy de acuerdo.
0: ¿No? A ti te gustaba, bueno, largo, ¿no?
1: El...
0: Más te gustaba que Morticia.
1: Me gustaba la pelona del tío Lucas.
0: No me digas.
1: Sí, ya, feliz.
0: Tío Lucas que se metió un foco en el hocico y le prendía.
1: Tú soñabas con dedos, ¿verdad? En el culo.
0: Ah, ¿por qué tenía Morticia a dedos? ¿Qué onda con dedos?
1: El mejor amigo de Morticia era una mano en una caja que le hacía favores.
0: Que se salía y hacía cosas, güey. Dedos.
3: ¡Qué rico!
1: Bueno, si quieren participar en este bonito top ten que se va a llamar ¿Cómo decir que eres muy peluda sin decir que eres muy peluda? Es a través de @lacorneta FM. Volvemos.
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1: Bueno, al menos eso esperamos, porque ha llegado el momento del top ten, ese que hicimos entre todos aquí en La Corneta y que se llama ¿Cómo decir eres muy peluda
0: sin decir que eres muy peluda? Muy bonito. ¿Qué tiene malo? Cuando la gente es peluda, pues es peluda y ya, no pasa nada, no veo el problema.
1: ¿Con el hirsutismo?
0: Pues digo, y además hay muchas mujeres hoy por hoy que deciden, por ejemplo, no quitarse el vello de las piernas y ponerse medias, color
1: carne. O de las axilas y vender las fotos
0: muy bonito.
1: De las axilas peludas en OnlyFans.
0: Sí, sí, sí. Hay gente que no se quita el pelo de las axilas y está bien.
1: Yo soy una de ellas. Yo
0: es que
1: nunca
0: ¿por qué
1: me
0: se lo tienen que quitar las mujeres y uno no?
1: Pues, perro lanudo.
0: Porque yo tengo las axilas muy peludas. ¿Y sabes que tengo también súper peludo?
1: Sí, sí, me imagino. Bueno, vamos a la número
3: 10.
1: ¿Cómo decir eres muy peluda sin decir eres muy peluda? Peluda. Vamos al motel. No te preocupes, traje mi machete para abrir brecha.
0: El Mato Grosso. Pues sí, está regresando, ¿eh? Se está reforestando en algunos lugares.
1: Así es, pues es que son modas, ¿no? Primero era...
0: Los pelos vienen, los pelos van. Pero los pelos ahí están, ¿eh? O sea, siempre están ahí, esperando a que los dejes crecer.
1: ¿Tú tienes pelos en la coladera o los
0: sí,
1: quitas?
0: Muchísimos. No los quito. De pronto me
1: ¿no
0: los arranco
1: miedo que
0: sin querer,
1: se te tape la coladera?
0: ¿Como perro? Como dos perros que no los bañan y se les tapa el cuerpo. Muy mal.
1: Se hace un amasijo ahí, asqueroso, de pelos y materia.
0: No hagan eso, cuiden a sus perros. Oye, a mi pobre perro le tuvieron que hacer un ultrasonido.
1: ¿Por qué?
0: El día de hoy, porque al parecer tiene hígado graso. Es que ya está...
1: Exceso
0: ya
1: está de alcohol.
0: El perro, sí.
1: No. Es tu perro,
0: el hígado,
1: ¿no?,
0: graso no tiene que venir del alcohol.
1: No necesariamente,
0: al parecer,
1: ¿no?
0: Al parecer tiene hígado graso, tiene unas enzimas hepáticas altas.
1: Tiene todo. Entonces, graso, güey, está bien marrano tu perro.
0: Y le rasuraron la barriga, pero solo la barriga, y se ve rarísimo. Está todo peludito de todos lados, pero tiene la panza pelona, se ve asqueroso.
1: O excitante.
0: No, feo, se ve feo.
1: ¿Entonces qué, lo tienes que poner a dieta ahora al cholo?
0: Al parecer, nos van a decir exactamente después del resultado del ultrasonido qué onda. Ah, y le dice la doctora patinadora, le dijo a la veterinaria, ¿me puede mandar las imágenes? Pues si quiere, pero no las va a entender. ¿Me las puede mandar, por favor? Y güey, es radiólogo, ¿no? Pero bueno, en una de esas sí les entiende. Pero bueno.
1: Ahora, son de animales, no sé qué tanto...
0: Pero... No, pero pues sí puede ver qué hay ahí, ¿no? Puede ver si hay algún daño en un tejido o así.
1: Mucho más que tú o que yo, sin duda. Vamos a la que, entonces, duda, a la que sigue, que es la número...
0: ¿Cómo decir que eres muy peluda sin decir que eres muy peluda?
1: Oye, ¿qué pasó, amiga? El crece solo va en la cabeza.
0: Wow.
1: Estaba el crece, que es el shampoo que dice que te... Que me encantaban esos anuncios, sí, sí, que bueno, eran prometer excesivamente, que salía una calavera azteca, un esqueleto con una melena gigante, es que una peluca, y wow, el secreto de los aztecas para que te creciera pelo.
0: Y no te crece ni madres.
1: No. Y luego había otro shampoo que era el Cresque. Que te lo ponías y es para que creas que te sale pelo. Y ya.
0: Yo sabes que caí recientemente en una cosa así, güey. Vi un shampoo que me empezó a salir en Instagram 20,000 veces, que para que te creciera el pelo y la madre. Y sin querer compré una caja como de 24 botes, güey, que todavía tengo. Que no hace nada y no sé qué hacer con el shampoo. Tengo
6: regálamelo.
0: ¿Te lo quieres? Te lo voy a regalar, te lo voy a llevar a México.
1: Pues el nuevo sí tiene una frondosa cabellera. Envidiable.
0: Yo no sé, pero bueno. Vamos a la número 8.
1: ¿Cómo decir eres muy peluda sin decir eres muy peluda?
0: La número 8 dice, terminando de tener sexo, me acabo de acordar que las alpacas que cuidaba cuando era yo chiquito se parecen mucho a eso que tienes ahí entre las... Qué raras están esas alpacas, güey.
1: Eso tenía que haber sido con acento peruano, güey.
0: Sí, ¿cómo? A ver, ¿es acento peruano?
1: No, ya es demasiado tarde. Vamos a la que sigue, la número...
0: ¡No puedes!
3: 6.
1: Me acabo de acordar que las alpacas que cuidaba cuando era chiquito...
0: No, si no eres Benito Juárez, güey.
1: El respeto al derecho ajeno, al cuyo ajeno es la paz.
0: Exacto, a ver tu cuyito. Bueno, ¿cómo decir que eres peluda sin decir que eres peluda?
1: Sí, mi amor, ahorita te doy un beso. Nada más déjame encontrar en dónde acaban las cejas y empieza el bigote. A ver, respira para orientarme.
0: Aquí empieza el bigote. Digo, el bigote. La que sigue es la número...
3: 5.
1: No, va la 6.
0: ¿Cómo decir que eres muy peluda?
1: Sin decir eres muy peluda.
0: Oye, se te ve muy bien ese disfraz de Chewbacca.
1: ¡Estoy desnuda, idiota!
0: ¡Imbécil! Bueno.
1: La que sigue es la número...
3: 5.
0: ¿Qué es esto? Esto es una grosería. ¿Cómo decir eres muy
1: peluda sin decir eres muy peluda?
0: Mi amor, eres muy buena bestia. ¡Guau! ¡Qué horror!
1: Vamos rápidamente a la...
3: 4.
1: ¿Cómo decir eres muy peluda sin decir eres muy peluda?
0: Ay, ¿y cómo me veo, amiga? Bueno, pues de pelos, amiga. Súper de pelos. Me veo de estar de pelos. Es que me está mandando mensajes mi esposa, güey, que está en el súper y quiere saber qué necesito para hacer el ceviche de hoy.
1: Estás al aire, contéstale, estoy al aire.
0: Ya sé, pues ni modo. No lo puedo evitar, son mensajes de mi esposa. Vamos a la que sigue, que es la número
3: 3.
0: ¿Cómo decir que eres muy peluda sin decir que eres muy peluda?
1: Pues amor, la posición que más me gusta hacer contigo es la de lobito. Ah, no, perdón, la de perrito.
0: ¡Qué grosero! A ver, levántame la cola. Okay.
1: Bueno, de perrito, de lobito.
0: Pues. Está bien, güey.
1: Te acuerdo de una amiga que tenemos que es muy guapa, pero tiene unos brazos súper peludos.
0: Súper peludos. Sí, yo he conocido a varias mujeres así. Bueno, teníamos una amiga que prácticamente tenía barbas, güey. ¿No te acuerdas de Peach Fuzz?
1: Sí, tenía
0: peludísima la cara.
1: Peach Melba.
0: Peach Melba, exacto.
1: Muy guapa, pero tenía una gran cantidad de vello. en los cachetes y se lo hacía como que se lo pintaba, ¿no? Decoloraba. Sí, y parecía duraznito.
0: Exacto, pero ella era muy peludita. De todos lados.
1: No bueno, sé, eso no, no
0: a ti te consta. La número dos.
1: ¿Cómo decir eres muy peluda sin decir eres muy peluda? Te invito a salir, pero mañana no, porque hay luna llena, no vayas.
0: Vaya a ser la de malas, güey.
1: Oye, oye, ¿cada cuándo peleas contra los vampiros?
0: Eso es muy bueno, güey. Bueno, la que sigue es la número
5: uno.
0: ¿Cómo decir que eres muy peluda sin decir que eres muy peluda? Amiga, te salió un brazo en los pelos. Oye, creo que estás usando mal el minoxidil, ¿eh? No, no es bloqueador para el sol, güey. O sea, no, así no se usa. No te lo pongas ahí.
1: Este top 10 estuvo de pelos. Muchísimas gracias a todas las personas que enviaron sus propuestas.
0: Pelos, pelos.
1: Oye, te estás llevando muy lejos eso de estarle haciendo la barba, ¿no?
0: Sacaste la cara de tu mamá y los brazos de tu papá.
1: Los huevos. Amigos.
0: De tu papá.
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1: 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Y bueno, ya para terminar, solamente recordarles que si quieren más corneta, está la corneta extendida en Amazon Music. ¿Qué episodio grabamos hoy nuevo?
0: Qué bárbaro, pero va a haber que hacerle ahí algunas modificaciones, ¿no? Porque estuvo salvaje, güey.
6: Sí, de plano, no le saquen, ¿ok?
0: O lo dejamos como
1: sin
0: está.
1: Censura,
0: es que...
1: sin censura.
6: Usted dígame.
1: No, es que ¿cómo va? Durísimo. ¿Cómo va? Durísimo.
0: Se habló de unas cosas realmente sórdidas. Les va a encantar.
1: Quizá pueda hasta ofender este episodio. Puede ser. Pero bueno, ya les contaremos más adelante. Ahorita tenemos varios episodios disponibles. Está el de Chumel Torres.
0: ¿A ti te encantó lo que se dijo, no, Nuevo?
6: A mí me encantó. Estuve fascinado. Estaba risa y risa show.
1: Es que sí estuvo divertidísimo. De rompe y rasga. O sea, próximamente lo van a poder escuchar, pero les decía, tenemos el del síndrome de Down. Tenemos el
0: de
1: Chumel
0: Torres. Ese no es el de Chumel Torres.
1: Okay. Es ir miedo al éxito, papi.
0: Ok. Bueno, ahí tienen.
1: Eso fue totalmente accidental.
0: Súper mal. Pero bueno, no importa. Ya ni modo.
1: Y muchos otros episodios más. No se lo pierdan. Está exclusivamente en Amazon Music.
6: Ya, bye, ¿no?
0: Y ahí lo pueden disfrutar.
1: La aplicación es gratuita.
0: Bueno, ya estuvo bueno. Ahí se ven. Nos vemos luego.
8: En este instante se va la meme en la corneta.
1: ¿Y este es el cierre?
8: No, este.
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